Son las 7:06. Continuamos con más música. Saludamos de parte del hermano Jesús de León, de aquí de la ciudad de Huetzlaco, a la hermana María Corpus y a su hermano Daniel de León, allá en Reynosa. Nos pidió este tema con Rosy García cantando el tema titulado Pablo y Silas, Rosy García y Meli.

Ya son las 7 de la tarde con 10 minutos. Avanzamos con más música. Vamos a complacer al hermano Santos que nos llamó de Brosville. Nos está pidiendo esta selección, Las Tormentas con Valdemar Quintero.

Ya son las 7:14, 7:14. Escuchamos al hermano Valdemar Quintero cantando Las Tormentas con Valdemar Quintero a través de Radio Vida. Quiero informarle que a las 7:30 ya viene el programa Sembrando la Semilla, de 7:30 a 8 de la noche. Gracias por acompañarnos, gracias por sus telefonemas al 956-968-7777. Hasta eso, a las 7:30 tendremos el espacio de saludos y complacencias.

Escuchamos a la hermana Susy González cantando Vergüenza con la hermana Susy González. Vaya un saludo para mi hermana Yolanda Osuna y familia acá en la ciudad de Donna, Texas. Gracias por acompañarnos. Y nuevamente le informo que a las 7:30 ya vendrá el programa Sembrando la Semilla. No se pierde el programa de 7:30 a 8 de la noche. Pilar y Mónica cantando ¿Sabes una cosa? Complaciendo a nuestro hermano Oscar, que nos llamó del área de Brosville, que por ahí ya estaba llegando, aterrizando, como decimos, de su trabajo. Bendiciones para él y para toda su familia. Gracias, hermano Oscar, por su llamada telefónica.

7:24, ya en 6 minutos viene el programa Sembrando la Semilla, como todos los miércoles de 7:30 a 8:00 de la noche. Sembrando la Semilla ya vendrá a las 7:30, no le cambie. Después del programa tendremos una hora de saludos y complacencias. Gracias por estar con nosotros ahí en casita, algunos en sus trabajos aún, y también en su automóvil, donde quiera que se encuentre escuchando Radio Vida. Y no podemos olvidarnos de mis hermanos que se encuentran privados de su libertad. Les mandamos un saludo y nuestra oración, y también a favor de aquellos que están en algún hospital, en el Worship Home. Les mandamos un saludo y también nuestras oraciones.

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2: Muy buenas tardes, bienvenidos al programa Sembrando la Semilla de la pastora Malena Navarro, a quien agradecemos la confianza que nos brinda para poder realizar este programa, tanto a mi esposo Sergio Padilla como una servidora. Muchísimas gracias, pastora Malena Navarro, por la bendición que nos permite de poder compartir dentro de su programa la palabra de nuestro Dios. Y bueno, yo le invito en esta hora que por ahí donde usted se encuentre, incline su rostro, si así le es posible, si está en su hogar, en su zona de trabajo y le es posible, hágalo. Si va en su automóvil, pues es recomendable no hacerlo, ¿verdad? O orillarse, si así usted desea también unirse a la oración que estaremos haciendo para dar inicio al programa Sembrando la Semilla. Padre, en este momento nos allegamos delante de tu presencia, dándote gracias, mi Dios. Te damos gracias en esta hora, Padre. Te damos gracias en esta hora, mi Dios amado, por la bendición, el privilegio que nos permites, Dios, poder compartir tu palabra, Dios. En el nombre de Jesús, rogamos que aquellos que estarán escuchando a través de las plataformas digitales, a través de estas ondas radiales, que usted bendiga a cada persona, aquel que está enfermo, que pueda recibir sanidad en el nombre de Jesucristo, aquel que no tiene una esperanza para vivir, pueda encontrarla en ti, mi Dios, en el nombre de Jesús. Aquellos hombres y mujeres que andan, Señor, vagando sin un propósito en su vida, que están en las garras del enemigo, en las drogas, en el alcohol, en el tabaquismo, aquellos que están en la prostitución, que puedan salir libres de todo ello en el nombre de Cristo Jesús. Padre, bendecimos, Señor amado, a cada hombre, mujer que nos escucha, a tu pueblo amado, Señor, los bendecimos en el nombre de Jesucristo y rogamos que uses nuestras vidas para bendición de tu pueblo, Padre, y para honra y gloria tuya sea todo, mi Dios amado, como siempre. En el nombre de Jesús te damos gracias. Amén, amén. Bueno, mis amigos, amigas, hermanos, hermanas que nos están escuchando, pues tenemos esta palabra el día de hoy para usted. Quizás ya ha escuchado el Salmo 103, ya lo ha leído muchas de las ocasiones posiblemente, ¿verdad? Pues mire lo que dice, leamos juntos lo que dice la palabra de Dios ahí en el Salmo 103. Bendice alma mía a Jehová y bendiga todo mi ser su santo nombre. Bendice alma mía a Jehová y bendiga todo mi ser su santo nombre. Bendice alma mía a Jehová y no olvides ninguno de sus beneficios. Él es quien perdona todas tus iniquidades, el que sana todas tus dolencias. Amén. Vamos a estar hablando acerca precisamente de bendice alma mía a Jehová. Nuestra alma ha de bendecir al que lo merece, al Todopoderoso, nuestro Dios amado. Amén. Vamos a escuchar este tema relacionado a este tema musical, a lo que es el tema de hoy que estaremos compartiendo con ustedes.

adórale. Gloria a Dios, amén, gloria a Dios. Adórele ahí donde usted esté, mi hermano, mi hermana, ahí donde usted se encuentra, adore, adore a nuestro Dios, amén. Adórele porque Él es digno de toda adoración. Y bueno, pues vamos a hablar acerca de bendice alma mía a Jehová. Por ahí lo hemos leído en el Salmo 103, ¿verdad? Estaremos tocando del verso 1 al 8 y vamos a ver varios puntos por los cuales, o por lo menos lo que nos alcance el tiempo, ¿verdad? Estaremos viendo varios puntos por los cuales y cómo debemos de bendecir a nuestro Dios. Amén. Que nuestra alma bendiga a Dios. Y pues estuve por ahí investigando, viendo el diccionario, ¿verdad?, acerca de la palabra bendecir. Y es un verbo, una acción de alabar a alguien. Bendecir es alabar, engrandecer, ensalzar. Esto viene del latín, invocar o pedir la protección divina a favor de, y el léxico, como le dicen, como lo dice, ¿verdad?, el diccionario, perdón, léxico, es bene, de bien, y dicere, que es de decir. Y bueno, estando buscando estas palabras, lo que es el verbo en hebreo, barak, bendecir, es donde proviene lo que es bendecir del verbo hebreo barak, que viene siendo un sustantivo de beraka, que significa bendición, o también en el antiguo griego la eulogía, lenguaje fino para decir bendecir, amén, bendecir. Y como introducción a todo lo que hemos mencionado anteriormente y sobre todo el tema bendice alma mía a Jehová, basados en el Salmo 103 del 1 al 8, que es un tema muy extenso, amén, hay mucho que hablar al respecto, pero nos enfocaremos por lo menos en lo que nos alcanza el tiempo en tres puntos principales, ¿verdad?, de lo que es bendice alma mía a Jehová, amén, bendecirle por lo que Él es, lo que Él hace, por lo que Él sigue haciendo por nosotros, amén. Y como introducción, reitero, yo le haría una pregunta a usted. ¿A quién desea bendecir? ¿A quién desea usted alabar? Amigo que nos está escuchando, que no tiene a Cristo en su corazón, pues sinceramente usted no está bendiciendo a Dios. Su alma no está bendiciendo a Dios, su alma está haciendo lo que es yendo en contra de la voluntad de Dios. Pero cuando venimos al arrepentimiento, cuando se nos habla de la palabra de Dios, empezamos a experimentar la bendición de nuestro Dios en nuestras vidas. Y es ahí donde nuestra alma bendice a Jehová. Es ahí donde nuestra alma empieza a darle la gloria y la honra al que lo merece. ¿Por qué? Porque Él nos ha dado vida, porque Él nos ha perdonado, porque Él nos ha dado salvación, porque Él nos bendice continuamente, amén, Él nos bendice. Y vamos a ver estos puntos rápidamente del por qué o cómo bendecimos a Jehová, de qué manera nuestra alma puede bendecir al que nos ha creado, al que nos ha transformado en nuevas criaturas, que ha perdonado nuestros pecados a través del sacrificio que hizo enviando a su Hijo unigénito a morir en esa cruz del Calvario. Amén. Veamos estos puntos importantes. Nuestra alma debe de bendecir a Jehová por sus beneficios, amén, por sus beneficios, por sus bendiciones que Él nos da día con día, amén. La palabra de Dios allí nos declara en el Salmo 103 que leíamos, ¿verdad? El Salmo 103 dice, bendice alma mía Jehová y bendiga todo mi ser su santo nombre. Bendice alma mía Jehová y no olvides ninguno de sus beneficios, amén. No olvidemos ninguno de los beneficios de nuestro Dios. Hoy usted y yo debemos de estar agradecidos con Dios porque nos bendice con vida, amén. ¿Cuántos no han padecido de alguna enfermedad y van a dar al hospital y ya no vuelven a casa? Ya no regresan a casa. O simplemente, ¿cuántos no han quedado en cama en su propia casa? Ya no vieron la luz de un nuevo día, han fallecido. Pero usted y yo hoy tenemos la bendición de continuar con vida. Seamos agradecidos con Dios. Bendice, alma mía, Jehová, porque Él te ha dado vida, porque Él te ha dado la vida que el día de hoy o hasta el día de hoy gozas, amén, gozas de salud, de bienestar. Y dice la palabra de Dios ahí en lo que es en Levíticos, en el libro de Levíticos, perdón, verso lo que es 4 del capítulo 26, nos declara la palabra de Dios lo siguiente, Levítico 26, verso 4, yo daré vuestra lluvia en su tiempo
y la tierra rendirá sus productos y el árbol del campo dará su fruto. Amén. Bendice alma mía a Jehová por sus beneficios, por sus bendiciones, porque Él nos envía la lluvia a nuestra integridad con tiempo y aún fuera de tiempo Él envía su lluvia. ¿Para qué? Para bendecirnos, amén, para que pueda haber fruto, para que pueda llegar esos alimentos a nuestro hogar, a nuestra mesa, amén. Sus beneficios son grandes, sus beneficios son sin duda sin límites y eternos, amén. Sus beneficios que Él da, las bendiciones que Él nos da constantemente son grandes bendiciones, hermanos, hermanas. Y dice la palabra de Dios ahí en Deuteronomio, capítulo 28, verso 2, nos declara la palabra de Dios lo siguiente, dice, y vendrá sobre ti todas estas bendiciones y te alcanzarán si oyeres la voz de Jehová tu Dios. Si somos obedientes a nuestro Dios, amén. Usted, amigo, amiga que nos escucha, si es obediente al llamado que hoy se le hace de entregar su vida a Jesucristo, de reconocer que es pecador, pecadora, pero que hay esperanza para usted en Cristo Jesús, entonces su alma va a bendecir a Jehová porque le ha dado salvación, porque le da ese beneficio, esas bendiciones, amén. Las bendiciones que Dios traerá a nuestra vida y sigue trayendo nos alcanzarán, amén, nos alcanzarán esas bendiciones, porque Dios es grande, porque Dios es poderoso, y por cuanto cada uno de nosotros buscamos su rostro, Él nos bendice, amén. Él nos bendice, nos provee lo que necesitamos constantemente y día con día, amén. Así es de que nuestra alma debe de bendecir a Dios por sus beneficios, por sus bendiciones. También nos declara la palabra de Dios ahí en Proverbios capítulo 28, verso 20. Nos declara la palabra de Dios lo siguiente: el hombre de verdad tendrá muchas bendiciones. Escuche bien, no dice pocas, no dice un día sí y un día no. Dice la palabra de Dios ahí en Proverbios, capítulo 28, verso 20. Dice: el hombre de verdad tendrá muchas bendiciones, mas el que se apresura a enriquecerse no será sin culpa. Amén. Estamos viendo el primer punto de por qué nuestra alma debe de bendecir a Dios por sus beneficios, por sus bendiciones. Amén. Y simplemente, como muchas ocasiones mi esposo menciona, ¿verdad? No solamente por sus beneficios, sus bendiciones, por su amor, por la salvación, sino simplemente porque Él es Dios. Amén. Porque Él es Dios, el Dios creador del universo, de todo lo que hay aquí en la tierra y arriba, abajo. En fin, todo lo ha creado Dios. Amén. Seamos agradecidos con Él y por ende nuestra alma que pueda glorificar, pueda bendecir a nuestro Dios por ser Dios, y por supuesto, como el tema que estamos tocando ahorita, nuestra alma bendiga a Jehová por sus bendiciones, por sus beneficios que Él nos da, amén, que Él nos otorga constantemente a cada uno de nosotros. Y dice la palabra de Dios ahí en Isaías 30, para concluir con este primer punto, Isaías 30, verso 23, por sus bendiciones que Dios nos da, nuestra alma ha de bendecir a Jehová de los ejércitos. Dice el verso 23 del capítulo 30 de Isaías: entonces dará el Señor lluvia a tu sementera, cuando siembres la tierra, y dará pan del fruto de la tierra, y será abundante, y pingüe. Tus ganados en aquel tiempo serán apacentados en espaciosas dehesas. Y yo dije, bueno, ¿qué significa la palabra pingüe? Me preguntaba yo, ¿verdad? ¿Qué significa la palabra pingüe? Es un adjetivo que quiere decir muy abundante o copioso, grueso, gordo. Y me fui también a investigar qué quiere decir dehesas, ¿verdad? La palabra dehesas es un terreno extenso, generalmente acotado o con tope para limitar y que no se salga lo que ha de poner allí, ¿verdad? Dedicado al pasto del ganado. Esas dos palabras que llamaban mi atención, por ahí está ya la definición de ello para que podamos también entenderlo, ¿verdad? Así concluimos el primer punto de el por qué nuestra alma ha de bendecir a nuestro Dios Todopoderoso, a Jehová de los ejércitos. Dice ahí la palabra de Dios en el verso 2 del Salmo 103: bendice alma mía Jehová y no olvides ninguno de sus beneficios. Amén. No olvidemos ninguno de los beneficios de nuestro Dios. Aleluya. Y bueno, sigue diciendo la palabra de nuestro Dios lo siguiente.
vamos a hablar del siguiente punto, amén, del siguiente punto que queremos tocar en esta tarde con ustedes, en esta hora, según sea el tiempo que usted nos esté escuchando, que usted esté por ahí sintonizándonos en esta preciosa hora. Dice la palabra de Dios en lo que viene siendo en el segundo libro de Crónicas, capítulo 5, verso 13. Ese es el segundo punto, glorificar a Dios. ¿Por qué? Glorifiquemos porque Él lo merece, porque Él es al que debemos de dar la honra y la gloria. Amén. Nuestra alma debe de glorificar a Dios por todas sus bendiciones, como anteriormente tocábamos en el primer punto, ¿verdad? Y dice ahí el segundo libro de Crónicas 5:13, nos declara la palabra de Dios: cuando sonaban pues las trompetas y cantaban todos a una para alabar y dar gracias a Jehová, y a medida que alzaban la voz con trompetas y címbalos y otros instrumentos de música, y alababan a Jehová diciendo: porque Él es bueno, amén, porque Él es bueno, porque su misericordia es para siempre. Entonces la casa se llenó de una nube, la casa de Jehová.

Sigue diciendo ahí la palabra de Dios, mi hermano, mi hermana, el segundo punto, el por qué hemos de alabar a Dios, por qué nuestra alma ha de alabar a Dios, glorificar a nuestro Dios, a Jehová de los ejércitos. Bueno, porque Él es bueno, claro que sí, porque Jehová es bueno para con nosotros y porque su misericordia es para siempre, amén, es para siempre. Esto lo leemos ahí en el segundo libro de Crónicas 5, verso 13. Y el siguiente, lo que viene siendo la siguiente cita bíblica que estaremos leyendo, mis hermanos, hermanas, referente a que nuestra alma, en el segundo punto, por qué ha de alabar a Jehová nuestra alma, glorificar a Dios, no solo porque Él es bueno, sino porque mire lo que dice la palabra de Dios ahí en Isaías capítulo 12. Versículo 1 y 2 nos declara: en aquel día dirás, cantaré a ti, oh Jehová, pues aunque te enojaste contra mí, tu indignación se apartó y me has consolado. ¿Por qué mi alma ha de alabar a Jehová? Porque Él es mi consuelo. Porque Él me consuela en los momentos difíciles de mi vida. Y no solamente porque es mi consuelo, sino dice el versículo 2, he aquí, Dios es salvación. Mi alma ha de glorificar a Dios porque Él es bueno. Porque Él me consuela. Porque Él me da salvación. Amén. Me aseguraré y no temeré, porque mi fortaleza y mi canción es Jehová, quien ha sido salvación para mí. Amén. Qué bendición, mis hermanos, hermanas, podemos nosotros tener, ¿verdad? Cada que nosotros nos acercamos a Dios y glorificamos su nombre, reconociendo lo que Él es, reconociendo que solamente en Él, mi hermano, mi hermana, tenemos salvación, que solamente en Él podemos tener ese consuelo, que solamente de Él viene la paz que sobrepasa todo entendimiento. Por cualquier problema, situación, por más adversa que ésta sea, mi hermano, mi hermana, tenemos la certeza de que nuestro Dios está ahí para con nosotros, de que Dios está ahí para brindarnos esa paz que sobrepasa todo entendimiento. Él está ahí para consolarnos, Él está ahí para darnos fuerzas para seguir adelante. Amén. Ese ha sido el segundo punto que hemos tocado, el por qué nuestra alma ha de bendecir a Jehová. El siguiente punto de por qué he de alabar a Jehová, por qué he de bendecir el nombre de Jehová, por su perdón. Amén. Porque Él nos da perdón. Porque solamente Él es el único que puede perdonar nuestros pecados. Él es el único que puede perdonar nuestra desobediencia. Dice la palabra de Dios ahí en el Salmo 103, verso 3. Él es quien perdona todas tus iniquidades, el que sana todas tus dolencias. Él es el que nos da ese perdón, mi hermano, mi hermana, amigo, amiga que me escucha, que quizás usted decía, pero es que Dios no me puede perdonar, mire lo que he hecho, usted no sabe lo que he hecho yo en esta vida hasta el día de hoy, he andado quizás robando, posiblemente usted diga, uy, no, usted no conoce lo que he hecho, he matado, he destruido matrimonios. Quizás usted diga, hasta mi propia familia las he lastimado, no puedo tener perdón. Dios le perdona. Solamente tiene que acercarse a Dios con sinceridad, con un arrepentimiento genuino, y podrá usted recibir el perdón. Amén. Y entonces usted, como yo y nuestros hermanos en Cristo, podrá bendecir a Jehová por ese perdón que nos da. Amén. Salmo 130, el Salmo 130 nos dice lo siguiente en el verso 4, pero en ti hay perdón para que seas reverenciado. Esperé yo a Jehová, espero mi alma, en su palabra he esperado. Si a usted le han dicho que no hay perdón, déjeme decirle lo contrario, se le ha estado mintiendo hasta el día de hoy. Hay perdón en Dios, solamente está de que le busquemos de todo corazón. Amén. En Mateo 6:14 nos declara la palabra de Dios: porque si perdonáis a los hombres sus ofensas, os perdonará también a vosotros vuestro Padre Celestial. Porque si perdonáis a los hombres sus ofensas, os perdonará también a vosotros vuestro Padre Celestial. Nosotros tenemos que perdonar también a aquellos que nos han herido, aquellos que nos han hecho daño.
Y de esa manera estamos bendiciendo a Dios. De esa manera estamos dando loor al que lo merece. Estamos dando honra al que honra merece. Cuando usted y yo perdonamos a los que nos han herido, nuestra alma está diciendo: Dios, gracias, porque tú me has perdonado, yo hoy puedo perdonar. Amén. El siguiente y último punto que estaremos tocando en este momento acerca de por qué mi alma debe de bendecir a Jehová es por su misericordia. Amén. Grandes son su misericordia cada mañana. Amén. Así lo declara su palabra. Y mire lo que dice ahí en Deuteronomio capítulo 4, verso 31. Porque Dios misericordioso es Jehová, tu Dios. No te dejará ni te destruirá, ni se olvidará del pacto que les juró a tus padres. Quizás usted como hijo desobedeció a papá, se alejó del camino de Dios, desobedeció a su mami que lo llevaba de la mano a la iglesia. Quizás usted diga, pues es que ya llevo tantos años alejado de Dios que no creo yo que pueda haber todavía misericordia para mí. Pues la palabra lo declara, que hay misericordia para usted también. Amén. Por ese pacto que juró a sus padres. Tenemos misericordia en Dios. Podemos encontrar esa misericordia solamente en Él. Amén. Y declara la palabra de Dios también ahí en el Salmo 86. Nos declara la palabra de Dios en el verso 5. Porque tú, Señor, eres bueno y perdonador y grande en misericordia. Grande en misericordia para con todos los que te invocan. ¿Ha escuchado usted? Si usted pensaba que no podría usted alcanzar la misericordia de Dios, pues ahí la palabra se lo dice muy claro. Solamente invóquelo. Solamente búsquelo y entonces su alma va a bendecir a Jehová porque ha recibido no solamente sus beneficios de tener salud, de tener las bendiciones de Dios, sino porque Dios es bueno, porque Dios le ha perdonado sus pecados, porque Dios ha provisto lo que usted necesita, porque Él le ha dado salvación. Y por último punto que estamos tocando, por su misericordia, amén, por su misericordia. Dice ahí el Salmo 108, verso 4, nos declara la palabra de Dios, porque más grande que los cielos es tu misericordia, y hasta los cielos tu verdad. O sea, la misericordia de Dios es eterna, es sin límite alguno. La misericordia de Dios no tiene límite, la misericordia de Dios no tiene caducidad. Los alimentos, las medicinas caducan, pero la misericordia de Dios no tiene caducidad, mi hermano, mi hermana. No caduca la misericordia de Dios. No tiene límites. Quizás usted y yo decimos, ay, perdonamos a la mitad y a la mitad no. Estamos limitando, pero Dios no tiene límite para perdonarnos y para darnos de salvación a nuestra vida, darnos su misericordia. Hoy en esta hora deseo que esta palabra haya sido de bendición para sus vidas, en la cual estábamos hablando sobre el tema bendice alma mía Jehová, tocando puntos importantes de el por qué nuestra alma ha de bendecir a Jehová y cómo hacerlo también, por supuesto, ¿verdad? Y tocábamos estos puntos, estos por lo menos lo que pudimos alcanzar en este tiempo, ¿verdad? Bendice alma mía a Jehová por sus beneficios, por sus bendiciones, amén. Bendice alma a Jehová glorificándole porque Él lo merece, porque Él es bueno, porque para siempre su misericordia es con nosotros. Glorificarle a Dios, nuestra alma siempre debe de estar glorificando al Dios Todopoderoso. Porque mi alma debe de bendecir a Jehová, porque Él me ha perdonado, porque me ha dado su perdón, amén. Él es el que nos perdona. Porque mi alma ha de bendecir a Jehová por su misericordia que es nueva cada mañana, amén. Por su misericordia que cada día Él muestra para con cada uno de nosotros. Porque Dios misericordioso es Jehová tu Dios. No nos dejará ni nos destruirá, sino que Él sigue mostrando su misericordia para con cada uno de nosotros. Padre, en este momento te damos gracias por la bendición que nos otorgas de poder compartir tu palabra. Hemos bendecido tu nombre, Señor, y nuestro anhelo, nuestro deseo es bendecir día con día.
tu nombre, que nuestra alma esté bendiciendo tu nombre constantemente por tus beneficios, por las bendiciones que tú nos das, mi Dios, por el perdón de nuestros pecados, por la salvación que podemos encontrar solo en usted a través de su Hijo Jesucristo, por la bendición de tener a su Espíritu Santo como nuestro consolador, porque solo en usted podemos encontrar esa paz que sobrepasa todo entendimiento. Mi alma ha de bendecirte, Jehová, por tus grandes misericordias, la cual no tienen límites, las cuales no caducan. Agradecidas y agradecidos con usted, mi Padre amado, por sus grandes misericordias. Le agradecemos en esta hora y rogamos por cada persona que nos está escuchando en este momento, que si están enfermos, usted les sane, que si hay alguien oprimido, que si hay alguien atado al pecado, que hoy esas cadenas se rompan en el nombre de Jesucristo y queden libres, que puedan conocer la verdad y la verdad los libertará. Y aquellos que están pasando por algún problema, alguna situación adversa, puedan saber que en usted hay solución. Aquellos que se encuentran sin esperanza, sin paz en su alma, puedan saber que en usted hay esperanza, en usted hay salvación. En el nombre de Cristo Jesús, a usted la gloria y la honra desde ahora y para siempre. Amén, amén.

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8:12, iniciando nuevamente el espacio de saludos y complacencia, líneas disponibles para saludos y complacencia. Si usted no ha llamado, le invito a que nos llame al 956-968-7777. Hasta eso, las 9, le estaremos programando la música, los cantos que desean escuchar a esta hora, tarde y anoche. Así es que bendiciones para todos mis hermanos, tanto aquí en el Valle de Texas, frontera de Tamaulipas, y hasta donde está llegando nuestra señal de Radio Vida Internacional. Así que le invitamos para que marque para solicitar el canto, la alabanza que desea escuchar. Si usted no ha marcado, le invitamos para que nos marque.

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2: Ya son las 8:22. Quiero complacer al hermano Everardo Rendón de la ciudad de Edinburgh. Él ha pedido esta selección para escuchar por allá en la ciudad de Edinburgh, Clavos con los milagros de Cristo.
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0: Jesús murió, pero al tercer día resucitó. Hoy está sentado a la diestra del Dios Padre, intercediendo por ti y por mí. 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
1: 8:27 minutos, escuchamos al grupo Los Milagros de Cristo cantando Clavos. Vamos a complacer también en esta noche a la hermana María Zavala, que nos llamó del área de Harlingen, y saludando a su hermano José Antonio allá en Matamoros, que nos está acompañando por ahí en casita. Le mandamos un saludo con esta selección que nos ha pedido de Cadetes de Cristo cantando Tu Mejor Decisión.

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8:36, ya son las 8:36. De complacer a mi hermana Leticia Espiricueta, de acá de la ciudad de Progreso, Texas, nos llamó para pedir esta selección con el hermano Miguel Leal cantando En las alas de tu amor.

Ya son las 8:44, 8:44. Gracias por acompañarnos. Un saludo para nuestra hermana María Martínez en Matamoros. Bendiciones para ahí, para toda su familia. Gracias por acompañarnos.

Son las 8 de la noche con 48 minutos, 8 con 48 minutos, complaciendo a nuestro hermano Mario Pérez, que nos llamó de Brosville, nos pidió esta selección, Lágrimas de Cristal.

Ya son las 8 de la noche con 51 minutos, 9 minutos nos separan para que usted escuche el programa de nuestro hermano Eddie García. De 9 a 10 de la noche vendrá el programa Evangelio de Jesucristo vía telefónica. Prepare papel y pluma para que se apunte el teléfono, los números que en un rato más le estaremos anunciando para oración o cualquier información acerca del programa Evangelio de Jesucristo con el hermano Eddie García. En esta ocasión será vía telefónica, transmitido en esta noche, así es que prepare papel y pluma para que se apunte el teléfono que durante nuestro hermano Eddie García le estará compartiendo para oración o cualquier información. No le cambie y siga con nosotros, somos Radio Vida.

0: 8:58, 8:58, ya en 2 minutos viene el programa Evangelio de Jesucristo con el hermano Eddie García vía telefónica, así es que espero que usted ya esté preparado con papel y pluma para que se apunte el teléfono de nuestro hermano Eddie García, que usted podrá llamarle después de que él finalice su programa de 9 a 10. Ya viene el programa Evangelio de Jesucristo con el hermano Eddie García vía telefónica.
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0: Ya tenemos en la línea telefónica a nuestro hermano Eddie García, director del programa Evangelio de Jesucristo. Adelante, hermano, está al aire.
1: Este hermoso y bendito público, benditos hermanos, quiero decirles que hoy esta noche es una noche de oportunidad. Es una noche, hermanos míos, que hoy, si usted lo desea, hoy puede tener una mejor vida. Puede empezar a tener una mejor vida. Hoy es la noche donde usted tiene un encuentro con nuestro Señor Dios. Hoy es la noche que usted se puede dar esa oportunidad que tanto ha deseado. Hoy es la noche que usted puede descansar por primera vez. Hoy es la noche que es la noche que marca de aquí en adelante una vida mejor, una mejor vida, una vida de paz, una vida de luz, se puede decir así. Hermanos míos, vamos a buscar a lo que este bendito programa se refiere, y es Evangelio de Jesucristo. Es un programa que es todos los miércoles, bendito sea el Señor Dios, a las 9 de la noche por Radio Vida. Y usted puede encontrarlo también por su teléfono en radiovida.com. Usted puede buscar ahí y puede buscar todos los miércoles a las 9 de la noche, y primeramente Dios, aquí estaremos. Quiero darle las gracias primero que todo y darle un reconocimiento a aquel muchacho que se encuentra en las colonias Las Delicias de Reynosa, Tamaulipas, que está haciendo un arduo trabajo ayudando a aquella colonia, ayudando al necesitado. Se llama Francisco Torres, y aquellas personas que la apoyan, sigan apoyándolo, porque está haciendo muy buenas obras por allá. Se encuentra él manifestándose con los jóvenes, con los niños, trae un gran equipo, anda muy organizado, trae buena administración. Y hermanos míos, eso es bendición, eso es aportar, eso es ayudar, eso es hacer algo bueno en esta vida. Hoy, esta noche, puede ser su oportunidad, hermanos, para una buena y nueva vida.

para muchos de ustedes y se les hace como un golpe el que yo diga de que Dios existe. Su mente no lo permite, su pensamiento no se los permite, porque desean palparlo, desean verlo, desean conversar con él para poder creer. Pero nuestro Señor Dios es espíritu. Nuestro Señor Dios está con nosotros en todo el tiempo. Solamente hay que buscarlo de otra manera, hermanos míos, de la manera espiritual, para que usted lo pueda concebir, para que usted lo pueda palpar, para que usted lo pueda disfrutar en imagen, y no solamente en imagen, tener una conversación con él, vivir con él. No puedo decirles que oren si no creen en Dios, mucho menos que conozcan a Cristo si no creen en Dios, o lean las Escrituras si no quieren una mejor vida. Y para obtener una mejor vida es con Cristo, con Jesús de Nazaret, con nuestro Jesucristo, nuestro Rey de Reyes, nuestro Señor de Señores. Él es nuestro doctor, Él es nuestro abogado, Él es nuestro consejero. Él es de donde emana la vida, hermanos. De allí empieza toda la vida, la luz. Pero para poderles mostrar necesitamos seguir hablando. Hay pasos para llegar a Cristo. Hay pasos para llegar a Cristo. Primero, tus oídos. Tus oídos y todos tus sentidos tienen que ser descubiertos. Diciendo, ¿para qué? Oyendo, oigan y crean y sean salvos. Una vez más, para que oyendo, oigan y crean y sean salvos. Sí que suena una locura esto que estoy mencionando, que lo que estoy diciendo, sobre todo para el increyente, para el materialista, diría. En los antiguos tiempos se les decía gentiles, lo voy a decir, pero ahora se manifiestan como materialistas. Me gusta más esa referencia, materialismo, materialista. Esa es la mejor referencia que puede encontrar hoy en día que la palabra gentil en la traducción. Materialista, muchos de nosotros somos materialistas y no nos hemos dado cuenta. El que vive en lo pasajero, el que vive en lo carnal, en lo que se puede tocar. Observen y vean, pueblo bendito, hay millones en la tierra que ya está viviendo esta experiencia y no te puedes quedar fuera. Vivir una vida con fuerza, una vida con luz, una vida donde esa bendita luz existe, donde reina la oscuridad, porque esta es una oscuridad. Hay dolor, hay sufrimiento, hay un descontento, hay una iniquidad por donde quiera, hermanos. Tú puedes vivir feliz, aunque tus miembros ya no te obedezcan, aunque tus ojos materiales ya se vencieron, aunque tu corazón de carne esté cansado, aun cuando tu mente te traiciona, tú puedes vivir feliz. Tú puedes vivir y puedes ser feliz viviendo en Cristo Jesús. Muchos buscan las riquezas y la salud, la longevidad, y todo esto es material, pueblo bendito. Y yo también busco todas estas cosas, igual que ustedes. Mi subconsciente, hermanos, mi alma me dice, es más importante lo espiritual. Esa vocecita que tenemos dentro, ese subconsciente, nos dice que es más importante lo espiritual. Porque al final solo obtendremos un mundo espiritual. Ese es el final de todos nosotros. Podemos matarnos trabajando, luchando para obtener.

tener todas las cosas materiales, una mejor casa, un mejor hogar, un mejor auto, un mejor trabajo, un mejor puesto, se puede decir todo lo lujoso y todo lo material que podamos obtener, aún me voy a ir a este tema. Y aún así todo esto, como decía el predicador, es vanidad. Es vanidad, decía aquel predicador Salomón, un ser que Dios lo colmó con sabiduría sobre todas estas cosas, siempre entregando la verdad de las cosas. Todas estas cosas es vanidad, decía aquel hombre. Que hermanos míos, debemos de pensar que este no es nuestro mundo, que Dios tiene una morada espiritual para usted y para mí. Que no nos afanemos, mucho menos nos turbemos con esta vida, aunque parezca longeva para unos, no lo es, hermanos. Curioso es pensar que vamos a vivir 80, 90, 100 años. Qué tontería es nuestra mente a veces cuando deseamos adquirir todos esos años. Sabemos que esta vida no tiene edad. No tiene edad, puede ser un día, puede ser 2 días, puede ser una semana, puede ser 10 años, 20 años, 30 años, pero jamás en estos tiempos arrebasa cantidades como en los antiguos. Hermanos, no debemos de poner la esperanza en la moneda. Que no sea esa la mayor fe que llevemos, que la moneda no sea nuestro Dios. Que todo esto es pasajero, hermanos, aquí en la tierra. Observemos, que veamos. Solo hay unos cuantos en toda la tierra que superan los 100 años. Si algún día, pueblo, la humanidad superara la muerte, como dice el profeta, según el apóstol, que la humanidad lo va a lograr. Y que Dios nos va a otorgar ese anhelo. Aún así, esto sería como una maldición para el planeta Tierra, como una maldición para la humanidad. Porque también dice las Escrituras, buscarán la muerte y no la hallarán. Es que, hermanos míos, pueblo bendito, la vida sin Cristo es fría. La vida sin Cristo es fría, tiene sabor. Es un sinsabor, sola, no tiene esperanza. La vida sin Cristo es vivir sin luz. Dice de esta manera en Juan 5, después de estas cosas había una fiesta de los judíos y subió Jesús a Jerusalén y hay en Jerusalén, cerca de la puerta de las ovejas, un estanque llamado en hebreo Betesda. Tiene 5 pórticos. En estos yacía una multitud de enfermos, ciegos, cojos y paralíticos, que esperaban el movimiento del agua, porque un ángel descendía de tiempo en tiempo al estanque y agitaba el agua. Él primero descendía al estanque después del movimiento del agua, quedaba sano de cualquier enfermedad que tuviese. Y allí había un hombre que hacía 38 años que estaba enfermo. Cuando Jesús lo vio acostado y supo que llevaba ya mucho tiempo así, le dijo: ¿Quieres ser sano? Señor, le respondió el enfermo: No tengo quien me meta
en el estanque. Cuando se sentía, cuando se agitaba el agua, y entre tanto que yo voy, otro desciende antes que yo. Jesús le dijo: levántate, toma tu lecho y anda. Y al instante aquel hombre fue sanado y tomó su lecho y anduvo. Y era día del reposo aquel día. Entonces los judíos dijeron: aquel que había sido sanado ese día de reposo, no te es lícito llevar tu lecho. Él le respondió: el que me sanó, él mismo me dijo, toma tu lecho y anda. Entonces le preguntaron: ¿quién es el que te dijo, toma tu lecho y anda? Y el que había sanado no sabía quién fuese, porque Jesús se había apartado de la gente que estaba en aquel lugar. Después le halló Jesús en el templo y le dijo: mira, has sido sanado. No peques más para que no te venga alguna cosa peor. El hombre se fue y dio aviso a los judíos que Jesús era el que había sanado. Y por esta causa los judíos perseguían a Jesús y procuraban matarle, porque hacía estas cosas en el día del reposo. Y Jesús le respondió: mi padre hasta ahora trabaja y yo trabajo. Por esto los judíos aún más procuraban matarle, porque no solo quebrantaba el día del reposo, sino que también decía que Dios era su propio padre, haciéndose igual a Dios. Palabra de nuestro Señor Dios. En este mensaje, en esta escritura, para muchos de aquellos que no tienen una bendita Biblia en sus manos, esta poderosa palabra, esta hermosa, esta herencia que nos ha dado nuestro Señor Dios para encontrar esa paz, y para todos aquellos que son amantes de la lectura, ellos pueden reconocer que hay una paz cuando usted se goza con las escrituras, se endulza su mente, su alma, encuentra esa paz bendita que tanto anhelaba. En estas palabras de Jesús nos podemos dar cuenta cómo el mundo se enfoca más en sus propias leyes, en las leyes de Dios. Cómo se manifiesta la humanidad creyéndose superior que nuestro Señor Dios, queriendo regular lo que no puede ser regulado. Jesús vino a darnos a cada uno de nosotros la seguridad, a todo increyente e ignorante de la verdad, a reconocer que Dios tenemos. Y después de haber dicho esto, de haber leído esta lectura, pueblo, te diré, bendito pueblo, que la fe sobrepasa los libros. La fe sobrepasa los libros. Cree esto, pueblo. Se ha puesto a pensar de lo mencionado, de lo dicho. Cantidades de veces el doctor les ha dicho a esta bendita humanidad que ya no hay nada que hacer. Ya no hay nada que hacer, dice el doctor. Y nos queda solo la voluntad de Dios. Aún así, hermanos míos, el doctor, el mejor doctor del mundo, el doctor del corazón mismo reconoce que aún él, siendo extremadamente dedicado en su
cirugía, en su operación, siguiendo todas las reglas, reemplazando o dándole cirugía al pie de la letra, reconoce que tiene que esperar a ver si el paciente vive o muere. El doctor sabe que no tiene autoridad. Está esa línea que aunque haga todas las cosas al pie de la letra, él aún así sabe que no tiene autoridad sobre la vida y la muerte. Bendito hermano, usted sabe que hay cantidades de obras no escritas en la Biblia, hechas por nuestro Señor Jesucristo. Así lo expone el apóstol Juan. No hay libros en el mundo para redactar lo hecho. Juan, apóstol, el que comió y durmió, el verdadero discípulo de Cristo. O pueblo, sabrá más el comentarista de hoy en día de Cristo, el predicador de hoy, el mismo discípulo de Cristo, sabrá él más. Porque a la verdad yo también he escuchado locuras, hermanos, las suposiciones no son la verdad. No desvíen el pueblo. Ciertamente hay deducciones y hay suposiciones. Y estos dos, hermanos míos, son términos. ¿Saben? Es el fin de un pecador. La Biblia dice que el pecador muere. Que esta es su paga. Aún así, si usted ora constantemente, la fe sobrepasa los libros. ¿Sabe? El bautismo mismo es el símbolo de la muerte de un pecador. La vida sin Cristo puede terminar en una desgracia. No me refiero solo en esta vida, sino también la que viene después de esta. Ir en la vida sin Cristo, hermanos. Ir en la vida sin Cristo, les recuerdo, como la parábola, como que los leones, siendo una manada hambrienta, muy fuerte, pero lenta, acecha siempre a la presa débil, al enfermo, al descuidado, al que no pone atención, al que se queda dormido, al que no pudo oír, escuchar las señales de alarma, al que no puso atención. Solo fue un momento para este, y la vida le fue quitada. De tal manera, así es el mal, como el león los acecha para devorarlos. Y esto usted puede decirlo, hermano. Se lo dijo el hermano Eric García. Aquí en la tierra, cuando lleguen, usted puede pronunciar esto que acabo de decir. Hoy, hermano, deseo que recapaciten. Definitivamente no se trata de religión, y tampoco de solo creer, como dicen muchos, sino de conocer a Cristo, de vivir en Cristo, de caminar con Él, de darle de beber, de darle de comer, de visitarlo, diciendo Cristo, cuando a Él se lo hiciste, a mí me lo hiciste. Así dijo, así está escrito, cuando a Él se lo hiciste, a mí me lo hiciste. ¿De quién habla Cristo, hermanos? ¿Habla de otro, de la misma religión? ¿A ese se refiere?
de otro de la misma denominación o de otro tal vez de la misma raza? Claro que no. Habla del prójimo. Y esto de ayudar al prójimo será de los que se portan bien con nosotros. Tal vez será el prójimo aquella persona que se ha portado bien contigo. Será ayudar a los hermanos solamente. Será solo de ayudar a los enfermos, tal vez. Quiero que sepan que Dios levanta ese nivel. Y dice hacer como vuestro Padre, que da al bueno y al malo. Sí, porque es fácil darle a los amigos, es fácil darle a los familiares que necesitan ayuda, es fácil atender a los que conocemos, los que nos caen bien, a los que nos tendieron la mano una vez, a los que tuvieron con nosotros en los tiempos más difíciles. A esos son fáciles de ayudarlos. Pero nos cuesta un imposible dar a los que nos traicionaron, a los que nos maldicen, a los que nos desean el mal, a los que nos fallaron, a los que no nos visitaron cuando más los necesitábamos. Dios sabe que aquí en la tierra muchas cosas necesitamos, pueblo, y otras que también queremos. Pero es importante establecer y vivir una vida en Cristo para lograr todo esto. No afanarnos, ni mucho menos trastornarnos por todas estas cosas, pueblo. No preocuparse por asuntos, términos que no están en nuestras manos resolver. Miren, su servidor tiene apenas 52 años. Y para muchos de los oyentes dicen que soy joven. Así dicen muchos de los oyentes que han platicado conmigo, dice usted, muy joven aún. Pero con los que trabajo, pueblo, con los que trabajan conmigo dicen, Señor, ya está grande, ya no puede hacer este trabajo, déjeme que yo lo haga. Así me responden. A la verdad tienen razón. Tienen razón. Mi mente quiere. Y dice, puedo. Y mi cuerpo dice todo lo contrario. Así nos pasa a muchos. Así nos pasa a muchos. A mi amigo Víctor. Mi amigo Víctor, le dije en una ocasión, bájate de esa escalera. Te vas a caer. Después de 15 minutos, estaba recostado en el suelo. Su mente quería. Y su cuerpo dijo lo contrario. Hermanos, todo esto me trae un recuerdo, una vida difícil, una madre enferma, una pobreza acompañándonos, y mis hermanos muy pequeños en aquel tiempo. Recuerdo que poco a poco, o sin nada de ayuda, vivíamos en México. Fíjense cómo dije, poco o sin nada de ayuda vivíamos en México. Y en aquel entonces no había ayuda de la familia. Y los vecinos de la colonia están igual que nosotros, o peor. Estoy hablando del año 1986 al 1987, y muchos de ustedes lo recuerdan. México sufrió un golpe de pobreza intenso en aquel año. Por donde quiera se miraba la pobreza. Aún así no existía en mis oídos
en aquel entonces lo que hoy llaman depresión. No existía tal cosa. Y saben, mis padres no se mortificaban, porque ellos venían de un tiempo aún más difícil que el 1987. Ellos sabían cómo vencer la pobreza, ellos sabían cómo manejarla, ellos sabían cómo vivirla. ¿Saben? La fe en Dios nunca faltó en nuestra casa, nunca faltó, jamás. Sería yo un embustero si dijera que Dios faltó en nuestra casa, jamás faltó en nuestra casa. Teníamos fe. Y mi padre trabajaba, aunque enfermo, y él tuvo una operación, una cirugía de una hernia, que en aquel tiempo, pueblo, era de carnicería, se puede decir. Estaba mejor cosido un balón de fútbol que una cirugía en aquel tiempo. Y mi padre entraba en una desesperación porque él deseaba trabajar. Aún así, se iba a trabajar con dolor y no sanaba bien. Comíamos lo que había. No nos poníamos triste, sino que a temprana edad aprendimos, nos dimos cuenta que nadie iba a venir a quitarnos la pobreza, ni tampoco venían a quitarnos la enfermedad. Nos levantábamos y nos íbamos a la escuela, y después nos íbamos a jugar a la calle. Y muchos de mis amigos, igual que nosotros, en la misma situación, hacían lo mismo que nosotros. Nuestro padre, me acuerdo que se marchaba a trabajar, y su palabra de despedirse era siempre, cuídense, cuiden a su mamá. Y cuando él falleció, dijo lo mismo. En un momento pensábamos que todo iba a mejorar, pero cuando se fue la pobreza, también mi padre se fue. Al poco tiempo que la pobreza se fue, mi padre también se fue. Cuando apenas íbamos aceptando la partida de nuestro padre, mi hermano partió. Al poco tiempo también mi madre se fue. Solo les digo que cuando entré en este profundo dolor, ya no estaba solo. No me encontraba solo. Dios estaba conmigo. Ya no solo creía, sino vivía en Cristo. Hay una diferencia entre creer y vivir. Aprendí a caminar en este valle de lágrimas, en este planeta Tierra. A vivir de la mano de Jesucristo. Y es lo que vengo a compartirles esta noche. Que camines con la mano de Cristo. Que camines de la mano de Cristo. Y saben, hace un tiempo vi un documental, como dice, de unos peces, que su río se secaba, se secó, solo trataban de nadar en puro lodo, ya era puro lodo. Y comprendí al ver esto, que los peces no se turban como el humano, solo vivían el día con día. No se mortifican cuando va a volver a llover, sino viven con lo que hay. Hoy en día, pueblo, la representación del río de lodo es
toda esta muchedumbre que vivimos todos los días. Toda esta muchedumbre representa nuestras vidas, puede ser la pobreza, la calamidad, la injusticia, la violencia, la enfermedad, la lujuria, el adulterio, la traición, la cárcel, la falta de trabajo, el alcoholismo, la drogadicción, todas estas cosas en la muchedumbre. Y sobre todo en las demás, en las cosas materiales, no se mortifiquen mucho por estas cosas. No se turben. Pide a Dios sabiduría. Y Dios, que tiene mucho, hermanos, te iluminará, te va a dar el entendimiento que necesitas, que se requiere, y esa va a ser la lluvia que tanto aclamabas, la sabiduría. Ella te ayudará a salir de esta muchedumbre que hay. Dios te ama más que los animalíos y que las plantas del campo. El apóstol vivía contento. El apóstol Pablo, él manifiesta que él vivía contento. Manifiesta al mundo y le manifiesta a los siglos venideros. El apóstol Pablo vivía contento. Cuando había y cuando no había. Diciendo, en mi debilidad soy más fuerte. Dice de esta manera en 2 Corintios 12:10. Dice, por lo cual, por amor a Cristo, me gozo en las debilidades, en afrentas, en necesidades, en persecuciones, en angustias, porque cuando soy débil, entonces soy fuerte. Pueblos, son los tiempos que pedimos de corazón, son los tiempos que nos inclinamos y lloramos, que rogamos, que nos acercamos a la pureza bendita. Son los tiempos que nos purificamos. Es difícil esta palabra porque somos humanos y no lo aceptamos para nuestras vidas, todas estas cosas. Quiero que entiendan, en ningún momento, perdón, estoy diciendo que en ningún momento estoy diciendo que dejen de luchar, que dejen de trabajar, sino como nos enseñan, que lloren como si no lloraran, que sufran como si no sufrieran, que no se turbe nuestro corazón. La palabra dice que seamos valientes y también nos dice que Dios estará con nosotros. Hoy las guerras, si usted se ha podido percatar, hoy las guerras no son con espada, porque hoy las guerras son espirituales. Hoy las guerras son contra tu pensamiento, contra tu palabra, contra tu mente, contra tu corazón, contra tu sentimiento. El mal busca el desánimo. El mal busca el desánimo. Tal vez porque no puedas ver el enemigo, a veces buscas enemigos en el prójimo. Otros buscan enemigos en el gobierno. Y si tan solo reflexionáramos y nos sentáramos y nos detuviéramos, todos nuestros pensamientos, y escucháramos. Porque cantidades de veces nos miramos en el espejo y no podemos ver el enemigo. Cantidades de veces
Nos vemos en el espejo y aún así no podemos ver el enemigo verdadero. El enemigo más fuerte eres tú mismo. El enemigo más fuerte que existe eres tú mismo. Segunda de Crónicas 7 al 14, 7, 14, perdón. Dice, si se humillare mi pueblo, sobre el cual mi nombre es invocado, y oraren, buscaren mi rostro, y se convirtieren en sus malos caminos, entonces yo iré desde los cielos y perdonaré sus pecados y sanaré su tierra. Y sanaré su tierra. Así que, pueblo, necesitamos empezar por nosotros mismos. Miren, veamos a Lucas 14, 25. Grandes multitudes iban con él. Y volviéndose les dijo: si alguno viene a mí, no aborreceré a su padre. Y no aborrece, perdón, y no aborrece a su padre y a madre y mujer y hijos y hermanos y hermanas y aún también su propia vida, no puede ser mi discípulo. Y el que no lleve su cruz y viene en pos de mí, tampoco puede ser mi discípulo. Al principio de las lecturas, en los evangelios sobre todo, yo siempre recomiendo al pueblo, recomiendo a los nuevos que desean introducirse en este bendito camino y que desean leer, escudriñar las escrituras, siempre les digo, empiecen por Marcos. Después de Marcos se van a Lucas. Y después de Lucas se van a Mateos y finalizan con Juan. Después se van a las cartas. Para que puedan absorber, entender, escudriñar, esclarecer muchos de los temas que se van a discutir, que se van a hablar, que van a interpretarse, que se van a empezar a esclarecer en tu mente. Este bendito verso 14:25 al 27, al principio, como principiante, es muy difícil adquirir lo que se está entregando, porque es difícil adquirirlo al principio, porque dice de esta manera: si alguno viene a mí y no aborrece a su padre y madre, mujer y hijos, hermanos y hermanas, y aún también su propia vida, no puede ser mi discípulo. Y para muchos al principio, sobre todo al que se inicia, esto es una locura. ¿Cómo es que esto Jesús está diciendo? ¿Por qué está diciendo esto Jesús? Después dice: y el que no lleva su cruz y viene en pos de mí, no puede ser mi discípulo. Y los principiantes, yo me contaba también, lo primero que yo deseaba era ser su discípulo, buscarle a Cristo, buscar a Jesús con toda esa intensidad. Y cuando te encuentras con estos temas, es una guerra mental, de pensamiento. Y después, si tienes personas, guías, pastores o maestros, que erran en las escrituras, aún es peor. Porque recuerden que entre nosotros están los falsos maestros, están también los egoístas, los que desean y quieren saberlo todo y creen saberlo todo. Y nos desvían de las escrituras, nos desvían de la verdad, que son las piedras de tropezadero que menciona la Biblia. Y muchos, dice la Biblia, muchos.
pero que no sea por mucho tiempo. Cuando Jesús menciona este tema, es que quiero que sepan que hay un costo para seguir a Cristo. Hay un costo para seguir a Cristo. Y otra es la entrega de la sabiduría. Él está hablando de un materialismo que existe en cada uno de nosotros. Y para ahí voy, antes de que se me pierda. Y muchas de las personas, es muy difícil entregar un padre, una madre, un hermano, más difícil un hijo, a su propia mujer, a su propio esposo, y entregárselo en las manos a Cristo y decir, como el rey David, decir, ya no vendrás tú a mí, pero yo iré a ti. Y levantarse, lavarse el rostro, comer y seguir adelante. Y tener fe en Dios, haciendo todas las cosas como Él te lo pide, haciendo todo, siguiendo el camino angosto. Y llegar a ellos. Porque si no puedes hacer eso, vas a vivir una vida de oscuridad, de tinieblas, de dolor, de sufrimiento. Y todas estas cosas te endurecen el corazón. Cuando tu corazón se endurece, no te entra la conciencia, no te entra la palabra, no te entra el acuerdo. Entonces tu corazón se hace duro y no permites esclarecer todas las cosas. Hay un mundo espiritual que es para nosotros una morada. Y todas estas cosas que vivimos hoy en día, que aunque parezcan longevas, no lo son. Estamos aquí por un momento, somos un soplo de vida y después vamos a nuestro mundo donde Dios nos tiene enamorado. Después dice, el que no lleva su cruz viene en pos de mí, no puede ser discípulo. Muchos de nosotros no queremos cargar nuestra culpa, no queremos cargar nuestra vergüenza. Y de hecho, todos pecamos. Del miércoles pasado, este miércoles, yo pequé muchas veces. Yo llevo mi vergüenza conmigo. Conociendo de Cristo, tengo vergüenza. Porque sé que lo que hice, lo que pensé, lo que miré, lo que actué, lo que entregué, estuvo mal. Es mi pecado el que llevo. La Biblia dice también que si pecaste en uno, pecates en todos. Aún así, yo llevo esa cruz, llevo mi vergüenza, llevo ese pecado, llevo y voy en pos de mi Señor, porque deseo ser su discípulo y cargo mi vergüenza. Y cuando Jesús habla sobre padre, madre, hijos, ¿por qué es lo más grande para nosotros? ¿Dónde quedan todas las cosas materiales, los títulos, los trabajos, las cosas personales? Eso está mucho menos. Es que, hermanos, quiero decirles que ciertamente las cosas del mundo en verdad nos alejan de Dios. Y muchas veces vemos a nuestra esposa y la vemos físicamente y deseamos que ese sea su físico. Vemos a nuestros hijos y deseamos que era su físico. Vemos a nuestros padres, a nuestros hermanos y vemos su físico. Pero la realidad es que dice Jesús, que dice, y serán como los ángeles, ni hombre ni mujer. Lo que voy con todo esto, las cosas de este mundo nos alejan de Dios, nos desvían de los principios. Hablando del principio, al principio nos cuesta trabajo creer esta parte,
si a la verdad somos muy, muy, muy incrédulos. De hecho, muchos ahorita ya cambiaron la estación, no desean escuchar, porque somos rejegmos, somos los renegos. No estamos de acuerdo con lo que dice Cristo, con lo que dice Jesús. De hecho, hay una gran parte en el mundo que repudian a Jesucristo, a Jesús de Nazaret. De hecho, muchos en el pueblo de Israel, en el momento que oyen de Jesús, si tú te acercas, te escupen, te apedrean. Si ellos pudieran, te rechazan, aún siendo de Israel mismo. Y no que sea el pueblo de Israel, ese es solamente un nombre que se le dio a la región. Israel, como dice Jesús, si fueran ciertamente hijos de Jacob, escuchar. Y si no, estas mismas piedras, hermano, el pueblo de Israel es un pueblo espiritual. Es un pueblo espiritual. Es todo aquel que sigue a Jesús, es todo aquel que cree en Cristo, aunque les duela mucho, pero es la verdad. Jesús es el camino, la verdad, la vida, aunque les cueste trabajo. Y es que la verdad somos muy incrédulos, y más a todo esto que acabo de decir. De hecho, en este momento hay muchos que dicen: yo ya lo sabía, por eso me alejo del vino, del baile, de la música, de frecuentar lugares, o también de alejarse de todas las personas. Pero este pensamiento también, esa actitud que lleva, lo aleja de Dios. En el verso mencionado por Cristo dice: lo tienes que dejar todo. Nos es difícil comprender la magnitud del pensamiento, del pedimento. A veces es por razones como la capacidad de poder comprender las cosas, otras porque no ponemos atención a Dios. Dios en su magnitud y comprensión sabe por lo que estamos pasando hoy en día. Él te conoce, sabe el nivel de tu amar todo lo terrenal que tienes. Y cuando digo lo terrenal, es lo material, lo que es decir, lo que es de aquí, de la tierra, cuerpo mismo, mejor decir tu materia, para que se entienda. De hecho, los recuerdos de tus seres queridos es su imagen. Pongamos nuestra mente a realizar: si Dios nos fuera conservado a la imagen de Jesucristo, el color de su cabello, de su piel, del detalle de su nariz, del color de sus ojos, de su estatura. Piensen, pueblo. ¿Acaso este mundo idólatra y perdido no fuera impuesto normas a la imagen de toda la humanidad, y con enormes pedestales? Pero como Dios nos conoce en lo más profundo, no se nos permitió la imagen de Jesús aquí en la tierra, porque Dios nos conoce quién somos de verdad. Hablando de lo material, ¿qué me dicen del sexo? ¿Qué me dicen del sexo? Porque hay muchos amantes del sexo. De hecho, hoy en día hay muchos de ustedes que dicen: si no hay sexo, no hay vida. Esto no es vida para mí. Si no hay sexo, prefiero morirme. Quiero decirles que no hay sexo en el más allá de la tierra. Esto está revelado y sostenido en la contestación de que no se darán en casamiento.
Hay áreas materiales que son éter, aún así también son terrenales. Pues no hay cabida en las moradas de Dios para estas cosas. Pablo habla de nuestro carácter, que hay que dejarlo ir. Hay pequeñas cosas de la tierra, como lo es el dinero, que muchos pueden dejar ir y vivir sin él, y así como lo oyen. Lo que también hay personas que el dinero lo es todo, todo su fe, hasta que enfrentan la enfermedad, o enfrentan la muerte, o enfrentan su vejez, la naturaleza misma. Pero el rico sabio, fíjense lo que voy a decir, el rico sabio sabe que el dinero no lo es todo. Reconoce lo real, que el dinero no se interpone a conocer el amor del amigo, que el dinero se interpone a conocer el amor de un amigo verdadero, el dinero se interpone a conocer el amor de la familia, que el dinero se interpone a conocer el amor de una pareja verdadera. Que el dinero, el sabio rico, no habla de su dinero ni lo que él posee. Este se adentra y evalúa los valores de las personas con las que se rodea cercanamente, con los que tienen integridad, con los que tienen lealtad, con los que tienen palabra, con los que tienen respeto. Hay otro materialismo más grande que el dinero. Sí, así como lo oyen. Otro materialismo más grande como el dinero. Como es la salud del cuerpo. Sí, la salud del cuerpo. O la juventud misma. Te cuesta más aceptar dejarlo ir. Cuesta más trabajo de aceptar estas cosas, dejarlo ir, el dinero mismo. Y esto es, algún día, si usted atraviesa los tiempos, los vas a confrontar. Aprende a orar con toda tu mente, con todo tu corazón y con toda tu alma, para que estés preparado para el día que vas a entregar tu cuerpo. ¿Saben? Cuando te llevan preso o al hospital o sufriste una desgracia en medio de los extraños, ¿saben cuál es la pregunta que te hacen? ¿Quieres llamarle a alguien? ¿Quieres comunicarte con alguien? Y todos queremos rescate. Cuando ya no hay a quién acudir y te adentras al mundo espiritual, recuerda, hermano, que sabes orar. Llama a Dios y Dios responderá. Pide y se te dará. Clama a mí, dice Jehová. Y Dios, que ha esperado impacientemente, Dios que ha esperado, mejor dicho, impacientemente tu llegada a sus brazos, como padre amoroso que es, solo puede venir a ti. Tú solamente tienes que aclamar, porque Él espera, Él te desea. Pero hay otra más grande petición que el dinero y tu salud y tu vida misma, como es dejar ir a tu padre y a tu madre y a tus hermanos. He llevado mucho tiempo aceptar esta parte, hermanos. Les confieso que a veces soy débil. Les recuerdo que es más potente que yo,
Para esta parte solo Jesucristo me ha podido ayudar. Espero que si entienden esta parte también los va a ayudar a ustedes. Para los que han pasado este paso podrán entender lo que hoy les estoy diciendo. Solo las palabras de Jesús nos pueden consolar. Hermanos, yo soy su hermano Eric Gilberto García. De esta misma manera, hermanos, usted me puede encontrar en YouTube. Hermano Eric Gilberto García. Ahí pueden encontrar ustedes la Reina Valera en audio. Pueden disfrutarla, sobre todo en las noches, cuando usted se encuentra en desesperación, o tal vez cuando se encuentra en esa paz, en esa calma, y usted puede escuchar ampliamente la Reina Valera en audio y las escrituras, y puede disfrutar de ellas, y regocijarse en ellas, disfrutar su paz, disfrutar su luz, disfrutar ese alimento espiritual que tanto lo requiere su espíritu, para que usted pueda respirar, para que usted tenga ese refrigerio. Solo Dios lo puede dar. Muchos de nosotros están cansados, agotados, turbados de mente, turbados de sentimiento. Es necesario a veces, y no solamente a veces, todo el tiempo acercarnos a Dios, porque de Él tomamos todos. Y necesitamos esa parte, como seres humanos, como espíritus que somos. Necesitamos de Dios. El alimento que buscamos no lo vamos a hallar en ningún lado, solamente de la palabra de Dios. Es nuestro alimento. Eso es lo que requiere nuestro espíritu. Hermanos míos, muchas gracias. Los espero el otro miércoles, primeramente Dios, a las 9 de la noche. Ustedes pueden buscar por este canal o por radiovida.com. Dios me los bendiga a todos. Que Dios entre en su corazón esta noche y sane todas sus dolencias. En el nombre del Padre, del Hijo y del Espíritu Santo, hecho está.

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1: Ya son las 10 de la noche con 23 minutos, 22 horas con 23 minutos. Estamos en el tiempo de saludos y complacencia. Usted que no ha llamado, le invitamos para que nos llame al 956-968-7777. Vamos a complacer a nuestro hermano José, que nos llamó de allá de la ciudad de Brosville. Nos pidió esta selección. Es tu nombre, con la hermana Irma Cristina. Bendiciones para mi hermano José, para él y para toda su familia. Si algún por ahí se mantiene despierto, escuchando Radio Vida, porque nos llamó hace unos minutos. Así es que está este canto con la hermana Irma Cristina, Es tu nombre.

Saludamos a mi hermano Rolly Vela de aquí de la ciudad de Huéslaco, Texas. Bendiciones para él, para su mami, para toda la familia Vela aquí en la ciudad de Huéslaco. Nos pidió esta selección con el hermano Leonel Tuches, No Te Voy a Dejar.

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10:38, 22:38, aquí en los cronómetros de Radio Vida. Gracias por acompañarnos en esta noche, en este día miércoles 27 de mayo. Avanzamos con más música. Vamos a complacer también al hermano Eliud Alcalá de la ciudad de Brosville. Nos llamó y nos está pidiendo esta selección con el hermano Eloy Bernal cantando ¿Quién como Jehová?

10 de la noche con 43 minutos, complaciendo también a la hermana Margarita, que nos llamó de la ciudad de McAllen. Ella pidió esta selección con el hermano Miguel de los Santos cantando La Oveja Perdida.

Escuchamos al hermano Miguel de los Santos cantando La Oveja Perdida, con el hermano Miguel de los Santos, complaciendo a la hermana Margarita Salazar de la ciudad de McAllen, Texas. Saludo a todos los jóvenes, adolescentes, jóvenes que están en sintonía de Radio Vida por ahí en casita. Les mandamos un saludo a todos ellos con esta selección del hermano Alex Zurdo cantando Lo Mío No Pasa, con el hermano Alex Zurdo a través de Radio Vida. Para todos los jóvenes y jóvenes de corazón que gustan de esta música, de estos cantos del hermano Alex Zurdo, con un mensaje de para los jóvenes especialmente, un mensaje positivo. Así que les mandamos un saludo a los jóvenes que nos sintonizan a esta hora de la noche. 956-968-7777, la vía de comunicación, querido hermano, hermana. Si usted no se ha comunicado durante la tarde o noche, ya puede hacerlo. Aún puede marcarnos y solicitar algún canto, alguna melodía de su agrado. Si usted ya lo escuchó a través de Radio Vida, puede solicitarlo en esta noche. Aún contamos con tiempo suficiente para poderle programar la melodía, el canto que desea solicitar.

10 de la noche con 52 minutos, 10 con 52 minutos. Aún está tiempo para llamarnos al 956-968-7777. Saludando a mi hermana Francisca Acuña de la ciudad de Edinburgh, Texas. Nos pidió esta selección. Lo tenemos con la hermana Rosy García y la hermana Meli de León cantando Mi Rey de Paz.

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Son las 11 de la noche con 11 minutos, 23 horas con 11 minutos. Nuevamente le invitamos para que nos marque para este espacio de saludos y complacencias. Hasta eso de las 12 de la medianoche queremos complacerle. Tendremos el tiempo de saludos y complacencias hasta las 12 de la medianoche. Así es que aún está tiempo para llamarnos y solicite el canto que desea escuchar. Usted que por ahí se encuentra en casita, en su recámara, algunos ya tratando de descansar, dormir por esta noche. Así es que bendiciones, que Dios sea con ustedes. Pero antes, si usted desea escuchar algún canto, llámenos, hay líneas disponibles aún.

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1: Son las 11 de la noche con 17 minutos. Gracias por acompañarnos en la ciudad de McAllen. De la ciudad de McAllen nos llamó nuestro hermano José Refugio y nos pidió esta selección con Jesús Adrián Romero, tal como soy.

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1: Ya son las 11 de la noche con 24 minutos. Escuchamos esta selección Tal Como Soy con el hermano Jesús Adrián Romero. Vamos a complacer también en esta noche a la hermana María Coronel, que nos llamó de la ciudad de Río Grande, City, Texas. Le mandamos un saludo a ella y a toda su familia. También saludo a mi hermana Herminia Rodríguez y familia. Gracias por acompañarnos. Nos pidieron esta selección del grupo Judá cantando Amor Verdadero.

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2: Bendiciones, les habla su servidor Enrique Garza. Agradezco a Dios por esta oportunidad de poder dirigirme a ustedes en estos instantes. Quiero hacer una invitación a todos los consiervos, pastores, evangelistas que nunca han estado en radio. 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Hay un vacío en su ser. Yo creo que el ministro, el pastor, los consiervos, tenemos esa palabra que podemos dar, difundir, compartir con esas personas en necesidad. Jesús en cierta ocasión dice en la escritura que él recorría las ciudades, las aldeas, enseñando en las sinagogas de ellos, predicando el evangelio del reino, sanando toda enfermedad y toda dolencia en el pueblo. Y al ver las multitudes, dice la escritura, que tuvo compasión de ellas, porque estaban desamparadas y dispersas, como ovejas que no tienen pastor. Entonces Jesús dijo a sus discípulos: a la verdad, la mies es mucha, mas los obreros poco. Rogar pues al Señor de la mies que envíe obreros a su mies. Sabe que a través de la radio es un medio de que podemos difundir ese mensaje, llevar esa palabra a esas almas que están sediento, esas almas que necesitan un toque de parte de Dios. 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

Ya son las 11 de la noche con 42 minutos, 11 con 42 minutos. Quiero informarle que a las 12 usted estará escuchando el programa Perseverando hasta el Fin con el pastor Moisés Gales vía telefónica de 12 a 12:30 de la medianoche.

Ya son las 11 de la noche con 50 minutos, 11 con 50 minutos. Nuevamente le informo que a las 12 ya viene el programa Perseverando hasta el Fin con el pastor Moisés Gales desde Amarillo, Texas, vía telefónica. 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

0: Y enseguida viene el programa Perseverando hasta el fin, vía telefónica con nuestro hermano pastor Moisés Gales. Vía telefónica se transmite el programa. Yo sé que el programa será de grande bendición para su vida, la palabra que estará compartiendo para toda nuestra audiencia que nos acompaña en esta medianoche. No le cambie, siga en sintonía de Radio Vida. Después del programa tendremos más música, más saludos y más complacencia. Siga con nosotros.
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0: Ya tenemos en la línea telefónica al pastor Moisés Gales. Adelante, pastor. Está al aire.
2: Amada audiencia de Radio Vida, que tengan ustedes muy buen día en este glorioso día jueves, ya de los últimos días del mes de mayo de este año, que ya se nos está yendo muy rápido. En esta ocasión, después de saludarle a ustedes, deseo presentar un nuevo tema que está en vigencia. Lo he escuchado mucho yo. Muchas personas tienen opiniones, muchas veces un poco equivocadas, otras veces deducciones personales de ellos mismos, pero que no es la verdad o la realidad. El tema que voy a presentar en esta oportunidad se refiere a tatuarse la piel, al tatuaje. Hay muchas personas que andan tatuadas. Muchas otras personas critican eso, la enjuician de alguna manera tajante, negativa, que rechazan. Otras personas, en una forma positiva, que la aceptan. Pero ¿cuál será la verdad del tatuaje? Hay temas en la Biblia, como uno que vimos mucho tiempo, que le mencionaba, y una persona cuando es salva, muchos dicen siempre salvo. La iglesia que salía salvo, siempre salvo. Otras personas dicen que Dios quita la salvación. Dios no quita la salvación. Cuando da la salvación, Dios la da para siempre. Lo que pasa es que si el ser humano la pierde es porque el ser humano la rechaza, no la acepta. Con relación al tatuaje, aunque hay un poco de diferencia en cada tema, el tatuaje depende del punto de vista o con el lente que se quiera mirar, pero basado en las Escrituras. ¿Qué es lo que dice la Escritura al respecto? Es el tema que quiero empezar a ver en esta oportunidad, y para eso yo me baso a los hermanos mayores en la fe. ¿Quiénes son los hermanos mayores en la fe? Son personas, hermanos en la fe, que han dedicado toda su vida a estudiar teología, a interpretar a la erudición bíblica,

oración de gloria. Ese ministerio precisamente está en YouTube. Ahora, ¿por qué tengo esta inquietud de presentar este tema? Porque lo escucho muy a menudo, frecuentemente, crítica en contra del tatuaje y apoyo a favor del tatuaje. Pero ¿cuál es la verdad? Y por eso he tomado este tema y lo quiero compartir con ustedes en dos etapas. Esta es la primera etapa y una fecha posterior será la segunda. Y le agradezco y que Dios bendiga a aquellos hermanos o hermanos de la organización Oración de Gloria. Bendiciones para ellos. Y yo con esto también cumplo con compartir por lo menos con tres personas este conocimiento. Por eso lo hago, porque estamos en una campaña todo creyente, evangelizando de una u otra manera, apoyándonos mutuamente en la sana doctrina, en la verdad bíblica, en lo que realmente Dios quiso decir o dijo, así como él escribió, y le han cambiado las palabras, le han cambiado muchas veces los contextos, le han puesto palabras en la boca a Dios que nunca él las dijo, pensamientos humanos, apostáticos, por interés propio. Por eso me gusta analizar estos temas, hermano. De alguna forma crear una inquietud para que ustedes sigan indagando, sigan estudiando y consultando. Ahora voy en oración al Padre Celestial. Bendito Dios Todopoderoso, Padre mío y del creyente. Aquí me encuentro, Padre Santo, en esta nueva oportunidad que usted me proporciona, me da, me otorga para presentar este tema que hasta cierto punto es bastante conflictivo porque no hay una claridad meridiana para interpretar estos asuntos que son teológicos, bíblicos o de costumbre social. Por eso quienes tenemos cierta oportunidad de aclarar estos temas, debemos compartirlo. Y esa es la misión de este ministerio, perseverando hasta el fin, y junto a mi esposa, ya lo dirigimos por muchos años, sin fines de lucro. Lo que por gracia recibimos, Padre, por gracia lo estamos dando. Eso usted lo sabe totalmente, nos observa y nos ve. Gracias, Padre amado, por permitir todavía nuestras vidas para seguir haciendo lo mínimo para su ministerio, para la honra y gloria de Dios, y para beneficio de nuestros semejantes, nuestras almas, nuestros hermanos, creyentes, y que nos une con una sola fe y un solo propósito de servirle a usted, Padre. Gracias por esta bendición que recibo hoy y la oportunidad que me da. Se lo agradezco en el nombre del Señor Jesucristo. Amén y amén. Tatuarse la piel o decorar el cuerpo con figuras anticristianas o cristianas es pecado, fue la pregunta que surge. Es la pregunta que este tema pienso hacerlo en dos partes. Una parte empezará hoy día y en una próxima ocasión será la segunda. Y yo lo que trato de compartir con ustedes qué es lo que dice

Biblia, y de acuerdo a los consejos y de acuerdo a las informaciones de los hermanos mayores o eruditos, teólogos en las escrituras. Gracias por ello, Señor, bendígalos grandemente. Sigue protegiéndolos para que ellos sigan enseñando y así construir esa cadena de conocimiento de acuerdo al mandato divino de la Gran Comisión. Gracias, Padre. Lo que está a punto de empezar a escuchar en esta oportunidad no es lo que te enseñaron en la iglesia, no es lo que escuchaste en ese post que alguien compartió en redes sociales. Lo que voy a tratar de revelarte, y trataré de hacerlo de la mejor forma posible con la ayuda del Altísimo, hoy en esta oportunidad, es algo que ha dividido a los teólogos por siglos, algo que el 99% de los creyentes nunca han escuchado este tema explicado con honestidad, y algo cuando lo entiendan por completo les va a transformar la manera en que lee toda la Biblia, no solo este versículo, sino cada mandamiento, cada historia, cada promesa. El versículo básico lo saco del libro de Levítico, capítulo 19, versículo 28. O sea, el texto viene del libro de Levítico. Y durante el transcurso de estas dos etapas, esta es la primera etapa, el primer cuerpo de la explicación narrativa, explicativa, expositiva, como quieran llamarle, está basado precisamente en el Antiguo Testamento, en el libro de Levítico. Ahora mi pregunta es, ¿está usted listo para escuchar? Porque esto va a sacudir todo lo que usted creía al terminar este tema. ¿Sabes? Hay muchas personas, o la gran mayoría, hay una pregunta que muchos llevan adentro, pero que pocos se atreven a hacerla en alta voz. Tal vez tú mismo la has pensado, quizás escuchaba a alguien condenar los tatuajes citándole Levítico capítulo 19, versículo 28, que dice, el versículo 28, y no haréis rasguño en vuestro cuerpo por un muerto, ni imprimiréis en vosotros señal alguna, yo Jehová. Muy bien, ese versículo está claro, el que acabo de leer. Pero entonces te pregunta, ¿y qué hay del versículo 19 del mismo libro de Levítico, del capítulo 19 también, o del mismo capítulo, que dice lo siguiente: mis estatutos guardarás, no harás ayuntar tu ganado con animales de otra especie, tu campo no sembrará con mezclas de semillas y no te pondrá vestidos con mezcla de hilos, o sea, de diferentes colores, diferentes formas o pattern. Dice aquí este versículo que acabo también de leer,
que no ayuntará tu ganado con animales de otra especie. Ahora mi pregunta es, ¿y qué de las mulas? Yo creo que todos, o la inmensa mayoría, han escuchado las mulas. ¿Por qué ese versículo nadie lo cumple? La mula es un animal que está entre el caballo y el burro, el donkey y el horse. Y cruzan a una hembra, a una burra, con un caballo, y de ahí sale la mula, que no es ni burro ni es ni caballo. Es un cruzamiento que la Biblia no lo acepta, porque son especies distintas de animales. Son cuadrúpedos, vertebrados. Pero Dios a cada uno lo clasificó, lo canalizó de acuerdo a como Él los creó. Viene a ser lo mismo, tal vez, creo yo, el cruzamiento del ser humano del mismo sexo. Ahora, ¿por qué nadie revisa la etiqueta de su camisa antes de entrar a la iglesia? Ahora, ¿por qué le digo esto? Porque también el versículo que le acabo de leer, versículo 19, del capítulo 19 de Levítico, y no te pondrás vestidos con mezcla de hilos. Esa contradicción aparentemente no es un error. Es una puerta y hoy empezamos a cruzarla juntos. Para entender por qué la Biblia parece decir cosas distintas sobre los tatuajes y la ropa de mezcla, necesitamos viajar casi 3.500 años atrás. ¿Te imaginas el desierto de Sinaí, polvoriento, caliente e interminable? El pueblo de Israel acababa de salir después de 400 años de esclavitud de Egipto. Generaciones enteras que nunca conocieron la libertad. Personas que su identidad completa habían sido moldeada por los sacrificios por sus dioses. Es decir, sacrificar a otros dioses, no a Jehová de los ejércitos celestiales, o al eterno Dios de Israel. Ahora, por su cultura, y ahora, esa gente, por su cultura, sacrificaron a otros dioses, y de repente se sienten libres, después de ser esclavos toda la vida. Pero esa libertad sin identidad es caos, es desorden. Libertad sin propósito es peligro, y Dios lo sabía. Por eso en el libro de Levítico no es una lista de reglas. Es mucho más profundo, mucho más urgente. Es la constitución de una nación que nunca había existido. Es la identidad de un pueblo que necesitaba aprender quién era, a quién pertenecía y cómo iba a vivir diferente al resto del mundo. El renombrado teólogo Cordofi, en su obra seminarista o seminal, que dice cómo leer la Biblia para obtener todo su valor, él escribió algo que muy pocos pastores se atreven a citar desde el púlpito o a predicar.
que el mayor error de los creyentes modernos es leer la Biblia como que se hubiera sido escrita para ellos directamente, cuando en realidad fue escrito para un pueblo específico, en un contexto específico, con propósito específico, y eso lo cambia todo. La Biblia es verdad, la palabra de Dios es verdad, como lo dice Juan, capítulo 17, versículo 17, santifícalo en tu verdad, tu palabra es verdad. Yo no sé cuántos de ustedes desean ir profundo en este tema. ¿Quién realmente está dispuesto a ir más profundo? Ahora bien, hay algo que debes saber sobre el libro de Levítico antes de poder leer cualquier versículo con inteligencia. Levíticos contiene tres tipos distintos de leyes. Y confundirlo es el error que generó toda esta controversia. Tres tipos de leyes. Primero, hay leyes morales. Segundo, hay leyes civiles. Y tercero, hay leyes ceremoniales. Tres tipos de leyes. Leyes morales, leyes civiles y leyes ceremoniales. Y cada una de ellas tiene un propósito diferente, una audiencia diferente y una vigencia diferente. Digo diferente, pero no arbitraria. Hay una lógica poderosa detrás de todo esto. Y en los próximos minutos, o en el transcurso del tiempo, la vamos a descubrir juntos. Pero antes de llegar allí, necesito que entienda algo sobre el contexto cultural que rodea específicamente el versículo 28 del Levítico, del capítulo 19. El de los tatuajes. Levítico 19, versículo 28, el de los tatuajes. Porque si no lo lees en ese contexto, te está perdiendo el 90% del mensaje. Los estudiosos de la antigüedad, del cercano oriente, han documentado ampliamente que las prácticas de cortarse la piel y masacrarse o marcarse el cuerpo en el mundo antiguo estaba íntimamente relacionada con el culto a los muertos. De tatuarse y cortarse la piel tenían una relación con el culto a los muertos. Pero no le estoy diciendo que todo tiene relación con eso. Como se haga el tatuaje, ¿cuál es la intención de la persona? ¿Dónde va a aprovechar esa forma de tatuaje que tiene? ¿Si es para un culto o si es por placer personal? Son cosas distintas. Una conduce al pecado y la otra no. Eso es lo que quiero aclarar. El arqueólogo hebreo o hebreísta John Walter, profesor de la Universidad de Wittenberg, dedicó décadas de investigación para mostrar que estas prácticas no eran decorativas, sino religiosas. Eran rituales que invocaban a los muertos. En aquella época, yo no sé en el presente cómo lo hacen los que andan tatuados. Invocaban a los muertos, que intentaban conectar el mundo de vivos, o de los vivos, con el de los espíritus,
algo que era absolutamente incompatible con el monoteísmo que Dios estaba estableciendo en Israel. Eso está a punto de conectarse con algo que va a sorprenderte completamente. Pero primero, necesito que entienda por qué el versículo 19 del mismo capítulo de la ropa mezclada, por ejemplo, existe en absoluto. Porque la respuesta va a revelar sobre la naturaleza de la ley bíblica, que muy pocas personas las conocen. Y está justo aquí esperándote en lo que viene a continuación. Entonces, ¿por qué nadie revisa las etiquetas de su ropa? Permíteme hacerte esta pregunta de manera más directa. Si hoy vas a la iglesia, por ejemplo, ¿revisa acaso la etiqueta de tu camisa con lo que está escuchando este mensaje, que cree que va a encontrar algodón con poliéster? Es una mezcla de dos materiales, cuando el versículo menciona que no se mezclen los hilos, o que va a encontrar en la camisa lino con spandex, una mezcla y sin embargo estás en las iglesias y nadie te ha pedido, o sea, la persona está en la iglesia y nadie le ha pedido que salga por tener una mezcla de dos hilos o de dos materiales distintos en la ropa. Y ningún pastor ha predicado sobre Levítico 19, del versículo 19, que dice con total claridad, versículo 19 del capítulo 19, mis estatutos guardará, no harás ayuntar tu ganado con animales de otra especie, tu campo no sembrará con mezclas de semilla, y no te pondrá vestido con mezcla de hilo, lo que ya le había leído, hermano. Porque este mandamiento, si se ignora, mientras el de los tatuajes se sigue citando, ¿no es acaso una hipocresía? ¿O es una ignorancia? ¿O hay algo más profundo que la mayoría de los creyentes nunca ha recibido el privilegio de entender? La respuesta está en algo que los teólogos llaman distinción de categorías dentro de la ley mosaica. Y cuando la entienda, no solo vas a poder responder la pregunta de los tatuajes, vas a poder leer todo el Antiguo Testamento con una claridad que nunca había experimentado. De aquí hay tres puntos, pero voy a parar aquí porque estoy viendo ya que me queda un minuto. Esto continúa, son tres puntos que nacen: la primera categoría de la ley moral, la segunda categoría de la ley civil, y tercero, la tercera categoría es la más importante. Y ahí seguimos en esos pasos hasta ver si es pecado o no es pecado el tatuaje. Hay dos caminos, hay dos formas. Si el tatuaje es hecho con un sentido religioso, ante los ojos de Dios es pecado. Pero si el tatuaje es hecho para la persona sentirse mejor, como confort, digamos, para la persona, Dios no lo ve como pecado, aunque indirectamente sí pareciera ser pecado, porque la persona que se tatúa la piel está desconforme con la piel que Dios le regaló a cada uno, o nos ha regalado a cada uno de los seres humanos. No se necesita tatuaje.
Lo que se necesita es un alma limpia, un corazón sincero y limpio y leal. Continúo con este tema en la próxima oportunidad, hermano. Que Dios los bendiga grandemente. Mi oración no está con ustedes. Seguramente voy a tener un sabático por razones personales, aprovechando de evangelizar, y seguramente no voy a estar la próxima semana con este tema, pero la siguiente, si Dios quiere y me da la vida y me da la chance nuevamente, vamos a estar hasta completar este tema. Y que salgan de la duda, de la claridad, con claridad salgan de la duda si es pecado o no es pecado el tatuaje. Bendiciones para todos. Bendiciones, Radio Vida, y bendiciones, hermano Padilla. Amén y amén.

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Ya son las 12 de la medianoche con 48 minutos. 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

0: Ya son las 12:57, 12:57. 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

0: Adelante, Sierva, estamos al aire.
1: Muchas gracias, hermano, que se bendiga. Bueno, gracias, bendiga a cada uno de ustedes. Aleluya, aquí estamos. Aleluya, empezando este nuevo día. Aleluya, con una palabra para su vida, una palabra de parte de Dios. Yo quiero que ore conmigo. Aleluya, que hagamos una oración y ahí abra su corazón. No hay oración que Dios reciba más que aquella que se hace con un corazón sincero, dispuesto. Un corazón que se rinda, porque a veces uno habla con Dios, pero realmente no tiene la intención de ser sinceros con Él. Y a veces uno dice que Dios sabe todo. Sí, Dios sabe todo, pero Él quiere ver que tú quieras abrirte con Él, rendirle todo. Porque entonces es la única manera de que tú le dices a Él, no a la gente, a Él, yo me rindo. Yo necesito algo más, yo necesito ser diferente, yo necesito de ti, de intervención. Sabe que el ser humano se acostumbró, nos acostumbramos a la autodependencia o a depender de alguien más. Y olvidamos que nosotros solamente deberíamos ser dependientes de Dios. Necesitamos depender de Dios, porque nosotros en nuestra sabiduría, en nuestro entendimiento, en nuestras propias fuerzas, nosotros no podemos hacer nada. Nosotros no podemos hacer nada. Necesitamos la presencia de Dios. Hay gente que cree que solo los predicadores necesitan la presencia de Dios para predicar, o los músicos para tocar, los cantantes para cantar. Pero no, todo el mundo necesita la comunión con Dios, necesita una relación con Dios. Este mundo, esta humanidad está caída y en desastre, perdida, porque perdieron la comunión con Dios cuando Adán y Eva pecaron y todo se vino abajo. La única manera de volver a restaurar eso, la relación con Dios, es a través de Jesucristo, en aquel que le recibe, en aquel que se para y dice, no quiero todo esto como lo veo, no quiero mi propio camino, no quiero mi propia decisión, yo quiero lo que Dios tiene para mí. Pero eso no lo va a hacer nunca la persona que no comprende que su propio camino solo le lleva a la muerte. La palabra de Dios dice que hay caminos que para el hombre, para el ser humano, no habla solo del hombre o mujer, habla del ser humano, se refiere. Hay caminos que parecen correctos, que parecen buenos, que parecen de bien, pero al final se ven buenos, pero al final son caminos de perdición, caminos que solo te llevarán a perdición. Y entonces cuando tú tienes una relación con Dios a través de Jesucristo y tú lo tienes en tu vida, ¿sabe qué pasa? Que tú le dices, yo no quiero este camino que a mí me puede llevar a la perdición, yo quiero tu camino, yo quiero tu amor, yo quiero tu compañía. No pienses cosas, sino que me digas cómo hacer tus cosas, tus planes. Aleluya, pero necesitamos una relación con Dios. Y a veces uno anda buscando en todas partes menos donde debería buscar. A veces todo lo que necesitas no es lo que estás buscando en otro. No es lo que está buscando en el médico, en la medicina. Hay gente que está tan cansada ya de tanto batallar con doctores, con medicina, con remedios, con personas, con amistades, con gente que te escuche, con gente que te entienda. Uno desperdicia a veces su tiempo. Llegas al punto de frustrarte, de estar frustrado, porque no alcanzas, no logras lo que tú quisieras, no logras sentirte lleno, no logras tener paz, no logras tener sanidad. Y a veces lo único que necesitas es voltear al cielo, voltear a Dios y decirle, yo me rindo. Reconozco que te necesito a ti, Señor. Reconozco que te

viviendo solo y lo estoy haciendo a mi manera, y que todo lo que hago siempre sale de lo que mi corazón me inspira, no de lo que tu Espíritu Santo me puede decir. Dile, Señor, no te quiero ignorar, y para no ignorarte, enséñame a conocer cuál es tu voz, cuál es la voz de tu Espíritu. Enséñame a entender cuando tú me hablas, para que mi corazón vaya en pos de lo que tú me llamas, Señor. Vamos a orar. Padre, en esta hora te damos gracias. Gracias por cada vida que estáis escuchando. Yo oro en el nombre de Jesús. Que tengas misericordia, que perdones nuestros pecados, nuestras faltas, nuestras distracciones, nuestras todas las ansiedades, todas las cosas que cargamos y nos apartan de ti, Señor. Perdónanos. Limpia tu pueblo que está ahí, Señor. Limpia sus vidas y toca sus corazones y guárdalos. Y que tu palabra caiga en su vida, caiga en su corazón, Señor. Caiga en su corazón como una buena tierra, Señor. Que su corazón sea una tierra fértil, que nuestro corazón ahora se prepara para que tu palabra caiga. Y tu palabra sea para vida, sea para bendición, sea de paz, sea de aliento, sea de alimento, Señor. Sea, Señor, de una frescura, un refrescado para nuestra alma, Señor. En el nombre de Jesús te lo pedimos. Te presentamos toda nuestra vida, Señor. En el nombre de Jesús. Amén y amén. Gloria a Dios. Gloria a Dios. Aleluya. Voy a leer la palabra del Señor. Estoy contento de estar aquí, hermano. Gloria a Dios. Dios ha sido bueno. Nos ha permitido hacer la cosa que nos envió a hacer. Eso es bueno, hermano. Y hay gente que dice, tú, o la gente especifica que hay Dios bueno porque no vive lo que yo vivo. Y entonces dice, Dios es bueno con según la perspectiva, pero no es así. Dios siempre es bueno. Muchas veces son nuestras aflicciones, nuestro propio pecado, nuestra propia indiferencia hacia Dios, la que nos tiene lejos de Dios. Y entonces experimentamos cosas, hermanos, que parecieran que la bondad de Dios no está, pero la bondad de Dios siempre está. Siempre está, créeme. Si todavía estás respirando, aun con todo lo que ahora estés pasando, si todavía estás aquí, si todavía tienes el poder para decidir por Cristo y no por el mundo, por Cristo, por tu salvación, entonces Dios es más que bueno. Aleluya. Aleluya. Quiero leer la palabra del Señor. Aleluya. Gloria a Cristo. Bueno, un saludo a cada persona que siempre nos escucha. Yo sé que a veces nos llaman personas que nunca habían escuchado y estamos contentos. Y también sabemos que personas que nos han escuchado de años atrás reciben un saludo. Yo sé que Dios siempre tiene algo para tu vida. Aleluya. Quiero leer estos versículos de Primera de Juan, capítulo 5. Aleluya. Aleluya. Primera de Juan, capítulo 5. Aleluya, en el versículo 11. Estamos orando, que Dios tenga misericordia. Por acá ha habido algunas cosas, tormentas, algún tornado que ha caído, pero seguimos orando por las almas, por las vidas, que Dios tenga misericordia, hermanos. No hay más que esto. Dice el versículo 11, y este, en el nombre del Padre, del Hijo y del Espíritu Santo, amén, perdón. Dice, y este es el testimonio que Dios nos ha dado vida eterna. Y esta vida está en su Hijo. Esa vida eterna que Dios nos da no está en otra parte, sino que en Cristo. La vida eterna no viene de una imagen, no viene de una religión,
la vida eterna no viene de un gobierno, la vida eterna no viene de una posición económica, la vida eterna no viene de amistades, la vida eterna no viene de pastores, no viene de predicadores. La vida eterna viene de Dios a través de Jesucristo. Y dice, el que tiene al Hijo tiene la vida. El testimonio es que Dios nos ha dado vida eterna y esta vida está en su Hijo. La vida eterna está en su Hijo. Y quien no tiene al Hijo, no tiene la vida. ¿Quién es el Hijo? Jesucristo. Y dice, el que tiene al Hijo, tiene la vida. El que no tiene al Hijo de Dios, no tiene la vida. Estas cosas he escrito a ustedes que creen en el nombre del Hijo de Dios, para que sepan que tienen vida eterna y para que crean en el nombre del Hijo de Dios, porque es por el Hijo de Dios, es por Jesucristo que tú y yo tenemos vida eterna con Dios. Pero no es solamente decir, es creer en Jesucristo. ¿Qué es creer en Jesucristo? Porque mucha gente dice, ok, yo sé que hay un Cristo y de hecho aquí lo tengo colgado en una crucita, lo tengo en una imagen. Eso no es creer en Jesucristo. Creer en Jesucristo es ser su discípulo, es vivir para Él, vivir por Él y tomar ejemplo de Él y obedecerlo a Él. Porque quien ama es quien obedece. Y quien tiene a Jesucristo tiene que amar a Jesucristo. Y la palabra de Dios dice que el amor para Dios no se representa solamente en palabras que dicen te amo. La principal característica de amar a Dios, amar a Jesucristo y tener la vida eterna es que tú obedeces a Jesús. Es que tú obedeces su palabra. Es que tú obedeces lo que Él te manda hacer. Es que tú obedeces lo que Él quiere. Es que tú vives una vida alineada a lo que Él quiere. Hay gente que dice, yo no quiero ser cristiano porque yo no quiero ser un hipócrita como los cristianos. Yo no quiero ser cristiano porque yo no creo en las religiones. Pero ser cristiano no es una religión. Ser cristiano es aquel que entiende que su vida, la vida que ahora tiene cuando acepta a Jesús, viene de Jesús y que pertenece a Jesús y que nosotros solamente la tenemos prestada. Ser cristiano es vivir para Cristo. Ser cristiano es renunciar a quien somos. Porque hay gente que dice, ok, no te preocupes. Tú ya no tienes que hacer nada, Cristo lo hizo todo y sigue tu camino como tú seguías. No, hermano, yo te tengo que decir, Cristo hizo todo por ti, pero para que tú tuvieras una vida nueva, una vida diferente, una vida dirigida por Él y para Él. Porque dice la palabra que de él y por Él son todas las cosas. De Él, por Él y para Él son todas las cosas. Todo lo que ha sido creado, nosotros, y aún toda la creación, la naturaleza, todo habla de la gloria de Dios y todo a Él. Entonces ser cristiano, hermano, es decir, yo muero a lo que yo era para vivir a lo que Él tiene para mí. Entonces ser cristiano es todos los días despertar y decir, Señor, renuncio a lo que yo podía decidir como antes, a lo que yo me podía mirar como antes, a lo que pensaba como antes, a lo que hacía como antes, para que hoy tú me des una nueva dirección. ¿Qué harías tú, Señor? Yo cuando comencé en el Evangelio hubo una cosa que me enseñaron que siempre se quedaba en mi corazón y decía, cuando tú no sepas qué hacer, cuando tú no sabes todavía es precisa la voluntad de Dios, cuando no has conocido todo, cuando no has leído toda la Biblia y tú no sabes cómo hacer, cuando tú estás en dificultad por decidir algo, por hacer o hablar algo, siempre piensa, ¿y qué haría Jesús si lo estuviera en esta situación? Y según lo que haría Jesús, así debería ser usted. Y entonces yo siempre pensé, pero dije, ¿y cómo sé cómo haría Jesús si no conozco a Jesús? Para eso tuve que conocer a Jesús, tuve que leer de Jesús.
Ahí en la palabra está escrito todas las situaciones en las que él se enfrentó. Ahí se ve cómo él fue en la alegría cuando festejaba, cómo era su esencia cuando estaba con amigos, cómo era su esencia cuando estaba triste, cómo era él cuando estuvo en tentación en el desierto, cómo era él haciendo milagros, cómo era él cuando le daban gloria y cómo era él cuando era rechazado. En la Biblia está escrito todo. Ahí podemos ver que siempre mantuvo su esencia de hijo de Dios, esencia de Dios, en un cuerpo humano como el tuyo y como el mío. Entonces, si tú quieres saber qué haría Jesús, tienes que leer de Jesús, tienes que saber de Jesús, porque así es la única manera de hacer lo que Él quiso hacer, de hacer lo que Él hizo y de lo que Él quiere para tu vida. Y entonces, cuando tú sabes lo que Dios quiere que tú hagas, tú puedes obedecer, y cuando tú obedeces, tú amas. Y el que ama a Dios, tiene a Dios. El que ama a Cristo tiene a Cristo, y el que tiene a Cristo tiene la vida eterna. En este versículo, el versículo 13 dice: estas cosas he escrito a ustedes que creen en el nombre del Hijo de Dios, para que sepan que tienen vida eterna y para que crean en el nombre del Hijo de Dios. Y esa es la confianza que tenemos en Él, que si pedimos alguna cosa conforme a su voluntad, Él nos oye. No es alguna cosa conforme a nuestra voluntad, no. No es lo que pedimos conforme a nuestros deseos. Así que si hasta el día de hoy usted quiere vivir como un cristiano y tener vida eterna y tener a Cristo en su vida, usted tiene aún que tener cuidado de cómo ora. Porque lo que usted ora debería ser guiado por Dios, para que sus oraciones sean efectivas. Yo he conocido personas que han vivido años orando lo que les conviene a ellos, más no lo que Dios quiere para ellos. Y entonces vemos mucha gente frustrada y cansada, que está cansada de no ver ningún milagro, de no ver las cosas. ¿Saben por qué? Porque pedimos, y pedimos mal. No pedimos conforme a su voluntad. ¿Por qué? Porque muchas veces no nos hemos preocupado a saber cuál es su voluntad. O cuando la sabemos, creemos que igual la voluntad nuestra se puede poner a la par de la de él, o que no tiene importancia. Pero ser cristiano, hermano, también tiene que ver con esto. Si pedimos alguna cosa conforme a su voluntad, Él nos oye. Y dice, y si sabemos que Él nos oye en cualquier cosa que pidamos, pero ya primero digo, según su voluntad, sabemos que tenemos las peticiones que le hayamos hecho. Aleluya. Y eso es lo que dice. Aleluya. Dice, voy a seguir leyendo estos versículos. Ya me queda poco tiempo, pero yo sé, la palabra de Dios siempre es buena para tu vida. Dice, si alguno viera a su hermano cometer pecado que no sea de muerte, pedirá y Dios le dará vida. Esto es para los que cometen pecado que no sea de muerte. Hay pecado de muerte por el cual yo no digo que se pida, dice el apóstol. Y dice el versículo 17, toda injusticia es pecado, pero hay pecado no de muerte. Sabemos que todo aquel que ha nacido de Dios no practica el pecado, pues aquel, hablando de Jesús, que fue engendrado por Dios, le guarda y el maligno no le toca. Mire qué versículo poderoso. Sabemos que todo aquel que ha nacido de Dios. ¿Y qué es aquel? Es el que recibió a Jesucristo. El que recibe a Jesucristo es el que ha nacido de Dios. Nace de Dios. Pero no solo recibirlo, es conocer quién es Jesús y hacer lo que Él hace. Vivir para lo que Él quiere. Porque el que hace esto, entonces no practica el pecado. ¿Qué quiere decir? Que una vez que tú te entregas a Jesús, nunca más pecas. No, no quiere decir eso. A veces pecamos, pero no practicamos el pecado. Una práctica es algo que tú haces continuamente. Lo practicas. Algo que tú quieres hacer bien, ¿qué se hace? Lo practicas hasta que lo hagas excelente, hasta que lo hagas todo bien. Y la palabra de Dios dice que el pecado que se repite no es una equivocación, es una práctica.
y dice que el que lo practica, el que se dedica a practicar algún pecado, no ha nacido todavía de Dios. No puede decir que tiene la vida eterna. Por eso, si tú que estás ahí, y tú te entregaste a Jesús hace mucho, pero tú tienes años, y yo soy muy clara, muy directa, porque prefiero que nos vayamos al cielo todos a que todos nos vayamos al infierno. Si usted se entregó a Cristo hace 10 años, 15, 20, 30, 40, 50, y esos mismos años usted dice que es cristiano, pero usted está en adulterio, usted está en fornicación, o usted está en crítica, o usted aborrece a su hermano, o usted hace cualquier clase de pecado practicándolo, le quiero decir una cosa. Pídale esta misma noche madrugada a Dios que le haga nacer de nuevo. Porque no tiene la vida eterna. Porque dice la palabra del Señor en el libro de Apocalipsis que allá no entrará cosa inmunda. Ninguna cosa que haga abominación y mentira. Ni los borrachos, ni los idólatras. Y la idolatría no es solamente la santería, ídolos y todo eso. La autoidolatría también es idolatría. Ponerte a ti primero que al mismo Dios. Es idolatría. Poner a alguien más en el lugar de Dios es idolatría. Poner algo que tú quieres en el lugar de Dios es idolatría. Dice, ni los idólatras, ni los mentirosos, ni los borrachos, ni los adúlteros, ni los fornicarios, ni los afeminados. Aleluya, hay tantas cosas que se están practicando aún dentro de la iglesia, y la iglesia cree que por haber mencionado la oración de fe, ya usted va para el cielo, pero le voy a decir, el que va para el cielo y tiene vida eterna es el que obedece la palabra, el que es guiado por el Espíritu, y el Espíritu Santo no te guía a pecar, el Espíritu Santo no te guía a hacer abominación, porque Él te quiere llevar a ser limpio, a ser santo como Dios es santo, y dice su palabra que sin santidad nadie verá al Señor, nadie podrá ver al Señor, no podremos ver al Señor. Entonces en este día, hermano, si usted está practicando pecado, no ha nacido de nuevo, pues aquel, pues Jesucristo que fue engendrado de Dios, guarda al que ya nació de nuevo, lo guarda, y el maligno no le toca. O sea, puede tentar, pero la tentación es pecado, caer en la tentación es pecado. Pero recuerde que una tentación que continuamente viene, habla de algo que todavía tienes débil. Entonces tú puedes decir, no estoy cayendo. Pero ¿qué está tentando? Habla de qué área yo tengo que llevar a Cristo. Tengo que estar seguro de que mi nombre es escrito en el libro de la vida. Tú tienes que estar seguro. Tú tienes que estar convencido, hermano. Pero no por ti, por el Espíritu Santo. Entonces yo en este día te pido, levanta tus manos ahí donde estás. Y vamos a hacer una oración. Y vamos a pedir, no importa quién seas, ni aun si tienes un ministerio en la iglesia. Si usted ha estado practicando pecado y hasta el día de hoy no lo ha reconocido, no se ha arrepentido, levante sus manos y dígale al Señor, oh Señor, yo reconozco que yo he estado practicando pecado, Señor, y que hoy me arrepiento porque quiero que tú me hagas nacer de nuevo, Señor, porque quiero morir a la vieja vida, al viejo hombre, y quiero vivir una vida que a ti te agrade. En el nombre de Jesús yo te lo pido, escribe mi nombre en el libro de la vida, renuncio a lo que yo viví antes para tener una nueva vida en ti, para que tú me guardes y el maligno no me toque, en el nombre de Jesús, en el nombre de Jesús, amén. Si usted está en Estados Unidos, puede llamar al 011-52-877-202-8414, en México, 877-202-8414. Dios los bendiga.

0: Así quedó este bonito este bonito programa, El Dios que Mueve Montes, con la nuestra hermana Rosario Torres. 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

Son las 1:44 de esta mañana de hoy, 28 de mayo del 2026, ya jueves 28 de mayo. Y quiero recordarle que en punto de las 2 viene el siguiente programa, Visión Completa, con el pastor Paco Jiménez, en punto de las 2 de la mañana. A continuación escuchamos este bonito canto de Mauri Sosa, Nueva Vida.

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1: Muy buenos días, tengan todos ustedes amables amigos, a toda la vasta audiencia que en esta mañana tiene la sintonía fija en la frecuencia de Radio Vida. Les saluda en esta ocasión su hermano, su amigo, su servidor, Paco Jiménez, pastor de Full Vision Christian Center en la ciudad de Donna, Texas. Siempre, siempre dándole gracias a Dios porque tenemos la oportunidad de estar unidos en este día. Y si estamos unidos en este día es porque Dios nos concede un día más en que podemos acercarnos a Él, en que podemos conocerle a Él, en que podemos honrarle a Él con nuestra, no solamente con nuestra vida, pero también con nuestra adoración, con nuestra alabanza, con nuestra actitud dispuesta, ¿sí? A no solamente a escuchar su mandato, a escuchar su voluntad, sino a seguir lo que su Espíritu Santo quiere guiarnos, quiere conducirnos, quiere fortalecernos. Todo eso sucede en el alma del creyente que está dispuesto a vivir para Dios. Esto es un privilegio maravilloso, porque antes no sabíamos esto, antes no conocíamos esto. Yo no nací cristiano, yo no nací creyente, yo no nací sabiendo las cosas de Cristo Jesús, lo que significa recibirle como mi Señor y Salvador. Crecí en la religión, sí. Nací en la religión que en una vana manera de vivir que dice la palabra, heredamos de nuestros padres. Pero una vez que venimos al conocimiento de Jesucristo, eso viene a traer un cambio total en nuestra manera de ver la vida, en nuestra manera de vivir, en nuestra manera de enfrentar las cosas, ¿verdad? Las cosas que la vida trae. Y algo que el Señor Jesucristo advirtió a los creyentes, y lo dijo muy claramente, lo dijo sin rodeos, lo dijo sin parábolas, lo dijo bien claro para que no hubiera confusión. El Señor Jesús dijo, en el mundo van a tener aflicción. O sea, si algo van a conocer en el mundo, es aflicción. Si algo van a encontrar en el mundo todos los días, va a ser la ocasión en la que ustedes se van a sentir afligidos, ¿sí? Una aflicción es un problema que está más allá de su poder, en donde usted mismo se da cuenta que no la solución, ¿sí? O el poder para solucionar eso no está en usted, no está en usted. No, pues por eso está usted afligido, porque usted no lo puede solucionar, ¿sí? O sea, la aflicción significa un problema que usted no puede solucionar en sus fuerzas, un problema que usted no puede solucionar en su sabiduría, en su conocimiento, en su inteligencia, un problema que quizá usted no sabe ni siquiera cómo se originó, y mucho menos sabe cómo se va a solucionar y cuándo va a terminar. ¿Verdad? Una aflicción es el equivalente a una tribulación. Algo que está fuera de tu alcance, algo que está fuera de tus recursos, de tu conocimiento, de tu sabiduría. Y el Señor Jesús dijo, en el mundo van a encontrar eso. Eso es lo que van a encontrar en el mundo. Pero yo les digo una cosa, confíen. Confíen en mí. Confíen en la palabra de mi Padre. Confíen en las promesas de mi Dios. ¿Sí? Pero confíen. Yo he vencido al mundo. El Señor Jesucristo nos dio su propio testimonio, el testimonio de su propia manera de vivir, para que usted y yo tomemos ese testimonio y sepamos que en esta vida, aunque enfrentemos situaciones que no entendemos, ¿sí? Ya no quiero decir sufrimientos, ¿sí? Porque aún en entender la situación no me va a quitar los sufrimientos, ¿verdad? Por eso es que, ¿para qué decir entonces situaciones que no entendemos? Vamos a enfrentar sufrimientos, vamos a enfrentar situaciones que no vamos a poder resolver, aunque quisiéramos con toda el alma. Va a haber cosas que no vamos a cambiar, ¿sí? Nosotros como seres humanos. Y todas esas cosas nos deben de ayudar a recordar que de esa manera, de la misma manera que las cosas no pueden cambiar o que las cosas no las podemos cambiar, de la misma manera usted y yo, ¿sí? Tenemos un Dios que no cambia. Un Dios que nos dio unas palabras, unas promesas, nos dio guianza, nos dio instrucción, nos dijo qué es lo que debemos hacer y también nos dijo qué es lo que no debemos hacer. No te olvides de tu Dios, dice su palabra. ¿Sí? Por muy bendecido que estés ahora, no te olvides de tu Dios. El problema de mucha gente es

de esas personas. Y ahora están tan bendecidas, están tan ocupadas, que no tienen tiempo para Dios. Ahora están tan cansadas de vivir tan prosperados, sí, que dicen, sabes que estoy cansado, Dios conoce, sí, Dios conoce, Dios sabe que yo necesito descansar, sí. ¿Y qué es lo que dice el Señor Jesús para los que están cansados? No dice, olvídense de mí, quédense en su casa, dice, venid a mí. Venid a mí todos los que están cansados, yo los haré descansar, ¿sí? El verdadero descanso, hermano, no se encuentra en la cama más costosa, ¿sí? De esas cámaras que ahora tienen controles para ajustar la temperatura del colchón y la inclinación, como una cama reclinable como las de los hospitales, y ahora las camas, ¿verdad?, cuestan casi como lo mismo que un automóvil. ¿Por qué? Porque buscan, la gente busca, buscamos todos nosotros un descanso. Pero el verdadero descanso del alma, del corazón del ser humano, no está ni en la mejor silla, ni en el mejor colchón, ¿sí?, ni en el mejor sillón reclinable que usted se pueda conseguir, sino el verdadero descanso de todas las cosas de la vida se encuentra buscando a Dios. Sí. Venid a mí todos los que están trabajados y cargados, yo los haré descansar. Es Cristo el que nos da ese descanso, es Cristo el que nos da esa paz, es Cristo el que nos da esa fortaleza cuando no tenemos nada de fuerza. En medio de un mundo de aflicción, lo repito, todo esto viene de que el Señor Jesucristo dijo, en el mundo tendréis aflicción, ¿sí? En el mundo vamos a encontrar cosas muy hermosas, pero vamos a encontrar aflicción. En el mundo vamos a disfrutar manjares muy deliciosos, pero vamos a encontrar aflicción. En el mundo vamos a vivir experiencias maravillosas, hermosas, que quisiéramos seguir disfrutando, pero vamos a enfrentar aflicción. Y el Señor Jesús siempre nos dice lo que debemos de hacer. Nunca nos va a forzar a hacer algo que no queramos. Pero él dice, pero confía, ¿sí? Confiad. Es una orden, ¿sí? No es una opción. Si tú quieres salir victorioso en medio de una aflicción que estás viviendo, tienes que confiar, no en ti mismo, sino en Dios. ¿Sí? A veces nosotros queremos, ¿sí?, ayudarle a Dios y queremos adelantarnos a Dios y queremos, no, pues ya Dios me dio una promesa, entonces yo voy a hacer lo que tenga que hacer para que esa promesa se cumpla, ¿verdad? Y se oye muy bonito, pero la verdad es que no debemos de adelantarnos a ayudarle a Dios. Debemos dejar que sea Él el que haga las cosas, que sea Él el que cumpla esa visión. Se lo digo porque en el Antiguo Testamento, la Biblia tiene una historia muy, muy interesante, ¿sí?, que se encuentra en el libro del profeta Daniel, ¿verdad? En el libro del profeta Daniel, en el capítulo 3, dice, el rey Nabucodonosor hizo una estatua de oro. Sí, el rey Nabucodonosor hizo una estatua de oro. Y usted sabe la historia de esa estatua, que él quería que toda la gente viniera a adorar a esa estatua, a ese monumento, a eso que él había mandado a construir, ¿verdad? Y si vemos de dónde sale o cómo es que esto se le ocurrió a Nabucodonosor, tenemos que regresarnos, ¿sí?, a los primeros capítulos, sobre todo el capítulo 2, que es el capítulo 1, Daniel y los jóvenes hebreos se comprometieron a permanecer, a mantenerse puros en un mundo pagano, en un mundo que no busca a Dios, que no sirve a Jehová. Ellos viven en tierras lejanas, les han cambiado los nombres porque quieren que ellos se olviden que son pueblo de Dios, quieren que ellos se olviden de su cultura, de los milagros, de los testimonios. ¿Sabes que eso es lo que el mundo, lo que el enemigo quiere hacer en ti y en mí? Que nos olvidemos de Dios, que nos olvidemos de los milagros que Dios ha hecho. Por eso

0: estos jóvenes no solamente les cambiaron el nombre, los adiestraron por 3 años, ¿verdad? Estuvieron recibiendo prácticamente, como quien dice, una carrera de colegio, en donde ellos estaban recibiendo las doctrinas de los babilonios, las creencias de los babilonios. Sin embargo, ellos nunca se dejaron influenciar por esas cosas. Y ahora, ¿sí? Vemos que Daniel, ¿verdad?, tuvo la capacidad de poder descifrar un sueño que Nabucodonosor tuvo. Sí, un sueño que él soñó, se sintió intranquilo, se sintió incómodo y mandó llamar a los sabios, a los magos, a los adivinos de su tiempo, de aquellos lugares. Y ninguno de ellos pudo más que Daniel descifrarlo. Y Daniel le dijo, es que tú viste una imagen, porque hasta eso se le había olvidado el sueño a Nabucodonosor, que era lo que había soñado. No solamente pidió la interpretación del sueño, sino pidió que le recordaran qué es lo que había soñado. Amén. Y entonces Daniel buscó a Dios, porque la amenaza era que iban a matar a todos los sabios, a todos los adivinos. ¿Por qué? Porque Nabucodonosor se dio cuenta que no podían descifrar su sueño. Entonces fue Daniel que buscó a Dios en oración, una historia muy hermosa, que es otra historia. No le quiero hablar en esta hora de la historia de la oración que hizo Daniel con aquellos jóvenes, porque les hizo saber el peligro en que estaban ellos ahora, de que los mataran, por culpa de otros que no pudieron vivir, vivían de acuerdo a las limitaciones de una persona que no sirve a Dios, que no busca a Dios, que no ama a Dios, ¿sí? Perdón. Y entonces fue Daniel, usted sabe la historia, que le contó a Nabucodonosor cuál había sido el sueño. Y le dijo, he aquí que tú, ¿verdad?, veías una imagen grande, terrible, ¿sí?, maravillosa. Pero hay un Dios de los cielos, en los cielos, el cual revela los misterios. Y él ha hecho saber al rey lo que ha de acontecer en los postreros días. He aquí tu sueño, las visiones que has tenido. O sea, Daniel le dice a Nabucodonosor no solamente lo que soñó, sino Daniel le dijo a Nabucodonosor, esto viene de Dios. Dios te está mostrando, ¿sí? Dios te ha hecho saber lo que va a acontecer. Date cuenta que Dios le está hablando a un hombre que no busca a Dios. Y si Dios lo hizo con Nabucodonosor, Dios lo puede hacer contigo, Dios lo está haciendo conmigo siempre. Dios me busca, ¿sí? ¿Por qué? Porque busca ayudarme, busca salvarme, busca perdonarme, busca perdonarte a ti, busca salvarte a ti, ¿sí? Y por eso tú puedes darte cuenta que Dios está tratando de alcanzarte. Aquí Dios estaba tratando con Nabucodonosor y Nabucodonosor no tenía idea. Entonces, Daniel interpreta esa idea, Daniel interpreta esa visión y dice, tú veías una imagen, ¿sí? Y la cabeza y el pecho eran de oro, la cabeza era de oro, su pedazo, su pecho, sus brazos de plata, pero la cabeza era de oro. Daniel está diciendo esta revelación y le está dando esta revelación que viene de parte de Dios. Te digo esto porque Nabucodonosor escuchó eso. Pero tú y yo podemos estar escuchando palabra, pero si no tenemos fe en esa palabra, si no tenemos fe de quien viene esa palabra, vamos a cometer errores. O peor aún, de nada va a servir haber escuchado esa palabra. Aquí Daniel le dijo algo que tú y yo quisiéramos escuchar, que viniera alguien y nos diga, Dios te está hablando y te está diciendo esto. ¿Sí? Y esto que te está hablando Dios significa esto. ¿Y qué hizo Nabucodonosor con lo que Daniel le mostró? ¿Sí? Pues fue Daniel el que le había dicho a Nabucodonosor que él era la cabeza de oro. Él era la cabeza de oro de esa estatua. ¿Y qué fue lo primero que fue a hacer Nabucodonosor? Ni puedo hablar, perdón. Nabucodonosor fue y se hizo una estatua. Pues al fin dice Dios que yo soy esa cabeza de oro. Si lo sabe Dios, que lo sepa el mundo. Si te das cuenta del error de Nabucodonosor. Yo te puedo hablar el evangelio, pero si tú no lo recibes por fe, vas a cometer errores. No lo vas a entender correctamente. O peor aún, ¿sí? Vas a cometer una perversión aún peor de la que tú te encuentras. ¿Por qué? Por lo que sucedió con Nabucodonosor. No solamente le dijeron, tú eres esa cabeza de oro. Ah, se mandó a hacer una estatua de oro. ¿Sí? No nada más la cabeza, una estatua. ¿Sí? Toda. ¿Qué cabeza y qué cabeza? Todo el cuerpo. ¿Sí? ¿Te das cuenta? Ya empezó mal. Y no solamente eso, ahora quiso que todos le adoraran. Todos, absolutamente todos. Y cuando él mandó que todos adoraran, ¿sí? Y si no adoraban, iban a ser echados en un horno ardiendo, en un horno de fuego. ¿Sí? Quien no adorara esa imagen, quien no adorara esa estatua, perdón, no puedo hablar en esta mañana, quien no adorara esa estatua, ¿sí? Iba a ser quemado. Iba a ser quemado. Yo te digo una cosa, si Dios te da una visión para tu vida, visión de prosperidad, visión de salud, ¿sí? Visión de felicidad, visión de abundancia. No te adelantes a lo que Dios va a hacer. Y digas, no, pues Dios quiere. Yo tengo que hacer lo que yo tenga que hacer para llegar a la prosperidad. No, deja que sea Dios que te prospere. Deja que sea Dios quien lleve a cumplimiento, ¿sí? Esa visión que puso en tu corazón. Eso sí, si Dios la puso, ¿sí? Dios la va a cumplir. Aquel que comenzó en vosotros la buena obra, la perfeccionará hasta el día de Jesucristo. Todas las promesas de Jesucristo se van a cumplir en tu vida, tenlo por seguro. Si tú eres un creyente, si tú eres un siervo, si tú eres una persona que busca a Dios, si tú eres una persona que alaba, que adora, que sirve con su mente, con su pensamiento, con su alma, con toda su mente, su cuerpo, con todas sus fuerzas, tenlo por seguro que el Señor no se va a quedar con nada. Y eso que Él puso como visión en ti, en tu corazón, se va a cumplir. Se va a cumplir, amén. Se va a cumplir, gloria a Dios. Pero ahora Nabucodonosor, ¿sí? No está siendo guiado por Dios, aunque recibió palabra de Dios. Que no nos pase eso, hermanos ministros. Que no nos pase eso, hermanos pastores. Que Dios nos ha prosperado y ahora ya ni siquiera busco a Dios. Ahora ya me siento yo más potente, más poderoso que Dios. Tanto que Nabucodonosor quiso que todos lo adoraran y al que no lo adorara, pues va a ser quemado. Y cuando trajeron a estos jóvenes judíos porque los acusaron de que ellos no hacían caso a las órdenes de Nabucodonosor, Nabucodonosor les dijo, los amenazó, si ustedes no adoran, van a ser quemados en el horno de fuego. A ver qué Dios los va a poder librar de mi poder. ¿Qué Dios los va a poder librar de mis manos? ¿Qué Dios? ¿Sí? Ahora Nabucodonosor se siente más poderoso que aquel Dios que le reveló los sueños. ¿Sí? Cuando Daniel interpretó el sueño de Nabucodonosor, Nabucodonosor aceptó que Dios pudiera interpretar esos sueños y alabó a Dios y bendijo el nombre del Dios de Daniel. ¿Sí? Estaba él bendiciendo a un Dios ajeno. Tú no puedes bendecir a un Dios ajeno, tiene que ser tu Dios. Tú no puedes bendecir a un Dios que no es tu Señor, que no es tu Salvador. ¿Sí? Tiene que ser tuyo para que lo puedas adorar genuinamente. Yo te sugiero que en este día, cuando vayas a la reunión y empieces a adorar a Dios, no hagas lo que mucha gente hace hoy en día. En este día, muchos van a ir simplemente a leer unas letras en una pantalla y a cantar Y hasta se van a quejar y van a decir, es el mismo canto de la semana pasada, oye, ya llevamos como no sé cuántos servicios cantando este mismo canto. ¿Sí? ¿Sabes qué? No vayas a cantar. Ve a adorar. No vayas a repetir palabras nada más porque hay una melodía, una banda tocando. Adora a Dios, concéntrate en adorar a Dios. Si tú participas, si tú eres parte de una congregación que tiene músicos, que tiene buena banda, gloria a Dios por ello. Pero ¿sabes qué? No se trata de interpretar cantos y tener buena música para hacer tiempo para que llegue la gente. Se trata de que adoremos a Dios con instrumentos o sin instrumentos, con instrumentos de calidad. Yo veo los videos de todas esas bandas que salen adorando a Dios y que están los estadios llenos y que traen los mejores instrumentos. Y siempre me pregunto, ¿adorarían igual si no fuera así? ¿Adorarían igual si solamente fueron ellos los que están ahí adorando? ¿Adorarían igual si la guitarra, si la batería, si el bajo, si los teclados no sean de la marca y el último modelo? Sino sea algo que pudieron comprar, una guitarra que le faltan cuerdas, pero que no le falta amor al que lo está interpretando para poder adorar a Dios. Por eso yo te invito a que en este día no vayas a cantar, ve a adorar, apréndete los cantos. Y cuando estés cantando, concéntrate en tu Dios. Nabucodonosor recibió palabra de Dios. Nabucodonosor bendijo al Dios de Daniel. No era su Dios. Y ahora Nabucodonosor se siente más poderoso que ese Dios. Por eso se atreve y decir, qué Dios los va a poder salvar de mí? ¿Sí? Ahora se siente más poderoso que el propio Dios que le dio la vida. Por eso tú debes dejar a que sea Dios el que lleve a cabo esa visión que le ha puesto este. ¿Qué debemos de hacer nosotros? Nosotros debemos de permanecer en la fe. ¿Sí? Dice la palabra que nosotros debemos de velar, nosotros debemos de estar firmes en la fe, nosotros debemos ser valientes, nosotros debemos fortalecernos en el Señor. ¿Sí? Efesios 6 dice, por lo demás, hermanos míos, fortaleceos en el Señor, en el poder de su fuerza. ¿Sí? Vestíos de toda la armadura de Dios para que podáis estar firmes. ¿Contra qué? ¿Contra el clima? ¿Contra los comentarios? ¿Contra los likes? No, contra las acechanzas del diablo. ¿Qué te importan los likes? ¿Qué te importa la moda? El diablo te quiere... ¿Sabes qué? El diablo no te quiere matar. Mucha gente tiene miedo de que hay tantos peligros. Dice, Señor, no te preocupes por los que matan el alma. Los que matan el cuerpo, ellos no matan el alma. No te preocupes por los que matan el cuerpo. Preocúpate más bien de aquel que te puede enviar al infierno. O sea, de mí. Preocúpate de agradarme a mí. Preocúpate de complacerme a mí. Preocúpate de adorarme a mí. De eso preocúpate. No te preocupes del diablo. El diablo está vencido en la cruz del Calvario. Hace más de 2000 años el diablo quedó vencido. Dice Hebreos 2 que Jesucristo venció por medio de la muerte al que tenía el imperio de la muerte. Esto es al diablo. El diablo está vencido. No te preocupes del diablo. Ay, es que me andas siguiendo. Pues tú que te dejas. Dice la palabra, resistidlo y él huirá. ¿Sí? No tienes que ponerte al tú por tú con el diablo. Resístelo. ¿Sí? Así como resistes al marido cuando te anda buscando, así resístelo, así. Con ganas de que no ni se acerque, así. Pero ¿qué pasa? ¿Que el diablo te habla? El problema no es que el diablo te hable. El problema no es que el diablo nos hable. Ese no es el problema. ¿Cuál es el problema, pastor? Que le contestamos, que le hacemos caso, que permitimos que nos siga hablando y que nos haga comentarios. ¿Para qué? No para matarnos, sino para desanimarnos, para confundirnos, para hacernos saber o hacernos pensar o hacernos sentir, ¿sí?, que nos están engañando, que somos víctimas y que se están aprovechando de nuestra nobleza, para hacerte pensar, ¿sí?, que todo esto es una pérdida de tiempo. El diablo no te quiere muerto, el diablo te quiere desanimado. ¿Sabes por qué? Porque muerto, pues ya te moriste, pero desanimado, oh, ¿cuántos no vas a contagiar de ese desánimo? ¿A cuántos no vas a infectar con tu desánimo, con tu duda? ¿A cuántos no vas a afectar y te los vas a llevar de encuentro al infierno? Sin querer queriendo, estás sirviendo al diablo cuando siembras duda en la gente. Y en lugar de llamarles por teléfono para edificar su vida, oye, ¿tú qué piensas de lo que dijo el pastor? ¿Tú estás de acuerdo con lo que dijo el pastor? Yo no. ¿Sabes qué? Cuando el pastor habla, no es él el que está hablando. Si está leyendo la Biblia, es Dios el que te está hablando, al pastor y a todos. Así es que no pongas en duda la palabra de Dios, ¿sí? Por eso tú y yo debemos de fortalecernos en el Señor. Debemos de tomar fuerza en el poder que hay en Él, ¿sí? Tenemos que vestirnos de toda la armadura de Dios, dice, para poder estar firmes contra las acechanzas del diablo. El diablo va a venir a tu vida con dardos de fuego, y la única manera de poder apagar esos dardos de fuego, ¿sí?, es con el escudo de la fe. Así dice la Biblia, que tomemos el escudo de la fe. Tomemos el escudo de la fe, no que lo tengamos. Sí, porque ¿de qué sirve tener algo si nunca lo usas? Dice, tómalo, agárralo, tráelo contigo todos los días donde vayas, porque no sabes la hora, ni el día, ni el modo, ni la forma, pero vienen dardos de fuego. O sea, el dardo no solamente daña cuando impacta, pero es un fuego. Y la única manera de apagar ese fuego es con el escudo de la fe. ¿De la fe en quién? ¿En ti mismo? No, de la fe en Cristo Jesús. Que tú estés bien convencido que al Dios al que tú estás orando no solamente existe, pero es el Dios Todopoderoso que hizo el universo. ¿Sí? Es necesario que el que se acerca a Dios crea que hay ese Dios, que le hay. No solamente es necesario eso, sí, el que se acerca a Dios crea que existe ese Dios todopoderoso, eterno, vivo, bueno, maravilloso. Pero es necesario creer también que Él es galardonador de los que le buscan. Mucha gente se pierde en ese texto y ahí el Señor está diciendo, búscame, te va a ir bien. Búscame, te voy a galardonar. Así de sencillo. ¿Sabes? El Señor no pide perfección. El Señor pide tu disponibilidad. Ay, ya pasó, ya se volvió loco. O sea, quiere que todo el día yo esté en el templo. No, yo no dije eso. Para empezar, yo no dije. Es Dios el que dice que Él galardona a los que le buscan. Entonces, si yo me estoy dando cuenta que alguien da premios cada vez que lo busco, pues lo voy a buscar 20 veces al día. ¿Amén? No nada más lo voy a buscar un día a la semana, un domingo, una hora. Voy a buscar todos los días, lo voy a buscar siempre, sabiendo que Él galardona, ya con eso, sabiendo que Él galardona a los que le buscan. Galardonar significa que les da premios, que les da regalos, ¿sí? Que les abre puertas de bendición que nadie puede cerrar.
1: Así quedó este bonito programa del pastor Paco Jiménez, de Visión Completa. El programa es pregrabado. Él no se encuentra aquí en las instalaciones de Radio Vida. Por favor, no llame.
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Son las 2:35 de la mañana, 2:35 de la mañana, y bueno, le saluda su hermano en Cristo, Rey Rivera. Por aquí vamos a estar hasta las 5 de la mañana, así que quédese con nosotros aquí en Radio Vida. Y recuerde que estamos en Salud y Complacencia. Si usted quiere escuchar un canto, márquenos 956-968-7777. Y para los hermanos allá en México, 001-956-968-7777. Y con gusto le atenderemos.

Son las 2:38 de la mañana, 2:38 de la mañana, y tenemos una temperatura de 71 grados Fahrenheit. Y bueno, seguimos con más música. En esta ocasión vamos a escuchar a Ruth Ríos con el bonito tema Yo sé que él vive.

Bendiciones, les habla su servidor Enrique Garza. 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Qué bendición estar con los medios de comunicación, de poder transmitir la palabra de Dios a almas que están buscando la paz, buscando algo. Hay un vacío en su ser. Yo creo que el ministro, el pastor, los consiervos tenemos esa palabra que podemos dar, difundir, compartir con esas personas en necesidad. Jesús en cierta ocasión dice en la escritura que él recorría las ciudades, las aldeas, enseñando en las sinagogas de ellos, predicando el evangelio del reino, sanando toda enfermedad y toda dolencia en el pueblo. Y al ver las multitudes, dice la escritura, que tuvo compasión de ellas, porque estaban desamparadas y dispersas, como ovejas que no tienen pastor. Entonces Jesús dijo a sus discípulos: a la verdad, la mies es mucha, mas los obreros poco. Rogar pues al Señor de la mies que envíe obreros a su mies. Sabe que a través de la radio es un medio de que podemos difundir ese mensaje, llevar esa palabra a esas almas que están sediento, esas almas que necesitan un toque de parte de Dios. 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

Son las 2:54, 2:54 y en 6 minutos viene el siguiente programa, La Victoria, con nuestro hermano Manuel Ortega. El programa La Victoria en punto de las 3 de la mañana.

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0: Adelante, siervo, estamos al aire.
1: Muy buenos días, gloria a Dios, muy buenos días a esta hora de la madrugada. Por allá le mandamos saludos a todos los confinados de las cárceles, allá por la Villita. Le mandamos saludos a toda la gente que anda despierta. Señor, le bendiga mucho, gloria al Señor Jesucristo. Son nuestros mejores deseos. Gloria a Dios. Le damos toda la honra y toda la gloria al Todopoderoso, aleluya, por darnos la oportunidad de llevarle la santa palabra de Dios a esta hora de la madrugada. Por allá le mandamos saludos a todos los que... Le mandamos saludos ahí a Ronaldo Vaquera, de acá de Islo Paz, a Reinaldo Vaquera y su familia, a Reinaldo Vaquera Jr., Lázaro de Matamoros, don Javier Alviso, Florino Jiménez Treviño, Noemí Muñoz, de acá del Valle de Texas, Lupita de Coahuila, gloria a Dios, Margarito Bautista, de Álamo, Texas, Jerónimo Meléndez, y Sullivan City, Dios lo bendiga mucho, Jesús Martínez, de acá de Progreso Tamaulipas, Nuevo Progreso Tamaulipas, Rubén Cruz, María Reynosa, Ismael Villarreal de Sullivan City. También saludamos a, gloria a Dios, a Celia, Dios lo bendiga mucho, Celia Segovia, Dios lo bendiga mucho, aleluya, David Silva, José Covarrubias, David Silva de acá de Bronville, Texas, José Covarrubias de Peñitas, Texas, gloria a Dios. Saludamos también a Gil Ortega de Mercedes, Texas, Gil Ortega, Modesto Leudo de Vallehermoso, Dios le bendiga mucho, recibo sus comentarios, Dios le bendiga mucho. Mario Hernández, Dios le bendiga mucho también a todos, gloria a Dios. Maribel Dávila, Eugenio, su hijo, de Maribel, Máximo y Fausta, Alonso Benjamín, del ejido presidiano Delgado, Dios le bendiga mucho, también, de su esposa Marta García, Quintanilla, gloria a Dios, también a Rebeca Serrano de Farteras, Dios le bendiga mucho, Marta Lisa de Matamoros, y José Antonio de Bronville, Texas, que se lo bendiga bastante. Gloria a Dios, por lo que tengo en la libreta de la oración de fe. Siempre estoy orando por ustedes. Aleluya, gloria a Dios. Que se lo bendiga mucho. Vamos a la palabra de Dios. Y vamos al libro de Isaías. Vamos al libro de Isaías 52:13. Y luego vamos a pasar al otro versículo 52:13. Y luego pasamos a otra cita bíblica que tenía 53:11. Dice la santa palabra de Dios: en el nombre del Padre, del Hijo y del Espíritu Santo. Amén. 53:11 dice, o 13. 52:13 dice, gloria a Dios. 52:13. He aquí que mi siervo será prosperado y será engrandecido y exaltado, y será puesto muy en alto. Dice el 52. Eso dice el 52:13. Ahora el 53:11. Dice, gloria a Dios, verá el fruto de la aflicción de su alma y quedará satisfecho por su conocimiento, justificará mi siervo justo a muchos y llevará las iniquidades de ellos.

52:13, he aquí mi siervo será prosperado y será engrandecido, exaltado y será puesto muy en alto. 52:11, verá fruto de la aflicción de su alma y quedará satisfecho por su conocimiento. Justificará mi siervo justo a muchos y llevará las iniquidades de ellos. ¿De quién nos está hablando la santa palabra de Dios? ¿O de quién estaba predicando ahí el profeta Isaías? Nada más que de el Mesías, nada más que de nuestro Salvador, el Señor Jesucristo, el Señor Jesús. Gloria a Dios, que se cuenta nomás. De eso se está hablando. Gloria a Dios, el impacto que hace el mismo Dios, porque Él es el mismo Dios. Aquí miramos que Dios encarga a Cristo, ¿eh? Por eso le digo que se trata de Jesucristo. Entonces, aquí Dios encarga a Cristo la empresa, y aquí se menciona, gloria a Dios, he aquí mi siervo, ¿eh? He aquí mi siervo, etcétera, etcétera, que se cuenta. Gloria a Dios, es Jehová quien habla, quien introduce a su siervo humillado y afligido, a quien anuncia, gloria a Dios, su futura exaltación y su triunfo, ¿eh? ¿De quién? De el Mesías. Aquí el Mesías hace en esto la voluntad de Dios y busca el honor del Padre y sirve a los intereses del reino de Dios y será prosperado porque sobre él reposará el Espíritu, gloria a Dios, de sabiduría y de la inteligencia, gloria a Dios, o intelectualmente, según lo miramos ahí en 11:2, aleluya, gloria al Señor Jesucristo. ¿Se da cuenta? ¿Se da cuenta nomás de las grandes maravillas que hace nuestro Dios? Aquí tenemos luego en el 14:15 un breve compendio de su humillación y de su exaltación. Gloria a Dios, gloria a Dios. Así como se asombraron de ti muchos, aleluya, gloria a Dios, como dice el versículo 14. A ver, vamos a ver cómo dice el versículo 14. Gloria a Dios. Cómo se asombraron de ti muchos, de tal manera que fue desfigurado de los hombres su parecer y su hermosura más que de los hijos de los hombres, ¿eh? Está hablando del grande sacrificio que hizo en la cruz del Calvario, gloria a Dios, ¿eh? Así como me asombraron de muchos, ahí nos da el versículo 14, la apostasía, el versículo 14 nos describe el objeto de dicho asombro, de tal manera, gloria a Dios, que fue desfigurado, aleluya, gloria a Dios, y maltratado y crucificado en la cruz del Calvario, gloria a Dios, su aspecto que no parecía hombre, y su figura no era

0: gloria de Dios como la de los hijos de los hombres. Y pensamos en el rostro de Jesús, gloria a Dios, después de ser escupido y abofeteado y coronado de espinas, ¿se da cuenta? Gloria a Dios, así como lo dice el Salmo 22, versículos 6 y 7, la vista de un maestro sabio, bueno e inocente. Gloria a Dios, puesto así, de tal terribles sufrimientos, no podía más menos de suscitar el asombro. Gloria a Dios, se da cuenta, gloria a Dios. Aquí miramos que Dios le había de exaltar por encima de todo, gloria a Dios, y de todos, así como lo dice Filipenses capítulo 2, versículo 9. Gloria a Dios, apunta las citas bíblicas por si un día le da un consejo a alguien, ya tiene por ahí algunas citas preparadas para que le diga de quién se habla, aquí en el capítulo 13, aleluya, porque aquí más que nada se habla de nuestro Salvador personal. Gloria a Dios, se da cuenta nomás de todo lo que dice la Santa Palabra de Dios. Y podemos mirar también en los otros versículos donde nos habla del 53:11, aleluya, gloria a Dios, se da cuenta, se habla nomás de nuestro Salvador del mundo, aleluya, gloria a Dios, nada más de Él se habla y sabemos de antemano, y solamente es Él. Solamente es Él de que se habla, gloria a Dios, donde dice que lo crucificaron, lo abofetearon, lo escupieron. ¿Se da cuenta? Nomás por llevarles la Santa Palabra de Dios, le hicieron mal, sin consideración. Pero sabemos de antemano, gloria a Dios, como estaba diciendo en 53:11, la Palabra de Dios, ahí en 53:11, como lo dice, que verá el fruto de la aflicción de su alma y quedará satisfecho. Quizás pueda entenderse en lo vio de antemano, con lo que habría en medio a la vida, gloria a Dios, y el fruto de su sacrificio, el fruto de su sacrificio, el mismo tiempo que tenía a la vida, y los padecimientos de su sacrificio en la cruz del Calvario por usted y por mí. En este sentido puede entenderse Lucas 22:43, en todo caso, que lo había de ver, gloria a Dios, de ver en la conversión y salvación de tantos pobres pecadores que habían de ser piedras vivas de la Iglesia de Cristo. Aleluya, gloria a Dios. Por eso aquí miramos que la frase central del versículo 11 necesita una explicación bien especial, con su conocimiento, mi siervo justo justificará a muchos, la interpretación más obvia de esta frase, que es solamente nuestro Señor Jesucristo, que había de poner a muchos en correcta relación con Dios mediante el conocimiento que él mismo había de impartir, de Dios, las revelaciones y el conocimiento que él mismo de llevar, porque es el único justo. Su sangre justifica, y nosotros somos justificados pues por la fe, por la fe en Cristo. Aleluya, gloria a Dios. Dese cuenta, la revelación final llevada, gloria a Dios, y todo en la cruz del Calvario, para que usted y yo seamos salvos. Aleluya, gloria a Dios. Dese cuenta, ¿qué más le puedo predicar más que la santa palabra de Dios? Más que la santa palabra de Dios acerca de la salvación que nos da, para que usted y yo seamos salvos, gloria a Dios. Se da cuenta nomás de ese manjar de la santa palabra de Dios. Por eso tenemos que consideramos a la palabra de Cristo, indigna de nosotros, pero su grande misericordia nos ha alcanzado. Gloria a Dios. Cristo nos considera, Cristo nos considera indignos de su reino. Gloria a Dios. ¿En qué consiste? ¿O qué podríamos decir? ¿Qué podríamos decir? ¿En qué consiste este mensaje? Gloria a Dios. Porque en las dos citas bíblicas nos habla, y algunos versículos que podemos tener, vamos a decir, los versículos 6 y 7, gloria a Dios, de los capítulos que hemos mencionado, gloria a Dios, también nos habla del mismo Salvador del mundo, gloria a Dios. Y que consiste el mensaje, como está diciendo, Cristo Jesús vino al mundo, una verdad innegable, aunque discutida desde los primeros siglos hasta hoy día. Cristo significa el ungido de Dios y Salvador, el profetizado bajo por fin y por nosotros, para que nosotros no pudiéramos sufrir, se da cuenta. Entonces la pregunta es, ¿para qué vino? Bueno, la respuesta es a salvar a los pecadores, no tan solo a enseñar moral superior, no a darnos ejemplos, sino a salvar, y preferimos que viniera como nuestro Salvador personal que como maestro, porque el mundo es pasajero, y nos habría de aprovechar un poco un mundo mejor, y una alma perdida. Gloria a Dios. Él vino a salvarnos para que nosotros no perezcamos. Gloria a Dios. Para que nosotros sea saldada la cuenta Gloria a Dios. ¿Se das cuenta? Nos damos cuenta acerca de su palabra a esta hora de la madrugada, que este mensaje, que el primer mensaje, que predicó el profeta Isaías, exhortándoles en quién venía a salvar al mundo y por qué vino, y por qué vino, gloria a Dios, a salvar a los pecadores, no tan solo enseñar como estaba diciendo, sino que vino como un salvador. Gloria al Señor Jesucristo. Nuestra alma es lo primero. Cuanto más nos acercamos a la muerte, más le veremos que vino a salvarnos. Él vino a salvar, que significa que nos vio perdidos, sin esperanza, y si hubiera pensado que podríamos volver a Dios porque nuestros propios pasos, cumpliendo con la ley, no se habrían movido de solio real, gloria a Dios. Por eso es que necesitamos al Salvador del mundo, gloria a Dios, creyéndole a Él. Mire qué vida tan bonita Dios le da al ser humano. Aleluya, gloria a Dios. Y sabemos que todo esto es pasajero, gloria a Dios. Pero también tenemos esa oportunidad tan grande de obtener la vida eterna si le creemos. Por eso podemos decir, ¿y a quién salva? Vino a salvar, gloria a Dios, a los perdidos que no tenían esperanza. Gloria a Dios. ¿Se da cuenta? ¿A quiénes salva? Bueno, Él salva a los pecadores, no a los que se creen justos. ¿Se da cuenta? O que se creen buenos. Gloria a Dios. Dese cuenta. Bueno, podemos decir, así como habla del 18:11 Mateo, añadiendo, gloria a Dios, excepto, gloria a Dios, que oír y explicar la santa palabra de Dios o alguna parábola de los mismos fariseos y el publicano, que exclamó a gran voz, yo soy la gran voz, y siempre querían sobresalir adelante. Por eso la confesión de Pablo, de los cuales dice, yo soy el primero, así le dice al salvado, no le da vergüenza confesar sus pecados para enaltecer más a la misericordia de un salvador del mundo que se llama Jesús, y asimilar a otros a buscarle, gloria a Dios, a citarle ejemplos de personas, gloria a Dios, conocidas, que se pueden perder en los deleites del mundo. A eso vino nuestro Salvador. Aleluya, gloria a Dios. Un cántico de gratitud por tanto significa, porque es así, al recordar su pasado no puede evitar y hacer exaltación a quienes que la dirigen. Gloria a Dios, gloria a Dios, al Rey de los siglos y el que gobierna el tiempo y está fuera del tiempo, porque había, gloria a Dios, porque había, gloria a Dios, la eternidad que ve el pasado, gloria a Dios, y el presente, y lo dirige, gloria a Dios. Dese cuenta, inmortal e invisible, el Espíritu eterno, que no puede perecer, gloria a Dios, al solo Dios verdadero, es decir, el único, sabio y perfecto, gloria a Dios, es nuestro Salvador del mundo. En los hombres hay sabiduría relativa mezclada con ignorancia, y la declaración, aleluya, nos alegramos por haber hallado obtener una persona con su grande misericordia, que solamente puede ser un Salvador del mundo, nuestro Señor Jesucristo, aleluya. ¿Se acuerda? Gloria a Dios. Aquí la Santa Palabra de Dios nos habla y nos da una explicación en los capítulos que le di, 53, 11 y 52, 13. Gloria a Dios, de Isaías. Gloria a Dios. Dese cuenta de ese regalo tan grande. Padre nuestro que estás en el cielo y en todo lugar, Señor Santo de la Gloria, en el nombre de Jesús, yo te pido, Señor, por cada persona de las que están escuchando tu palabra, Señor, te pido que le bendigas, y si están enfermos, que sean sanos. Gracias, Padre, porque solamente en ti confiamos y nuestra fe está puesta en Cristo Jesús, Señor nuestro. Te pido por los presidentes de las naciones, incluyendo a Estados Unidos y México y el pueblo de Israel, también Ucrania, Rusia, Venezuela y todos los demás países que están en conflictos. Yo te pido, Señor, que yo sé que siempre les ayudas, y yo sé que de antemano, pero la decisión la toman los hombres, pero tu grande misericordia quiere cobijar a todo el mundo. Gracias, Señor, gracias por esa misericordia, porque realmente solamente tú eres el único Salvador del mundo, y no hay otro, ni va a haber otro, porque no va a haber otra crucifixión. Solamente tu sangre bendita, tu sangre preciosa. Gracias, Señor. Te pido por mis hijas, te pido por mi hija Saraí, que cumplió años ayer, Señor Santo de la Gloria. Dios te lo bendiga, que te haya abundantemente. También te pido que me des el mensaje de mañana a la misma hora. Gracias. Mi nombre es Manuel Ortega. Y hasta la próxima. Amén, amén y amén.
1: Bueno, así quedó el bonito programa La Victoria, de nuestro hermano Manuel Ortega en vía telefónica. Bueno, si usted necesita oración, quiere oración, por aquí tiene un número de teléfono nuestro hermano Manuel Ortega. Si quiere anotarlo, 863-509-3261. Repito, 863-509-3261 con nuestro hermano Manuel Ortega. Si usted necesita oración, ahí está su teléfono.
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Son las 3:32 de la mañana, 3:32 de la mañana, y bueno, tenemos una temperatura muy agradable de 66 grados Fahrenheit, ya del día de hoy, jueves 28 de mayo. Muy buenos días a todos, muy buenos días.

Ya son las 3:36 de la mañana, 3:36 de la mañana, y continuamos con más música. El siguiente tema de Ramón Bolaño. Vamos a escuchar este bonito tema. Espíritu de Dios.

0: Son las 3:42 de la mañana, 3:42 de la mañana. Y bueno, quiero saludar a nuestra hermana Meli de allá de Tamaulipas, que nos acaba de marcar. Bueno, Dios ha sido bueno con ella. Saludos, hermana Meli, bendiciones de parte de su amigo de aquí, del locutor Rey Rivera. Bendiciones.
1: 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Te saluda Ramiro Mata de la Iglesia Jesús es mi paz, localizado en 413 al norte por la calle Chico Road en la ciudad de Far, Texas. 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
2: El Espíritu Santo sobre la iglesia se va.
0: Y bueno, con este siguiente tema queremos saludar aquí a nuestra hermana Elodia Arriaga, de aquí de la ciudad de Huezlaco. Hermana Elodia, bendiciones. Aquí va este canto, Se Puede con Dios, con Telma Peña.

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Son las 3:55 de la mañana y bueno, quiero recordarle que en punto de las 4 de la mañana viene el siguiente programa con el pastor Ramiro Belmares. No se lo pierda, al punto de las 4 de la mañana.

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2: Son las 4:30 de la mañana, y bueno, quiero mandar un saludo para mi suegra Inés del Ángel hasta la ciudad de Veracruz, por allá, y quiero dedicarle este bonito tema de Jesús Adrián Romero y Lily Goodman, Ven, te necesito.

Y bueno, con este siguiente tema queremos saludar a nuestra hermana Leti Espiricueta de la ciudad más bonita, Progreso, Texas. Hermana, bendiciones. Y ella nos pide este bonito tema, Con la paz de Cristo, preciosa paz. Gócese.

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Y bueno, con este siguiente tema de Jesús Adrián Romero con Manos Vacías, queremos saludar a nuestro hermano Margarito Bautista de la ciudad de Álamo. Bueno, él va en su troque, por allá va manejando, va para la ciudad de Florida. Hermano, cuídese mucho y aquí le va este canto que nos pidió con Manos Vacías.

Y bueno, así saludamos a nuestro hermano Margarito Bautista, que va manejando para la ciudad de Florida. Con mucho cuidado, hermano, váyase con Dios, pidiéndole a Dios bendiciones.

Con esta siguiente alabanza queremos saludar a nuestra hermana Micaela Santos de la ciudad de Reynosa, y él nos pidió este bonito tema, Me alegro en la tormenta.

Son las 4:51 de la mañana, 4:51 de la mañana. Y bueno, quiero recordarle que en punto de las 5 de la mañana viene el siguiente programa con la pastora Irma Rafael. No se lo pierda, en punto de las 5 de la mañana. Y bueno, también queremos mandar un saludo hasta la ciudad de Camargo, Tamaulipas, a nuestra hermana Armelinda, que ella nos pide este bonito tema, Busco Solo Servirte, de Pablo Gil.

Y bueno, quiero comentarles que ya terminó mi tiempo. Gracias por estar con nosotros desde muy temprano. Buenos días a los que se van levantando. Bendiciones. No le cambie, siga con nosotros aquí en Radio Vida. Y bueno, yo me despido de ustedes. Bendiciones. Les saluda su hermano en Cristo, Rey Rivera.

El pastor Pablo Gil, bonito tema, busco solo servirte. 4:56, quédese con nosotros. A las 5 viene ya el siguiente programa. La pastora Irma Rafael. El programa viene directamente desde Grand Rapids, Michigan, vía telefónica. No se lo pierda ya en unos minutos más. Aquí lo dejamos con este bonito tema. Aquí está Tomás Villarreal y esto es Con Dinero y Sin Dinero. ¡Súbale, gócese! 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
2: Muy buenos días, pastora Rafael. Estamos al aire. Bendiciones.
3: Bendiciones, mi hermano. Bendiciones. Dios me lo bendiga. Gracias, Señor, por sus vidas. Amén. Estamos muy, muy contentos el día de hoy. Amén. Porque el Señor nos ha regalado un día nuevo de vida. Amén. Aleluya. Un nuevo día en victoria. Hay que declarar victoria. Amén. Dios bendiga a todos mis hermanos. Hoy jueves 28, el último jueves del mes de mayo. Amén. Gloria al Señor, queremos saludar a nuestra hermana Teresa y nuestra pastora Lulu, que está ahí conectada en el Facebook Live, también ahí los puede encontrar, Soy un Milagro, amén, aleluya. Ya faltan 3 días más para empezar el mes de junio, amén, ya la mitad del año, amén, aleluya, qué rápido se ha ido los meses, los días son cortos, amén, aleluya, pero le damos gracias al Señor, porque hasta el día de hoy los ha guardado, amén, hasta el día de hoy el Señor los tiene en pie. Y pues bienvenido a su programa Soy un Milagro, ¿verdad? Soy un Milagro Ministry. Quisiera darle las gracias por sus oraciones, por su apoyo desde acá de la ciudad de Grand Rapids, Michigan. También recuerde que los puede llamar al 616-293-3297, perdón, al fin del programa. Y también los puede escribir al P.O. Box 9 Wayland, Michigan 49348. Queremos saludar a todos los hermanas, a nuestra hermana Petra González, nuestra hermana Luz, a Medina, nuestra hermana Sánchez, nuestra hermana Vega, nuestro hermano Jesús Medina, gracias por su apoyo, mi hermano, que Dios lo bendiga, a nuestra hermana Rosy, también nuestra hermana Juana Armendares, Katy Galindo, María Aguilar, San Juanita, nuestro hermano Carlos Maldonado, nuestra hermana Esther Conde, nuestra hermana María Camacho, nuestra hermana María Rodríguez, a pastora Liz Ortiz, pastor Juan Salinas, hay muchos más, ¿verdad?, que los llaman y que están orando por nuestro ministerio. Muchas, muchas gracias por sus oraciones. Espero que hayan pasado un día, ¿verdad?, una fin de semana de Memorial Weekend, ¿verdad? Ha habido muchos tornados, muchas tormentas. Estaba viendo que allá en el valle, ¿verdad?, se pasó una tormenta y mucha lluvia. Y pues hay que estar, ¿verdad?, en oración, mis hermanos, ¿verdad?, que los días han cambiado dramáticamente, ¿verdad? También se escuchó que había un tornado en San Antonio. Viví en San Antonio por unos cuantos años y nunca se ha visto eso, ¿verdad? Pero ya los tiempos ya no son iguales. Ya todo ha cambiado y tenemos que estar agarrados de la mano del Señor. Amén, porque no sabemos qué los espera el día de mañana. Aquí en Michigan también ha habido muchos tornados. Y hasta el día el Señor los ha guardado y le damos gracias al Señor, ¿verdad? Porque los guarda, él está velando por nosotros, amén, aleluya. Y esta poderosa palabra que traemos en este día, amén, aleluya, de eso se habla, de confiar en el Señor, tener la confianza en el Señor en todo momento, amén. Es un mensaje de esperanza y de aliento para quienes atraviesan momentos difíciles. Todos nosotros padecemos cosas difíciles cada día de nuestras vidas, sean pequeñas, sean mucho, sea poco, pero pasamos tiempos difíciles en nuestras vidas. Vamos a elevar una corta oración, ¿verdad?, para entrar a la poderosa palabra del Señor. Padre Celestial, te damos gracias por un día más en victoria. Te damos gracias en tu santo nombre. Te damos toda la honra y gloria en esta mañana, Padre Santo. Te queremos dar gracias por nuestras vidas, por nuestra familia, nuestro ministerio, por cada radio audiente que esté escuchando, locutor de turno y su familia. Que tú puedas ser con ellos, Padre, que tú le des aliento, que tú le des sabiduría de lo alto, que tú los puedas bendecir grandemente, Señor, que podamos usar nuestras vidas el día de hoy para ser de bendición para tu pueblo, Señor. Da las palabras, Señor, que esta palabra edifique nuestras vidas. Bendecimos a todo tu pueblo, Señor. Usa sus vidas para hablar y poder llevar esta poderosa palabra, Señor. Te pedimos, ¿verdad?, por el enfermo, el carcelado, por todas las peticiones que han llegado a mis manos, te las pongo en tus manos, Señor, que tú hagas tu voluntad en las vidas de ellos. Espíritu Santo, bienvenido a esta hora y declaro victoria para toda mi hermana, todo hermano que esté escuchando. Declaro victoria en el nombre que sobre todo nombre Cristo Jesús. Amén, amén. Pues el Señor sigue siendo fiel a su palabra, el Señor sigue siendo fiel a sus promesas, mis hermanos. Estoy muy agradecida con el Señor, ¿verdad?, por todo lo que ha hecho y todo lo que hará en nuestras vidas. Y siempre que hay que ser agradecidos. Amén. La poderosa palabra de esta mañana se va a encontrar en Jeremías, capítulo 17, versículos 7 y 8. Queremos que los enfoquen, quiero que se enfoquen todo el libro de Jeremías, del capítulo 17, que vamos a estar hablando continuamente porque es mucha palabra para 30 minutos. Vamos a continuar este tema la siguiente semana, si Dios los da vida y salud también, porque Dios lo está hablando, habló a mi corazón y quiere hablar a tu corazón en esta mañana. No es por casualidad que estés escuchando este programa, donde sea que tú te encuentres, Dios te bendiga, Dios te guarde. Hoy es el día de salvación. Si tú no has aceptado al Señor en tu corazón, hoy es el día que el Señor quiere transformar tu vida como transformó mi vida hace muchos años, y Él quiere hacer lo mismo para ti. Amén. En Jeremías, ¿verdad?, 17, capítulo 17, versículo 8 y 9, me da la poderosa palabra del Señor, en el nombre del Padre, Hijo y el Espíritu Santo. Amén. El 7 dice: bendito el varón que confía en Jehová y cuya confianza es Jehová. El 8: porque él será como árbol plantado junto a las aguas, y junto a la corriente echará sus raíces, y no verá cuando viene el calor, sino que su hoja estará verde en el año de sequía, y no se fatigará ni dejará de hacer fruto. Wow, qué poderosa palabra, mis hermanos. Es un mensaje, como dije anteriormente, de esperanza, de aliento para quienes atraviesan momentos difíciles. Y diremos, ¿quién atraviesa momentos difíciles? Pues todos enfrentamos días difíciles. Amén. Puedes estar en un hospital, puedes estar en la cárcel, puedes tener un problema familiar, puedes tener problemas de salud. Todos los días enfrentamos algo. Si no es con un familiar, es con un vecino, con un trabajador, con un compañero, o con el esposo, la esposa, es algo difícil cada momento de nuestras vidas. Pero el Señor los habla en esta mañana porque Él quiere que nosotros tengamos nuestra vida confiada en Él. Amén. Ahí dice muy claramente su palabra: bendito el varón que confía en Jehová y cuya confianza está en Jehová. ¿Dónde está tu confianza de esta mañana? ¿Estás confiando en ese problema

día mal. Amén, hasta que aprendí a poner la confianza en el Señor, es cuando Él abrió puertas, es cuando Él comenzó a usar mi vida para dar fruto. Amén, aleluya. Y lo que me llamó mucho la atención y lo que el Espíritu Santo me reveló en esta predicación que estamos dando esta mañana, en esta palabra, echar raíces. Amén, aleluya. Y cuando no echamos raíces en los caminos del Señor, amén, viene un viento fuerte, que es la tormenta, la aflicción, el problema, y te tumba. Como hemos visto en los tornados, también aquí en Michigan hay unos árboles grandísimos y grandotes, así bien, bien grande el tronco, y se caen como si nada. Y yo me quedé admirada que el Señor me estaba revelando esto, que así es nuestra vida espiritualmente en el Señor. Amén. Que podemos decir que somos cristianos y adoramos al Señor, vamos a la iglesia, hacemos el trabajo del Señor, y los vemos así espaciosos, hay grandotes, así que lo sabemos todo, que tenemos toda la sabiduría, y sabemos la palabra del Señor, predicamos bien bonito, cantamos bien bonito, pero llega una tormenta y los tumba. Como esos árboles que se ven tan grandotes aquí en Michigan hay mucho árbol, Y hay unos grandotes, pero a la misma vez son peligrosos porque pueden caer sobre tu carro, pueden caer sobre tu casa. Y wow, yo me quedé admirada. Dije, gracias, Señor, ¿verdad? Porque me está revelando eso, que aunque los veamos así de grandes en el trabajo del Señor, en la obra del Señor, y lo sepamos todo, pero si no estamos echando raíces, aleluya. Puede venir un viento, puede venir una tentación, puede venir una dificultad y te puede tumbar, mi hermano. Hay que aprender a echar raíces. ¿Para qué? Para dar fruto. Amén, aleluya. Muy claramente su palabra dice que por sus frutos los conocerás. Amén, aleluya. Y es muy cierto, la palabra del Señor es clara como el agua. Amén, aleluya. Y es un recordatorio de que con fe y perseverancia podemos superar hasta los obstáculos más difíciles de nuestras vidas. Cuando tenemos nuestra vida confiada en Jesús, no en el hermano, no en el pastor, no en el vecino, no en el esposo, no en la esposa, sino en tu vida confiada en el Señor. Yo he visto de todo, he experimentado todo lo que el mundo ha podido ofrecer, y de nada esto me ha dado ese gozo, esa paz que solamente el Señor sabe dar. Cuando el Señor te da esa paz y ese gozo, el mundo no te la dio, o el mundo no te la puede quitar. Pueden venir problemas, puede el enemigo tratar de enfermarte, puede venir el enemigo tratar de meterte en tentaciones, pero si tú estás confiado en el Señor, tú vas a permanecer firme como ese árbol que no se cae por nada. Amén, aleluya. Y Jeremías 17:7-8, amén, destaca la bendición de confiar en Dios, ¿verdad? Comparando el creyente con un árbol plantado junto a las aguas, que simboliza la estabilidad y la fidelidad en Señor. La estabilidad. Amén. El profeta Jeremías se enfrentaba a una generación obstinada y sorda, una generación que creía ser espiritual, pero no lo era. ¿Cuántos de nosotros somos así, mi hermano, que viene el problema, la dificultad, la lucha, y los queremos doblar? Amén, aleluya. Queremos dejar a Dios cuando sabemos que Dios es el que nos da todo, nuestro trabajo, nuestro hogar, nuestra respiración. Hoy podemos respirar, hoy podemos levantar, Dios, ¿verdad?, y abrir nuestros ojos y darle gracias al Señor. Pero a veces lo levantamos enojados, pensando en el problema de ayer. Y el enemigo viene a turbar tu mente, a ponerte todo esto en tu mente para que tú no te enfoques, amén, aleluya, en lo que estás haciendo para el Señor. Dios lo reprenda en el nombre de Jesús. Cada vez que tú te vas a sentar a leer la palabra del Señor, cada vez que tú quieres predicar, cada vez que tú quieres cantar, el enemigo te trae un problema o te trae tu pasado. No, tú no puedes hacer esto porque no sirve para nada. Te tienes estancado en el pasado. Amén, aleluya. Y no, mi hermano, tenemos que, dice allí, bendito el varón que confía en Jehová, cuya confianza es en Jehová. Amén, gloria al Señor. Y qué bonita palabra, ¿verdad?, que el Señor lo recuerda. Ese árbol junto a las aguas.

0: ascuas, amén, es la persona que confía en el Señor, amén, y es comparada con un árbol que echa raíces, extienden a las orillas de una corriente de agua, amén, y se no teme al calor ni se marchita en tiempos de sequía. El calor se representa las pruebas y las tentaciones, mis hermanas, mis hermanos, amén. La sequía es un periodo en que el creyente siente un alejamiento de la presencia de Dios. Cuando estamos secos, ¿verdad? Cuando usted no le ha echado una matita, se seca, se hace triste, amén, aleluya. Y así a veces somos nosotros en las cosas del Señor, no queremos leer su palabra, no queremos ayunar, no queremos orar, ¿verdad? Perdemos, ¿verdad?, este sentir y los vamos alejando poquito a poquito de la presencia de Dios. Y uno tiene que ser responsable, uno tiene que reconocer cuando estamos lejos del Señor. Pero a veces queremos culpar al pastor, no, el pastor no oró por mí, no me llama, la hermana no me saludó. Y tantas excusas que el enemigo pone para que uno se aleje de la presencia de Dios. El Señor está ahí, 24/7, todos los días el Señor está ahí presto para escucharte. Amén. Por este fin de semana estábamos plantando matas ahí al frente de nuestro hogar, ¿verdad? Limpiando el jardín y porque estaba todo seco del frío, abonamos y cortamos los rosales que estaban secos. Y de ahí salió esta palabra. Amén. De ahí el Señor me recordó que así somos los otros. Tenemos que abonarnos a los otros mismos, mi hermano. Nadie tiene la responsabilidad de tenerte feliz en este mundo más que tú mismo. Nadie tiene la responsabilidad de darte esa felicidad. Amén. Solamente uno tiene que aprender a estar confiado en el Señor. Amén. Y dar frutos, echar raíces es muy importante. Ahí puse en el Facebook, ¿verdad? Quien no echa raíces no da frutos. Amén, aleluya. La raíz es que tienes que alimentarte de la palabra del Señor, tienes que orar, tienes que ayunar, tienes que echar raíces en las cosas del Señor para que tú puedas crecer bonita y bonito, así como un rosal, como unas flores así que crecen y dan su aroma. Así el Señor los quiere ver. Amén, aleluya, echar frutos, gloria al Señor, y tener una vida estable. Amén. El mundo te puede dar tantas cosas, ofrecer tantas cosas, pero nunca vas a tener una vida estable, nunca vas a dar frutos, siempre vas a retroceder para atrás en vez de para adelante, porque el enemigo siempre te va a tener recordando tus pecados, recordando tu pasado, pero en Cristo Jesús no hay condenación, mis hermanos. Amén. Él es fiel a su palabra, es fiel a su promesa, amén, aleluya. Su palabra dice en Lucas 1:37, nada es imposible para Dios, pero uno tiene que ser su parte, amén, aleluya. Uno tiene que animarse a buscar la presencia del Señor, animarse a leer la palabra del Señor, enfocarlos en el Señor, tener esa confianza, porque el Jeremías, el capítulo 17, y se va a su Biblia, lo leen. Amén, aleluya, es un mensaje de esperanza, de tranquilidad y para prosperar en todas las áreas, no nomás materialmente, en todas las áreas. Es un mensaje poderoso que resalta el valor de la confianza de Dios. Ahí muy claramente lo dice el que confía en Dios. Si no estás confiando en Dios, entonces va a ser un árbol quebrantado, un árbol seco, que no va a dar frutos jamás. Amén, aleluya. Los versículos comparan a quienes confían a Dios, es como un árbol plantado junto a una corriente de agua. Y imagínese cuando no le ha echado una matita, un árbol se seca, se ve feo, no se ve frutoso, no echa fruta, no echa fruto, amén. Así lo vemos nosotros cuando los alejamos del Señor. Y es muy cierto, si usted se pone a meditar, mi hermano, mi hermana que está escuchando en esta mañana, cuando usted se aleja del Señor, así los vemos. Amén. No tenemos que temer al calor, que son las pruebas, las tentaciones, y en tiempo de sequía, amén, usted no se va a secar, amén, aleluya, usted va a dar frutos, porque usted está confiando en el Señor, que el Señor le va a dar la victoria en esa prueba, en esa lucha, amén, aleluya. El pasaje, ¿verdad?, también comienza afirmando quienes confían en Dios son aventurados. Esta es una declaración muy poderosa. ¿Quiénes confían al Señor? Muchos podemos decir, somos cristianos, sabemos la palabra, predicamos, cantamos, pero llega la prueba, ¿en qué confías? ¿En esa persona que te falló, en esa persona que te traicionó, o esa hermana que no te habló o no te saludó? Y nos enojamos y ya no queremos ir a la iglesia, ya no queremos ir a alabar a Dios. A la iglesia vamos a buscar la presencia de Dios, llenarlo de su Santo Espíritu para que Él nos dé el poder para confrontar todo lo que venga a nuestras vidas. Amén, aleluya. Yo recuerdo estar en el sofá leyendo la palabra, ¿verdad?, estudiando, y el enemigo venía a susurrar y decía, ¿qué estás haciendo? Estás perdiendo tu tiempo, mejor vete al mall, vete a gastar dinero, vete a pasear. Y el diablo mentiroso, Dios te reprenda en el nombre de Jesús, porque su palabra dice que hay que meditar en su palabra día y noche. Amén, aleluya. A todo tiempo hay que meditar la palabra del Señor, mis hermanas. Y eso me ha ayudado mucho a mí en mi vida espiritual. Amén, aleluya. Sí quiero que el Señor le ayude a usted, que tenga ese amor a la palabra del Señor. Porque aquí su palabra es muy clara. Él nos deja saber que en el calor, en la sequía, en esos problemas que el enemigo quiere levantar contra ti, y tú te has confiado en el Señor, tú vas a dar frutos, todo va a prosperar a tu favor. Amén, aleluya. Gloria al Señor. Y depositar esa fe en Dios. Amén. En muchas ocasiones sentimos el deseo de colgar los guantes, como se dice, ¿verdad? Pero hay algo en lo que jamás debemos darnos por vencidos, seguir a Jesús. Él es nuestra salvación, nuestra motivación. Gracias, Jesús. Sabemos que seremos recompensados si no damos por vencidos, mis hermanos. Amén. Cuando te sientas débil y si quieras rendirte, recuerda al Señor el sacrificio que Él hizo por ti en esa cruz. Las dificultades no son muchas, pero Dios promete una recompensa mucho mayor, amén, aleluya, que no deje de seguir a Jesús, tendrá la gloria eterna, ir adelante, preservar, perseverar, ¿verdad?, porque Dios está contigo siempre, amén, aleluya. El Señor es bueno, mi hermano, mi hermana que está escuchando, la fuerza viene de parte del Señor. También se describe el árbol como capaz de soportar el calor, la sequía. Ese es un mensaje muy importante, que aunque atravesemos problemas a momentos difíciles, así como el árbol que se mantiene fuerte, así nosotros tenemos que mantenerlos fuertes, mis hermanas, en el camino del Señor, mi hermano. Ante de las adversidades, quienes confían en Dios también encuentran la fuerza para resistir y perseverar. Amén, aleluya. Es un tiempo de tener un impacto con Dios diariamente en nuestras vidas, porque finalmente el pasaje afirma que el árbol es capaz de dar fruto. No importa cómo esté, pero si está plantado y está echando raíces, tú vas a dar frutos. Esas raíces, ahí es la palabra de Dios, Él es el ayuno, es la oración. Entonces está echando raíces, ese árbol no se va a caer, tú no te vas a caer. Amén, aleluya. Incluso en un año de sequía, amén, aleluya. Esa es una poderosa verdad de la idea de que quienes confían en Dios pueden dar un impacto positivo al mundo que lo rodea. No nomás ahí en su casa, hay que hacer ese impacto a todos los que lo rodean, mis hermanos. Yo le pedí al Señor que todo el mundo supiera que el milagro que Él hizo en mí en 2019 cuando Él me salvó del cáncer, yo quería que todos lo supieran, todo el mundo. Pero yo no puedo ir a África, yo no puedo ir a México constantemente, diariamente. Pero el Señor comenzó a usar la radio, amén, aleluya. Y aquí en Michigan abrió una puerta para nosotros poder ministrar en la radio también. Abrió puertas sin pedirlos, nos dieron las llaves para poder entrar a esa radio difusora y estar ahí cuantas veces quiéramos hacer el programa. Amén, gloria al Señor, porque eso es lo que yo le pedí al Señor, amén. Que usara mi testimonio, que se oyera por todas las naciones, que Él sigue siendo el mismo, Él sigue siendo el mismo ayer y hoy para siempre, que todavía siendo, Él sigue siendo milagros. Su mano no se ha cortado, mi hermana, mi hermano, solamente necesita confiar en el Señor, creer en el Señor. Y estamos aquí en la 92.3 FM Radio Visión, la señal de Dios en Grand Rapids, amén. Y ahí estamos, y el Señor abrió puertas sin pedirlas. Ya estamos ministrando, estamos poniendo alabanzas, ministrando, hablándole a las almas del amor de Dios, porque a eso el Señor los ha llamado. Amén, aleluya. Y es lo que da, es lo que hace Dios. Amén. Cuando estamos plantados en el camino del Señor y parados en la roca que es Cristo Jesús, damos frutos. Amén, aleluya, estamos dando frutos por la radio. El Señor nos ha plantado aquí en Radio Visión, en Radio Vida, y yo me gozo en el nombre de Jesús porque su palabra se hace realidad, mis hermanas, amén. Todo lo que tienes escuchando, si tú quieres hacer algo para el Señor, Él te va a dar la victoria, pero tienes que comenzar a echar raíces, porque si no tenemos raíces, no podemos dar fruto. Amén, qué poderosa palabra, mi hermano, yo me gozo que el Señor le hable a mi vida, porque Él me ha recordado de dónde Él me ha sacado. Todos los días hay que recordar dónde el Señor los ha sacado, amén. Y para Él solamente es la gloria, para Él es la honra, amén, aleluya. Nosotros no podemos hacer nada, solamente somos un vaso que Él le ha placido a usar para ministrar su palabra, para darle este mensaje, y todos los días, mientras que ellos tengan vida, amén, aleluya, es lo que tenemos que hacer. Porque ahí su palabra dice, bendito el varón que confía en Jehová y cuya confianza es Jehová, porque él será como el árbol plantado junto a las aguas, que junto al corriente a la corriente echará sus raíces, y no verá cuando viene el calor, ni sino que su hoja estará verde en el año de sequía, y no se fatigará y ni dejará de echar frutos. Amén, aleluya. Qué bonita palabra, mi hermano. Espero que esta palabra, mi hermana, mi hermano que está escuchando, toque su corazón, edifique su vida, y recuerde que usted tiene que ser un árbol plantado junto a las aguas. Amén. Y confiar en Dios, porque usted será bienaventurado. Y no verá cuando viene el calor, ni los problemas, todo eso que venga a su vida, no lo va a sentir, no lo va a consumir, verá, usted estará verde todo el año y estará echando frutos, amén, aleluya. Ya vamos mitad del año, mi hermana, mi hermano, ¿qué usted ha hecho para el Señor? Cada año que empezamos, primeramente Dios, tendremos 6 años aquí en Radio Vida, el año que viene, primeramente Dios nos da salud y vida. Cada año que empezamos, yo digo, este año va a ser de victoria. ¿Usted qué va a hacer para el Señor este año? Si usted no ha hecho nada hasta ahora, ahora tiene 6 meses más para hacer algo para el Señor, para proponerse, leer más su palabra en ayuno, en oración, lo que el Señor ponga en su corazón hacer, administrar en canto, en predicar o dar volantes, invitar a la gente a la iglesia donde usted se congrega, haga algo para el Señor, alcance almas para el Señor, que es lo más importante, amén. Y qué bonito, ¿verdad?, que al Señor ya los dio 6 meses de este año, ahora vamos a empezar 6 meses más, primeramente Dios, ahora en junio. Usted propóngase, mi hermana, mi hermano, ¿verdad?, ser ese árbol plantado, echando raíces. Venga lo que venga, nada lo va a tumbar. Yo he experimentado eso en mi vida. Han venido ataques fuertes, el enemigo ha querido tumbarlos, ha querido destrozar nuestro ministerio, pero no ha podido porque está sembrado y está enraizado con el Señor. Es parte del Señor, porque yo nunca quise hacer el ministerio. El Señor me trajo. Amén, aleluya. Desde joven que él me hablaba, pero yo no quería hacer caso. Y yo sé que hay muchos que están escuchando que el Señor te habla, que le adores, que le cantes, que prediques, y no queremos. Porque decimos, no sé qué decir, pero el Señor te da la sabiduría. Su palabra dice, si lo pedimos al Señor la sabiduría, Él nos da en abundancia. Y poquito a poquito, mi hermano, somos perfectos, nunca vamos a ser perfectos, pero el Señor, para Él sea toda la honra y gloria. Él se glorifica en nosotros, amén. Y el enemigo no te odia a ti por ser tú, sino te odia porque él puede ver a Jesús en ti. Eso lo escuché este domingo en nuestra congregación, ¿verdad?, en la predicación que el pastor dijo, y yo lo sentí muy personal, porque el enemigo me ha odiado desde pequeña, amén, aleluya, ha querido quitarme la vida desde pequeña, amén, aleluya, porque él ve a Jesús, él ve lo que el Señor tiene plantado en mi vida, así lo tiene en tu vida, por eso tienes tantas pruebas, por eso estás pasando muchas dificultades, porque el enemigo sabe que eres algo hermoso, eres una joya ante Dios, mujer, varón, tú eres un valor valiente delante del Señor, pero tú no lo puedes ver porque no tienes tu confianza en el Señor, estás cegado, hay que quitarlos esa venda y poner esa confianza en Dios, que el Señor tiene una vida, un propósito tan hermoso para tu vida, así como lo tuvo con mi vida, amén, aleluya. Yo nunca imaginé estar en la radio, nunca imaginé estar predicando su palabra, pero así le ha placido al Señor. Yo estoy muy gozosa, muy, muy honrada de que el Señor use mi vida para poder hablarte a ti de algo que yo he vivido. Yo nunca predico de algo que no he vivido. Y yo era ese árbol seco, yo era ese árbol que no daba frutos, yo era ese árbol estancada, que no podía procesar, que tenía que pedir $20 para ir al trabajo, porque no me alcanzaba el dinero. Amén, aleluya. El Señor ha bendecido mi vida y ha bendecido mi vida para poder ser de bendición a los demás. Y así quiero que el Señor bendiga tu vida para que tú seas de bendición a alguien más. Y ser ese árbol plantado de aguas. Amén, aleluya, junto a las aguas. Amén, aleluya. Para que eches raíces, para que des fruto, mi hermana, mi hermano. Ya no vivas igual, ya probaste todo, ya estás, si estás cansado de llorar, estás cansado de sufrir, busca la presencia de Dios. Él está presto para ayudarte. Llámalos al 616-293-3297 para orar por tu necesidad. Aquí estamos disponibles para orar por tu vida, amén, aleluya. Y recuerda que los puedes escribir al P.O. Box 9, Wayland, Michigan, 49348. Y recuerde, mi hermano, que bienaventurado, amén, es el varón que confía en el Señor, amén. Bendito el varón que confía en Jehová y cuya confianza está en Jehová. Que su confianza esté en el Señor, mi hermano, mi hermana. Y vamos a continuar este tema porque tiene mucha, mucha información, ¿verdad? Y queremos hablar de todo el capítulo 17 de Jeremías. Pero vaya a su Biblia, vaya a buscar ahí la palabra del Señor, amén. Dios me lo bendiga, mi hermano, muchas gracias por su atención. Y aquí estaremos la próxima semana, si Dios los da vida y salud. Y recuerde que el Señor lo ama y nosotros también. Y pues aquí estamos para recibir tu llamada. Bendiciones, mi hermano.
1: Bendiciones, pastora, que pase muy buen día.

Por ahí concluyó el programa de la pastora Irma Rafael, conducido vía telefónica desde Grand Rapids, Michigan. Saludos, pastora Rafael, usted y su familia. Usted necesita oración en estos momentos, hablar con la pastora Rafael, llámele, mire, aquí está el teléfono. Área 616-293-3297. Una vez más, área 616-293-3297.

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Escuchamos a Elías Garza Jr. Gloria. Good morning, su servidor y hermano en Cristo, Juan Medrano, saludándoles en esta hermosa mañana. Les saludamos desde acá del Valle de Texas, en Westlake, Texas, transmitiendo en vivo en estos momentos. Son las 5:36 y aquí estamos y no nos vamos, esperando serle de bendición en esta hermosa mañana que el Señor nos ha regalado. Y ya escuchó usted la invitación para saludos, complacencias, pero sí quiero invitar, hermanos, que no nos han llamado. Usted que no nos ha llamado, para que también haga llegar su saludo, algún canto, si lo tenemos, con mucho gusto se lo vamos a programar. Recuerde que queremos serle de bendición. Estos espacios de saludos son de parte de Radio Vida para ustedes, pero sí de oportunidad a alguien más que no ha participado. Aquí está la música, este es Joshua, cantándonos en una mañana hermosa. Saludos a usted, a usted, a usted, a usted. Gracias por estarnos acompañando. Somos Radio Vida.

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Bonito tema con Oscar Medina, El Poder de la Oración. Complacemos a Anastasia de aquí de la ciudad de McAllen. Continuamos, 5:45 a.m. Vamos a complacer ahora a Jorge por allá en Pineview, Texas. Aquí está Tercer Cielo.

0: lado. Bonitos, bonitos coritos. Son las 5:55 en esta hermosa mañana que el Señor nos ha regalado.
1: Se acabó.
0: Continuamos y vamos a saludar y complacer al pastor Manuel Bocanegra, de por allá de Matamoros, pero ahorita se encuentra acá en Los Fresnos. Así es de que saludos, pastor, para usted y su familia, para su congregación Palabra de Vida allá en Matamoros. Ahí está el saludo, mis amados hermanos de ahí, toda la congregación de esta iglesia Palabra de Vida en Matamoros, y muy en especial a su esposa. Claro que no se pase de saludar a su esposa Rosy Bocanegra y a su familia, familia Bocanegra. Aquí está este bonito tema con Ramoncito Rivera. Bonito tema, una mano frente a mí. Súbale, pastor, gócese.

0: Ramoncito Rivera, una mano frente a mí. Complacemos al pastor Manuel Bocanegra, saludando su congregación Palabra de Vida allá en Matamoros, a su esposa Rosy Bocanegra. Regresamos con más saludos, más complacencias después de la identificación de las estaciones. Quédese con nosotros.
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Ya son las 6 de la mañana con 5 minutos, complaciendo a la hermana Díaz de aquí de la ciudad de Brownsville. Ella saluda a toda la radioaudiencia y a los presos con este bonito tema de Antonio de Jesús. Aquí está, mire qué bonito tema, bonito título, Sublime Amor.

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0: Una vez más felicitando a todos los cumpleañeros, cumpleañeras del día de hoy, que ya estamos a, fíjese, mayo 28, wow, ya casi se nos fue este mes. Y este saludo era para su papi, el hermano Palomo, muchas felicidades de parte de su hijo Lupe, acá en la ciudad de Lyford, allá en Willacy County. Felicidades, felicidades, que cumpla, pero muchos, muchos años más. Y bueno, de paso también yo quiero agradecer a todos los que me felicitaron el día de ayer, al día de ayer que fue el cumpleaños de su servidor, y muchas, muchas, muchas gracias por acordarse de mí, por esos buenos deseos. Gracias, gracias, amados hermanos. Les agradezco de todo corazón y que Dios los bendiga a todos y cada uno de ustedes. Continuamos y bueno, vamos a saludar a nuestro pastor Juan Torres, a todos los guerreros de oración. Hermano Miguel de los Santos, allá en Brownsville. Aquí está José Santos González. Te voy a seguir. ¡Súbale!
1: Toda

Escuchamos a Lanette López, Yo Estaré. Bueno, vamos a hacer este último saludo a las 7. Regresaremos con otro espacio de saludos y complacencias. Complaciendo a la hermana Francisca de aquí de Huatlaco. Saludando a toda la radio audiencia con este bonito tema. Mauri Sosa y Quiero Alabarte. Ahí viene ya el siguiente programa, La Trompeta Final.

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3: Es un placer saludarles. Continuamos compartiendo con ustedes temas sobre la música y la adoración en esta serie especial titulada El Poder Oculto de la Música. Hoy es nuestro cuarto tema y hoy vamos a comenzar ya a hablar del poder que tiene la música. Especialmente el tema de hoy tiene el título El Poder de la Música, parte 1, ¿la música posee un mensaje? El tema de hoy es interesante porque va a formarse como un candado con los temas anteriores. En los temas anteriores hemos visto que Dios ha colocado pautas sobre la música y pautas sobre los instrumentos, principios que la rigen. Y la pregunta clave sería, ¿por qué? ¿Cuál es el motivo? ¿Por qué debe ser así? Este es el tema del día de hoy. Así que aprovecho y saludo a todos los televidentes y a las personas que nos miran a esta hora. Dios les bendiga y esperamos que el Señor pueda guiarnos, pero no podemos iniciar sin primeramente orar. Así que ahí donde estamos vamos a inclinar el rostro y tendremos una palabra de oración. Oremos. Te damos gracias, Señor, porque nos has dado la oportunidad de escuchar tu palabra y hemos conocido que tú eres muy bueno, Señor. Gracias porque al abrirla tenemos la libertad de estudiarla y queremos hoy pedirte que nos guíes a entender este tema tan importante sobre la música y cómo el cuerpo tiene una relación tremenda con la música y el sonido. Por favor, acompáñanos, abrimos tu palabra con la seguridad de que tu Espíritu Santo estará en medio de nosotros y lo hacemos en el nombre de Jesús. Amén. Muy bien, vamos a comenzar primeramente hablando del sonido. Ya yo les hablé un poco del sonido, pero es importante que indaguemos un poco más acerca del sonido. En Juan capítulo 3, versículo 8, Jesús dice, el viento sopla de donde quiere y oye su sonido, pero no sabes de dónde viene ni a dónde va. Así es todo aquel que nace del Espíritu. Es interesante, mis hermanos. Jesús comparó la obra del Espíritu Santo con el sonido, una obra misteriosa. Usted puede, con el viento especialmente, usted puede sentir que el viento le toca, pero usted no está mirando nada. De igual manera comparó Jesús el sonido del viento con la obra poderosa del Espíritu Santo. Es algo interesante que Jesús siempre usó el sonido como una comparación en las cosas que él presentaba de una forma muy sencilla. Ahora, vamos a hablar un poco acerca de los sentidos. Los sentidos son las avenidas del alma. En el Salmo 139, versículo 13, 14 y 17, dice lo siguiente, porque tú formaste mis entrañas, tú me hiciste en el vientre de mi madre, te alabaré, porque formidable, maravillosas son tus obras, estoy maravillado, dice David dos veces, y mi alma lo sabe muy bien, cuán precioso me son, oh Dios, tus pensamientos, cuán grande es la suma de ellos. Hermanos, cuando David miraba el cuerpo humano, David decía, esto es una cosa fantástica, lo que Dios ha hecho con el hombre es algo maravilloso, es una obra de arte, estoy maravillado, cuando trato de enumerar tus pensamientos son como la arena del mar. Hoy día la ciencia revela todas las cosas que el cuerpo humano tiene la capacidad de hacer y es algo maravilloso. Entre esto están los sentidos. Los sentidos, según el diccionario, podemos leer lo siguiente. Es a través de los sentidos que podemos obtener una información adecuada de lo que ocurre en el mundo que nos rodea. El cuerpo humano está provisto de órganos sensoriales, estructuras que son sensibles a varios tipos de energía existentes en el entorno. Sin estos órganos que captan esta energía y la transforman en impulsos nerviosos que se transmiten al cerebro, donde son interpretados, perderíamos todos los vínculos con el entorno que nos rodea. Los ojos reciben y transforman energía en forma de luz. Los oídos captan y perciben energía en forma de sonido. La piel es sensible a la energía que llega al cuerpo mediante la temperatura, la presión y el contacto. Las reacciones químicas que se producen en la lengua y en la nariz provocan a su vez reacciones eléctricas que finalmente se traducen en gusto y olfato. ¡Qué tremendo! Los sentidos son los medios por los cuales Dios se comunica con nosotros y también podemos percibir lo externo que hay a nuestro alrededor. ¿Sabe? Fue a través de los sentidos que Satanás tentó a Eva. Podemos citar 2 Corintios 11:3 y mire lo que dice la Escritura. Pero temo que como la serpiente con su astucia engañó a Eva, vuestros sentidos, palabra griega noema, pensamiento, entendimiento, sean de alguna manera extraviados de la sincera fidelidad a Cristo. ¿Qué hizo Satanás? Utilizó los sentidos para extraviar a Eva del camino correcto. Note que la señora White dice que le hablaba palabras dulces que la halagaban y ella se sintió cómoda en su presencia. Utilizó Satanás los sentidos. Pero vamos a estudiar de los sentidos, especialmente la audición, porque nos interesa conocer cómo actúa la audición en el cuerpo humano. En primer lugar, quiero citarles un experimento que dos científicos realizaron. Dice así, dos científicos alemanes, von Herbert y H. Harrer, condujeron experimentos para determinar los efectos del sonido y la música sobre el cuerpo. Escúcheme bien, los efectos del sonido y la música sobre el cuerpo. Como resultados de sus experimentos, estos investigadores concluyeron que todos los sentidos o de todos los sentidos, la audición, note, tiene el mayor efecto sobre el sistema nervioso autónomo. ¿Quién tiene mayor efecto sobre el sistema nervioso autónomo? La audición. Y usted dirá, hermano Oliver, ¿y qué es el sistema nervioso autónomo? Ya vamos para allá, vamos a ir poco a poco. Ahora, el oído, querido hermano, es el órgano del cuerpo encargado de procesar el sonido. Ya voy a hablarle un poco más de él. Pero, por ejemplo, la escritura presenta algunas características y las vamos a ver en minutos que definen cómo también actúa el sonido en el cuerpo y en el oído. Edward Podolsky escribió lo siguiente: los nervios del oído están más ampliamente distribuidos y tienen más extensas conexiones que aquellos de cualquier otro nervio del cuerpo. ¿Está leyendo conmigo? Está conectado con todo el cuerpo. Debido a esta extensa red de trabajo, escasamente existe una función del cuerpo que no sea afectada por las pulsaciones y combinaciones armónicas de los tonos musicales y el sonido. Imagínense, esto es interesante. Imagínense que usted estuviese en una moto, parado en un semáforo, usted no está mirando atrás porque la moto siempre le permite mirar hacia adelante y de repente se oye detrás de usted esto. ¿Qué pasa con su cuerpo al escuchar un frenazo y usted está en una moto? ¿Usted se imagina el brinco que pegaría? Porque inmediatamente el cuerpo manda reacciones por el sonido y usted pega un brinco tremendo, esto como resultado de las conexiones que tiene el oído con todo el cuerpo. Pero, ¿qué funciones tiene el oído? ¿Sabe que el oído tiene funciones interesantes? Y la Biblia describe algunas de ellas. Voy a utilizar la escritura para mirar. Génesis 3:8 dice, y oyeron la voz de Jehová Dios, que se paseaba en el huerto al aire del día. ¿Qué fue lo que oyeron? La voz de Jehová. Y el hombre y su mujer se escondieron de la presencia de Jehová Dios entre los árboles del huerto. ¡Qué interesante! Ellos supieron la procedencia de Dios a través de ¿qué cosa? Del sonido. O sea, el oído te permite entender de dónde proviene el ruido o la información. Yo recuerdo cuando era pequeño, donde yo vivía, cuando llovía, se hacía una laguna. Y mi madre siempre me decía, Oliver, si yo te llego a ver algún día nadando allí, vamos a tener problemas graves. Y recuerdo que un día salió mi madre, era un día lluvioso, y saliendo ella, yo echándome el chapuzón. De repente mi madre olvidó algo, así que regresó y yo escuché el ruido porque el carro tenía un ruido específico y salí corriendo, pero ella me vio, mis hermanos. ¿Se imagina? Yo estaba como Adán y Eva, buscando por dónde venía el sonido para esconderme, pero mi mamá me agarró Y cuando me fue a dar, yo le dije, mamá, perdóname como Jesús te ha perdonado. Así que se le cayó la correa de las manos y me dijo, muchacho, vaya para el cuarto. Me salvé de milagro. Pero el sonido nos indica de dónde proviene el peligro o alguna cosa buena, la procedencia. Por ejemplo, en Nehemías 4:20, Nehemías cita lo siguiente: en el lugar donde oigáis el sonido de la trompeta, reuníos allí y nuestro Dios peleará por nosotros. Imagínense, Dios iba a hacer una tremenda pelea a favor de Israel. Nehemías está llamando al pueblo y dice, donde escuchen el sonido, reúnanse allí. Nuevamente, la Biblia dice que el sonido sirve para indicarnos la procedencia a través del oído. Nosotros sabemos de dónde proviene el sonido específico que estamos escuchando. Son funciones interesantes, pero ¿qué otra cosa hace el oído? Aparte de eso, el oído puede darnos a entender la intensidad del sonido.

0: como la voz del Todopoderoso, como el ruido de muchedumbre, como la voz de un ejército. Yo hubiese preferido decirle: Ezequiel, ¿no es mejor que digas, no sé cómo era el sonido, que nombrar tantas cosas? Imagínense el resultado. Era como muchas aguas, como gente que venía, como el ruido de un ejército. Es preferible decir, bueno, en realidad no entiendo qué tipo de sonido es, pero se parece. El oído también puede decirnos el timbre del sonido. Ahora, le hago una pregunta. Hasta acá, ¿cómo vamos? ¿Verdad que el oído es maravilloso lo que Dios ha hecho con nosotros? Pero apenas estamos comenzando y las maravillas van a ser tremendas. ¿Cómo funciona el sonido, la música y el cuerpo? Esto es algo tremendo. Ahora usted va a entender por qué Dios dio principios en la palabra para nosotros entender qué música es la que le gusta. Tengo que comenzar hablándole del oído y el cerebro. ¿Sabe que el oído, en primer lugar, tenemos el oído externo? Usted lo puede mirar en pantalla. Luego, cuando el sonido entra por el oído externo, inmediatamente entra por el oído medio, donde está el martillo y el estribillo, que son unos huesecillos pequeños. Y luego el sonido entra hasta el oído interno, donde está el caracol o la cóclea. Esto es algo fantástico. La cóclea se encarga de recibir el audio y convertirlo en información. Las vibraciones ahora se convierten en información. Si es un metal, la cóclea la convierte en información. Si es un vidrio, ella es la encargada. Luego baja por el nervio coclear y se dirige directo al tálamo, que es una parte del cerebro. Quiero contarles, mis hermanos, que todo el sonido llega hasta el cerebro sin pasar por ninguna alcabala. La vista necesita pasar por el lóbulo frontal para revisar la información. Por eso, cuando usted mira algo que no le gusta, en el acto que hace la vista, usted va por el carro y ve un accidente y ve una persona herida, que hace la vista, ¿verdad? Que quiere impedir porque hay algo que le impide, el lóbulo frontal. La razón dice, no mires. Pero la música es diferente. La música entra por el oído y llega directo al cerebro y no hay nada que la detenga. Ahora, no voy a ser yo el que describa esto. Vamos a dejar que la ciencia lo describa. Recuerde que hoy es un concierto de ciencia, Biblia y testimonios. El doctor Ira Altshuler dice lo siguiente: la música no depende del cerebro central, centro de la razón, para obtener su ingreso al organismo. Qué interesante. Puede hacerlo por vía del tálamo, y note que es el tálamo, la estación alterna de todas las emociones, sensaciones y sentimientos. Lo que esto significa es que la música ataca directamente al sistema nervioso, pasando por alto al cerebro. El sentido de la audición, más que los otros sentidos, hace el mayor impacto en el sistema nervioso. ¿Qué le parece? ¿Esto es serio? Porque la música no le pide permiso al cerebro para que ya comience a haber una reacción en el cuerpo. Ahora, vamos a profundizar un poco. ¿Usted cree que Elena G. de White, inspirada por el Espíritu Santo, pudo obtener esta misma información que hoy día se puede comprobar? Hermano, la señora White era inspirada por el creador del cuerpo. Así que para ella esto no era algo oculto. En Testimonios para la Iglesia, página 497, ella dice, note esto, es interesante, comparado con lo que dijo el doctor Ira, dice: me sentí alarmada cuando vi por doquiera la frivolidad de hombres y mujeres jóvenes que profesan creer la verdad. Tal parece que Dios no está en sus pensamientos. Tienen la mente llena de tonterías. Su conversación es vana y vacía. Tienen el oído aguzado para la música, y Satanás sabe qué órganos excitar para animar, monopolizar y hechizar la mente a fin de que Cristo no sea deseado. La música, cuando no se abusa de ella, es una gran bendición, pero cuando se le usa mal es una terrible. ¿Se da cuenta lo que dice esta mujer? Fíjese cómo lo dice claramente: Satanás sabe qué órganos excitar para animar, monopolizar y hechizar la mente. Lo mismo que está diciendo el doctor, la música entra directo a la mente y entonces comienza a haber un efecto. Ahora, hay un experimento que hicieron dos científicos y quiero compartirlo. Von He y H. Harrer escribieron esto. En un experimento, la atención del individuo fue quitada de la música por una molestia física a tal punto que ni siquiera se dio cuenta que se había tocado cierta pieza. Déjeme explicarle un poco. Agarraron a este señor, lo sentaron, le comenzaron a generar dolor tan fuerte que colocaron música y el hombre por el dolor no sentía la música por ningún lado. Su concentración estaba sobre el dolor. El dolor hizo que no pensara en otra cosa. Luego sigue diciendo el experimento. Sin embargo, los instrumentos registraron una fuerte respuesta emocional. El hombre no oía la música, pero el cuerpo reaccionaba. Dice, no obstante, cuando se le pidió escuchar la música analíticamente, su respuesta emocional disminuyó notablemente. Aunque se ha encontrado que la reacción depende en cierto modo de las actitudes y habilidades, se ha descubierto que cuando una selección musical está asociada con una fuerte experiencia emocional del que escucha, la respuesta emocional al escuchar la pieza será intensa. O sea, en pocas palabras, este hombre, sin tener la atención en la música, su cuerpo reaccionaba. Porque, hermano, cuando la música entra a tu cerebro, ya no hay nada que detenga la reacción. Ahora, entendiendo esto, les hago una pregunta. ¿Se dan cuenta por qué Dios dio principios? ¿Por qué Dios nos ha dejado principios? Porque cuando la música ya entra al cerebro, joven, amigo que me escuchas, ya tú estás reaccionando a ella. Aquí lo que nos queda, mis hermanos, es definitivamente como José, cuando fue atacado por la esposa de Potifar, lo que nos queda es correr, quitarla, no escucharla. Por eso el Señor dio principios, porque Él conoce tu cuerpo, mucho más que lo que tú te conoces a ti mismo. Ahora, ¿cómo funciona la emoción y la música? Entendiendo que entra por el oído y llega directo al tálamo sin ninguna alcabala, ¿cómo funciona la emoción y la música? Vamos a comenzar haciendo un breve experimento. Doreen Antrim escribió lo siguiente: se ha encontrado que las vibraciones musicales producen su impacto sobre todo el cuerpo, siendo recogidas por los nervios, la columna espinal y aún por los huesos. Esto explica por qué las personas sordas pueden reaccionar a la música. Allá en Venezuela yo vi un video donde algunos sordos bailaban al ritmo de la música. Ahora usted entiende por qué es que la música vibra en todo el cuerpo. Y luego dice, también se ha demostrado que la música afecta el pulso, la respiración y la presión, porque al llegar al tálamo, ya el tálamo comienza a hacer reacciones. Por ejemplo, ¿qué le parece que suena el timbre? Y usted dice, uy, qué raro, está sonando el timbre. ¿Será que hay alguien aquí? Y abre la puerta y se escuchan lobos. Qué raro, aquí no hay lobos. Mejor me voy por la calle y dejo la casa. Y entonces cierro la puerta y comienzo a caminar. Usted está escuchando la música, ¿no? La persona va caminando. ¿Sabe que ya su cuerpo está reaccionando a las notas musicales? Ya su corazón está latiendo de manera distinta, porque hay peligro que amenaza. Siente el peligro, pero si usted no está viendo nada, la música está generando una reacción en el tálamo, y el tálamo está creando emociones donde el pulso se afecta, la respiración. La gente cuando mira la película, ah, ya pasó el peligro, podemos estar tranquilos. No, no pasó el peligro. Yo creo que el tigre se comió a la muchacha. Se da cuenta que la música genera un ambiente y el cuerpo comienza a reaccionar. Hermano, esto es lo que ellos han demostrado con la ciencia. Pero déjeme decirle, la Biblia dice que eso es correcto. En primer libro de Samuel 16, versículo 14, dice la Escritura, el Espíritu de Jehová se apartó de Saúl y le atormentaba un espíritu malo de parte de Jehová. No es que hayan espíritus malos de parte de Jehová, simplemente él dio el permiso. Y los criados de Saúl le dijeron, he aquí, ahora un espíritu malo de parte de Dios te atormenta. Diga pues nuestro Señor a tus siervos que están delante de ti, que busquen alguno que sepa tocar el arpa para que cuando esté sobre ti el espíritu malo de parte de Dios, él toque con su mano y tengas alivio. Y Saúl respondió a sus criados, búsquenme pues ahora alguno que toque bien y tráiganmelo. Y ustedes conocen la historia. Apareció David. Y la Escritura en primer libro de Samuel 16, 18 al 23 dice, entonces uno de los criados respondió diciendo, he aquí, yo he visto un hijo de Isaí de Belén que sabe tocar, es valiente, vigoroso, hombre de guerra, prudente en sus palabras, hermoso, y Jehová está con él. ¿Hay alguna duda que Jehová estaba con él? Versículo 23, y cuando el espíritu malo de parte de Dios venía sobre Saúl, David tomaba el arpa y tocaba con su mano, y Saúl tenía alivio y estaba mejor, y el espíritu malo se apartaba de él. ¿Se da cuenta el poder que tiene la música? La señora Elena G. de White escribe sobre lo que ella vio en esta ocasión. En Conflicto y Valor, página 159, ella dice: los que eran testigos de estas extrañas exhibiciones de Saúl le recomendaron la música, y note lo que dice la hermana White, por su influencia sedante sobre la mente cuando estaba así turbada. Por la providencia de Dios le informaron sobre las habilidades musicales de David. Los hábiles arpegios de David sedaban el espíritu acongojado de Saúl. Ahora yo le hago una pregunta: si los hábiles arpegios de David sedaban el espíritu de Saúl, ¿cómo sería si yo usara los arpegios mal? ¿Podrían también crear otro tipo de reacción? Por supuesto. Sigue diciendo ella: la influencia de los sublimes acordes de la que escuchaba desvanece la melancolía que se había pasado sobre él y llevaba su mente excitada, note, a un estado más feliz y racional. ¡Qué tremendo! La misma escritura dice lo que dice la ciencia, pues nosotros ya lo sabíamos. Pero vamos a seguir preguntando, y ahora la pregunta es importante. Hermanos, ¿la música es neutral? ¿Puedo yo decir, no, lo que importa es la letra, no importa la música? ¿Podría yo decir eso? Fíjese que Martín Lutero, ustedes saben quién es Martín Lutero, ¿verdad que sí? Mucha gente cree que era solamente teólogo, él era músico también. Recuerda, castillo fuerte es nuestro Dios, Martín Lutero. Dice un escrito sobre él: aparte de la teología, la música es el único arte capaz de proporcionar paz y gozo de corazón. Mi corazón, que se llena a rebosar, a menudo ha sido consolado y refrescado por la música cuando enfermo y estoy cansado. ¿Se da cuenta cómo él entendía que la música tiene poder? Johann Sebastian Bach. ¿Ustedes han escuchado sobre Johann Sebastian Bach? ¿Sabía él algo de música? Bastante. Dice que él da a entender el poder de la música en su explicación de que la música es para la gloria de Dios y el refrescamiento del espíritu. Si la música puede refrescar el espíritu, es razonable, mis hermanos, que por el mismo poder puede contaminar y también corromper. ¿Se da cuenta? Pregunto, ¿la música es neutral, amoral? Imposible. La señora Elena G. de White, en la Educación, página 167, dice: ejerce influencia sobre asuntos de consecuencias eternas. Escúchame, si tú oyes buena música, tú puedes conseguir con la ayuda del Señor y su gracia la vida eterna. Pero si no oyes buena música, las consecuencias también pueden ser eternas. Ella sigue diciendo: puede elevar o degradar, ser empleada para el bien como para el mal. Tiene poder para subyugar naturalezas rudas e incultas, para avivar el pensamiento y despertar simpatía, para promover la armonía en la acción y desvanecer la melancolía y los presentimientos que destruyen el valor y debilitan el esfuerzo. ¿Está claro que la música tiene un mensaje? Hermano, no es solamente la letra, por amor al Señor. La música también genera un mensaje. No podemos tapar nuestros oídos y decir, solo vale la letra, porque eso es el mensaje que hoy día se quiere predicar. No, y Dios conoce cómo reacciona tu cuerpo. Una vez la música entre al tálamo, ya estamos en problemas. Y vamos a notar en próximos temas que la hermana White hace énfasis a tener cuidado con las emociones, porque eso es lo que está moviendo los nuevos reavivamientos. Y de ahí viene del tálamo. Ahora, ¿cómo vamos hasta acá? ¿Vamos bien? ¿Qué es el sistema nervioso y la música? ¿Cómo reacciona el sistema nervioso y la música, especialmente el autónomo? ¿Sabe que el sistema nervioso autónomo, según el doctor Miguel Ramos, es lo siguiente? El sistema nervioso autónomo es sobre todo un sistema eferente e involuntario que transmite impulsos nerviosos desde el sistema nervioso central hasta la periferia, estimulando los aparatos y sistemas de órganos periféricos. Estas acciones incluyen el control de la frecuencia cardíaca, la fuerza de contracción, la contracción y dilatación de vasos sanguíneos, la contracción y relajación del músculo liso en varios órganos, acomodación visual, tamaño pupilar, secreción de glándulas exocrinas y endocrinas, adrenalina, regulando funciones tan importantes como la digestión, circulación sanguínea, respiración y metabolismo. Ahora déjeme explicarme un poco mejor. ¿Cuántos de los que están presentes piden permiso al cerebro para respirar? ¿Usted le da la orden a los pulmones para que ellos se muevan? ¿Usted te daría cuenta del problema? ¿Qué pasaría al quedarnos dormidos? ¿Nos moriríamos? Es la música, al llegar al tálamo, y el tálamo domina el sistema nervioso autónomo también y puede generar reacciones sobre los latidos del corazón, la presión sanguínea, la respiración, y usted no se da ni cuenta que eso está pasando. Usted, al escuchar la música, ya está ocurriendo una reacción en su mente y, por consiguiente, una reacción en su cuerpo. Si la música es misteriosa, su corazón va a latir de una manera distinta. Si la música es misteriosa, su respiración va a ser diferente, porque es algo que Dios ha colocado así. Usted no tiene dominio, pero la música, al entrar al tálamo, domina el sistema nervioso autónomo y comienza a generar reacciones. ¿Se da cuenta por qué hay principios de música? Dios lo sabe. Dios sabe qué tiene que hacer con nosotros. Ahora, ¿sabe qué es interesante? Cuando marcha la gente, casi siempre se usa música para tratar de excitar a la persona y que la persona no se canse. ¿Sabe que fuera terrible ver una marcha donde no hay música? El que marcha no llegaría muy lejos, porque la marcha la estimula es la música. Cuando usted escucha, por ejemplo, la música, usted ve el ejército que marcha. Si se le quita la música, ellos no marcharían muy lejos, porque la música es un estimulante. Por eso casi siempre se usa en este tipo de marchas, para estimular a la persona a tener soporte y llegar hasta donde debe llegar. Esto es importantísimo, esto lo sabe todo el mundo. Ahora, fíjense una cosa que me llama la atención. El pastor Carlos A. Steger escribe lo siguiente. Esto es un pastor de la Iglesia Adventista. Los instrumentos de percusión rítmica producen un estímulo motriz instintivo.
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Ya son las 7 de la mañana con 5 minutos. Gracias por estarnos acompañando. Su servidor Juan Medrano saludándoles desde acá de Westlake, Texas. Un saludo y complacemos a Alberto Mendoza allá en Raymondville. ¡Súbale, Alberto! ¡Gócese! Yo Kino, y esto es Cuando Solo

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Escuchábamos a los voceros de Cristo, bonito tema, puedo. Ya son las 7 de la mañana con 16 minutos. Hermosa mañana que el Señor nos ha regalado. Quédese con nosotros. Hay mucha programación a través de las 24 horas. Bueno, todavía tenemos algunos minutitos para complacencias y vamos a complacer a Guadalupe Obregón por allá en San Benito. Saluda a su prima Noelia, dice a Griselda, Marina, Selene y Mine. Aquí está este bonito tema con Brisas del Jordán y este tema ya llegó, ya llegó.

Escuchamos a Brisas del Jordán y ya llegó. El Espíritu Santo ya llegó. Son las 7 de la mañana con 20 minutos. Hermosa mañana que el Señor nos ha regalado. Gózate, mi hermano, mi hermana. Un saludo y complacencia. La hermana Celia Ibarra, de aquí de Dana. Aquí está Agustín Prado, Volaré.

Música nueva aquí en Radio Vida, en el nombre de Jesús. Variedad musical, de bastante variedad musical que tenemos, pero con el enfoque de que sea de bendición. Quédese con nosotros, a las 8 ya viene el primer segmento de oración con el pastor Felipe.

El hermano Marino, bonito tema, mi oración llegue al cielo. Bueno, ya le comunico que ya puede empezar a llamar para el primer segmento de oración a las 8 de la mañana. Ya puede llamarnos, ya puede llamarme al área 956-968-7777. Es el número a llamar y a las 8 estará con nosotros el pastor Felipe de León para conducir este primer segmento de oración.

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Jesús. Bonito tema con Centro Cristiano Vino Nuevo. Ven y llena esta casa. Ya son las 7:54. Quédese con nosotros a las 8. Ya viene el primer segmento de oración con el pastor Felipe de León. Siga llamando, ya han entrado bastantitas peticiones y despuesito de las 8, el pastor de León estará orando por todas sus peticiones. Siga llamando, área 956-968-7777.

0: Bueno, ya estamos listos para el primer segmento de oración. Ya está aquí con nosotros el pastor Felipe de León. Él estará conduciendo este segmento el día de hoy y mañana concluye su participación. Buenos días, pastor de León. Adelante, estamos al aire.
1: Amén, amén. Muy buenos días. Dios me los bendiga a todo el staff de Radio Vida, agradeciendo a todos los días que Dios nos permite, ¿verdad?, estar aquí por la gracia de Dios, a todos los hermanos, ¿verdad?, de aquí que trabajan en Radio Vida, comenzando con nuestro hermano director, Reverendo Enrique Garza, y todos los que colaboran. Un agradecimiento por esta oportunidad tan hermosa que nos han estado dando de estar aquí esta semana. Y pues en esta mañana, ¿verdad?, yo quisiera hablar un poquito sobre la prueba de Job. Gloria al Señor, la prueba de Job. Yo quisiera que veamos en esta prueba esta mañana a todos los hermanos que están pasando por una prueba en este momento, están pasando por una situación difícil, por un momento, ¿verdad?, en el que pues ha venido, ¿verdad?, al hogar la prueba, ¿verdad?, al matrimonio, a las finanzas, a la salud. Yo quisiera, ¿verdad?, que viéramos en la prueba de Job, ¿verdad?, algunas cosas importantes, ¿verdad?, algunas enseñanzas importantes que nos deja esta prueba de Job. Yo sé que pues es un libro precioso, extenso, de la vida de Job, ¿verdad?, de su experiencia preciosa, pero yo sé que también el tiempo aquí, ¿verdad?, pues hay que redimirlo. Solamente quisiera decirles en esta mañana algunas pocas enseñanzas que quiero compartir esta mañana. Y la primera enseñanza de la prueba de Job dice la bendita palabra del Señor, ¿verdad?, que Job pasó una prueba comenzándola en el capítulo 1, pero terminándola en el último capítulo. Eso significa que la prueba de Job tuvo un principio y un fin. Esta enseñanza nos deja a nosotros que esa prueba que usted está pasando, esa prueba que usted está pasando en este momento, tuvo un principio y tendrá un fin. Eso nos arroja esta verdad, que toda prueba que viene al cristiano tiene un principio y tiene un fin. Tiene un principio y tiene un fin. Tenga confianza en Dios. Esa prueba no es eterna. Esa prueba no es para siempre. Esa prueba, conforme a la enseñanza que vemos en esta prueba de Job, tiene un principio y tendrá un fin. Y quizás, escúcheme bien, quizás venga la desesperación, quizás venga la tentación de rendirse, de dejar de confiar en Dios, incluso quizás hasta de dejar el camino de Dios, porque el enemigo es terrible. El Señor lo reprenda, pero reprenda la duda, reprenda el desánimo, reprende esa tentación de rendirse. No se rinda en el nombre de Cristo, no se rinda con la confianza y la esperanza de que esa prueba, así como comenzó, va a terminar en el nombre de Jesús. Aprendiendo de la prueba de Job, sí, inició la prueba, pero así como inició, va a terminar. Y quizá hoy sea el día en que esa prueba termine. O quizá sea mañana, probablemente, pero no se desespere, no se desanime. Tenga confianza, esa prueba quizá pronto va a terminar. El tiempo que Dios determine es el tiempo que va a durar esa prueba. Ahora, otra enseñanza que vemos rápidamente es de que toda prueba que viene al cristiano está gobernada por Dios. O sea, en otras palabras, que nada le va a suceder a usted que no sea permitido por Dios. Todo lo que le sucede al cristiano es permitido por Dios. Y si Dios lo permitió, es porque Él va a estar con usted y Él se va a glorificar y Él lo va a ayudar y Él lo va a fortalecer. Usted abrácese de Dios y que esta prueba, lejos de desanimarlo y lejos de apartarlo de Dios, esta prueba sea un motivo más para acercarnos a Dios y buscar su rostro. Y finalmente, una última enseñanza es de que Dios a veces permite las pruebas para que tengamos experiencias con Él que jamás tendríamos si no estuviéramos en una prueba. Job dijo: de oídas te había oído, mas ahora mis ojos te ven. Quizá Job nunca hubiera tenido esta experiencia tan preciosa y tan gloriosa con Dios si no hubiera pasado por esta prueba. Así es que esta prueba también es una oportunidad para que usted vea la gloria de Dios. Dios le dijo a aquella mujer, Marta: no te he dicho que si crees verás la gloria de Dios. Y vamos a confiar esta mañana que en esa prueba usted va a ver la gloria de Dios. Amén, hermano.
0: Amén, gloria a Dios. Pastor, tenemos bastantitas
1: a Dios la gloria.
0: Peticiones.
1: Para Dios nada es imposible.
0: Amén. Y vamos a leerlas y luego usted estará orando por todas esas peticiones. Usted que está ahí en casita escuchando, solamente confía en el Señor.
1: Amén.
0: Él ya hizo la obra.
1: Gloria a Dios.
0: Juanita de Quito, Huatzlaco, dice: por su salud y finanzas, y también para bendición en su hogar. Otra Juanita también.
1: Abundan, dice, las Juanitas.
0: Sí.
1: Gloria a Dios.
0: Tiene mucho dolor en sus rodillas.
1: Hay poder en Jesús.
0: Vamos a estar orando por esa petición.
1: Aleluya.
0: Simón e Irma del Río, Texas, dice: por su hijo José, le están haciendo exámenes médicos ahí en San Antonio, que todo salga bien.
1: Hay poder en Jesús, aleluya.
0: Nos llamó Juan Martínez, de aquí del Ejido El Capote.
1: Aleluya, gloria a Dios.
0: Dice que ha tenido un dolor, un malestar en su pie izquierdo, que le duele mucho.
1: Cristo, reprenda.
0: Vamos a estar orando por mi hermano Juan.
1: Amén.
0: Lupito Barajas, Lupe Barajas de McAllen, dice por su cuñado que ya le llegaron sus papeles y ahora está asistiendo a la iglesia.
1: Bendito, bueno, sea Dios.
0: Un testimonio, ¿verdad?
1: A Dios la gloria.
0: Sí. Y para él sanidad completa, y para su mami Francisca.
1: Amén, amén.
0: Lázaro de Río Bravo, él aún no ha podido sanar de sus dedos, lo habían operado y todavía tiene mucho dolor, infección.
1: Vamos a confiar en Dios.
0: Amén. Berta de Far, pide por María, que está enferma del estómago.
1: Santo
0: la
1: poder.
0: Infección.
1: Aleluya.
0: Dolores de los Fresnos, dice: por salud y salvación por su familia. Gloria de aquí de Dana, dice: mañana le van a operar su mano.
1: La sangre.
0: De eso, como de la cura. Artritis, artritis, que man. Dios la sane completamente.
1: Amén.
0: La hermana Flores de Dana, dice: por sus hijos, su hijo Chris, que pues anda en una motocicleta, y dice que pues es bien peligroso, que dice que Dios se la quite o que lo cuide,
1: Señor,
0: protección.
1: Lo guarde, amén.
0: Otro hijo también
1: que
0: necesita trabajo, no, tiene muy poco trabajo, Joel. Otra petición por aquí, la hermana Guadalupe de Matamoros, dice: por salvación, sanidad y liberación. Ella tiene problemas de su vista también.
1: Hay poder en Cristo.
0: Guadalupe Obregón allá en San Benito también tiene problemas de la vista. Vamos a orar por
1: amén,
0: ellos.
1: Amén.
0: Nos llamaron de Lubbock, Texas, la hermana Patsy Aguilar, por sus hijos. Tiene 3 hijos y pues ya ve que en veces batalla uno con los hijos. Tiene uno en la cárcel, que Dios sobre, tiene una infección. Por otro que está en rehab. Y por
1: Santo Jehová.
0: Otro también que trabaja de delivering, manejando, que Dios lo cuide.
1: Amén.

0: Padre Celestial, me uno con tu siervo esta mañana, Señor, y tomamos estas peticiones en nuestras manos, Padre amado, y oramos en esta hermosa mañana, uniéndonos en oración, Padre Santo. Tu palabra tiene promesa para aquellos, Señor, donde dice que si dos se pusieren o tres de acuerdo, Padre Celestial, y esta mañana nos ponemos de acuerdo, Señor, orando, toda enfermedad y toda dolencia sea sanada en el nombre de Cristo Jesús. Que todas estas peticiones reciban respuesta en el orden glorioso de tu santa voluntad, Padre amado. Y conforme a la fe de cada uno de mis hermanos que han llamado, sea hecho en sus vidas en el nombre de Cristo Jesús. Oramos sanidad, oramos liberación, oramos respuesta gloriosa, oramos solución del problema en cada petición. Oramos, Padre Celestial, también que no falte la fe de mis hermanos mientras pasa la prueba, que tengan confianza de que esa prueba tiene un principio y tendrá un fin, y que en tus manos está esa prueba y tú tienes el control, tú eres soberano sobre esa prueba, y Señor, y que tú esa prueba también, Señor, tienes gloriosas experiencias para tu pueblo, para que gocen de experiencias mientras pasan la prueba. Padre, yo oro bendición sobre todos mis hermanos en el nombre de Cristo Jesús, y a tu nombre sea la honra y la gloria desde ahora y para siempre. Amén, amén y amén. Gloria a Dios.
1: Amén, amén, gloria a Dios. Y el Señor ya ha contestado esas peticiones. Solamente gloria a Dios. Nos queda creer y confesarlo.
0: Amén.
1: Como les digo yo cuando oro por alguien, le digo, confiéselo con su boca que Dios ya,
0: amén,
1: ya lo hizo. Reciba.
0: Amén.
1: Reciba su bendición.
0: Cante victoria.
1: Sí.
0: Antes de cruzar el mar.
1: Hay un canto que dice, mi petición ya fue contestada.
0: Aleluya.
1: Amén. Así de que, bueno, estas han sido las peticiones que entraron. Y pastor, pues muchas gracias por atender,
0: amén,
1: este llamado.
0: Gracias,
1: hermano. ¿Algo más que quiera agregar?
0: No, hermano, solamente agradecer a su servidor, hermano Felipe de León. Aquí estamos en el Templo Getsemaní en Dona, 511 Sur Salinas Boulevard. Y el número de teléfono es 956-429-5636 para servirles, oración o alguna consulta, ¿verdad? En lo que podamos ayudarles, que el Señor nos conceda o nos permita ayudarles. Estamos para servirles y recordarles a todos los pastores y el ministerio de la red de McAllen que este sábado a las 9 de la mañana tenemos nuestro refrigerio ministerial en el Templo Ebenezer aquí en Huedlaco, Texas, donde es pastor nuestro hermano reverendo Enrique Garza. Así es que les esperamos a todo el ministerio. Venga con su esposa, venga, ¿verdad?, a gozarse. Y Dios les bendiga esta mañana y que tengan un día excelente en el nombre de Jesús.
1: Gracias, pastor. Lo esperamos el día de mañana.
0: Primero Dios, amén.
1: Muchas gracias por atender este llamado. Va a estar en la área de teléfono.
0: Unos cinco minutitos.
1: Cinco minutos, ya escuchó usted. Llame ahorita antes de que ellos salgan de aquí de las instalaciones de Radio Vida al área 956-968-7777. Estarán orando fuera del aire por usted. Bendiciones, pastor.

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más, hermanos míos, fortaleceos en el Señor y en el poder de su fuerza. Vestíos de toda la armadura de Dios para que podáis estar firmes contra las asechanzas del diablo. Porque no tenemos lucha contra sangre y carne, sino contra principados, contra potestades, contra los gobernadores de las tinieblas de este siglo. Por tanto, tomad toda la armadura de Dios para que podáis resistir en el día malo y, habiendo acabado todo, estar firmes.

Un bonito tema con Oscar Medina, La Victoria Segura. Bueno, hasta aquí su servidor Juan Medrano. Gracias por haberme acompañado en esta hermosa mañana. Que Dios le siga bendiciendo rica y abundantemente. Quédese con nosotros, hay mucha programación a través de las 24 horas. Enseguida viene ya el programa La Palabra Viviente de 8:30 a 8:45. Y a las 9, el programa, famoso programa Mercado del Aire con nuestro hermano Enrique Garza. Así de que son solamente algunos de los programas, pero recuerda que transmitimos las 24 horas. Que Dios me le bendiga mucho. Hasta la próxima.

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3: Bienvenida, queridas amigas, a una cita más de Conflictos del Corazón. Les saluda Cari Palmón y hoy vamos a hablar del tema de la discriminación. Hay discriminación por color, por sexo, por nivel económico, por religión. Sin embargo, una de las discriminaciones que sentimos y que son muy hirientes, y claro, tengo que decir que todas son hirientes, pero a la que me quiero referir hoy es cuando uno tiene una relación romántica con una persona mucho más joven. María José nos cuenta que es una mujer profesional, muy guapa, tiene 40 años de edad, que lamentablemente perdió a su marido cuando ella era joven. Pero María José es una muchacha atractiva y su belleza ha causado que un joven se enamore de ella. Vamos a escuchar su historia.
4: Querida Cari, la siento como alguien de mi familia. Siento que usted es una persona que, por su experiencia, puede ayudarme en el dilema en el que me encuentro. Resulta que tengo 39 años y mi novio 24. Y esa diferencia de edades me ha traído innumerables problemas.
5: No puedo creerlo, mamá. Siempre estás haciendo el ridículo.
4: Estás faltándome el respeto y yo nunca te falté.
5: Bueno, ahora lo estás haciendo, pues. No quiero ni salir a la calle porque todos mis amigos se están burlando de mí. Hasta me dicen que...
4: ¿Se burlan de ti o se burlan de mí?
5: La verdad es que se están burlando de ti, mamá. Y eso es algo que no soporto. Ya, pues, recapacita.
4: ¿Quién me quita el derecho a ser feliz? ¿Tú o tus amigos?
5: Tú puedes ser feliz, mamá, es tu derecho. Pero eso no significa que pierdas la cabeza por alguien tan menor. Solamente 3 años mayor que yo.
4: ¿Y se puede saber qué dicen de mí?
5: Que eres una vieja ridícula.
4: Vaya, así es como me ves, como una vieja ridícula. Tu padre fue un buen hombre, murió joven y durante muchos años me dediqué a cuidarte a ti y a tu hermano. Después, conozco a un muchacho maduro que me quiere y soy una vieja ridícula.
5: ¿Para qué no te buscas uno mayor, pues? No, un mocoso como el que te has conseguido.
4: Porque el amor no se busca, se encuentra. Yo no salí a la calle a buscar marido. El amor llegó a mi vida, es así de fácil.
5: Bueno, he hablado con mi abuela de esto y está espantada por todo lo que está pasando. Ha prometido que va a venir.
4: ¿Por qué no hablas también con el cura? El juez, con los bomberos, con un psiquiatra, para que me convenzan de mi locura.
5: Créeme, mamá, créeme que estoy tentada de hacerlo. ¿Sabes qué? En realidad, la abuela ya está aquí. Pasa, abuela, pasa. Yo me voy a ver si tú logras hacer que recapacite.
4: Hola, madre. Así que vienes como mediadora.
6: Ay, ay, ay, hija. Tus hijos están espantados. No saben qué hacer.
4: ¿Y tú qué opinas, mamá?
6: Ay, no sé, no sé. Siempre fuiste tan sensata. Fue fácil razonar contigo.
4: ¿Razonar? ¿Tú también crees que necesito psiquiatra?
6: No, hijita, no quiero decir eso. Pero por la edad que tengo experiencia de la vida. No quiero que sufras una decepción tremenda.
4: Mamá, tú ni conoces a Carlos. ¿Por qué me habría de decepcionar?
6: Ay, tu marido te dejó en muy buena posición. Eres dueña de una academia. Tienes muy buen pasar, hija.
4: ¿Y qué con eso?
6: Digo, tal vez, no sé. El chico no estará interesado, hijita, en tu posesión.
4: O sea que para ti, tu hija no tiene ningún atributo. Es una vulgar Laura en la que solo se fijan por su dinero. Pobre vieja, ¿no?
6: No, no, no. Eres guapa. Tienes muchas cosas buenas, hijita. Pero piensa, piensa. Dentro de 10 años, ¿cómo estarás tú? ¿Y cómo estará él? Tú, con 50. Los años no perdonan, hija. Él, con 34. Empezando a ser hombre. ¿Qué harás cuando una chica joven se le acerca y crea que tú eres su mamá?
7: Te largas. Tú y tu hijo, te largas.
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4: Es difícil ser diferente. Me siento como si estuviera viendo una telenovela barata. El corazón me dice que el amor no sabe de edades ni condiciones sociales. Pero la lógica me dice que en el fondo mi mamá tiene razón. ¿Cómo saber la profundidad de los sentimientos de la persona que quiere unir su vida contigo? ¿Cómo se mide? Las palabras se las lleva el viento, así como las promesas. No sé quién me pueda dar una respuesta. No lo sé.
5: Mamá, tengo que hablar contigo. Es algo muy serio.
4: Si vas a empezar otra vez con lo mismo, pierdes el tiempo.
6: Escucha a tu hija, María José, escucha y analiza la situación.
4: Está bien, te escucho.
5: Me voy a ir de la casa, mamá. Mi abuelo me va a dar un cuarto en su casa y además mi hermano también se viene con nosotras.
4: Esto no lo esperaba. Creí que el amor que les di era suficiente para permanecer juntos. Bueno, supongo que los hijos algún día se van del nido, pero...
6: Estos no son polluelos aprendiendo a volar, hija. Son aves heridas que se van.
4: Mamá, por favor, no ayudes. Ya bastante haces con apoyarlos.
6: Cuando hablé de la diferencia, no solo me refería a la edad, sino a las más importantes. La diferencia de honestidad, crianza y valores.
4: ¿Qué me quieres decir? Habla claro.
6: Que te lo diga tu hija.
5: Mamá, si me quiero ir de la casa, es por evitarte molestias a ti. He asumido tu relación. No voy a decir nada de ella. Al contrario, van a necesitar tiempo para conocerse ustedes dos solos.
4: Hija, por favor, no necesitas irte ahora que siento que me entiendes. Como mujeres podemos conversar.
5: No, mamá, no podemos. Como mujeres no podemos competir porque tu novio, mamá, tu novio me mira a mí y me intenta seducir.
4: Querida Cari, ahora no sé si después de esa confrontación que tuve con mi madre y mi hija, no sé si seguir con Carlos. ¿Qué hago? Porque lo amo, Cari. Lo amo. ¿Qué hago? Dime qué hago.
9: Querida María José, al terminar de escuchar tus palabras y entender que incluso Carlos ha intentado seducir a tu hija, a mí me da la impresión de que tú estás atormentada por una necesidad de ser amada. Y no estás pensando correctamente, porque un hombre que de verdad te ama, te aprecia y te respeta, jamás intentaría seducir a tu hija. Claro, en su naturaleza de hombre te ve como mujer, pero también ve como mujer a tu hija. Y esto está terriblemente incorrecto, porque si antes de él ser tu esposo ya está cometiendo infidelidad, ¿cómo será cuando se case contigo y cuando tú seas una mujer mayor? Ahora Tú tienes 40 años, eres esbelta, una mujer profesional, tienes éxito en lo que tú estás haciendo y él todavía está empezando su vida. ¿Será acaso que él querrá aprovechar de esta situación para él mismo? Ponte a pensar en todas estas situaciones. Mira, María José, por favor, toma en consideración lo que yo te he dicho y piensa en tu futuro. Tú has sido una buena madre. Tú has desarrollado una buena relación con tu hija. Y recuerda que algún día ella va a ser mamá. Y tú quieres ser parte de la vida de ella. Tú quieres ser abuela. Tú quieres regocijarte y ser parte del futuro de tu hija. No arriesgues esa oportunidad por Carlos, que ya parece que hasta te puede ser infiel. Estos son muchos detalles que pensar. Y tal vez tú dices o crees que no eres capaz de llegar a una buena decisión y que en realidad tú necesitas auxilio. Bueno, yo sé alguien que te puede ofrecer ese auxilio. Es más, la palabra de Dios dice claramente que si alguien necesita sabiduría, que se la pida, que Él te la quiere dar. El que te quiere dar el auxilio es Jesucristo. Él es experto en relaciones humanas y en traer soluciones a estas relaciones. Él es el gran maestro de la vida. Él es el Señor único y todopoderoso que nos puede ayudar a hacer las decisiones correctas. Él siempre tiene una palabra de sabiduría para todo aquel que la necesita. Y yo creo que tú la necesitas, querida María José. Yo creo que en este momento, si es algo que tú necesitas en tu vida, es que Dios te dé sabiduría. Pero ¿cómo es que te puedes conectar con Dios? ¿Cómo es que tú puedes obtener esta sabiduría? La primera forma es venir a Cristo y entregarle tu corazón a Cristo. Entregarle tu corazón con toda la confusión que tienes, todos tus errores y con todas tus buenas cosas. Y decirle: Señor, heme aquí. Soy pecadora. Reconozco mi culpa. Te pido que me perdones. Te pido que me hagas una persona nueva. Y te pido que me ayudes. María José, si tú dices esta palabra desde el fondo de tu corazón, yo sé que algo maravilloso pasó en tu vida. Cristo entró a tu corazón y te hizo una nueva criatura. Ahora tú tienes derecho a una cita especial con el Padre Celestial. Dios desea ayudarte y Dios desea darte esa sabiduría que tú tanto necesitas. Déjame hacer una oración por ti y por todos aquellos que me están escuchando que también necesitan hacer una decisión. Padre, en el nombre de Jesús, yo vengo de tu presencia y yo te pido por toda persona que me escucha y en especial por María José, que en estos momentos, Señor querido, tú toques sus vidas y tú les des la sabiduría que ellas tanto necesitan para llevar a cabo la decisión correcta que deben de hacer. Yo te doy gracias por darle paz a sus corazones y por bendecirlas en todo momento de su vida. Ay, veo que se me acabó el tiempo. Así que ahora me despido de cada uno de ustedes. Escríbame, no se olviden de mí. Les habló Cari Palmón de Conflictos del Corazón.
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Bonita selección aquí en Radio Vida con Adoración Gospel. La selección Eres Limpio en la Sangre. Bueno, quiero avisar que ya no soy muy tomada la identificación de las emisoras. El programa de Ebenezer Worship Center, aquí en nuestras emisoras AM y FM, nuestra cadena Radio Vida. Así que esté pendiente unos 8 minutos más para escuchar el programa de Ebenezer Worship Center con sus predicadores. A las 9:05 para el Valle de Texas, RGV, KRG 1290 AM, estaremos escuchando a las 9:05 el programa de compras y ventas Mercado Aire. Prepárese con su lápiz, algo en que escribir, y esté en sintonía del 1290 AM, nuestra emisora local. Y para participar, faltan todavía, digamos, unos 13 minutos más al área 956, al teléfono 968-0303. Todavía le quedan 13 minutos más para aquellos que compran y venden. Quedan todavía 13 minutos más. Y por cierto, escuchen la radio. Ahí se da cuenta exactamente cuando iniciamos con el programa de Mercado Aire. Esto es música nueva con nuestra hermana Petty Regalado, de su más reciente grabaciones, con el canto ¿A quién iré? Nuestra hermana Petty Regalado, aquí del Valle, Texas.

Bonita selección, el grupo Leven, y esto es al 100. Quiero avisar que ya han tenido mala identificación de las emisoras del programa de Benecer Worship Center con sus precadores. Esto es de 9 a 9.30 a través de la estación local KRG 1290M, la 9.5. El programa de compras y ventas, mercadería. Y todavía le quedan a ustedes unos 8 minutos más para participar en el área 956-968-0303 para compras y ventas. Esto es música nueva aquí en Radio Vida. Hello.

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1: Morning, good morning, happy Thursday, buenos días, feliz jueves a cada uno de ustedes, good morning to each and one of you. Thank you one more time for tuning in to this special show every Thursday at 9 in the morning. Una vez más, gracias por sintonizar a este tiempo conmigo cada jueves a las 9 de la mañana. Una vez más, gracias por sintonizar, thank you for tuning in. I want to say bless you. God bless you to each and one of you. Hoping that your week is going thus great. Everybody's enjoying the rain. I know we needed the rain, so that's a huge blessing as well too. Y saludos y bendiciones para todos. Esperando que estén teniendo una bonita semana. Sabemos que ha estado lloviendo bastante, que eso es bonito, es una buena bendición, ya que ya sé que necesitábamos la lluvia. Una vez más, mi nombre es Ezequiel, soy Ebenezer Worship Center. And once again, my name is Ezequiel de Leon. I am Ebenezer Worship Center. And I'm the one that oversees the Sunday School for the young adults for the business, college, and career. Y soy el encargado sobre la escuela dominical en la clase de adultos, jóvenes adultos, sobre la clase de negocios, de carrera y de colegio. Y los queremos invitar, and we want to invite you to come and join us to 209 East Sugarcane Drive here in Westlaco. Y los queremos invitar a que nos vengan a visitar aquí a la clase todos los domingos al 209 East Sugarcane Drive aquí en Westlaco. El número de la oficina es 956-968-8142. And the number to the office, it's going to be 956-968-8142. And again, we're going to go into the part two. Y vamos a ir a la parte número dos de lo que estábamos hablando la semana pasada. What we were talking about last week. And last week we were talking about Jesus accepted the responsibility, which will be a leadership reflection. De que Jesús aceptó la responsabilidad de una reflexión de un líder. Hablando sobre en este punto. And last week we ended off with Peter. La semana pasada terminamos hablando sobre Pedro, de quién era Pedro, qué era lo que hacía Pedro. We spoke about Peter, who Peter was, what Peter did, and things like that. Now, and today we're going to continue talking about the responsibility, but just focusing just a little bit more about fear, leadership, the responsibility, the grace, and trusting God, even when we feel weak. Pero el día de hoy me quiero enfocar un poquito más en sobre el miedo, el liderazgo, la responsabilidad, la gracia, y confiar en Dios aun cuando uno se siente un poco débil. You know, even when you're feeling a little bit weak, you're going through tough times, que está pasando tal vez por situaciones un poco dificultosas, un poco duro, o cualquier sea la situación, whatever may be your situation that you might be going through. But talking about the responsibility, that Jesus accepted the responsibility, hablando sobre cuando Jesús, o que Jesús siempre tomó o aceptó la responsabilidad, many people want authority, but not responsibility. Muchas personas quieren autoridad, pero no quieren la responsabilidad. Many want positions, but not patience. Muchos quieren posición, pero no paciencia. Many want respect, but they struggle to show mercy. Muchos quieren respeto, pero les cuesta mostrar mucha misericordia. This is very important. Speaking, whether you're in church, primarily, you're your own business owner, or at work. Y esto es muy importante, enfocándose un poquito más en el área de la iglesia, enfocándose en el área si usted tiene su propio negocio o en el área que usted está trabajando. Many want respect but struggle to show mercy. Muchos quieren respeto, pero les cuesta mostrar misericordia. Jesus showed us another way. Jesús nos enseñó otro camino completamente diferente. To be gentle, to be humble, de ser humilde y ser paciente en cierta manera. But Jesus also carried the responsibility for the people under he was caring for. Pero también Jesús cargó la responsabilidad por las personas bajo su cuidado durante el tiempo de su ministerio. Even when these people doubted Jesus, aun cuando esa gente dudaban de Jesús, even Jesus would carry them under his shoulder, under his arm, under his mercy. Aun cuando Jesús los guiaba, los cuidaba, los protegía bajo su sombra, bajo sus brazos, even when they failed, aun cuando ellos fallaban, Jesus still took care of them. Aun así Jesús los cuidaba. Even when probably these people were afraid, aun cuando tal vez estos tenían un poco de miedo. And there's a verse in the book of Judges, hay un versículo en el libro de Jueces, 6:12, it says, one of the key verses today comes from Judges 6:12. It says that the Lord is with you, a mighty warrior. De que Jehová está contigo, varón esforzado y valiente. Now, in this particular verse, en este versículo en particular, which it's talking about Gideon, están hablando de Gedeón, that this was a powerful verse for Gideon, that maybe Gideon did not feel like a mighty warrior. Y eso era algo que se le dejó saber a Gedeón, porque tal vez Gedeón se sentía en cierta manera que tal vez él no era un gran guerrero. He was hiding in fear. Gedeón se estaba escondiendo con miedo, o se escondía con miedo. He felt weak and unqualified. Él se sentía débil y sin una capacidad tal vez correctamente. You know, and a lot of us may be feeling as such in this situation, that you feel weak and you feel unqualified, whether for the position that you're wanting to apply for. De que nos sentimos un poco débil y sin ninguna capacidad para la posición que uno quiere aplicar en el trabajo. O tal vez de regresar a la escuela, terminar su escuela secular, probably finishing your secular school. Or maybe even so, finishing Bible school, which you had started many years ago. O tal vez terminando el instituto bíblico que tal vez empezó hace muchos años. Yet God still called out greatness in him. Y aún así Dios llamó la grandeza que había en Gedeón. Sometimes we focus so much on weaknesses that we forget who is with us. Muchas veces nos enfocamos tanto en nuestras debilidades, en nuestros pecados, lo que hacemos mal, lo que la gente nos ha dicho, y nos olvidamos quién está con nosotros, o quién está en nosotros, or who is in us. People may see fear, las personas puedan ver miedo, but God sees purposes. God sees that purpose through you. Las personas pueden ver miedo, pero en todo momento, pero Dios ve propósito. Dios mira propósito a través de tu situación. People may see you as you're being insecure. Tal vez mucha gente puedan ver la inseguridad de uno de nosotros. But God sees the potential. God may see that as you being a humble person. Pero Dios ve mucho potencial a través de esa situación. Y tal vez esa inseguridad es la humildad que Dios está mirando a través de tu inseguridad. That perhaps it's God seeing humbleness across that insecurity that's coming across onto the other people. But God continues to see potential. Pero Dios sigue viendo potencial en tu vida. And perhaps somebody that might be listening today needs to hear this very clearly. Y tal vez alguien está escuchando o alguien va a escuchar esto y necesita escuchar esto claramente. Fear does not cancel God's calling over your life. El miedo no cancela el llamado de Dios sobre tu vida. Now, I'll repeat that again because this is a good part. Porque esto es algo muy cierto y es algo muy fuerte y poderoso en la vida de cada uno de nosotros. Fear does not cancel God's calling over your life. El miedo no cancela el llamado de Dios sobre tu vida. Al contrario, es simplemente el enemigo que quiere poner la duda en tu mente y en tu corazón que tú no vales nada. But on the other hand, it's actually the enemy putting those thoughts in your mind and in your heart, letting you know that you're not worthy

tan bueno en lo que Él hace, lo que Él dice, porque Él solamente nos puede recordar de nuestro pasado, porque Él no conoce nuestro futuro. Y que es más fácil es recordarle el pasado a una persona. What's more easier is just simply to remind them about their past. Just because you feel afraid, it does not mean God cannot use you. El hecho de que tal vez tengas miedo no significa que Dios no puede usarte. Many people in the Bible struggle with fear. Muchas personas en la Biblia lucharon con el miedo. Si tú tienes miedo, no serías la única persona y no serías la primera persona en tener miedo. If you're feeling fear, you will not be the first nor the last person to have any fear in their life. There's plenty of other people who have done it as well too, or there's plenty of people who have passed through these situations as well too. Entonces, hay otras personas que tal vez ya lo pasaron también igual manera. So you're not the only one. Entonces, eres no sería el único. Moses doubted himself when he was called in the desert. A Moisés dudó de sí mismo cuando se le habló en el desierto. Jeremiah felt that he was way too young. Jeremías se sentía que tal vez era muy joven. Eso lo vemos en el primer capítulo de Jeremías. We can see that in the first chapter of Jeremiah. Peter failed publicly. Pedro falló públicamente. Gideon hid his fear. Gedeón escondió su miedo. But yet God still used them for mighty greater things. Pero aún así Dios le usó para grandes cosas y maravillosas. And the simple fact that we can see in the Bible the people that failed and yet God still used them, then that should encourage you every single morning. El simplemente que podemos ver, podemos leer, podemos escuchar a tanta gente que falló en la Biblia y aún así Dios los levantó y los usó, eso debe de animarnos cada mañana a seguir adelante. And that should help us to focus and encourage us to continue moving forward. Because God often uses ordinary people to do extraordinary things. Y usted se preguntará, ¿por qué Dios me quiere usar? ¿O por qué yo de tantas miles y miles de personas? Porque Dios usa personas comunes para hacer cosas extraordinarias. In the book of 2 Timothy chapter 1, verse 7, en el segundo libro de Timoteo, capítulo 1, versículo 7, dice, For God has not given us a spirit of fear, but of power and of love and of a sound mind. Porque no nos ha dado Dios espíritu de cobardía, sino de poder, de amor y de dominio propio. Fear will always visit your mind, but it does not have to control your life. El miedo puede visitar tu mente todos los días o cuando el miedo quiera entrar, pero no tiene que controlar tu vida. And I'll repeat that again because this is completely true. Y lo voy a repetir otra vez porque esto es completamente cierto. Fear may visit your mind, but it does not have to control of your life, your emotions, and your actions. El miedo te puede visitar o puede visitar tu mente, pero no tiene que controlar tu vida, tu mente, tus deseos, tus acciones, o tus emociones. Faith does not mean you never feel afraid. La fe no significa que nunca vas a tener miedo. But you can have faith even through the trials of the situation of the fear that you're going through in that moment. Pero la fe es de que podemos tener el miedo, el temor de lo que está pasando a través de esa situación. Pero estamos confiando y creyendo de que vamos a poder salir adelante. Faith means continuing to trust God even while afraid, even if you know nothing's going your way. La fe significa seguir confiando en Dios aun cuando uno tiene miedo, aun cuando uno está luchando con los pensamientos negativos que están pasando en nuestra mente. And this is a perfect example of Gideon. Este es un ejemplo perfecto sobre de Gedeón, de que

fue lo que pudo aprender. This is one of the things that Gideon was able to learn. That God was not asking Gideon to become strong alone. God will never let you stand alone. He will always be next to you. Y eso era lo que Dios le estaba pidiendo a Gedeón, que fuera fuerte. No le estaba pidiendo que fuera fuerte solo. Simplemente le estaba diciendo que fuera fuerte. Pero Dios nunca nos va a dejar parados solos, sino que Él va a estar siempre ahí con nosotros. God was promising to be with Gideon even in the midst of the situations. De que Dios le estaba confirmando a Gedeón de que Él iba a estar con él en todo momento. And God will not abandon you. We abandon God. Y Dios nunca nos va a abandonar. Uno abandona a Dios. And the truth, the matter of the truth is, lo honestamente y lo correcto is that God will always be with us. And that changes everything. De que Dios siempre va a estar con nosotros. Y honestamente, eso cambia todo. Because we know that when God is with you, your weakness is not the end of the story. Porque sabemos que cuando Dios está con nosotros, nuestra debilidad no es el final de la historia. Your fear is not bigger than God's power. Tu miedo no es más grande que el poder de Dios. Your insecurity is not stronger than God's purpose. Tu inseguridad no es más fuerte que el propósito de Dios. If you're a young person listening today who may feel behind in life, or that probably you're not moving as fast as you can, si algún joven adulto está escuchando que pueda sentirse que está otra vez atrasado en la vida, o que tal vez no está avanzando tan rápido que o lo rápido suficiente. The problem may be is that you might be comparing yourself unto others. El problema puede ser es de que te estás comparando con otros. Because that's very easy to compare to other people and you think that everyone else has their life figured out already. Y porque tenemos esta costumbre de que nos comparamos con otras personas y pensamos que todos los demás ya tienen toda su vida resuelta, que todo lo tienen bien y que nada está yendo mal. But remember that growth will take time. Pero recuerda esto, crecer toma tiempo. And I'll go back to what I spoke last week, y regreso a lo que hablé la semana pasada. Healing takes time, el sanar toma el tiempo. Becoming mature takes time. Empezar una persona madura toma tiempo. And God is still working in you. And you need to remember that God is still working in you. Necesitamos recordar eso, es de que Dios todavía está trabajando en ti. Dios todavía está trabajando en mí. No soy una, soy una obra perfecta, pero que tiene demasiados defectos. I am a masterpiece, but I have a lot of flaws as well too. The Bible tells me in Isaiah 40:29, la Biblia me dice en Isaías 40:29, dice, He gives strength to the weary and increases the power of the weak. Él da esfuerzo al cansado y multiplica las fuerzas al que no tiene ningunas. Some people today are perhaps emotionally tired. Tal vez algunas personas que están escuchando esto, tal vez están cansados emocionalmente. They're tired mentally, están cansados mentalmente. They're spiritually tired, están cansados espiritualmente. They're trying to stay strong for everyone else. Están tratando de mantener, de ser fuertes para todos los demás. But God, you need to understand this, that God sees your struggle, pero Dios ve tu lucha. And you're not supposed to be carrying everybody's problems, issues, situations on you, but you need to learn to leave it in God's hand.
Tú no eres responsable por estar cargando los problemas, situaciones, conflictos en tus hombros, sino que los debes de traer delante de Jesús. God sees your silent tears. Dios ve tus lágrimas silenciosas. He sees the pressure that you're carrying. Él ve la presión que estás cargando. And he's still telling you, y aún te dice, the Lord is with you, mighty warrior. Pero Dios te sigue diciendo, Dios está contigo, varón esforzado y valiente. You need to be able to tell that to yourself. You need to remind yourself that you are a mighty warrior, de que tú eres un guerrero valiente. Not simply because you feel strong, no solamente porque te sientes fuerte, or because you have muscles, you're a muscular person, porque tal vez eres una persona que tiene músculos y todo. No, that's the external strength. Eso es la fuerza externa. But what about the interior strength that you have? Pero qué tal vez de la fuerza interior que tú tienes. God is with you no matter what. Dios está contigo no importando nada. Jesus has showed us leadership through compassion and responsibility. Jesús nos ha demostrado a través de liderazgo y a través de compasión y de responsabilidad. When Peter fell, Jesus did not abandon him. Cuando Pedro falló, Jesús no lo abandonó. But rather, Jesus prayed for him. Pero al contrario, Jesús oró por él. In the book of Luke, chapter 22, verse 32, en el libro de Lucas, capítulo 22, capítulo 32, dice, but I have prayed for you, Simon, that your faith may not fail. Pero yo he rogado por ti que tu fe no falte. Jesus was being a true leader. Jesús estaba siendo un verdadero líder. He was not pretending that mistakes do not matter. Él no estaba haciendo o no decía o fingir que los errores no importan. But not abandoning people because they fail. Pero tampoco abandonar a las personas simplemente porque fallan. In business, in church, family, careers, people will always make mistakes and people will fail you constantly. En los negocios, la iglesia, la familia o en sus carreras, las personas van a cometer errores y nos van a fallar. Your employees, your employer will fail you. Nuestros trabajadores nos van a fallar. Students are going to struggle. Los estudiantes van a luchar en tiempos. Families are going to hurt one another at times. Las familias se van a lastimar los unos a otros. But a wise leader understands that growth takes patience. Pero un líder sabio tiene que entender que el crecimiento requiere paciencia. A toxic leader humiliates people, pero un líder tóxico humilla a las personas. Whether you do it through actions, on purpose, visually in front of people, ya sea que lo hagas intencionalmente, lo hagas en frente de otra gente, o lo hagas a través de tus acciones, o de lo que haces, o no lo que no estás haciendo. Whether you do it through the things that you do, or the things that you don't do. But a wise leader will develop people. Pero un líder sabio va a poder desarrollar mucho más gente. But a wise leader will encourage you. A wise leader will show you what you need to do to better yourself. Pero un líder verdadero te va a enseñar lo que estás haciendo incorrecto para que tú puedas cambiar y ser una persona mejor. Many of us today would not give somebody else a chance. Honestamente, muchos de nosotros tal vez estamos donde no podemos dar una oportunidad, o ya no se nos quiere dar otra oportunidad,
or that nobody wants to give you a chance anymore. But I want you to know this. Pero quiero que escuches esto. God often calls higher before we feel ready. Dios muchas veces nos llama más alto antes de sentirnos listos. He called Gideon while he was afraid. Le llamó a Gedeón mientras él tenía miedo. He called Peter while he was imperfect. Llamó a Pedro mientras él era imperfecto. And God still calls people today. Y aún así Dios sigue llamando personas el día de hoy. Again, not because you're perfect, no porque eres perfecto, but because they're still willing to trust him. Sino porque estás dispuesto a confiar en él. And I want us to pray today to finish off this. Y quiero que oremos el día de hoy para terminar esto. Lord, thank you for seeing strength in me when I feel weak. Señor, gracias por tu fuerza en mí, aun cuando me siento débil. Help us and help me to trust your presence more than our fears. Ayúdanos a confiar más en tu presencia que en nuestros miedos. Teach us to lead others with wisdom, grace, and compassion. Enséñanos a liderar a otros con sabiduría, gracia, y compasión. And remind every person listening today that you're still working in their life. Y recuerda a cada persona que está escuchando el día de hoy que tú todavía estás trabajando en su vida. In Jesus' name we pray, amen. En nombre de Jesús, amén. And remember, great leaders do not build systems, they build people. Y ahí recuerda que los grandes líderes no solamente construyen sistemas, sino que también construyen a personas. Again, my name is Azik De Leon. I am Ebenezer Worship Center, and we want to invite you to Ebenezer Worship Center at 209 East Sugarcane Drive. Una vez más, mi nombre es Ezequiel De Leon. Soy Ebenezer Worship Center, y los quiero invitar una vez más a Ebenezer Worship Center en el 209 East Sugarcane Drive, aquí en Weslaco. Come and join us, be part of us, and be one of us. Ven, acompáñanos, visítanos, sé parte de nosotros y hazte uno de nosotros. May you have a beautiful rest of the week. Que tengan un bonito y resto fin de semana. Y nos vemos la próxima semana, and we'll see you here next week. God bless you and be blessed.

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3: Muy buenos días, gracias por acompañarnos. Somos Radio Vida. Quiero mandar saludos de cumpleaños o aniversario. Hoy que estamos 28 de mayo. Somebody celebrating your anniversary, your birthday, you want to send a shout out, call us at 956 or number 968-7777. But call me within the next 5 minutes. I want to make sure we can get your shout out on here. Alguien cumpleaños, mi gente. Hoy que estamos 28 de mayo, este jueves. Hábleme los próximos 5 minutos para asegurarme que su saludo sale al aire cuando marque el área 956-968-7777.

Así que todo lo que respira el ave, cielo, tierra, montañas, todo lo que respire, la creación entera proclama el nombre de Dios en este lugar. Y los hijos de Dios se levantan y le cantan y le dicen que Dios es bueno para siempre.

Bueno, aquí tocando la variedad de la música cristiana, no me diga que no le gusta el rock, ¿eh? Esto es clásica Christian, ¿no? Clásicos cristianos con las todas las promesas. Un canto con un arreglo muy diferente y usted dice, ay hermano, bueno, son los diferentes estilos que hay en la música cristiana. Aquí escucha alabanza y oración. Alabanza es uno, adoración es otro. Música contemporánea, música, bueno, de todos los estilos, norteño, banda, tantos estilos, mariachi, merengue, salsa, reggaetón, bueno, aquí les sigo. En fin, hay muchos sabores, pero yo sé que siempre, de los siempre, hay gustos y pues tratamos de que usted se dé cuenta que tenemos mucha música, mucha variedad en la música cristiana. Y estos son los cantos que también que me gusta mucho. Y pues, ¿quién no le gusta este canto, eh? Gracias por acompañarnos de una manera con 40 minutos. Somos Radio Vida.

Bonita selección aquí en Radio Vida. Quiero avisar que ya en unos 3 minutos más estaremos escuchando los pastores Isidro con su programa. Esto es de 10 a 10:15 a través de las emisoras AM y FM. Estaremos escuchando el programa del pastor Sergio Vaquer. Así que 2 programas simultáneos, diferentes frecuencias, unos 13 minutos más. A continuación, esto nos llegó el día de ayer y esto es Funky que viene a interpretarnos. Hablaba de la variación de la música cristiana aquí en Radio Vida. Como acabo de mencionar, ahorita escuchamos un estilo country. Esto es tipo reggaetón, más o menos. Y esto es funky, esto es nuevo. Esto nos llegó el día de ayer con la selección que dice Oye, se llama la melodía. Oye, ¿ok? Oye, oh, sí.

Bonita selección con nuestro hermano Miguel Leal, Pastor Miguel Leal con la selección Proclámalo, avisando que ya unos 6 minutos más estaremos escuchando la identificación de las emisoras, el programa a las 10 de la mañana con los pastores Isidro, aquí Pastor Ubed, su hermana Hila Isidro, a través de la estación local, a través de Radio Vida FM, AM, estaremos escuchando nuestra cadena Radio Vida, las emisoras afiliadas, esto es el pastor, su hermano Sergio Vaquera con ustedes, esto es de 10 a 10:15, dos programas simultáneos. También de pasadita, si hay un ministerio que nunca está en radio, pastor, pastora, que nunca está en radio, estamos ofreciendo algunos horarios gratis, hable con su hermano Eri, lo hagan en hora de oficina, al área 956, al teléfono 968-7777, un tiempo limitado para que se dé a conocer su ministerio, dónde está la iglesia y también pues sea de bendición usted con la palabra a otros. Estamos sembrando los corazones. Hay gente que a veces, y ministros y consiervos, que a veces queremos que a través de la radio o que hacemos, veamos resultados de inmediato. Yo tengo testimonio de gente que me ha dicho, hermano, hace 20 años, hace 25 años, hace 30 años que yo me entregué al Señor a través de Radio Vida. Fíjese, 30 años después. Así que a veces nuestro deber, pastores, consiervos, es extender la palabra, esparcir la semilla. Algunos van a caer en buena tierra, otros van a caer entre espinos, otros entre, ¿verdad?, junto al camino, entre pedregales. Así que nuestro deber es esparcir la palabra del Señor. Él va a dar el fruto. Pablo dijo, uno riega, otro, ¿verdad?, siembra, pero el que da el crecimiento es el Señor. Así que no olvide eso, que nuestro deber es predicar la palabra del Señor. Y aquí está la radio para atenderle, Radio Vida. Si usted dice, yo quiero ser parte de estos que salen a sembrar, el sembrador salió a sembrar. Tenemos que sembrar con siervos en la obra del Señor y que, bueno, a veces la gente se entrega al Señor allá en otros lugares, pero ellos van a ir a esa iglesia en esos lugares. Nuestro deber es hacer lo que Dios nos ha encomendado, ir y predicar este evangelio. Así que no deje que la indiferencia o esto o lo otro lo desanime. Usted anímese mismo y usted acuda al llamado. Vamos con más, y desea más información, el número de Radio Vida siempre es el área 956, al teléfono 968-7777. Recuerde que ya vamos a la identificación de las emisoras, el pastor es Isidro, de 10 a 10:15, aquí a través de la estación local y a través de Radio Vida FM, estaremos escuchando el programa del pastor Sergio Vaquera. Esta música nos llegó hace creo un mes, y este es Jorge Luis García, que viene a interpretarnos esta selección que dice, Iglesia, despierta.

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1: Le damos la bienvenida a nuestro hermano Sergio Vaquera. Adelante, muy buenos días.
2: Muy buenos días, mi hermano. Dios le bendiga. Gracias por la oportunidad. Gracias a Radio Vida. Gracias a usted que nos escucha día a día, momento a momento, vez tras vez. Gracias, de veras. Bueno, mire, ya estamos a jueves. Santo Dios. Ya se nos acabó casi la semana laboral. Yo andaba en Honduras, llegué prácticamente el martes en la madrugada y aquí estamos, ¿verdad? Lo que fue miércoles y ahora jueves y ya no más mañana y se acaba la semana. Qué tremendo, se nos está yendo. Me acuerdo cuando les decía falta una semana o falta un mes para ir para Honduras, falta una semana, falta un día y de repente me fui y ya regresé. Qué tremendo, cansado, no hemos podido realmente descansar, no hemos podido dormir. Pero le digo una cosa, bendecidos, siempre bendecidos por Dios, porque Dios ha sido bueno y para siempre es su misericordia y su fidelidad, pues sí, por todas las generaciones. Así que estamos felices, contentos por lo que Dios ha hecho y lo que Dios sigue haciendo en la vida de cada uno de ustedes y de nosotros también. Vamos a darle gracias al Santo de Israel. Padre nuestro que estás en los cielos, en la tierra y en todo lugar, Dios Todopoderoso, Señor, me acerco delante del trono de la gracia para el oportuno socorro y agradecido, Señor, por todas las bendiciones que me has regalado. Señor, no merezco tanto, Señor, pero gracias, Señor, me has dado vida, salud, Señor, y la salvación del alma y perdón de pecados que en realidad, Padre Santo, compraste a precio alto. La gloria es tuya ahora y siempre en Cristo Jesús. Amén. Ok, mis hermanos, bueno, recuerden que como siempre nosotros aquí somos bien contentos, ¿verdad, hermano? Con nuestros hermanos patrocinadores. No tenemos mucho patrocinador. ¿Cómo me gustaría? Mucha gente me la escucha, hermano, y me dice, hermano, lo escuchamos en Radio Vida o en acá, etcétera, aquí, allá, varias radios. Ojalá que se una con nosotros para poder, hermano, seguir llevando palabra de Dios, ¿ok? Necesitamos como 4 patrocinadores. Si usted tiene corazón, aventurero, ¿verdad? Que le gusta, hermano, también picarle los ojos al miserable diablo, pues ahí le pido que por favor, ¿verdad?, se una con nosotros, ¿ok? 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Hermanos, Dios les bendiga grandemente. Por allá vive mi hermana Natalia Quiñones. Gracias, hermana, por ser una bendición para esta programación. La hermana Herminia Frogosa, gracias a todos los que a través de los 23 años casi que tenemos por aquí han estado allí, hermano, pendientes, ¿verdad?, por nosotros. De veras, mil gracias por todo lo que han hecho por este ministerio. Las personas, hermano, que... bueno, le voy a dar mi número de teléfono. 806-202-1215. Si usted quiere llamarnos para oración, 806-202-1215. Apúntelo. Si nos llama de cualquier otra nación, háblenos por WhatsApp, 806-202-1215. ¿Ok? Ok, espero. Y si usted quiere patrocinar un programa o nos quiere invitar a predicar, que ya no quiero salir mucho, me llama al 806-202-1215. Ok, mis hermanos, ahora sí vamos a la palabra bendita de nuestro Dios, ok. Yo estaba hablando esta mañana en la oración. El tema fue, ¿eres cristiano o no eres cristiano? déjenme les digo, hermano, no todo lo que brilla es oro. Hoy en día tenemos imitación madera, imitación piel, imitación oro, imitación plata, imitación cristiano también. Es más, las cosas más importantes, hermano, de más valor en esta vida se están imitando hoy en día, ¿sí? ¿Sabes, hermano, que el perdón se está imitando? Sí, se imita, oh, yo te perdono, pero no lo olvidas, no es realmente perdón. La gente, hermano, finge perdonar. La Biblia dice en Mateo 18:35 que perdonemos de todo corazón. Si no perdonamos de todo corazón, hermano, a los que nos ofendieron, no fue perdón, simplemente se fingió el perdón. El amor también se puede fingir. En Romanos capítulo 12, verso 9, dice que el amor sea sin fingimiento, ¿ok? Y Pablo nos habla de una fe no fingida, dando a entender que cuando hay una fe no fingida como la de Timoteo, también hay una fe fingida. Miren, hermano, si su fe es fingida, su gozo es fingido, su cambio es fingido, sus victorias son fingidas, su paz es fingida, ¿y sabe qué es lo peor? La salvación del alma y el perdón de los pecados también fue fingido. Usted está usando solamente una máscara. ¿Y sabe qué, hermano? Se cree que la mayor parte de la gente que va a la iglesia ni siquiera son cristianos. Hablan de Jesús, predican de Jesús, enseñan de Jesús, cantan de Jesús y no son cristianos porque no han conocido nunca a Jesús. Qué ironía tan grande, ¿no? Hablar tanto de Jesús y no haber conocido nunca a Jesús. Así que yo le animo en el nombre de Cristo Jesús que usted, hermano, se examine hoy, ¿ok? Y yo también, esto es para todos, ¿ok? Mire, hermano, usted quiere estar seguro de que tiene aseguranza de salud por si se llega a enfermar, aseguranza de automóvil por si llegan a chocar, aseguranza de casa por si se le llega a quemar, aseguranza de vida por si se llega a morir, ¿ok? Pero lo más importante es la aseguranza de la vida eterna y muchas veces ni siquiera tenemos esa aseguranza. ¿Cómo podemos, hermano, realmente quererle dejar a nuestros hijos, hermano, un carrito, un dinerito y una casita? La casita se la pueden quemar, el carrito se lo pueden chocar, el dinerito se lo pueden robar, pero la palabra de Dios no hay diablo que se la pueda quitar. Y hoy en día nos estamos enfocando, mi hermano, realmente en tantas cosas que no valen la pena. Escucha, por favor, porque, hermano, hoy en día creo que mucha gente se está engañando a sí misma. Piensan que van al cielo, pero no hay cielo para ellos, ¿ok? Escúchenme bien lo que le voy a decir. Y probablemente lo voy a incomodar, pero parece que este es mi estilo, mi hermano, de incomodar a la gente. Y ¿sabes qué? En el proceso de incomodar a usted, Dios me incomoda también a mí, ¿ok? Mire, en Estados Unidos las encuestas dicen que millones de personas aceptan a Cristo cada año, ¿ok? El problema es que la mayoría de las iglesias no están creciendo, ¿ok? ¿Dónde están los convertidos? Ahora, hay iglesias que sí están creciendo, pero no son iglesias, son sinagogas de Satanás. Son centros, hermano, de motivación, hermano, donde realmente eso no te lleva al cielo. Si no se predica el evangelio real, el evangelio verdadero, hermano, no hay cielo para usted, no hay cielo para nadie, hermano. Necesitas a Jesús y necesitas el señorío de Jesús. Déjeme hacer una pequeña pausa. Mira, gente dice, no, yo ya acepto a Cristo como salvador de mi vida. Pues todo muy malo, malo, pecado. Hermano, eso no está bien. Ay, hermano, por la vida, no dice eso la Biblia. Dice que lo aceptes como Señor primero y luego como salvador. Ay, ¿dónde dice eso? Romanos capítulo 10, verso 9. Que si confesares con tu boca que Jesús es el Señor, primero tienes que hacerlo Señor de tu vida. ¿Qué significa eso? Hermano, que tú te niegas a ti mismo, mueres a ti mismo y pones a Dios en primer lugar. En otras palabras, te rindes totalmente, totalmente. ¿Quieres la salvación del alma? ¿Quieres el perdón de los pecados? Tienes que rendirte al Dios de la gloria. ¿Qué dice la Biblia? Hermano, Dios no quiere el 10%. Es más, Dios no quiere ni el 99% de ti. Él quiere el 100% de ti. En el libro de Romanos, capítulo 12, verso 1, Pablo dijo, le ruego por la misericordia de Dios que presentéis vuestros cuerpos. No dice el 90%, no. Vuestros cuerpos, el sacrificio vivo, santo, agradable a Dios, es vuestro culto racional. Ah, la gente le quiere dar el 10% y algunos ni siquiera el 10%. Hermano, Dios no quiere ni el 10% ni el 90%, quiere el 100%. Eso se llama rendirte completamente a Dios, ¿ok? Entonces, gente dice, no, yo tengo Cristo en el corazón. Pues no tienes más que nada, ¿eh? cambiaste de una religión a otra religión y la religión no lleva al cielo, ¿ok? A nadie lleva al cielo, ni la bautista, ni la metodista, ni la católica, ni los testigos, nadie. Ninguna religión ha llevado a una persona al cielo. Solamente hay un camino al cielo, se llama Jesucristo, el Hijo de Dios. Jesucristo dijo, yo soy el camino, yo soy la verdad, yo soy la vida. Nadie viene al Padre sino solamente a través de mí. Ay, ay, ay, se acabaron los amenes. La gente, hermano, se endiosa con el pastor. Ay, yo tengo un buen pastor. Ay, mi iglesia muy bonita, alabanza. Y muchas veces, hermano, son sinagogas del diablo. Ay, no, hermano, diga, ya te lo dije. Ya se lo dije, tenga cuidado, la Biblia dice, escuche bien, la Biblia dice, hermano, en el libro de Primera Tesalonicenses, capítulo 5, verso 21, dice, examínalo todo. Cristo dijo en Mateo 24:4, que nadie nos engañe, ni tu mamá, ni tu papá, ni tu abuela, ni tu pastor, ni el evangelista, ni el profeta, ni el apóstol, nadie te engañe, porque hoy en día, mis hermanos, hay tanto engaño, tanto fuera como dentro de las iglesias evangélicas. Hoy alguien puso un video, hoy en la mañana me lo mandaron, dice, mire, allá en España se están burlando del cristianismo, de que, ay, que te levanto, que te tumbo, que te profetizo. ¿Y sabe qué, hermano? Nosotros hemos dado lugar para que la gente se burle de nosotros. Estos pastorcillos, estas personas modernas, hermano, que se hacen todo un show. Hermano, sí, te brincan y saltan y te tumban y te levantan y te profetizan, hermano. Y un montón de show, hermano, y un montón de mentirosos. Yo creo que Dios tiene palabras.

yo quería que hablaran. Sí, hermano, escúcheme, por favor. Muchos de los que están en la iglesia van rumbo al infierno, cantando coritos todavía, hermano, y levantando sus manos. No se trata de levantar tus manos allí, hacer un show ahí, que la gente diga, ay, es cristiano. Necesita ver un cambio de veras. La Biblia dice en 2 Corintios capítulo 5, verso 17, de modo que si alguno está en Cristo, es una nueva criatura. Las cosas viejas pasan, tienen que pasar. Todas son esas nuevas. Si no fueron nuevas, mira, hermano, Dios te cambia la manera de vestir, de hablar, de pensar, hasta de masticar chicle y de caminar. El taconazo que dabas cuando caminabas, todo eso cambia. Ay, ay, ay, se acabaron los amenes otra vez. Ahora entiendes, hermano, mira, ya no ando buscando y nunca ando buscando iglesia. Los pastores nos han llamado. Este es el primer año que nomás tengo, hermano, como unas 20 salidas, es todo lo que tengo. Y creo que está menguando, ¿sabes por qué, hermano? Porque hoy en día la palabra directa la gente no la quiere. La palabra, la gente quiere que le sobre la espalda, que le apapachen su pecado. Conmigo no, yo le digo la verdad, aunque me lo haga enemigo. Prefiero hacerlo enemigo por decirle la verdad que hacerlo amigo y mandarlo al infierno. Es lo que hacen hoy en día mucha gente. Ay, ay, ay, se me está yendo el tiempo. Ok, millones están aceptando a Cristo, según ellos, pero solamente del 5 al 10% están en la iglesia. Y de ese 5%, menos de la mitad están sirviendo en la iglesia. ¿Qué está pasando? Quiere decir que hay personas, hermanos, que por levantar la mano piensan que son cristianos. No son cristianos, siguen siendo cristianos, van rumbo al infierno todavía. ¿Qué es lo que te puede dar la seguridad? Asegúrate que tu nombre está inscrito en el libro de la vida. Date un examen. Haz un examen espiritual tú solo. Nadie te tiene que hacértelo. Hazlo solo. Y repítete a ti mismo si eres o no eres cristiano. Tú lo sabes. Tú lo sabes. Mire, alguien dijo estas palabras. Yo creo que fue Carlos Spurgeon que dijo: si una persona dice que es cristiana y la gente que vive con él, alrededor de él, no se ha dado cuenta, entonces no es cristiana todavía. Los frutos gritan de que tú eres hija o hijo de Dios. Bueno, el tiempo se me fue. Santo Dios, ¿cómo puede ser? Apenas estaba empezando. Pero bueno, Padre, en el nombre de Jesús te doy gracias por darme la oportunidad de incomodar a tu iglesia, incluyéndome a mí, Señor, porque tú me incomodas a mí, yo los incomodo a ellos. Padre Santo, ayúdanos a volver a las sendas antiguas, a las primeras obras y el primer amor. Te lo pido, Padre, en el nombre de Jesús, a quien doy toda la gloria. 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Bendiciones y hasta mañana. Amén, amén.

Bonita selección con Cornerstone House Music. Esto es Cristo hoy y por siempre. Bonita selección aquí en Radio Vida. Bueno, nos preparamos para entrar a la oración en 10 minutos más. La oración aquí en Radio Vida, que de lunes a viernes separamos de este horario de 10:30 a 11. Recibimos todas las llamadas, las peticiones. Y de 11 a 11:25 más o menos estaremos orando por todas las peticiones. Así que prepárese en 10 minutos más para la oración, marcando el área 956-968-7777. Todavía no llame, pero tenga el número presente. En manos de México marcarían el 001, el número área 956, el teléfono 968-7777 en 10 minutos más. Y pues suplicamos a todos los guerreros de oración también que se unan con nosotros, orando los unos por los otros y creyendo que Dios obrará milagros esta mañana.

10:30 de la mañana. Muy buenos días, querida audiencia que nos está sintonizando en estos momentos. Ya estaremos recibiendo las llamadas telefónicas en esta mañana. Así es que le pedimos al pueblo de Dios, a mis hermanos, hermanas, que se unan con nosotros en ese tiempo de oración. Así es que yo sé que la oración del justo puede mucho, la oración eficaz del justo puede mucho. Así es que Dios trae respuesta a nuestras oraciones. Así es que usted que está por ahí en casita, tome el tiempo para unirse con nosotros en oración en esta mañana, en este día jueves 28 de mayo. Así es que buenos días, bendiciones y agradecemos primeramente a nuestro Dios por darnos la oportunidad de estar con ustedes y también a nuestro hermano Enrique Garza, gerente general de Radio Vida, por cedernos el tiempo y estar con ustedes en esta mañana. Así que estamos listos, estamos preparados para atender cada una de sus llamaditas. Así es que si usted quiere compartir su petición al aire, ya puede comunicarse con nosotros al 956-968-7777. Fuera del país, marque primero 001-956-968-7777. Queremos escuchar su petición. Yo sé que hay mucha necesidad, hay mucho por qué orar, y en esta mañana queremos unirnos contigo en oración. Yo sé que Dios trae respuesta y para Él no hay nada imposible. La frase en el cual, mi hermano, usted siempre confíe de que el Señor obrará a favor de su vida, a favor de esa petición. Sabemos que Dios tiene el control de todas las cosas y recuerde, para Dios no hay nada imposible. Imposible para el médico, para el abogado, para cualquier persona que usted quiera contratar en un caso difícil, para él será imposible, pero para Dios todas las cosas le son posibles. Así es que confiando en el Señor, confiando en un Dios omnipotente y omnipresente, así es que Dios está obrando a tu favor. Así que queremos escuchar tu petición en esta mañana. Empieza a marcar al 956-968-7777 y fuera de los Estados Unidos, marca primero 001-956-968-7777.

0: Así es, no podrá el enemigo, no podrá nadie contra ti, mi hermano, porque mayor es el que está en nosotros que aquel que está en el mundo. Que nada ni nadie derrumbe tu fe, solamente confiando en el Señor, en sus promesas, porque sus promesas son fieles y verdaderas. La palabra de Dios es fidedigna y no hay error en ella. Todo se cumple al pie de la letra. Lo que Él ha dicho, Él lo cumple a favor de usted, a favor de su familia. Es que solamente confíe y créale a Dios. Así que siga marcando al 956-968-7777. Vamos a la llamada número uno. Buenos días. ¿Con quién hablamos? A la primera llamada.
1: Buenos días.
0: Sí, le escucho, mi hermana. ¿Cuál es su nombre, mi hermanita?
1: Mi nombre es Rosanda Castillo y hablo de Reno, Nevada.
0: De Reno, Nevada. Dios le bendiga, hermana. Bendiciones para usted y para toda su familia. Un saludo para todos mis hermanos de allá del área de Reno, Nevada. Les mandamos un saludo desde Cabina Central, acá en la ciudad de West Laco, Texas. Díganos, hermana, ¿cuál va a ser su petición?
1: Gracias, hermano. Recibo esas bendiciones y saludos para todos también ahí. Primeramente agradecida con Dios por este nuevo día. Tenemos un día hermoso, hermano.
0: Amén.
1: Para esta temporada sí es muy lindo, lluvioso, pero aquí estamos. Pidiendo por la familia de María de la Vega en Puebla, México. Ella está sufriendo de cáncer.
0: María de la Vega.
1: Sí. Y por Luis, también con cáncer, hermano. Y para María Castillo, que está en diálisis, los riñones no le están funcionando muy bien y tiene quistes múltiples en todo el cuerpo.
0: Okay.
1: Así, hermano.
0: ¿Son conocidos suyos nada más, hermana?
1: Las dos personas primeras son conocidos. María Castillo es mi hermana.
0: Es su hermana, ok. Repítame su nombre, mi hermana, por favor.
1: Rosanda Castillo.
0: ¿Rosanda?
1: Castillo.
0: Oh, ok, mi hermana Rosanda. Bueno, estaremos orando por estas peticiones.
1: Mi familia, hermano, que Dios extienda su mano de amor y misericordia en cada uno de mis hijos, en cada uno de sus anhelos, de los planes que ellas puedan tener. Así que Dios ponga su mano de amor y misericordia y por medio del Espíritu Santo que me las guíe, hermano, porque estamos viviendo momentos difíciles ahora.
0: Ok, bueno, estaremos orando por toda tu familia, mi hermana Rosanda, para que Dios guíe, para que Dios fortalezca. Y Él es el todo para nuestra vida, mi hermana Rosanda. Él es el todo para nuestras vidas. Solamente tenemos que poner nuestra mirada y nuestra confianza solamente en Él. Así es que estaremos orando, mi hermana, por esas peticiones. Gracias por llamarnos, gracias por tomar el tiempo. Y en esta mañana también, únase con nosotros en oración. Yo sé que hay mucho pueblo que se une, pero usted también va a ser una de ellas que está al pie del cañón, como decimos, para orar, para interceder por esas peticiones, por esos amigos, amigas, familiares. Así es que únase también, hermana Rosanda. No importa la distancia, servimos a un Dios que está también por allá, obrando milagros, señales en todas las iglesias. Oramos por todas las iglesias, por todo el pueblo del Señor. Así es que gracias, hermana, una vez más, que Dios me la bendiga, que Dios me la guarde, ¿ok?
1: Bendiciones para todos ustedes. Gracias.
0: Hasta amén. Bien. Thank you, bye-bye. Vamos a la siguiente llamada telefónica. Muy buenos días, ¿con quién hablo?
2: Buenos días, hermano. Mira, habla la hermana Díaz de aquí de Brooklyn.
0: Hermana Díaz, su nombre, mi hermana Díaz.
2: María.
0: María Díaz de Brosville, Texas. Dios me la bendiga, mi hermana. ¿Cómo está usted?
2: Muy bien, bendecida, con vida y salud.
0: Ándele, eso me agrada.
2: Gracias a Dios, sí. Quería darle muchas gracias a Dios por este día.
0: Amén, gloria a Dios.
2: El Señor me ha dado a mí y a toda mi familia y por todas las bendiciones que derrama sobre mí y sobre mi casa.
0: Amén.
2: Y también quería pedirle muy especialmente al Señor por mi vida espiritual.
0: Ok.
2: Y por liberación espiritual también, mi hermano.
0: Por su vida espiritual.
2: Sí, y muy especialmente por mi hijo Miguel Ángel, hermano.
0: Miguel Ángel, ¿qué pasa con su hijo, hermana?
2: Es muy rebelde, mi hermano, es...
0: Rebelde.
2: Tiene muy mal lenguaje, le digo yo que se calme y siempre anda con mucha ira.
0: Ok, bueno, lo principal, hermana María, lo principal es Cristo en el corazón de su hijo, ¿ok? Cristo principalmente, porque Cristo transforma vidas, hermana María. Solamente declara a tu hijo como un siervo del Señor, como un hijo de Dios, no lo declares ya como un rebelde, sino declara todo lo contrario como un siervo de Dios, ¿ok?
2: Sí.
0: Cambiemos.
2: Yo pido al Señor que Él se acerque a Él, que venga, que el Señor lo atraiga hacia Él con cuerda de amor, que Él la busque de Él.
0: Así es, pero tú decláralo con tus labios, hermana, tú decláralo y confiésalo con tus labios, créelo en tu corazón, ¿sí? Primeramente y confiésalo, ¿sí? El trabajo de nosotros es creerlo y confesarlo, así es que cree que tu hijo es un siervo de Dios, no es un rebelde, ¿sí? Es el lenguaje que tenemos que cambiar muchos de nosotros, ¿sí? Muchos de nosotros tenemos que cambiar nuestro lenguaje, creerlo y confesarlo. Así es que declare y confiando, creyendo que Dios va a hacer algo en la vida de tu hijo, ¿ok?
2: Está bien.
0: Ándele, Dios me la bendiga, Dios me la guarde. Vamos a recibir una llamada de México. Muy buenos días, ¿con quién hablamos?
3: Mi nombre es Ivonne Ortiz.
0: Hermana Ivonne Ortiz, ¿de qué parte nos llamas, hermana Ivonne?
3: De Matamoros.
0: De Matamoros, Dios me lo bendiga, mi hermana Ivonne, de Matamoros, díganos.
3: Le doy gracias a Dios y tengo un problemita de que hace 2 años me detectaron cáncer. Ajá. Y me quitaron mi pecho izquierdo.
0: Ok.
3: Entonces ahora tengo cita con que me van a hacer una mamografía el día 8, el otro lunes. Okay. de junio.
0: Uh-huh.
3: Y luego tengo ya la cita con el oncólogo. Me están haciendo exámenes cada 3 meses para ver cómo voy evolucionando.
0: Claro que sí, mi hermana Ivonne. Pues vamos a ponerte en las manos de mi Dios, mi hermana, para que Dios obre completamente, limpie tu cuerpo completamente, completamente tu cuerpo sea sanado, restaurado por el poder de nuestro Dios. Así es que, mi hermana Ivonne, estaremos orando por ti. ¿Algo más, hermana Ivonne?
3: Así lo creo, pastor, así lo creo.
0: Amén, hermana. Confía, créelo. Créelo y confiésalo también, ¿ok? Confiesa vida, confiesa salud a favor de tu vida, mi hermanita, ¿ok?
3: Amén, amén.
0: Dios te bendiga, hermana Ivonne. Vamos a otra siguiente llamada telefónica. Muy buenos días. ¿Con quién hablamos?
4: Dios le bendiga, mi hermano.
0: Sí, Dios. Dios le bendice, mi hermanita. ¿Cuál es su nombre y de qué parte me llama?
4: Soy la hermana María Elena y hablo aquí de Río Buenavista.
0: Ah, de Río Bravo, la pastora María Elena de Río Bravo. Díganos, hermana, a sus órdenes.
4: Pues mire, es que estaba enferma, hermano, me duele mucho el cerebro.
0: Ajá.
4: Y he estado enferma y me estoy haciendo estudios y pues para que Dios me ayude que todo salga bien.
0: Vamos a orar por sanidad por su cuerpo, mi hermana pastora María Elena, para que Dios obre completamente en ti. Confiando, creyendo, hermana, y confesando sanidad sobre tu cuerpo, sobre tu vida. Se va toda dolencia en el nombre de Jesús. Así es que estaremos orando y pueblo de Dios también estará orando por ti, mi hermana. Así es que adelante en el camino del Señor, en la obra del Señor. La obra no para y tenemos que seguir adelante. Así es que estaremos orando por ti, sierva, ¿ok?
4: Amén. Dios le bendiga.
0: Ándele, Dios le bendiga, Dios le guarde. Otra siguiente llamadita. Muy buenos días. ¿Con quién hablamos?
5: Sí, buenos días. Dios le bendiga, hermano.
0: Dios le bendice, mi hermana. ¿Con quién tengo el gusto de hablar en esta mañana?
5: Con la hermana Carmen de aquí de Sara, hermano.
0: ¿La hermana qué?
5: Carmen.
0: ¿La hermana Carmen?
5: Sí, de aquí de Sara, mi hermano.
0: La hermana Carmen de Far, Texas. Sí. Díganos, hermana, vamos a orar por...
5: Sí, mi hermanito, pues quiero oración por mi familia.
0: Ajá.
5: Y por mis nietos y especialmente por mi hijo Juan Antonio, hermano.
0: Juan Antonio. ¿Cuál es el apellido, mi hermana, de su familia?
5: Mezquitic. Mezquitic.
0: ¿Mezquitic?
5: Mezquitic, sí.
0: Ok. Bueno, estaremos orando por tu hijo, Juan Antonio, y la necesidad de su hijo. ¿Cuál es, hermana?
5: Sí, mi hermanito. Pues quiere irse a desintoxicar aquí a un centro de behavior aquí en Brownsville.
0: Ajá.
5: Por tocante a las drogas, hermano.
0: Ok, bueno.
5: Pero yo sé que el Señor tiene... el poder para...
0: Así tomar. Es, hermana. Dios es el único que tiene el poder para hacer todas las cosas. Sí hay una voluntad en el ser humano, ¿verdad? De poder salir de esto y necesitan ayuda espiritual, pero vamos a estar orando por tu hijo. Primeramente que reciba a Cristo en su corazón. Cristo liberta. Amén. Porque conoceréis la verdad y la verdad os hará libres. Libres de drogas, libres de vicios, libres de cualquier maldición, de libre de enfermedades, de pecado principalmente. Así es que lo principal, hermana, es la salvación, y yo sé que Dios va a obrar completamente. Así es que decláralo tú también, mi hermana, como le decía a mi hermana, declara a tu hijo como siervo del Señor, como un hijo de Dios, obediente y solamente liberado por el poder de Jesucristo. Así es que estaremos orando a favor de tu hijo, mi hermana Carmen, ¿ok?
5: Gracias, bendiciones a usted y a su familia, hermana.
0: Igualmente, mi hermana Carmen, recibimos también esas bendiciones nosotros por acá, ¿ok?
5: Sí, gracias.
0: Ándele, Dios le bendiga. Gracias. Otra siguiente llamada telefónica. Muy buenos días, ¿con quién hablamos?
6: No quiero una oración, usted.
0: Sí, buenos días.
6: Buenos días, hermano.
0: Sí, le escucho, mi hermana. ¿Cuál es su nombre?
6: La hermana Raquel.
0: La hermana Raquel, ¿de qué parte nos llamas, hermana Raquel?
6: De Santa Rosa.
0: De Santa Rosa. Dios me la bendiga, mi hermana Raquel, y a toda la gente bonita de Santa Rosa. Le saludamos en esta mañana. ¿Y cuál va a ser su petición? Díganos.
6: Sí, el día 4 de junio, de esta semana, me van a hacer un estudio, me van a abrir como un poquito la pierna izquierda. Okay. Me van a sacar las venas, porque algo me encontraron ahí. Uh-huh. Para que todo salga bien y que no haya complicaciones, ¿verdad?
0: Claro que sí.
6: Sí.
0: Vamos a orar, mi hermana, vamos a ponerte también en las manos de nuestro Dios, en el especialista de especialistas, en el médico por excelencia. Así es que estaremos orando a favor de tu vida, mi hermana Raquel, para que Dios sea también interviniendo principalmente en tu vida, en tu cuerpo, cualquier parte dañada ahí en tus pies, tus piernas, Dios sea restaurando. Así es que estaremos orando por ti, mi hermana Raquel, y estaremos también...
6: Un cuajarón.
0: ¿Mande?
6: Hermano, tengo un cuajarón en la pierna izquierda.
0: Ok.
6: Me quiero quitar por eso también.
0: Por eso, ok, mi hermanita. Ajá. Pues cualquier problemita que tengas ahí en esa pierna izquierda, sea sanada por el poder de Dios, ¿ok?
6: Sí. Hermana, aquí tengo otra hermana conmigo, le quiere comentar algo también.
0: Ah, ok. Pásame la hermanita también, entonces.
7: Bueno.
0: Sí, buenos días. ¿Con quién hablo?
7: Con Vanessa.
0: Hermana Vanessa, también por ahí, ¿es familiar de la hermana Raquel usted?
7: Sí, hermano.
0: Ah, okay. Díganos, ¿cuál va a ser su petición también?
7: Sí, yo quería pedir una oración por... también tengo una cita con un doctor este mes que viene. Me van a hacer unos estudios en el Hospital de Valley Baptist, y también quería pedir para que todo salga bien en esos estudios que me van a hacer el próximo mes.
0: El próximo mes también tendrás exámenes médicos.
7: Sí.
0: Bueno, pues vamos a confiar en Dios, mi hermana, ¿sí? Vamos a confiar. ¿Usted está asistiendo a alguna iglesia también?
7: Sí, hermano, a la Iglesia Bautista Fundamental de Harlingen.
0: Oh, ok, perfecto. Bueno, estaremos orando por ti, mi hermana, para que todos esos exámenes médicos que te estarán realizando salgan favorables, confiando, hermana, en el Señor. Así es que solamente Jesucristo es la solución para todo caso, ya sea enfermedades, necesidades físicas, espirituales, todo, Dios obra en nuestras vidas. Así que estaremos orando, mi hermana Vanessa, por usted y por toda su familia también, ¿ok? Gracias por llamarnos.
7: Gracias, igualmente, gracias.
0: Ándeles, Dios les bendiga, Dios les bendiga también a mi hermana Raquel, ahí en Santa Rosa. Se unen también con nosotros en la oración, ¿ok?
7: También.
0: Ándele, bendiciones. Thank you, bye bye. Siga marcando al 956-968-7777. Aún estamos recibiendo sus llamadas telefónicas. Usted que se encuentra fuera del país, fuera de los Estados Unidos, marque primero 001-956-968-7777. Vamos a otra llamadita. Muy buenos días. ¿Con quién hablamos?
8: Sí, Dios le bendiga.
0: Sí, Dios le bendice. ¿Con quién hablo? Perdón.
8: Con Angelina Sánchez, hermano, de Cayman, Oklahoma.
0: Hermana Angelina Sánchez, sí, desde hermano. Oklahoma. Dios me la bendiga, mi hermana. ¿Cómo estamos por allá, mi hermana Angelina?
8: Bien, hermano, gracias.
0: Bien. Señor. ¿Cómo está el climita por allá? Díganos.
8: También estábamos muy secos.
0: Estaban secos.
8: Pero ya, gracias a Dios, sí, había mucha... sequía, pero ya gracias a Dios hasta unos días lloviendo.
0: Sí, por todas partes, ¿verdad? Nos está lloviendo, sí, esa lluvia que necesitan la tierrita, las plantitas, toda la vegetación, mi hermana. Y es una gran diferencia, mi hermana, cuando cae el agua del cielo que papá Dios nos manda, ¿verdad? Hay una diferencia total. Usted cuando riega las matas con el agua potable, podemos decir, de la llave, pues es algo completamente diferente. Pero cuando papá Dios manda la lluvia, todo reverdece, todo, así es que bonito.
8: Muy bonito.
0: Muy bonito. Así es que Dios es el único, mi hermana, que Él ha hecho todas las cosas perfectas en su tiempo perfecto. Porque Dios es así, de esa manera. Así es que gracias, hermana, por compartirnos. Hermana, y vamos a orar. ¿Por qué, hermanita?
8: Hermano, tengo desde el lunes como eso, un problema de la piel que dicen chingos.
0: Ajá.
8: El mucho ardor en la piel.
0: Ok.
8: Lo tengo desde el lunes y si tomo mis pastillas y eso, me ando lavando con sal Epsom para refrescar mis pies, pero dije no, ya voy a llamar porque traigo muy fuerte el ardor en mis pies.
0: En sus pies, ok.
8: Sí, por sanidad para mí, por favor, hermano.
0: ¿Y le salen llagas, hermana, o solamente resequedad, hermanita?
8: No, da mucha comezón, como si separara un hormiguero.
0: Ah, ok. Bueno, estaremos orando por ti, mi hermana Angelina, ¿verdad?
8: Sí, hermano.
0: Ok, mi hermana Angelina, estaremos orando por ti para que Dios traiga también sanidad para tu cuerpo y confiando y creyendo de que Dios va a obrar a favor de ti, mi hermana Angelina, ¿ok?
8: Sí, hermano, sí.
0: Dios le bendiga.
8: Dios les bendiga también a todos ustedes, hermano. Amén. Todo el personal, que Dios me los bendiga.
0: Amén. Recibimos también esas bendiciones. Gracias, hermanita. Dios me la guarde.
8: Sí, hermano.
0: Thank
8: you.
0: Bye, bye. Vamos a otra siguiente llamada telefónica. Muy buenos días. ¿Con quién tenemos el gusto de hablar en esta mañana?
9: Sí, hermano, Dios le bendiga.
0: Dios le bendice. ¿Cuál es su nombre, mi hermana?
9: Yesenia, hermano de Edimburgo.
0: Hermana Yesenia de Edimburgo, Dios le bendiga, Dios le guarde, mi hermana, a usted y a toda su familia. ¿Por qué vamos a orar, mi hermana Yesenia?
9: Bueno, yo tengo una petición. Yo quería que si, por favor, me podrían ayudar a orar por mi hija.
0: Ajá.
9: Que ella tuvo un accidente de moto el 25, abril 25.
0: Ok.
9: La cirugía de ¿cómo se llama? La cirugía que tuvo ella, la primera cirugía fue fue delicada, y los médicos ahí donde estuvo ella aquí en el hospital, pues le hicieron una mal ¿cómo se llama? Sí, una mala cirugía.
0: Okay.
9: Entonces me la habían dejado como 4 horas desangrando de su pie.
0: Uh-huh.
9: Y luego después de ahí pues la pasaron a cirugía, ¿verdad? Y a causa de eso pues le dio como hematoma, algo así en su pie, y se le empezó a acumular como sangre en su talón.
0: Uh-huh.
9: Entonces al día siguiente la dieron de alta, luego la sacaron, pero salió sangrando de su pie, y entonces después de ahí me dijeron que tenía que llevarla para el hospital. Mi familia me decía que la llevara. Entonces pues ella empezó a sentir su pie muy caliente y ya no lo sé, o sea, ya no lo sentía.
0: Uh-huh.
9: Sentía muy muy frío de abajo de la planta del pie, pero sentía caliente para arriba. Entonces se fue y se internó al hospital y ahí le tuvieron que hacer otra cirugía nuevamente, y de esa cirugía, ¿verdad?, pues estuvo muy bien y todo, o sea, todo va bien, gracias a Dios. El Señor mostró su grande amor, ¿verdad?, y su misericordia hacia ella. Y porque pues los médicos de ahí, ¿verdad?, pues el cirujano, ¿verdad?, el Señor lo puso, yo sé que lo puso, porque pues es un hombre cristiano. Y de ahí, ¿verdad?, pues ellos empezaron a apoyarla a ella y todo. Pero ahora el cirujano está diciendo que necesita a quitarle todo lo que es, porque se le hizo muy negro su talón, toda la parte de su talón.
0: Ajá.
9: Y ellos están diciendo que le quieren quitar eso, pero yo le digo a ella que no se deje, ¿verdad?, porque los médicos puede entrar ella en el quirófano o lo que sea, y luego al último puede salir hasta sin el pie, o sea, Dios no lo quiera, así trabaja el enemigo. Y le digo yo, no, mija, no te dejes. Yo no te dejes, el Señor va a terminar su obra y pues, la va a perfeccionar como ¿verdad? Solamente ten fe, ten calma, porque yo sé que el Señor tiene un propósito para su vida de ella, ¿verdad?
0: Sí.
9: Porque pues su palabra dice que mi casa y yo serviremos a Jehová, y yo creo que mis hijos le van a servir, y ella está buscando de Dios, o sea, ella va para la iglesia, pero no iba constante, ¿verdad? Estaba como desaislada, o sea, con un pie adentro y otro afuera, y el Señor pues le estaba hablando y le estaba hablando, y le digo yo a ella, el Señor te habla, mija, le digo, búscalo, búscalo más, le digo, él quiere tratar en tu vida, y le digo, yo sé que el Señor puede quitar todo eso que tú tienes. Amén. Ahí, lo puede quitar.
0: Así es.
9: Amén, para él no hay nada imposible.
0: ¿Cómo se llama su hija, hermana Yesenia?
9: Jocelyn, pastor.
0: Jocelyn, claro. Exacto. Que sí. ¿Qué edad tiene su hija, hermana?
9: Tiene 30.
0: 30 años. Vamos a orar por Jocelyn, hermana. Dios...
9: Sí.
0: Es el único que va a obrar a favor de ella. Dios tiene un plan, un propósito específico, y vamos a orar por sanidad, por ese pie, para que Dios obre completamente, limpie desde la raíz cualquier mal en el nombre de Jesús. Vamos a declarar victoria a favor de Jocelyn. Así que pueblo de Dios que nos está escuchando en esta mañana, ustedes están escuchando estas peticiones específicamente, y declaramos sanidad sobre todos los enfermos, especialmente en la vida de Jocelyn. ¿Ella vive aparte, hermana, o está con usted?
9: No, aquí está, pastor, conmigo.
0: ¿Está?
9: Hasta eso, cuando la sacaron del hospital, pues mandaron una enfermera para acá, para aquí, para la casa, y yo he estado atendiéndola a ella. O sea, me enseñaron cómo pues, ponerle el medicamento, porque la mandaron con una aguja en el brazo, una aguja que ponen, pues estaba muy grande esa aguja.
0: Okay.
9: Pero se la pusieron y pues yo estuve, ¿verdad?, poniéndole antibióticos muy fuertes para su herida, porque haga de cuenta que su pie casi iba a ser arrancado, ¿verdad? Por poco se le arrancaba, pues fue todo alrededor de su pie, y hasta ahorita pues su pie ha sanado bastante, o sea, como estaba sanado.
0: Okay.
9: Pero tiene todo eso negro en la parte de atrás.
0: Okay, está contigo entonces. Está contigo tu hija.
9: Sí.
0: ¿Sí?
9: Pastor, ella está escuchando.
0: ¿Ella me está escuchando? ¿No está escuchando?
9: Sí, pastor.
0: Okay. Bueno, vamos a estar orando por Jocelyn. Ahorita en un rato más, hermana, que hagamos la oración por ella. No sé si tengas aceitito por ahí, pero si no tienes, no hay problema. Pero vamos a estar orando por ella. Tú vas a poner sus manos sobre ese pie. Y vamos a declarar sanidad sobre él, ¿ok?
9: Amén.
0: Ok, en un rato más estaremos orando, en un ratito más. Así es que por ahí mantente con ella en oración, alaben y glorifiquen al Señor. Glorifíquenle, alábele con todo su corazón, juntamente con ella, declarando sanidad, dándole la honra y la gloria al que vive y reina por los siglos de los siglos. Así que un rato más, únanse con otros en la oración, ¿ok?
9: Gracias, pastor.
0: Sí, Dios me la bendiga. Un ratito más, hermana, pero ahí esté con ella y alaben, alaben. Empieza a alabar al Señor. Desde este momento, empieza a alabar al Señor. Ahí, como tú lo sabes hacer, enséñale a ella y glorifiquen su nombre. Reglorifíquenle, dele gloria, dele honra, dele alabanza al que vive y reina por los siglos. Es que únase con nosotros. En un ratito más estaré orando por ti. Dios me la bendiga, Dios me la guarde.
9: Amén.
0: Ándele, bendición. Otra siguiente llamada telefónica de México. Muy buenos días. Sí, buenos días.
10: Sí, buenos días.
0: Sí, Dios le bendice. ¿Con quién hablamos?
10: Con María.
0: Hermana María, ¿de qué parte nos llamas?
10: Sí, de aquí de Reynosa.
0: De Reynosa. Díganos, ¿cuál va a ser su petición?
10: Sí, tengo un testimonio.
0: Ok, adelante, hermana. En breve, por favor.
10: Sí, es de una nuera que ya tenía 3 meses buscando trabajo.
0: Ajá.
10: No encontraba y no encontraba, y iba y les decían que después le hablaban y le hablaban y así. Y antier le habló una hija que estaban contratando, y ya fue ella. Y no le pidieron muchos documentos y la agarraron de volada, ¿verdad?
0: Gloria a Dios.
10: Pues ya bien gustosa, ¿verdad? Porque le dijeron que se presentara al siguiente día. Y ella decía, bueno, mi Dios no me escucha, ¿qué pasa? Y le dije yo, no digas eso, ¿verdad? Dios sí te escucha, nomás que hay que tener fe. Amén. Y nosotros le oraba, pastornaba, y luego su mamá, Simonita, y hablé aquí el lunes, y dijo la secretaria, la que apunta,
11: aquí en Radio Vida, y dijo, va a ver que su nuera va a tener el trabajo, y sí, ese día, al siguiente día, le dijeron que ya se presentara a trabajar.
0: Gloria a Dios, hermana María. Sí. Pues, ¿cómo se llama tu hija, hermana, para seguir orando por ella?
11: Es Grecia.
0: Grecia, bueno, estaremos orando aún por Grecia.
11: Si me hace favor, de una hermana, tiene diabetes y la operaron y le tiene una llaga.
0: Ok, ¿cómo se llama ella?
11: Se llama Zenaida.
0: Zenaida, bueno, estaremos orando por ella para que Dios sobre completamente, también en su cuerpo físico, traiga sanidad a nuestro Dios. Ok, gracias hermana María por compartir tu testimonio.
11: Dios me los bendiga.
0: Que Dios le siga bendiciendo a usted y a toda su familia, ok.
11: Igualmente,
0: Andrés.
11: Bendiciones para todos ustedes.
0: Thank you, papá. Vamos a la siguiente y la última al aire. Muy buenos días. ¿Con quién hablamos?
12: Buenos días.
0: Sí, ¿con quién hablo? Perdón.
12: Carla Vázquez de Río Bravo.
0: ¿Cuál es su nombre? Un poquito despacio, hermana.
12: Carla Vázquez.
0: ¿Perla?
12: Sí.
0: Perla. Perla Vázquez de Río Bravo. Díganos, hermana Perla.
12: Bueno, primeramente, por darle gracias a Dios. Porque el año pasado le diagnosticaron a mi hermano cáncer de colon.
0: Okay.
12: Y estuvo muy mal, gracias a Dios, pues ya salió.
0: Gloria a Dios.
12: Pero en estos días otra vez se puso mal y ha estado en estudios y resulta que dicen que otra vez le volvió más fuerte. Ya han hecho más estudios y ha estado aquí en doctores. Y hace poquito otra vez le dijeron que gracias a Dios está limpio. Van a seguir haciéndole más estudios, hermano.
0: Okay, ¿cómo se llama tu es tu hermano, dices?
12: Sí, es mi hermano.
0: ¿Cómo se llama él?
12: Juan Rogelio.
0: Bueno, vamos a estar orando por él, para que Dios sobre completamente y toda célula cancerosa se seque por el poder de Jesucristo. Hay poder en la sangre de Cristo, hay poder en su nombre. Y estaremos orando por Juan Rogelio, hermana, en esta mañana. Es que únanse con nosotros también en la oración.
12: Muestra, hermano, que él está limpio.
0: Amén.
12: Pero yo quiero que Dios le confirme a él que él está limpio.
0: Claro que sí, mi hermana. Estaremos orando por su hermano, ¿ok? Gracias por llamarnos.
12: Sí, hermana, gracias.
0: Ándele, bendiciones. Thank you. Bye bye. Siga marcando el 956-968-7777. Ya puede dejar su petición. Nuestras secretarias estarán atendiendo sus llamaditas. También ya estarán apuntándolas. Si usted por ahí no quiso o no alcanzó a salir al aire, pero desea oración, las secretarias ya estarán apuntando y trayéndolas también acá a la cabina para orar por ellas. Así que márqueles al 956-968-7777. Fuera del país, marque primero 001-956-968-7777. Deje su petición y las secretarias estarán apuntando sus peticiones y también las estarán trayendo acá a la cabina para orar, para interceder por cada una de ellas. Así es que llame ya en esta mañana. Aproveche el tiempo, aproveche estos minutos y también estaremos ya orando por estas necesidades, del pueblo del Señor, hermanos y hermanas que están escuchando la radio. Así que únanse con nosotros en las oraciones. Siempre, siempre orando los unos por los otros. Vamos a la identificación de las emisoras que estamos enlazados. Así que gracias por acompañarnos en esta mañana, en este día jueves 28 de mayo.
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0: Bendiciones, bendiciones para todo el pueblo de Dios que nos sintonizan en todas estaciones afiliadas a Radio Vida, Radio Vida Internacional, vía internet también, ahí en el www.radiovida.com. Usted también puede tener contacto con nosotros y deje sus peticiones y estaremos también orando por ellas. Así que si usted nos escucha vía internet, ahí también dele clic donde dice peticiones, como nuestra hermana Jessica Ochoa, que nos envió sus peticiones a través del correo electrónico, porque ella nos está escuchando vía internet. Así es que estaremos orando por su petición, mi hermana Jessica Ochoa, también en esta mañana. Así es que la estaremos incluyendo. Así es que gracias, gracias de antemano por siempre, siempre unirse con nosotros en oración, creyendo que Dios obra a nuestro favor. Obra a tu favor, mi hermana. Obra a tu favor, mi hermano. A favor de tu familia también. No están solos. Dios está con nosotros como poderoso gigante y Él pelea las batallas. Él pelea cada batalla que nosotros estamos, hermano, ahí en guerra, guerra espiritual, orando, intercediendo. Es que siga orando por este ministerio, siga orando por nuestro hermano Enrique Garza. Él necesita también de su oración. Ore por él, ore por el ministerio, ore por su familia. Usted sabe, hermano, hermana, escuche bien lo que le voy a mencionar en esta mañana. El enemigo no duerme y él va a atacar a las cabezas principalmente, a los pastores, a los líderes, a los padres también de familia, a las cabezas. Siempre va a atacar el enemigo principalmente. Por eso necesitamos de sus oraciones. Necesitamos de sus oraciones. Hoy en día hay ministerios cayendo en adulterio, ministerios cayendo en fornicación, porque el enemigo tiene en la mira a los líderes espirituales. Así es que ore por su pastor, ore por sus líderes espirituales, para que ellos se mantengan firmes en la obra y en el camino del Señor. He sido testigo cómo estos días el enemigo anda derrumbando hogares, familias, por causa del adulterio. Pero hermano, usted y yo tenemos que orar por ellos. Orar para que Dios guarde, para que Dios proteja, ellos se mantengan firmes, busquen del Señor. Cuando alguien le abre una rendijita al enemigo, ahí está, y ahí se mete. Pero necesitamos estar tomados de la mano de Dios, confiando y creyendo y apartándonos completamente del pecado que el mundo nos ofrece, que el enemigo nos ofrece. Así es que siga orando por su pastor, por sus líderes espirituales, para que no caigan en los lazos del enemigo. Y vamos a leer esta pequeña reflexión de nuestro pan diario, que corresponde al día de hoy, 28 de mayo. Y dice: alabanza espontánea. Durante un viaje misionero a Etiopía, nuestro equipo acompañó a otro de un ministerio local para alcanzar a un grupo de jóvenes que enfrentaron tiempos difíciles y vivían en casuchas en una basura. Fue un placer conocerlos. Compartimos testimonios, palabras de aliento y oraciones. Uno de los momentos que más me gustó fue cuando un miembro del equipo local tocó la guitarra y cantamos todos juntos bajo una luna radiante. ¡Qué momento sagrado! A pesar de su situación desesperante, tenían la esperanza y el gozo que solo pueden encontrarse en Jesús. En Hechos 16 leemos sobre otro momento, de alabanza espontánea. Fue en una cárcel en Filipos. Pablo y Silas habían sido arrestados, azotados y encarcelados mientras servían a Jesús. En lugar de desesperarse, adoraron a Dios, orando y cantando himnos en su calabozo. Entonces sobrevino de repente un gran terremoto, de tal manera que los cimientos de la cárcel se sacudían y al instante se abrieron todas las puertas y las cadenas de todos se soltaron. Lo primero que pensó el carcelero fue quitarse la vida. Pero cuando se dio cuenta de que los presos no habían escapado, acudió con asombro a Dios y la salvación llegó a su familia. A Dios le encanta oír que lo alabemos, adorémoslo en las buenas y en las malas. Alabémoslo a nuestro Dios en las buenas y en las malas. En todo tiempo hay que alabar a nuestro Dios. Yo siempre lo he dicho y lo he externado a través de estos micrófonos. Un verdadero adorador, un verdadero hijo de Dios, un verdadero cristiano, cristiana, alaba al Señor en todo momento. Aún en la prueba, aún en la lucha, aún en la dificultad, aún en la enfermedad, un cristiano siempre alaba y glorifica su nombre. Así es que, hermano, hermana, tú que estás ahí escuchando la radio, alaba el nombre del Señor. Toma tu tiempo antes de orar por estas peticiones que han entrado, que usted ha escuchado ya, y nos unimos con todos ustedes. Pero empiece a alabar y glorificar el santo nombre del Señor. Levanta tus manos ahí donde te encuentras. Levanta tus manos, pueblo de Dios. Alaba y glorifica el santo nombre de Jesús. Dile que Él vive y reina para siempre. Dile que Él es el Señor de tu vida. Dile que Él es el Rey de tu corazón. Él es el Rey soberano, el Rey que actúa a favor de sus hijos. Alaba y su nombre, alábalo allí. Ahí te encuentras ahí. En tu recámara, en tu casa, en el automóvil, toma el tiempo.

por su pueblo. Oh, no está solo, no está sola. Dios está contigo para ayudarte. Dios extiende su mano poderosa sobre tu cuerpo, sobre tu vida. Solamente créele a Él, créele, créele a Él. Padre, en esta mañana te honramos, te glorificamos, te damos alabanza, te damos adoración. Y nunca nos cansaremos de glorificarte. Que a pesar de las pruebas, que a pesar de las luchas, que a pesar de las dificultades, te honramos y te glorificamos. Te damos alabanza y adoración, Padre, en esta tarde, en esta mañana. Bendice, Señor, a mi hermana Rosanda Castillo de Reno, Nevada. Bendice su familia, María de la Vega. Ese cáncer se seca completamente. En el nombre de Jesús, por tu llaga, mi hermana es sana, libre, juntamente con mi hermano Luis. Cáncer, se seque. No tienen parte ni suerte. Desarraiga completamente desde la raíz ese mal, esa enfermedad. En el nombre de Jesús, glorifícate. Tú sanaste a los enfermos, estando aquí ministrándoles, trayendo sanidad a ciegos, cojos, paralíticos, lunáticos, endemoniados. Cumpliste tu ministerio aquí en la tierra, manifestando tu poder y tu gloria, que aún tu poder sigue vigente, Jesús. Obra en sus vidas. Bendice a María Castillo también. Trae fortaleza y sanidad a ese cuerpo. Bendice estas familias, estas personas. Mi hermana María Díaz de Broadville, también por su vida espiritual. Te pido, Señor, por Miguel Ángel. Y declaro salvación sobre él. Que todo espíritu de rebeldía sea quitado completamente en el nombre de Jesús. Declaro a Miguel Ángel como un siervo y como un hijo tuyo, lavado y comprado a precio de sangre. Bendice su vida, te lo pongo en tus manos. Mi hermana Ivonne también, en el nombre de Jesús. Sé en ella, obra completamente, trae sanidad a ese cuerpo. Sanidad, Señor, sobre el cuerpo de mi hermana Ivonne, en el nombre de Jesús. También por tu sierva, mi hermana María Elena de Río Bravo, Señor. También declaramos sanidad sobre su cuerpo, en el nombre de Jesús. Ahí donde se encuentra tu sierva, Padre, ya sienta el toque de tu espíritu, trayendo salud, trayendo vida, en el nombre de Jesús. Declaro sanidad. Bendice a mi hermana, Señor, Carmen, su familia en Far, Texas. Pedimos también por su hijo Juan Antonio. Declaramos salvación, declaramos bendición sobre su vida en el nombre de Jesús. Mi hermana Raquel y mi hermana Vanessa, que estarán realizándose exámenes médicos, que salgan favorables a sus cuerpos. Y declaramos vida, declaramos salud a favor de cada una de ellas. Te las pongo en tus manos. También sea mi Dios glorificado a favor de Raquel, a favor de Vanessa, Señor. Mi hermana Angelina también Sánchez de Oklahoma, ahí por su piel, cualquier parte dañada ahí en su cuerpo físico, en el nombre de Jesús. Declaro a mi hermana Angelina Sánchez sanada, curada por tu poder. Oh, mi Dios todopoderoso, extiende su mano, extienda su mano sobre su vida, sobre su cuerpo de mi hermana Angelina. No importa la distancia, hemos visto tu gloria, hemos visto tu poder, Señor, en cualquier parte del mundo que nos han llamado, Señor. Y en esta mañana declaro sanidad sobre mi hermana Angelina Sánchez, mi hermana Yesenia de Edinburgh. Oramos por su hija Jocelyn. Ahí está Jocelyn, Padre. Yo te pido, Señor, que tengas misericordia de ella. Tú eres el doctor de doctores. Tú eres el especialista. Y tú serás glorificado ahí en ese pie, Señor. Tú sabes lo que ha pasado, lo que ha tramitado, Señor, lo que ha sucedido, Señor, en el transcurso de ese tiempo, Señor, en ese pie. Pero yo te pido que tú extiendas tu mano, Señor, en esta mañana.

Mañana, esa mano poderosa, esa mano sanadora, en el nombre de Jesús, que ahí ese pie rejuvenece, su piel, su carne. En el nombre de Jesús, cualquier malestar se seca, se seca, se seca completamente. Cualquier mal se seca. Y declaro sanidad, declaro vida, declaro vida, declaro vida, declaro vida. Así como esos huesos secos declararon vida, huesos secos. Aún, Señor, mi hermana Jocelyn, Señor, verá tu gloria, verá tu poder, y los médicos, la ciencia médica, se quedarán asombrados. En el pie de Jocelyn, ahí está mi hermana Yesenia, como punto de contacto, ahí su mano sobre ese pie, declaramos sanidad en esta mañana, en este día. Y testimonio darán para tu honra y para tu gloria, Jesús. Porque tú eres el único que mereces gloria y honra y alabanza. Ninguno de nosotros, ninguno de nosotros, ningún ser humano merece gloria. Ni 1% de la que te pertenece a ti totalmente. 100% es para ti la honra y la gloria, Jesús. Bendice, Señor, a mi hermana María de Reynosa. También declaro bendición sobre su vida, sobre Grecia. Gracias por lo que tú has hecho, por el testimonio que ha compartido en esta mañana, Señor, por ese trabajo que tú le has dado. Bendice a Zenaida también. Declaro sanidad de diabetes en el nombre de Jesús. Ponga su mano poderosa sobre ella. Bendice a mi hermana Perla Vázquez de Río Bravo. Oramos por su hermano Rogelio, Juan Rogelio. También declaramos sanidad sobre él en el nombre de Jesús. Declaramos sanidad sobre Juan Rogelio. Bendice a mi hermana María de la Feria. Oramos por su hija, por esos exámenes médicos también, que salgan favorables. Por nuestra hermana Zoila Torres de Álamo también, en el nombre de Jesús, que traigas fortaleza, y por toda la familia, por su vida espiritual. Bendice a mi hermana Elia Rodríguez. También te pido, Señor, por esa hernia ahí en esa rodilla izquierda, que desaparezca completamente. Salud completa a favor de ella. Bendice a su hijo en el nombre de Jesús. Que toda piedra sea desechada completamente en el nombre de Jesús. Como arenilla completamente ahí en la vida de su hijo. En el nombre de Jesús, que su cuerpo empiece a desechar esa piedra. En el nombre de Jesús declaro sanidad. Mi hermana Adela Cantú de Edinburgh, oramos por su hijo también, que están presos. En el nombre de Jesús declaramos salvación por toda la familia, salud para ella. Mi hermana María Cristina de Broadville, también salvación, protección y bendición para toda la familia. En el nombre de Jesús, salud, y declaramos por su negocio también, por sus finanzas, que tú le prosperes. Mi hermana María Madrigal de Mission, Texas, bendice, que también se estará realizando esos exámenes médicos, que salgan favorables a favor del cuerpo de mi hermana Madrigal de Mission. Mi hermana María Ruiz de Edinburgh, oramos por su hija Patricia González, también por sanidad en su garganta, en el nombre de Jesús. Cualquier virus, cualquier malestar se seca completamente, y declaramos vida y sanidad a favor de ella. Mi hermana Esther de Luna de Álamo, Texas, oramos por su nieta Karina en el nombre de Jesús. Sana, sana completamente a favor de Karina, declarada sanada, curada por tu poder en esta mañana, en este día. Señor, bendice a mi hermana Julia de Plainview en el nombre de Jesús. Salvación para toda su familia. También oramos por Margarita, mi hermana Juanita Coronado de Edinburgh, Texas. También declaramos protección para toda su familia y salvación para cada uno de ellos. Mi hermana Rebeca de Farteja, salvación de sus hijos y también por sus necesidades, que tú conoces, mi Dios. Mi hermana María Reina de Harlingen, también sanidad por sus rodillas en esta mañana. Bendice a mi hermana, fortalécela en el nombre de Jesús. Mi hermano Santos de Broadville, también sanidad para él y salvación para cada uno de sus hijos, donde
donde quiera que se encuentren, donde quiera que esté. Mi hermana Yolanda también de Matamoros, oramos por su hija Tracy Roy, en el nombre de Jesús, por sus exámenes que estará realizando en la escuela. Ayúdala, Señor, en el nombre de Jesús. Sé con ella, dándole sabiduría y gracia y favor. Mi hermana Aguirre de Vallehermoso, oramos por José Aguirre, que está internado. En el nombre de Jesús, declaramos sanidad sobre él. En el nombre de Jesús, bendice a su nieta Iris, también tiene cáncer, sanidad a favor de Iris, ten misericordia en el nombre de Jesús. Mi hermana Guadalupe de Matamoros, salvación y unión y liberación para cada uno de sus hijos, sanidad de su vista en el nombre de Jesús. La hermana Anastasia de McAllen, oramos también por su hijo Moisés Rodríguez, también fortaleza a favor de él, sanidad completa en el nombre de Jesús. Oramos por la petición de mi hermana Esperanza Álvarez de aquí de la ciudad de Huéslaco, también sanidad por esa úlcera en su pie y por su pastor. Oramos por la hermana Fidelina Becerra de Donna, Texas. Oramos por Américo Ríos, también tiene infección en una pierna y sanidad a favor de él. Por José Ángel Ríos, también infección en un dedo, en el nombre de Jesús. Bendice a los familiares de mi hermana Fidelina Becerra, la hermana Demetria Banda de San Benito. Oramos también por sobrina Michelle en el nombre de Jesús. Por Cruz Alonso, tiene 5 años que le encontraron un virus, que se encuentra en el hospital, pero también oramos para que tú, mi Dios, quites completamente y sanes a mis hermanos, Señor, que están por ahí en el hospital. Nuestro hermano Lázaro, seguimos orando por él, por que se encuentra ahí en Río Bravo, sanidad de sus dedos en el nombre de Jesús. Mi hermana María Álvarez de Mission, Texas, oramos por Carla Álvarez, también un tumor en el ojo izquierdo en el nombre de Jesús. Se seca ese tumor en el nombre de Jesús. Declaramos en esta mañana sanidad a favor de su nieta Carla Álvarez. Sanidad para ella, porque se cayó. Por el señor José Rufino también allá, la que se encuentra en el hospital. Ten misericordia de todos los enfermos y necesitados, Señor. Nuestro hermano David López de McAllen, oramos por su esposa Blanca Estela López, también sanidad por ella en el nombre de Jesús. Mi hermana María, oramos también restauración de su matrimonio. Oramos por su hija Sandra, también por sanidad, salvación para toda la familia y por finanzas. Oramos por la petición de la hermana Rosa Arriaga de Virginia. Oramos también salvación y salud para sus familiares, amistades, por Tracy, en el nombre de Jesús, que le van a hacer radiaciones en el nombre de Jesús, que todo cáncer también se seque en ese cuerpo. Por Connie, también sanidad en su sistema inmune. También por la petición de mi hermana Raquel de aquí de la ciudad de Donna, Texas, oramos por su hija Ludy, por un trabajo, Señor, abre puerta de bendición para Ludy en el nombre de Jesús. Oramos también por la petición de nuestra hermana Jessica Ochoa, pedimos por su papá Juan Ochoa, salvación principalmente, por María Ochoa y por su sobrina Stephanie también. Oramos por las peticiones de mi hermana Jessica, bendícela, donde quiera que se encuentre, donde quiera que esté, tu mano poderosa se manifieste a favor de cada uno de ellos. Gracias, Padre, por todos mis hermanos que han podido llamar en esta mañana, han dejado sus peticiones, han llamado acá a los teléfonos de Radio Vida en esta mañana, confiando, creyendo, Señor, de que tú estás obrando, de que estás obrando, de que has obrado, Señor, a favor de cada uno de ellos. Señor, gracias. Gracias por ese tiempo, Señor, que hay mucho pueblo que también se unen con nosotros. Yo sé que hay pueblo orando, intercediendo, que doblan rodilla, aún mis hermanas haciendo el quehacer, haciendo las labores de sus hogares, se unen con nosotros en las oraciones, Padre. Y yo sé que hay poder en la oración, y el enemigo no podrá. Y es su pueblo, mi Dios, su pueblo no será avergonzado jamás. Nunca su pueblo será avergonzado, Señor. Cada petición que ha sido expuesta en esta mañana, que ha sido mencionada, sea para darte la honra y la gloria que solamente tú mereces, mi Dios todopoderoso. Bendice toda la audiencia, donde quiera que se encuentren, donde quiera que estén, Señor, mis hermanos que se encuentran en alguna prisión. También oramos por ellos.
ellos, para que salgan pronto, Señor, para que sus familias, Señor, sean reunidas, sean reunificadas, Padre, en el nombre de Jesús. Para ti no hay nada imposible, tú eres su abogado, tú eres su juez, tú eres su defensor, te lo ponemos en tus manos, Señor. Bendice a mis hermanos y hermanas que están ahí en la prisión, ayúdales, Señor, y sé tú, mi Dios, intercediendo y obrando a favor de cada uno de ellos. Gracias te damos, Señor. Bendice este ministerio, bendice esta radio, Señor. Aquellos que contribuyen fielmente a través de ofrendas, a través de donativos, a través de promesas, que sean bendecidos por ti, mi Dios, en el nombre del Padre y del Hijo y del Espíritu Santo. Y todo sea para darte la alabanza y la gloria y la adoración que solamente tú, mi Dios, mereces. Amén, amén y amén. Gracias, pueblo de Dios, por unirse con nosotros en esta mañana en la oración. Así es que Dios les guarde y sea con cada uno de ustedes hoy, mañana y siempre. Hasta la próxima. Bendiciones.

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2: 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Y lógico, la máquina va a enfriar. Pero lo que hizo usted fue tirar el dinero, porque le está echando, como quien dice, le está echando frío a una máquina que si el frío se salió es porque tiene una fuga. 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
3: Efectivamente, señor, así es, señor Rodríguez, ya el tiempo nos apremia, el tiempo está muy cerca para ya terminar con esta transmisión de Radio Vida, pero recuerde que la compañía se llama 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
2: Bueno, pues como dice el señor Mario Martínez, ya el tiempo se va rápido. 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También puede marcar aquí al 956-968-7777. Aquí vamos a estar unos 5 o 10 minutos. Bueno, pues que Dios los bendiga y tengan un excelente fin de semana. Gracias y buenas tardes.
4: Bueno, escuchábamos el programa Enterprise de aire acondicionado. Como ya lo mencionaron, ellos van a estar aquí algunos 10 minutos para contestar su llamada, preguntas, dudas, para que usted pueda tomar ventaja. Continuamos.
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2: Muy buenas tardes y bueno, pues ya escucharon ustedes este anuncio y lo han estado escuchando ya por bastante tiempo. ¿Y qué creen? Este concierto ya es el día de hoy, es el día de hoy, ya la gente está preparada, muchos están listos, llamando, preguntando a qué horas es, pues es a las 7. Usted lo acaba de escuchar, este anuncio, este concierto de Evan Kraft es hoy en McAllen, Texas. Y como es hoy, hoy seguimos teniendo sorpresas para la audiencia de Radio Vida. Y si acaso usted está pensando, ay, a mí me hubiera gustado ir, pero no tuve para los boletos. Queremos que usted esté bien listo, porque aquí conmigo está mi hermana Graciela Garza, Gracie Garza. Ella está aquí conmigo y tiene sorpresas para la audiencia, así que ponga atención. Hermana Gracie, ¿cómo está?
3: Sí, buenas tardes. Bendiciones a todos. Aquí vamos a estar y vamos a regalar 10 boletos en pares de dos. Así es que una bendición increíble. Yo como quiera les tengo que decir eso. Se van a arrepentir solamente de una cosa cuando van, que no llevaron a más gente y no invitaron. Así ciertamente es. Porque va a ser una noche gloriosa. El hermano Evan Kraft es un siervo del Señor bien humilde y tiene la unción de parte de Dios. Sí. Y nos vamos a gozar, pueblo. Así es que vamos a ver quién gana ahorita.
2: Sí, okay. Sí, así que prepárense, va a ser con llamadas, va a tener que marcar aquí a los números de Radio Vida para rápidamente regalar estos boletos, porque el concierto es el día de hoy, así que si usted quiere boleto, todavía tiene esta oportunidad para ir gratis, va a ser dos boletos por persona, ¿verdad? Los que se van a regalar, así que queremos que usted se ponga bien listo y vámonos ya, hermana, de una vez con los primeros, mientras Amén. Seguimos platicando de esto, sí. ¿Qué sería la primer llamada?
3: La tercera llamada, que marquen allí, aquí, okay. Y hay una opción, pueden levantarlos aquí o en la puerta, okay? Aquí en Radio Vida, pueden pasar antes del concierto o en la puerta.
2: Muy bien, entonces cuando llamen, va a contestar Cintia las llamadas, la llamada número 3, que llamen en este momento al 956-968-7777, la llamada número 3, comience a marcar ya, la llamada número 3 tiene que llamar para que se lleve estos primeros dos boletos para este concierto hoy en la noche, así que si usted va a llamar, tiene que asegurarse que va a ir, puede pasar aquí a Radio Vida por los boletos antes del concierto o ver a la hermana Graciela ya en la puerta el día de hoy. Tiene que asegurarse de eso antes de llamar. Llamada número 3 en este momento, que llame la número 3. Ok, todavía están por ahí llamando. Mientras tanto, podemos escuchar un canto de Evan Kraft, un pedacito por ahí del canto, mientras llama y llega esa respuesta a la llamada número 3. Okay, todavía no, todavía dicen que no.

0: 956-968-7777.
1: Y creo que ya está. Creo que ya está la llamada número 3. Ya alguien se llevó estos tickets, así que ya no llame por ahorita porque ya se llevaron estos tickets. La llamada número 3 ya ganó. Ahorita vamos a decir los nombres de las personas que ganaron. Así que ya se fue la llamada número 3. No se pierde este concierto, póngase bien listo, así que tiene una oportunidad preciosa, es hoy a las 7 de la noche en McAllen, en el 2001 Trenton Road, en McAllen, Texas, hoy jueves 28 de mayo, Evan Craft, así que aproveche este hermoso concierto, usted se va a gozar con su familia y vámonos ya con otros boletos.
0: Ok, ¿sí? Ahora sí, lo vamos a hacer fácil. Para la primera llamada que llame,
1: muy bien.
0: Ándele. La
1: muy
0: primera
1: bien.
0: Persona que llame se va a llevar dos boletos de Evan Craft para hoy en la
1: Perfecto.
0: Noche.
1: Perfecto, la primera llamada, ahí está ya. La primera llamada, ahí está ya. A ver, ahí está ya la primera llamada. Así que ya no llamen más porque ya entró la primera llamada. Ahorita nos van a pasar por ahí los nombres de esta siguiente persona. La primera llamada. Okay, entonces ya está, ya entró la primera llamada,
0: okay.
1: Muy bien, ya van, a ver cuántos boletos por ahí nos quedan.
0: Todavía nos quedan aquí, entonces
1: okay.
0: Mire, vamos a ir a la cuarta llamada.
1: Ok, muy bien.
0: Ok, ahorita 956-968-7777, vámonos a gozarnos
1: ya.
0: Ciertamente.
1: Número 4, llamada número 4. Ok, ya estamos listos por ahí con los teléfonos, comience a marcar, usted quiere boletos de Evan Craft para el concierto hoy por la noche, la llamada número 4, en este momento puede comenzar a marcar usted al 956-968-7777, vámonos con la llamada número 4 para que se lleve un par de boletos, así que puede ir usted y puede invitar a alguien más, ¿verdad? Usted
0: sí.
1: Se los gana, pero puede llevar un invitado, mire, qué bendición,
0: sí.
1: Puede llevar ahí a su mamá, puede llevar
0: una
1: a
0: hermana.
1: Su esposo, a su
0: sí.
1: Esposa, una hermana, alguien de la iglesia, ¿verdad? Usted puede llevarlos. Así que la llamada número 4 se va a llevar otro par de boletos para el concierto de Evan Craft hoy por la noche, a las 7 de la noche, ahí en el Templo Bautista, en el 2001 Trenton Road, en McAllen, Texas, hoy a las 7. No se pierda este concierto. Sigan marcando, llamada número 4.
0: Vamos a ver si ya está. La 4.
1: No, todavía no.
0: Todavía no. Ay,
1: todavía
0: se desanimaron
1: no.
0: Los que
1: sigan
0: estaban.
1: Sigan marcando, todavía no
0: sí,
1: tenemos la llamada 4.
0: 4, 956-968-7777. Vamos
1: es.
0: A gozarnos, ciertamente. Vamos a ir un canto de Evan Craft, hermano. Ah, ¿los tiene? Ah, ok, perfecto. Ah, no tenemos los
1: sí.
0: De esos.
1: Okay. Muy bien, entonces.
0: Ahí están llamando. Ahorita va
1: llamando,
0: a llegar la
1: llamada número 4. Llamada
0: se lleva
1: número 4.
0: Boletos de Evan Craft. Y van a poder pasar por aquí o se los voy a tener en la puerta. Va a ser una noche gloriosa, ciertamente.
1: Ok, ya está.
0: La
1: ya.
0: Cuarta.
1: Ahora okay. Sí, bueno. Ya fue la llamada número 4. Ya se llevaron otro par de boletos. Así que a ver, vamos a esperar que ya dejen de llamar porque ya se llevaron los siguientes boletos. Ya salió la llamada número 4. Entonces, ¿hay más?
0: Sí, hay otro par de boletos.
1: Muy bien. Ok, bueno, otro par de boletos vamos a dar por aquí.
0: Uh-huh.
1: Y ahora, ¿cómo lo quiere hacer?
0: Ahora lo vamos a hacer al 3.
1: La llamada número 3.
0: Número 3, okay. Vamos.
1: Muy bien, la llamada número 3 comience a marcar en este momento. Ya son los últimos par de boletos que se van a regalar. Así que usted aproveche el tiempo, aproveche la oportunidad, aproveche la bendición. Hay muchas personas que tal vez dijeron, pues no tenía para el boleto. Pero mire, aquí en Radio Vida, la hermana sí. Gracie Garza se los está regalando. Otro par de boletos, la llamada número 3, 956-968-7777. Puede llamar a este número, 956-968-7777. La llamada número 3, marque en este momento. Ya comenzaron a sonar por ahí las líneas, ¿verdad? Usted marque en este momento para que se pueda llevar estos boletos, la llamada número 3 al 956-968-7777. Y mire, le recomendamos que vaya porque después le van a platicar lo bien que estuvo
0: bonito,
1: el concierto.
0: Exacto.
1: Y se va a arrepentir de no haber ido,
0: yo sé.
1: Así es, así que.
0: Tanto así, mire, tanto así que nos gusta a nosotros que es la gira que tiene.

0: y de aquí sí, se va a ir para Corpus. Va a ser, la verdad, va a estar en Robestown, Robstown. Okay. Mañana, los que nos están oyendo en Robstown, mañana va a estar ahí con ustedes, at New Life at the Cross, en Robstown. Hagan planes, yo que ustedes fueran. Pueden ir a Eventbrite o evenmusiccraft.com, evencraftmusic.com para sus boletos, porque les aseguro, esos conciertos, y Evan no ha pisado en Corpus desde hace mucho. ¿Ya tenemos?
1: Sí, ya. ¿Ya? ¿Ya? ¿Se regalaron? Ya se llevaron los boletos, así que usted que se los llevó, por aquí te dejaron su información. Ahorita vamos a pedirle a Esmeralda que le suba por ahí a la música de Evan Craft, nos apague los micrófonos para ir a checar los nombres de las personas que se los llevaron. Así que bueno, ya se fueron estos boletos y esperamos que se goce con el concierto. Hermana Graciela, muchas gracias.
0: A ustedes, Radio Vida, todo el tiempo, lo mejor.
1: Amén. Dios les bendiga.
2: Bueno, se escucharon a la hermana Gracie Garza, que vino muy amablemente a regalar este par de boletos. Fueron bastantes ganadoras. Bueno, pues gócese, no pierda esos boletos, venga por ellos o ahí los van a entregar en la puerta, como lo mencionó la hermana. Este concierto va a estar muy increíble, de bendición para todos nosotros. Ahí nos vemos en este concierto de Evan Craft esta tarde, para que usted esté pendiente. Si todavía uno adquiere sus boletos, aún hay boletos y los puede adquirir usted en la puerta. Vamos a escuchar este canto, seguimos escuchando este canto, ya mero termina, pero es Tu Mirada con Evan Craft.

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Muy buenas tardes y bendiciones. Les saluda su servidora Esmeralda Andrade en este jueves. Bueno, continuamos con saludos y complacencias. Damos gracias a Dios por permitirnos estar aquí nuevamente, por la vida, por la salud. Le animamos a que usted nos llame. Los números en cabina 968-7777. Todavía tenemos tiempo para saludos y complacencias de aquí a las 2 de la tarde con algunas interrupciones de programa, pero suficiente tiempo para que usted nos llame. Para que usted nos llame y solicite ese canto favorito o quiere dedicarlo, tal vez está celebrando algo. Bueno, queremos celebrar con usted, ser de bendición. Iniciamos este segmento de saludos y complacencias. Súbale al radio.

Bueno, queremos mandar saludos al hermano Ramón Cortés, que nos llama desde Matamoros. Él quiere escuchar este canto en voz de Conjunto Embajadores, Volando entre Nubes. Le complacemos.

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Bueno, mire, nos llamó el hermano Luis González desde Río Bravo, Tamaulipas. Él quiere escuchar este canto en la voz del grupo Judá, Prisionero Libre. Aquí está.

Bueno, continuamos con los saludos. El hermano Carlos Valles nos llamó desde el municipio Lucio Blanco de Matamoros. Quiere mandar un saludo para toda su iglesia Luz a mi camino y quiere escuchar este canto de conjunto Selah, el Bartimeo el Ciego. Bartimeo el Ciego, perdón. Ahí queda el canto, hermanito. Bendiciones.

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2: Bueno, vamos a continuar con un canto de Evan Kraft. Como ya escucharon, va a estar hoy en Rio RGB. La hermana Gracie vino a regalar boletos. Bueno, pues le animamos a que usted no deje sus boletos aquí en Radio Vida, que los logre, que venga por ellos, porque el concierto es hoy en la tarde, para que usted vaya a gozarse con los que se gozan. Y vamos a escuchar este canto hermoso, Tu Mirada, con Evan Kraft.

Bueno, continuamos con los saludos. Nos llamó el hermano Macedonio Galván desde Burgos, Tamaulipas. Él quiere escuchar este canto con los tremendos Galileos, Las cosas viejas pasaron. Aquí está, le complacemos, mi hermano.

Hoy no más. Mire, nos habló la hermana Díaz desde Brosville, Texas. Ella quiere saludar a su amiga Esmeralda. Ya pensé que era para mi hermana, pero no. Para su amiga Esmeralda, y quiere escuchar este canto en la voz de Ramoncito Rivera, Una mano frente a mí.

Mire, le queremos invitar a que nos siga llamando. Todavía estamos en saludos y complacencias. Todavía tenemos unos 30 minutos antes del programa que sigue la 1:30 edificando la familia con nuestra hermana Elizabeth de la Garza. Pero todavía tenemos 30 minutos para que usted nos llame, para saludarle, complacerle con ese canto que usted quiere escuchar. Los números en cabina 956-968-7777. Nuestros hermanos que nos llaman desde México solamente tiene que marcar antes del número mencionado el 001 y así puede entrar su llamada. Mire, a continuación vamos a escuchar un canto en la voz de Saraí Rivera. Este canto se titula Sé Fuerte. Mire, si usted está pasando por prueba, por lucha, sea lo que usted está pasando, sabemos que nuestro Dios está con nosotros, que cuando se acaba la fuerza de nosotros, de su palabra, que entra la de Él, y pues qué mejor la de Él, su fortaleza. Este canto dice que el Señor te anima a ser fuerte. Escuche este bonito canto, la letra de este canto.

Bueno, seguimos con los saludos. La hermana María nos llamó desde Edinburgh. Ella quiere escuchar un canto en la voz de Job González, estar contigo, y quiere mandar un saludo para su amiga Sara Morín y Merari, Marían, perdón, Cortés. Bueno, le complacemos con este canto, hermana.

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Mira, han estado muy tranquilitos en saludos y complacencias. Y ahora que yo tenía ganas de mandar muchos saludos, me han dejado sola aquí. Les animo a que nos llamen. Pero bueno, vamos a dar un anuncio de parte de la pastora Liz Ortiz, de la iglesia Casa de Dios. Ella los está invitando a una cena conferencia cristiana para viudos, viudas, divorciados, divorciadas, bueno, todas las personas solas, ¿verdad? Este sábado 30 de mayo, a las 6:30 de la tarde, estará predicando el pastor Carlos González de la ciudad de Houston, Texas. Para más información, usted puede llamar, comunicarse con la pastora Silvia González. Y quiero decirle que el evento es totalmente gratis para que usted lo sepa, para que usted lo logre. Y va a haber aparte cena, hermanos. Cena conferencia y es totalmente gratis. Hay muchos eventos aquí en Río Grande, ¿vale? Y a veces no sabemos. Por eso la pastora se dedicó a venirnos a poner este anuncio aquí en Radio Vida, para que usted lo escuche, para que usted vaya, se goce. Los teléfonos a donde usted tiene que llamar, 956-968-2964. Otra vez, 956-908-2964. La iglesia está ubicada en el 430 Pine Street en Donna, Texas. Pero como le digo, para más información, usted puede llamar.

lo voy a volver a mencionar, este número, porque ellos son los que dan la información, 956-968-2964, con la pastora Silvia González, evento completamente gratis, este 30 de mayo. Bueno, pues continuamos. Vamos a escuchar un canto en la voz de Lali Torres, Te Alabaré, para que usted ahí donde está se goce. Todavía tenemos algunos 10 minutitos para complacerle y después vamos a regresar, después del programa, Edificando la Familia con la pastora, con la hermana Elizabeth de la Garza. Continuamos.

Bueno, seguimos aquí con saludos y complacencias. Nos llamó el hermano Juan Antonio Guerrero desde la ciudad Acuña, Coahuila. Él dice que están escuchando la estación en una vulcanizadora. Bueno, le mandamos saludos a todos los que están allí en su zona de trabajo. Gracias por escuchar Radio Vida. Y él quiere escuchar un canto en la voz de Tello Solís, Lloraba por dentro. Y le complacemos a todos los que están ahí en esa vulcanizadora y todos los que escuchan este canto.

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1: Bueno, a continuación el programa Edificando la Familia con la hermana Elizabeth de la Garza, y allá está en la línea telefónica. Muy buenas tardes, hermana, Dios la bendiga. Está usted al aire.
2: Muchas gracias, Dios le bendiga. Muchas gracias, Dios les bendiga en esta tarde. Hemos estado hablando sobre la familia y hemos estado hablando sobre la comunicación en la familia, la importancia de hablar, de comunicar, de abrir nuestro corazón unos con otros. El propósito fundamental del matrimonio es que una esposa y un esposo se ayuden mutuamente el uno al otro para lograr el propósito de Dios para el cual Dios nos ha creado en esta vida y en el tiempo que Dios nos da, porque a cada quien nos ha dado un tiempo para vivir en esta tierra y también un propósito. No tienen que ser cosas grandes, porque lo que el mundo ve grande, Dios no es lo que ve grande. Pero el propósito que nos ha dado, a lo mejor nos ha dado un propósito de ser madres, de ser esposas, de ser siervas de Dios, de cualquier manera que nosotros vivamos y lo que hacemos, en todo le podemos servir a Dios, no solamente como predicando o esas cosas, porque en una iglesia solo hay un pastor y toda la demás es congregación. Entonces todas las demás personas también le podemos y le debemos servir a Dios de diferentes maneras. Y de eso se trata el matrimonio, de ayudarnos mutuamente a lograr en la tierra el propósito de Dios para cada uno de nosotros. No grandezas, porque a veces se nos va la vida pensando en grandezas. No, es el diario vivir, cómo le voy a servir a Dios el día de hoy. Este es el gozo más grande de la vida, cooperar con Dios. Cooperar significa trabajar juntamente con Dios para lograr el fin que Él tiene para la familia que nos ha dado, para que honre, para que sirva y para que ame a Dios. Servir a Dios es servirle cada día con todo lo que hacemos, no con cosas especiales, sino con lo que hacemos en la vida diaria. Hablamos de escuchar las semanas pasadas, de escuchar con atención, de escuchar a cualquier familiar que necesite abrir su corazón o que está cargado su corazón, sin enojarnos por lo que nos va a decir, sin criticar lo que nos va a decir, sin interrumpir cuando está hablando. Cada uno de nuestra familia necesita hablar o decirnos si hay en ellos dudas, si hay temores, si hay preocupaciones que están cargando su corazón, si hay necesidades que necesitan ser suplidas y no están siendo suplidas y están dañando su vida, su corazón, su interior, y los están consumiendo interiormente. Esta semana o la semana pasada vi una niña que estaba, la veía como de unos 9 años y estaba hablando con una muñeca, y hablaba y platicaba con la muñeca, y fui y le dije: mami, si necesitas decir algo, puedes decírselo a tu mamá. Y dijo que okay, y fui y le empezó a decir a su mamá que tenía miedo, traía un miedo en su corazón, y su mamá prontito le dijo: no tienes por qué temer, no hay nada por qué temer. Y prontito la niña se cayó y ya no dijo, cerró su corazoncito otra vez. Entonces, dejar que hablen cuando tienen algo que decir. Dijo un predicador de los siglos pasados, dijo: los pensamientos y los sentimientos dentro de nosotros se desenredan cuando pasan por los labios o por las yemas de los dedos. Perdón. Cuando traemos un pensamiento en la mente o un sentimiento que está dando vueltas, o estamos sintiendo un dolor, una opresión del enemigo, o estamos sintiendo que nos ofendieron, nuestro cónyuge nos hizo daño, está dando vueltas el pensamiento y vueltas, y se está hundiendo en nosotros, se está profundizando, que puede crear raíces, y hay un sentir y resentir y resentir, y eso nos va a hacer un daño interior. Por eso es necesario hablar, y que nos aprendamos a escucharnos unos a otros, que no se cargue el corazón de temor, de preocupación, porque de ahí fluye la vida para todos. Hoy vamos a hablar de cuando tu cónyuge tiene un temor de que lo ofendas, de que la ofendas, o tus hijos, de perder el hogar, de que se separen sus padres. Necesitamos darle seguridad, pero hoy vamos a hablar de palabras que hieren y destruyen. Jesús dijo en Lucas 6:45, el hombre bueno y la mujer buena, del buen tesoro de su corazón saca lo bueno, y el hombre malo y la mujer mala, del mal tesoro de su corazón saca lo malo, porque de la abundancia del corazón habla la boca. Ahí nos está diciendo Jesucristo que lo que se acumuló en el corazón, si son heridas, si son resentimientos, si son cosas, problemas que no hemos solucionado, cosas que queremos del esposo, necesidades en nosotros que no se han suplido, van enfermando el corazón. Y dijo Jesús, de lo que hay adentro de tu corazón vas a sacar lo bueno o lo malo, si hay heridas, si hay cosas, si hay raíces de amargura, es lo que va a salir por la boca. Y decíamos que dijo este predicador de la antigüedad, lo que cuando tus pensamientos y tus sentimientos están enredados, dando vueltas y vueltas, cuando pasan por la boca se desenredan. Cuando quiere decir que se va a quitar eso de la mente cuando nosotros lo hablamos, las necesidades insatisfechas. Se dice que un corazón herido que ha dejado crecer la amargura se va a revelar en sus palabras. Es lo que está diciendo Jesús. De la abundancia del corazón habla la boca. Si tienes odio, amargura, pues vas a hablar, es lo que vamos a hablar. Si tienes amor, compasión, es lo que vamos a hablar. Todos queremos, los humanos, todos queremos con desesperación que alguien crea en nosotros, que crean que tenemos buenas características, que no somos malos, y realmente la gente tiene muchas cosas buenas, todos somos buenos, tenemos malos comportamientos que hay que quitar, pero malas actitudes, pero somos buenos. Pero desesperadamente queremos que alguien nos valore. Todos podemos enojarnos y herirnos con nuestras palabras, pero si nos arrepentimos, si nos duele haber herido al cónyuge, haberle dicho lo que le dije que hirió su corazón, su mente, su amor propio, o a nuestros hijos, y si somos maduros espiritualmente y emocionalmente, reconocemos que nuestro comportamiento ha sido malo y que hemos herido, y vamos a esa persona, le pedimos perdón, y es una manera de sanar la relación. Así la relación no se va a enfermar. Pero cuando el que hiere verbalmente con sus palabras y no se arrepiente y nunca pide perdón y culpa a los demás por estimular su coraje y su mal comportamiento de maltrato verbal, esa persona está causando heridas en el alma de la otra persona. Y si usa el maltrato verbal como un castigo, porque probablemente la persona que muchas veces, no siempre, ¿verdad?, personas nada más orgullosas o egoístas, pero hay personas heridas que hieren verbalmente, es una forma de castigar a la otra persona y de decirle, no me está satisfaciendo mis necesidades, que las necesidades más importantes del ser humano, de los cónyuges, son la necesidad de amar y ser amado, la necesidad del amor, es la más grande necesidad que tenemos nuestros hijos también. Donde hay amor, hay paz. No se necesita una gran casa o mucho dinero para ser felices, se necesita amor. El amor, la libertad, el significado, todas esas son necesidades que se necesitan suplir. Muchas veces un corazón herido que no está recibiendo amor, que se va llenando de amargura, va a maltratar y usa el maltrato verbal para castigar a su cónyuge, para decirle que necesita algo y no se le está dando. También lo usan para culpar a las personas o para justificar sus acciones y decisiones equivocadas. El lenguaje ofensivo está lleno de veneno, de desprecio, no se tiene compasión por los sentimientos del otro, es algo muy malo porque es algo que mata. Proverbios 12:18 dice, hay hombres, y yo agrego y mujeres, cuyas palabras son como golpes de espadas, de espada, mas la lengua de los sabios es medicina. Aquí el proverbista nos está diciendo que nuestras palabras, porque muchas veces decimos, nomás le dije, yo nomás hablé, nomás son palabras, y las palabras se las lleva el viento, no es así. La Biblia dice, hay hombres y mujeres cuyas palabras son como golpes de espada, son como un puñal que corta, sus palabras son como cuchillos que están cortando, y así como un puñal o una espada hiere y hiere y hiere físicamente hasta matar a una persona, así el poder de la lengua mata el espíritu, mata las relaciones. Si no se corrigen esos comportamientos, pueden matar, está apuñalando a la otra persona, ya sea muy muy frecuentemente al cónyuge o a los hijos o a cualquier persona en la familia. ¿Cómo puedes amar a una persona que se está apuñalando? Y la Biblia dice que las palabras son golpes de espada, golpes no son golpes físicos, son golpes al alma, golpes al espíritu, golpes a la mente, al amor propio, está apuñalando. ¿Cómo puedes amar a una persona que te está haciendo esos daños? No se puede. También dice la Biblia en Proverbios, dice, la muerte y la vida están en poder de la lengua. Quienes la aman comerán de sus frutos. ¿Podemos hablar muerte o podemos hablar vida? Tenemos el poder y la fuerza de voluntad de nosotros para hacer la voluntad de Dios, que es hablar vida, siempre la voluntad de Dios. Dijo Jesús, dijo, los dos mandamientos más grandes de todos los mandamientos se resumieron, todos los mandamientos del Antiguo Testamento se resumieron en dos. El primero, amarás a tu Dios, a Dios, nuestro Dios, con todo nuestro corazón, con toda nuestra alma, con todas nuestras fuerzas, con toda nuestra mente. No nos queda nada para amar otra cosa más que a Dios, según lo que dijo Jesús, y a tu prójimo como a ti mismo, o sea, a tu esposo, a tu esposa, que es tu próximo, el que está enseguida de ti, lo amarás como a ti mismo. Entonces, cuando hablamos, cuando herimos con la lengua, la lengua tiene poder, es un miembro pequeño, pero tiene mucho poder. Tiene poder para matar y tiene poder, así como un puñal tiene poder para matar, también la lengua tiene poder para matar o tiene poder para dar vida, produce muerte. Cuando se hace, dice que comeremos del fruto. Si amamos lo que decimos, vamos a comer buenos frutos o vamos a comer malos frutos, porque nunca vamos a recibir el amor que necesitamos, no vamos a recibir el cariño, la comprensión. ¿Por qué? Porque estamos matando a la otra persona. Producen muerte cuando les hacemos sentir ridículos o ridículas, cuando estamos siempre amenazando con nuestra boca, te voy a hacer esto, te voy a hacer lo otro, estamos amenazando, produce temor. Y una persona puede servirte por temor, pero no por amor. No vas a tener su corazón. Si les dices inútiles, que no sirven para nada, que nunca hicieron nada, los comparamos con otros o con otras, que son incompetentes, que son malos esposos o malas esposas, que no somos buenas madres, están matando a la persona, y la persona comienza a creer lo que le estamos diciendo, que ya por sí el mundo está lleno de cosas que están haciendo sentir, nos hacen sentir, pues a la gente la hacen sentir fea, inútil, da envidia. ¿Por qué? Porque hay tantas cosas, viajes que todos enseñan y que todo es hermoso y que nadie enseña cosas feas en sus medios sociales. Ya el mundo está lleno de traer esos sentimientos negativos a nosotros. El hogar debe de ser un refugio, un lugar de refugio para el esposo, para la esposa, donde vamos a refugiarnos de todo el mal que hay en el mundo, para los hijos. Entonces, las malas palabras, las palabras que le estamos diciendo, tú no sirves, tú nunca hiciste, tú nunca pudiste, estamos matando a la persona. ¿Qué le matamos? Le matamos lo emocional, la emoción, la motivación, el entusiasmo. Esa persona llega, cuando es mucho el ataque verbal, el abuso verbal que hay en el hogar, dicen que esa persona llega a ser una persona indiferente, que ya no siente, ya no tiene interés por nada, deja de responder, muchas veces ya mejor se quiere morir, los aspectos de la vida ya no le emocionan, ya no quiere ser sociable, la socialidad tampoco ya no la quiere. ¿Por qué? Porque el cónyuge que está abusando verbalmente está matando el interior de esa persona, está matando a la persona. Tenemos que valorarnos unos a otros, todos queremos ser valorados, todos queremos que nos digan palabras de que te digan qué bonita, qué simpático, qué bueno eres, que todos queremos ser valorados. Es una necesidad muy grande que hay en el ser humano, y nosotros como cristianos que tenemos un hogar, que Dios nos ha dado el privilegio de tener una familia, tenemos que edificarnos unos a otros, no matarnos con palabras, no hablar palabras que hieren, palabras que destruyen, sino palabras que edifican. Entonces, así vamos a edificar a nuestra familia, hablar vida, no hablar muerte, no herir. Ese es el mandamiento de Dios, siempre sus mandamientos son eso, amarnos unos a otros, nunca. Por eso el evangelio es tan importante, porque nos ayuda, nos enseña a amarnos, nos enseña a creernos, a perdonarnos, nos enseña todo lo bueno. En Isaías dice la Biblia, oh, si hubieras atendido a mis palabras, tu paz fuera como un río, fuera tu paz, no estuvieras sufriendo. Atiende a las palabras de Dios. Atendamos a las palabras que Dios ha dado en su palabra, palabras de amor, de compasión unos por otros. Siempre son sus palabras esas, siempre edificándonos y no destruyéndonos con nuestra lengua. Dios les bendiga en esta tarde, hermanos. Si Dios quiere, el próximo jueves estaremos aquí. Y Dios les bendiga a todos y una a cada familia, y una a cada matrimonio, cada intimidad. Que Dios esté en cada hogar. Invitamos a Dios a los hogares en el nombre poderoso de nuestro Señor Jesucristo. Muchas gracias, mi hermana. Aquí le paso el lugar. El micrófono.
1: Gracias, hermanita. De bendiciones. Así escuchábamos el programa de la hermana Elizabeth de la Garza, Edificando la Familia. Estate pendiente el próximo jueves en este mismo horario, de 1:30 a 1:45. Continuamos.
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1: Bueno, continuamos con los saludos y complacencias, ya casi en la recta final. Nos quedan escasos 15 minutos y queremos complacer con este canto que se quedó pendiente antes del programa. Queremos saludar a la hermana Cándida Rojas de Vallehermoso. También quiere mandar saludos ella a la hermanita Juanita Leos y a la hermana Toñita. Y quiere escuchar este canto en la voz de Nena Leal, Almohada de una Madre.

Bueno, ya llegamos al final de saludos y complacencias, ya nada más este último canto. Si usted no pudo llamar en esta hora, le invitamos a que llame a las 6 de la tarde. Empezará el nuevo segmento a las 6 de la tarde de saludos y complacencias para que no se quede con las ganas de escuchar un canto, dedicarlo, mandar saludos. Escuchamos este canto en la voz de Espíritu y en verdad, en tu presencia. Escúchelo.

Bueno, después de la identificación estaremos escuchando el programa con nuestro hermano Jesús Sauceda, La Voz de Dios. Para que usted no le cambie, esté pendiente, tome lápiz y papel para escuchar esta valiosa información de parte de nuestro hermano Jesús Sauceda.

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Amado amigo, bienvenido al programa La Voz de Dios. Una vez más, como todos los jueves, de 2 a 2 y media, su servidor Jehú Sauceda. Como todos los jueves, de 2 a 2 y media, estamos aquí en vivo y a todo color, desde los estudios de Radio Vida. Amado amigo, espero que se encuentre con bien. ¿Qué le puedo decir? El agua la estamos disfrutando al máximo. Estoy agradecido con el Señor por este tiempo fresco, a veces caluroso, pero fresco, amado amigo. Así es de que el año pasado, en mayo, era puro infierno. Este año, hermano, está hermoso, el zacate está verde. Por donde sea que uno voltee a ver, está bien verde el Valle del Sur de Texas por tanta agua. ¿Y sabe lo que me sorprende más? Que no hay zancudos. Amado amigo, no hay zancudos y estoy agradecido con el Señor aún más por eso. Porque decía, ay, viene el agua, ay, pero también vienen los zancudos. Pero no, no ha habido zancudos y estoy agradecido con el Señor por eso. No sé usted, amado amigo, pero yo estoy agradecido con el Señor. Y por lo que hay, por lo que no hay, amado amigo, el año pasado el calor estaba hermoso, caloroso, se disfrutó de igual manera, pero este año estamos disfrutando de la lluvia. Así es de que estamos bien agradecidos con el Señor. Amado amigo, soy su servidor Jehú Sauceda, el programa La Voz de Dios. 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Amado amigo, ahora sí, vamos a entrar a la palabra que traigo para usted en este día, que yo sé que le va a ser de bendición, amado amigo, que yo sé que le va a traer a usted la llenura, amado amigo. Así es de que estoy agradecido con el Señor sobre todas las cosas. Estoy agradecido con el Señor por esta palabra que voy a compartir con usted, porque a mí me tocó de una gran manera. Vamos a encontrar, amado amigo, al pueblo de Israel derrotado. ¿Para qué le digo otra cosa? Vamos a encontrar al pueblo de Israel derrotado. Completamente derrotado. La semana pasada le había dicho yo que los asirios habían entrado a Israel y iban al templo, amado amigo, a destruir ahora el templo, y los levitas escribieron un salmo. Y se lo compartí la semana pasada. Ahora, amado amigo, quiero compartirle antes de eso. Como 250 años antes. Ahora no eran los asirios. En este entonces era Babilonia la fuerte entrando en contra de Israel. Y, amado amigo, Dios le había hablado al pueblo de Israel por medio de los profetas que se arrepintieran. Dios le había hablado al pueblo de Israel que entraran en arrepentimiento. Y, amado amigo, parecía que estos hijos de Dios se hacían que no escuchaban. Y Dios los entregó en manos de Babilonia. Y Babilonia hizo con ellos lo que quiso hacer. Porque Dios los entregó en manos de los enemigos de ellos. Porque recuerde, amado amigo, que
que Dios, cuando quiso detener a los asirios que platiqué la semana pasada, Él los detuvo. Ellos iban con toda su fuerza entrando a destruir al templo. Y amado amigo, ahora parece que se detuvieron. Parece que en aquel entonces dejaron de lo que iban a hacer y se fueron para su casa. Ya fue mucho, vámonos. Porque el pueblo, cuando Dios obra de una manera especial. En esta ocasión, amado amigo, el pueblo de Israel estaba derrotado. ¿En qué situación te encuentras tú? No lo sé, amado amigo. Por eso es de que yo hago la pregunta, para que tú te puedas identificar quizás con el pueblo de Israel en este día. El pueblo de Israel estaba derrotado completamente. El reino de Babilonia hizo con el pueblo de Israel lo que quiso. Los mató. Algunos fueron como esclavos. Algunos los dejó entre medios muertos. Otros, amado amigo, quedaron hechos desperdicio. Por pocas palabras. Sus casas derrotadas. Sus finanzas por el suelo. Sus esperanzas ya no había, porque algunos eran cautivos, algunos eran esclavos. Otros quedaron demasiado heridos, que estaban tratando de curar sus heridas para ver si sobrevivían. Otros no sobrevivieron sus heridas. A los 2-3 días murieron. Y estaba un profeta, amado amigo, llorando. Este era el profeta Jeremías. Y él escribió el libro de las Lamentaciones. Y ahí en el libro de Lamentación, amado amigo, capítulo 3, versículo 22, él dice esto. Escribe esto Jeremías: es por la misericordia de Jehová que no somos consumidos, porque nunca decayeron sus misericordias. Nuevas son cada mañana, grande es tu fidelidad. En medio de su lamento, Jeremías escribe, esta es otra versión de la cual voy a leer: el gran amor del Señor nunca se acaba y su compasión jamás se agota. Cada mañana se renuevan sus bondades. Muy grande es su fidelidad. En medio del lamento, en medio de la circunstancia, en medio del desastre, Jeremías escribe en esta otra traducción: el fiel amor del Señor nunca se acaba. Sus misericordias jamás terminan. Grande es su fidelidad. Sus misericordias son nuevas cada mañana. Imagínese, amado amigo, el que era esclavo decir: grande es la fidelidad del Señor. El que está entre la muerte, entre curando sus heridas, entre vida y la muerte, decir: grande son las misericordias de Jehová. Son nuevas cada mañana. Estaba el templo destruido, hecho pedazos, amado amigo. Babilonia se había llevado todo el oro, todas las piedras preciosas. Me imagino que ellos habían arrastrado con niños, con mujeres, con los valientes, todos ahí entre medios muertos. ¿En qué situación se encuentra usted? Quizás no es esclavo en una prisión, pero sí es esclavo a un pecado.
Ay, hermano, ¿a poco usted no es? ¿A poco usted no batalla con algo? Todos batallamos con algo, amado amigo. Quizás usted es esclavo a la mentira. Quizás usted es esclavo al adulterio. Quizás usted es esclavo a la fornicación.

necesita sus 6 tacitas de café para poder funcionar. ¿Cuál es su esclavitud? Quizás usted era antes un valiente, hermano, yo predicaba el evangelio, pero ahora se encuentra entre la vida y la muerte. ¿Dónde está usted, amado amigo? ¿En qué situación se encuentra? ¿Está entre de que sí le entra el evangelio, en de que no, siempre no, en de que quizás esto es mucho, el Señor me pide que deje pecado y no puedo y no quiero? ¿En dónde está usted? O a lo mejor, amado amigo, usted está pasando por una enfermedad que es cáncer, un diabetes, una enfermedad terminal que no conocemos. Y el médico ya le dio las malas noticias. Tu vida va a terminar. Si no cambias tu estilo de vida, la alta presión, el diabetes, esto, el otro, va a terminar contigo. Imagínese el pueblo de Israel en medio de tanta mala noticia. El profeta Jeremías escribe: el fiel amor del Señor nunca se acaba. Sus misericordias jamás terminan. Grande es su fidelidad. Sus misericordias son nuevas cada mañana. Sus misericordias son nuevas cada mañana. Hoy le vengo a traer esperanza, amado amigo. Lo que había pasado con el pueblo de Israel, amado amigo, de que esos esclavos, esas personas que se fueron entre medias vivas y medias muertas, que fueron llevados y curando sus heridas en el camino hacia el pueblo donde iban a ser esclavos, al pueblo donde ellos iban a ser cautivos, hacia el lugar donde ellos iban a experimentar lo peor de lo peor, una tormenta que jamás se había imaginado usted. Porque Dios los había entregado al pueblo de Babilonia. Algo sucede ahí en Babilonia. Algunos de ellos sí son puestos a esclavos. Pero algunos, amado amigo, otros fueron libres. No podían salir de Babilonia, no se podían regresar a Israel, pero eran libres ahí en Babilonia. Y no podían adorar a Jehová, amado amigo, tampoco. No podían ofrecer sacrificios porque no estaba, amado amigo, el templo. Los habían destruido el templo y junto con el templo habían destruido, amado amigo, también a los sacerdotes del templo. Y no había quien ofreciera sacrificio a Jehová. Pero ellos estaban arrepentidos. Ellos deseaban regresar una vez más al pueblo de Israel. Y los que estaban allí adentro de Israel, los que estaban entre medios vivos y medios muertos, unos fueron curados, amado amigo, y fueron sanando sus heridas día tras día, y fueron, amado amigo, haciendo lo posible para reconstruir lo que se había quedado atrás. Estaba viendo al pueblo ucraniano, al país de Ucrania, ya ve de que han estado casi 5 años en guerra con los rusos, amado amigo. Como ellos han estado

0: tratando de reconstruir su país en medio de una guerra. Que levantan algo aquí y acababan hace unos días atrás, amado amigo. Ellos acababan de terminar un museo en medio de la guerra. Y viene el pueblo ruso con un misil y destruye todo lo que ellos habían tratado de levantar en medio de una guerra. A veces de nosotros tratamos de levantar, amado amigo, en medio de una guerra. Tratamos de construir nuestra fe en medio de la guerra. Tratamos de construir algo en medio de guerra. ¿Hacemos lo mejor que podemos hacer en medio de una guerra? Pero sin embargo, amado amigo, estamos levantando algo, pero no sabemos si va a ser duradero porque estamos en medio de una guerra. Pero aquí Jeremías, amado amigo, estaba diciendo: nuevas son cada mañana tus misericordias, porque tú eres fiel, porque tú eres bueno. Y si hoy yo tengo vida, hoy yo tengo esperanza. Y si hoy yo he podido respirar, he tenido la esperanza de vivir. Se oye como si estoy hablando de usted. ¿Usted se puede identificar con esta persona, con este personaje del pueblo de Israel? En medio de una lamentación, Jeremías escribe: nuevas son cada mañana tu fidelidad. Y por causa que tú eres fiel, nosotros no nos hemos consumido. El cáncer no me ha vencido. El diabetes no me ha vencido. La situación no me ha vencido. La muerte está a las puertas, pero no me han vencido. No me ha vencido. La enfermedad está más crítica. La situación está crítica, pero no me ha vencido. El problema está difícil al cual yo estoy enfrentándome, pero no me ha vencido porque tú has permanecido fiel. No es porque yo pueda con todo esto, sino que tú eres el que me ha sostenido. Otro profeta, amado amigo, escribe estas palabras. Nehemías: mas por tus muchas misericordias no los consumiste, ni los desamparaste. Porque eres Dios clemente y misericordioso, dijo Nehemías. El pueblo de Babilonia podía haber destruido completamente al pueblo de Israel y lo podía haber, como dicen a los americanos, lo podían ver borrado del mapa. A que ya nunca más fuera el pueblo de Israel. Pero Dios no lo permitió. Y hasta este día, amado amigo, podemos leer de que Israel está con guerra con fulano, sutano y mangano, y que el presidente Trump y que los israelitas y que el presidente Trump y que Irán y que los israelitas y que el Siria y que los palestinos y que Siria y el pueblo de Israel hasta el día de hoy. Hasta el día de hoy está el pueblo de Israel, amado amigo. Porque nuevas son cada mañana sus misericordias. Ese cáncer, esa situación, es el en medio de la lamentación, amado amigo. Y Jeremías pudo decir: no nos han consumido. No nos hemos muerto de completo. No nos hemos ido del camino. de completo. No he dejado de confiar en ti de completo, porque tu fidelidad es grande y nuevas son cada mañana tus misericordias. Porque tú me sigues guardando, porque el Señor siempre te sigue buscando, el Señor te sigue mostrando su amor, el Señor te sigue mostrando que todavía Él tiene propósito para ti, el Señor te sigue mostrando, amado amigo, de que el pecado no te ha terminado de consumir, porque el Señor tiene misericordia de ti, amado amigo. Él tiene un plan para ti. Y quizás en ese momento el pueblo de Israel no conocía el plan, estaban ellos derrotados. Pero los que sobrevivieron anhelaban. Escúcheme bien, los que sobrevivieron anhelaban el poder del Dios vivo. Cuando yo estoy pasando una dificultad, cuando yo estoy pasando una situación, cuando yo estoy pasando un mal momento, yo anhelo ver el poder de Dios en mi vida. Yo anhelo ver a Dios obrar una vez más a favor mío. Sí, amado amigo, una vez más. Yo anhelo que Dios me sane, yo anhelo que Dios me libre, yo anhelo que Dios haga a favor de mí. Cuando yo en más dificultad que yo estoy, yo vuelvo a anhelar, amado amigo, al Señor que obre una vez más a favor mío. Y el pueblo de Israel en ese momento, ellos estaban anhelando regresar a Israel. Ellos andaban anhelando regresar a ofrecer sacrificios al templo. Ellos anhelaban a Dios. Ellos no solamente anhelaban a Dios, anhelaban el poder de Dios. Y en medio de la dificultad, Jeremías dice: tu fidelidad es grande y nuevas son, tu fidelidad es nueva cada mañana. No sé a quién le estoy hablando, pero ese problema que tú estás pasando no te va a consumir. Y si tú en este día tú anhelas, amado amigo, ver a Dios obrar en tu vida, lo vas a ver. ¿Sabe lo que pasó con el pueblo de Israel? Y con esto ya voy a terminar. Este mismo rey que se llevó los utensilios del templo, este rey, amado amigo, que destruyó al pueblo de Israel, volvió a construirles un templo y se reconstruyó el templo en Jerusalén y ellos pudieron volver a ofrecer sacrificios a Dios. Ellos pudieron ver el pueblo de Israel, los poquitos que quedaron vivos. Hubo un remanente, amado amigo, que sobrevivió y volvieron ellos y ofrecieron sacrificios a Dios. Yo le digo a usted que este problema no le va a destruir. Esta situación no va a acabar con usted. Usted va a ver el poder de Dios obrar en usted. Si usted lo cree, vamos a darle gracias al Señor en este momento y con esto termino el programa. Padre, en el nombre de Jesús, yo te doy gracias, Señor. No sé a quién le estoy hablando, Padre, pero yo sé, Señor, que tú estás para mostrar tu gloria. Yo sé, Señor, que tú estás para mostrar tu poder en cada persona que está aquí, Señor. Padre, yo, Señor, yo te doy gracias porque yo sé, Padre, que el cáncer, el problema, la dificultad, la enfermedad, la situación, el momento, no los va a destruir, Señor. sino que todo esto, Señor, vamos a ver tu gloria y tu poder. Y de antemano te doy gracias por la sanidad. De antemano te doy gracias por la prosperidad. De antemano te recibo, Señor, la contestación en mi mano. De antemano la recibo en el nombre de Jesús. Amado amigo, te espero el próximo jueves de 2 a 2 y media. Su servidor, Jehú Sauceda, estoy agradecido con usted. Y recuerde, amado amigo, recuerde, traeré una palabra nueva en la siguiente semana. Dios te bendiga.
1: Bueno, escuchábamos el programa del hermano Jehú Sauceda, La Voz de Dios. Esté usted pendiente el próximo jueves en el mismo horario, de 2 a 2 y media. El hermano por esta ocasión no podrá quedarse a contestar llamadas de oración, tiene algo importante que hacer, pero bueno, usted sigue en sintonía de Radio Vida. Continuamos con más.
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1: No solo es esclavo aquel que vive tras las rejas de una prisión o bajo la mano del tirano, lo es todo aquel que creyéndose ser libre vive en el vicio, en el pecado y en la maldad. Bendecimos a Dios nuestro Señor por estar aquí en esta tarde. Damos gracias por esa bendición de la vida, de estar en paz. Y hasta el día de hoy estar detrás de estos micrófonos en esta cabina de radio de acá del Valle de Texas. Les saludamos, Dios los guarde, Dios los bendiga. Estamos saludando a nuestro México, a todos los lugares donde se escucha esta radiodifusora, Dios los guarde. Dele para adelante, no es muy sencilla las cosas. Si a ustedes le dijeron que se iba a componer su vida después de que aceptara a Cristo, le dijeron mentiras, porque empieza la dificultad, el problema, dijo Cristo. Los primeros enemigos de ti van a ser los de tu casa, y oiga, a veces eso creemos que no, pero sí. Ya después conocí a un hombre que le dijo a su mamá, ya de aquí para adelante no eres mi hijo. ¿Cómo que ya no? No. Sí, no, sí, está tremenda la cosa, pero bueno, bendito Dios porque usted ha entendido el amor, la gracia del Señor Jesucristo, le ha aceptado como Señor y Salvador y ahora tiene esperanza de gloria. Siga orando por su papá, por su mamá o por quien sea, por quienes se opusieron a su decisión de servir a nuestro Señor. Dele para adelante, confíe en el Señor, Dios está allí en el negocio, eso enseña la Biblia. Dice que si Jehová no edificar la casa, en mano trabajan los que la edifican. Así que yo creo que está allí la provisión de nuestro Señor para bendecirlo, para ayudarlo. Mis hermanos, pues nos alegra saludarlo otra vez, digo esta frase, porque realmente así es. Pasan los días y como usted sabe, nosotros deberíamos de terminar exactamente este día 28. Y bueno, el Señor es muy bueno, maravilloso y siempre hemos aprendido a depender de Él. Él nos va a instruir, nos va a proveer como lo ha hecho hasta esta tarde. Bendito sea su santo nombre. Le digo al Señor, Señor, permítenos serte agradables, estar cumpliendo con tu voluntad, no haciendo lo que queramos, ahí a la carrera, ahí se va. No, Señor, es que se trata del Todopoderoso, del gran Yo Soy. Así que nos complace saludarlo también aquí en este país. Dios los bendiga, Dios los guarde, Dios sea con ustedes, siga para adelante, está en una cárcel correccional, municipal, federal, estatal, donde sea, Dios le bendiga, Dios le guarde, y pronto, si usted no es culpable, pronto esté en casita, y si no, hay que recibir la corrección, ¿verdad? A veces yo pienso respecto de lo que son las leyes, el hombre ha formado leyes para corregir, y lo digo, santo Señor, será más justo el hombre que tú, y no, ¿verdad? Entonces Él es justo, ama la justicia, su trono es trono de justicia y está allí listo, ¿verdad? Porque un día nos vamos a presentar ante el tribunal de nuestro Señor Jesucristo para darle cuentas de nuestros hechos, sean buenos o sean malos, mientras que estuvimos en esta carne. Así que necesariamente necesitamos estar a cuentas con nuestro Señor. Muy bien, queremos decirle que ya estamos muy cerquitas, próximo sábado ya por las 7 de la tarde, con mi hermano Bencio, acá por la West Gay y Guadalupe, y estaremos reunidos, Dios mediante, este sábado, 7 de la tarde, si Dios no dispone de otra cosa. Y enseguida estaremos en otro lugarcito con mi hermano Dave. Primero Dios, yo creo que ya mi hermano Dave estará anunciando desde esta tarde el lugarcito, es posible, ¿verdad? Pero si no es así, ya estaremos diciéndole dónde vamos a estar. Muy bien, permítame entonces saludar a quienes hacen posible en parte a este programa. 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Con tiempo caminemos adelante. Ok, les saludamos. 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Muy bien. Queremos también agradecer a usted que está orando por nosotros, que ha estirado su mano para este programa. Bueno, gracias por ello. Y bueno, ya llegó mi hermano Evencio, listo, y mi hermano Dave, que los traíamos la semana pasada, pero ya está aquí otra vez mi hermano, gracias a Dios. Y bueno, vamos a empezar a cantar, o van a empezar a cantar en esta tarde, y después vamos a internarnos en lo que es la palabra de nuestro buen Señor. Ok. Bendiciones, hermano Bencho.
2: Gloria a Dios, gracias, pastor. Dios le bendiga a nuestros hermanos ya, nuestra amable audiencia que, ¿verdad?, pues fiel a la verdad que liberta, ¿verdad? Gracias, le damos a Dios por su apoyo, no solamente, ¿verdad?, pues que los que han apoyado financieramente, sino el apoyo en oración, hermano, es muy importante. Decía usted algo bien importante hace un rato, ¿verdad? El cristiano, yo le digo a los hermanos, desde que aceptó a Cristo, empezó una guerra. Con el enemigo, con los demonios, con el vecino manifestándose en diferentes lados. Oiga, es una guerra de nunca acabar. Y eso va a ser hasta lo último de nuestra vida. Sí, sí. Por eso el Señor dice que va a estar con nosotros hasta los últimos, hasta el fin de nuestra vida. Sí. ¿Por qué? Porque la guerra va a estar ahí y se va a acabar hasta que nos vayamos, ¿verdad? Entonces, para usted que está ahí en la casa, ¿verdad?, a lo mejor está cansado, está triste, está enfermo, se siente adolorido, que ya no puede. Bueno, hoy traemos una palabra de esperanza para usted, traemos unos cantos, que es posible que usted, por los cantos, por la presencia del Señor, usted sea sano también.
1: Amén, así es.
2: Porque, ¿cómo dicen? En la... No sé, ¿cómo dice esa parte?
1: Lo esperamos.
2: Que hay plenitud de gozo en la presencia. No,
1: sí,
2: no.
1: En su presencia
2: hay plenitud de gozo, ¿verdad?
1: De gozo y delicias a su diestra.
2: A su diestra, santo Dios. Entonces, ahí donde está en su casita, va, escúchenos, síganos. Si sabe estos cantos, cántelos, pero cántelos con gozo y como nos dice el Señor, en espíritu y en verdad, con todo el corazón, con toda nuestra alma, con toda nuestra mente, y entonces el Señor, vea, pues la va a tomar, se va a agradar, amén, amén. Porque es lo que queremos solamente, santo, vea, para el Señor. Y como dijo usted ya, vea, bueno, no se les vaya a olvidar, el 30 de el sábado, no haga planes, le digo a mis hermanos, no haga planes para hacer algo en la tarde. Si va a hacer algo, hágalo temprano, pero ya después de las 5 o 6, prepárese y llegue a las 7, gracias. Llegue a las 7 al lugar que indicado, ¿verdad? Llega al 3303 Sur Westgate, West Lacotejas, que es en la calle Guadalupe y la Westgate, ¿verdad? Si usted puede llegar ahí este sábado, pues ahí lo esperamos, nuestros hermanos, ¿verdad? Tenemos muchos hermanos conocidos, pastores, evangelistas, ¿verdad? De todos, amigos, ¿verdad? Familiares. Si usted no tiene nada que hacer, pues acérquese. Y vamos a gozarnos, a hacerle fiesta al Señor, a rendir tributo, culto al Señor. Bien, amén.

0: Santo es nuestro Dios. Muy bien, mis hermanos, usted que está ahí en casita y que tiene este tiempo de orar, Señor, qué bueno. Voy a dejar lugar a mi hermano Dave. Él va a leer esta porción bíblica con que vamos a iniciar en esta tarde. Así que mi hermano Dave, pásele y lee esta porción. Y vamos a empezar, oraremos, orará mi hermano Dave. Y permita a Dios que usted que está enfermo sea sanado, no tiene fuerzas, pídale a Dios que le dé fuerzas. Se siente débil completamente y cargado y no puede seguir. Podemos seguir en el nombre del Señor. Nuestras fuerzas están limitadas, pero con Él todo es posible. Mi hermano Dave, Dios me lo bendiga.
1: Amén. Gloria a Dios, Dios bendiga a cada uno de los pastores, amén. Usted que está allá, ¿verdad? Escuchando, si es pastor, si es pues un miembro activo, amén, en el lugar donde Dios lo plantó. Bendiciones, amén. Y si no está activo, pues actívese, amén. Actívese, levántese, que Cristo tiene un propósito hermoso para usted. Yes. Y Dios dice que el Señor Jesucristo, cuando murió, dice que fue a las profundidades de la tierra, dice que subió a lo alto también y dice que dio dones a los hombres. Amén. Entonces dice, y la palabra que nos dio, amén, conforme a su voluntad, pero todos tenemos algo que hacer para nuestro Dios. Amén. Bendito Dios lo bendiga, amén. Dios me lo guarde, y qué bueno que estamos en este lugar y vamos a aprovecharlo, vamos a tratar de esforzarnos por aprovecharlo lo máximo que se pueda, amén, con la ayuda del Espíritu Santo. Amén. Bendito, vamos a leer la palabra. Me gustó, estábamos en Mateo capítulo 7, amén, versículo 13, pero voy a leer San Lucas capítulo 13, versículo 22 en adelante. Amén. Amén. Porque se trata pues de lo mismo, ¿verdad? Amén. Se trata del mismo tema, y bueno, yo quiero empezar por estos versículos. Amén.
0: Sígan.
1: Y ahí en casita busque su Biblia. Y o si no, escuche la palabra que Dios tiene para su vida en el nombre de Jesucristo. Y quiero hacer una oración corta, hermanos, amén, rápidamente, para pedirle a nuestro Dios, porque sabemos que dice la Biblia que si pedimos, amén, no dudando, dice que lo recibiremos, amén.
0: Así es.
1: Amén, bendito sea nuestro Dios, y vamos a orar en esta hora. Amado Dios, gracias le damos, Padre. Señor amado, necesitamos de su asistencia, Señor, necesitamos que usted esté en el asunto. Padre, a veces empezamos, Padre Santo, y no invocamos su nombre. Señor, perdónenos, Padre. A veces empezamos, Padre, y sabemos que estamos trabajando con usted. Aleluya. Pero, Señor, no estamos trabajando de acuerdo a su perfecta voluntad, Señor. Ayúdenos, Padre Santo, en esta hora. Que su palabra, mi Dios amado, bendito Dios, sea, Señor, mi Dios, llenando los corazones, Padre. Que salga ese maná, ese pan del cielo, Padre. Aleluya. Mi Dios amado, para que las personas reciban, Padre, en esta preciosa tarde, y no solamente sean oidores, sino, Señor, que se vuelvan hacedores de tu palabra, Dios, y que sean avivados por tu palabra, por tu poder, por tu Espíritu Santo, Señor, que haya autoridad en él, Señor, en el nombre de Jesús de Nazaret, mi Rey amado. Ayúdanos, Padre Santo. Sí, Señor amado. Todo aquello que se interpone, que se quiere interponer, Señor, sea quitado de en medio, Padre, y solamente tu palabra poderosa se escucha, Señor. Ayúdanos a todos aquí, los que estamos en la cabina, en el nombre de Jesús le pedimos. Amén y amén.
0: Aleluya.
1: Gloria a Dios. Bueno, mis hermanos, vamos a leer la palabra. San Lucas 13, versículo 22, dice así, 22 en adelante, dice así: pasaba Jesús por las ciudades y aldeas enseñando y encaminándose a Jerusalén. Y alguien le dijo: Señor, son pocos los que se salvan. Y él les dijo: esforzaos a entrar por la puerta angosta, porque os digo que muchos procurarán entrar y no podrán. Hasta ahí, hermanos, hasta el 24, del 22 al 24. Amén. Gloria a Dios. Muchos procurarán entrar y no podrán. Amén. Y quiero leer también Mateo. Vamos a leer Mateo, hermanos. Al cabo son dos versículos. Amén.
0: Sí, amén.
1: Mateo 7, versículo 13 y versículo 14, dice la palabra de Dios, honrando a nuestro Señor Jesucristo. Dice: entrad por la puerta estrecha, porque ancha es la puerta y espacioso el camino que lleva a la perdición, y muchos son los que entran por ella. Porque estrecha es la puerta y angosto el camino que lleva a la vida, y pocos son los que la hallan. Amén.
0: Santos.
1: Gloria a Dios. Amén. Bueno, hermanos, pastores, amén, y hermanos que están escuchando, gloria a Dios, este tema es muy necesario que se tome, amén. Porque cuando vemos la palabra, pastor, vemos la palabra que habla acerca de que son pocos los que hallan esa puerta.
0: Amén.
1: Son pocos los que van por el camino angosto. Amén.
0: Amén.
1: Y dice que muchos, yo creo que es preocupante. Amén. Y esta palabra la dijo el Señor Jesucristo. Esta palabra nos la enseñó nuestro maestro. Amén. Acerca de que la puerta es ancha y el camino ancho, hermano, el que lleva a la perdición. Amén. Al fuego eterno. Y bueno, yo estaba meditando en esto, pastor. Anduve meditando ayer un poco, hoy también. Amén. Y recuerdo que usted me dijo, si tiene alguna palabra,
0: así pues, es, hermano,
1: hable ahora, ¿verdad? Amén. Hable más tarde, me dijo. Amén. Sí, sí. Entonces, inmediatamente yo traía esto, se me vino a mi corazón, a mi mente. Y vamos a hablar acerca de esta carencia de permanecer, pastor.
0: Amén.
1: En la palabra. Amén. Porque la Biblia nos dice que son muchos los llamados
0: y pocos
1: los escogidos. Amén. Eso me llama la atención a mí y me da cierta tristeza. Amén. Porque la Biblia nos habla de que son muchos los que van por el camino que lleva a la perdición. Pero son pocos los que entran por la puerta angosta. Amén. Y lo que me llama la atención de del libro de San Lucas, en el capítulo 13, que dice que Jesús pasaba por las ciudades y aldeas enseñando y encaminándose a Jerusalén. ¿Sabe, pastor? Estaba viendo yo y analizando un poco esto. Que en Mateo capítulo 5 empieza el Sermón del Monte.
0: Amén.
1: Y me gusta que dice que él sentándose abrió su boca, subió al monte sentándose, abrió su boca y les enseñaba.
0: Amén.
1: Y dice que vinieron sus discípulos y les enseñaba. Pero al terminar, en el capítulo 8, el Sermón del Monte, dice la palabra, si no me equivoco, en el capítulo 8, dice... Y la gente se admiraba de su doctrina. Entonces, quiere decir que toda la gente, la multitud, dice que viendo la multitud en el capítulo 5, dice que subió al monte y dice que abrió su boca, se sentó y abrió su boca y les enseñaba. Y vinieron sus discípulos, pero también la gente los estaba escuchando. Y hubo una gran enseñanza ahí, amén, una gran enseñanza. Pero también vemos acá en San Lucas, en el capítulo 13, también habla acerca de que él enseñaba. Amén.
0: Amén, amén.
1: Entonces, él enseñaba y hablaba, ¿verdad? Hablaba de salvación, pero también enseñaba muy práctico. Jesucristo era muy práctico, sencillo para enseñar, pero muy profundo, muy poderoso.
0: Sí, sí.
1: Amén. Amén. Que la gente, hasta un niño podía entender, o un jovencito podía entender. Amén. Entonces, vemos que nos hablaba algo sencillo como la puerta y el camino. Hablaba, sí, algo muy, muy, muy sencillo, pero muy profundo.
0: Amén.
1: Porque hablaba profundidades espirituales, profundidades del corazón. Amén. Y me gusta Mateo capítulo, en el capítulo 8, donde dice que la gente se admiraba de su doctrina, porque enseñaba como quien tiene autoridad y no, amén, como los escribas.
0: Amén.
1: Amén. Entonces, gloria a Dios, yo creo que si enseñamos un poco acerca de ciertas doctrinas que habló Jesús o los apóstoles o que están escritas en la Biblia, yo creo que cualquier puede entender siempre y cuando las enseñemos con la inspiración del Espíritu Santo. Amén. Amén. Para, amén, que la gente reciba. Amén. Entonces, yo voy a entrar al punto, pastor. Amén. Realmente estamos en una, hay que esto no está escondido, hay que hablarlo así como está, porque estamos en los últimos tiempos, pastor. Yo sí lo creo.
0: Amén.
1: Yo lo creo, yo sé que muchos de ustedes lo creen también, pero algunas personas están viviendo como si no lo creyesen. A veces decimos que creemos, pero no creemos en verdad, porque el que dice que cree y no lo hace,
0: no, pues no.
1: Dice el hermano de Jesús, ¿verdad? Santiago, que creemos que es Santiago, dijo, que de qué nos sirve que tengamos fe y no tenemos obras. Si decimos que creemos algo y no actuamos. Amén. ¿Será que esa nos podrá salvar esa fe? Dice. ¿Será que es muerta en sí misma? Dice. ¿Verdad? Porque toda fe tiene que llevar obra consigo.
0: Amén.
1: Toda fe, el hombre. Entonces, a mí me hablaba el Señor tiempo atrás, pastor. Yo fui y yo sé que cada uno de nosotros tenemos un llamado, pero muy específico. Dios nos llama y te da una visión y te especifica para qué tú vas a servir para el reino de Dios. Y uno de los, el llamado mío, a mí me dijo, bueno, te vas a portar bien, amén, vas a tratar de dar lo mejor que se pueda, amén, en todas las cosas que se pueda, porque yo te quiero usar en lo que es la enseñanza, okay, lo que es doctrinal, okay, amén, no estilo así como académico, hermano, no, porque no somos académicos, pero sí como la Biblia lo habla, amén, sencillo, amén, pero para eso me llamó el Señor. Y yo lo he notado, hermano. Yo no quería admitirlo. Yo a veces me quiero ir por la tangente, me quiero ir por otro camino y quiero empezar a hacer otras predicaciones, ¿verdad? Pero Dios tiene llamados específicos. Uh-huh. Y uno de ellos, más que nada, cada pastor, todo pastor tiene un llamado a enseñar, a ser discípulos maduros. Amén. No gente de fe nada más. Y una vez me dijo el Señor por medio de un sueño. Yo sé que fue el Señor. Y me da un sueño y me dice, y yo entro adentro de una aula y están los alumnos sentados y está un amigo que yo conocía, que es cristiano, y me habla y me dice, Dave, yo quiero, así me dijo, yo quiero discípulos verdaderos, no quiero nada más creyentes. Amén. Entonces yo me quedé cuando me desperté, hermano, y dije, bueno, pues Jesucristo. ¿Sabe, pastor? Yo creo que ustedes lo saben, amén. Pero para aquellos que verdad que van a estar escuchando, ¿cómo se puede ver verdaderamente alguien que esté caminando en el Señor, que sea un discípulo verdadero, como dijo Jesús, ¿verdad? En el capítulo 8 de San Juan, en el versículo 31 en adelante, que él dijo, el Señor dijo, si vosotros permanecieses en mi palabra,
0: Seréis verdaderamente mis discípulos.
1: Amén. Verdaderamente. Está, amén, hablando de un discípulo verdadero. Y luego después dice, y conocerás la verdad, y la verdad os hará libres.
0: Amén.
1: Amén. Entonces cuando Jesús dijo verdaderamente, y antes de esa palabra, dice, Jesús habló a los que habían creído en él, dice. Amén. Y Jesús les dijo a los que habían creído en él, dijo, si ustedes permanecieses en mi palabra, seréis verdaderamente mis discípulos y conoceréis la verdad, y la verdad os hará libres.
0: Amén.
1: Amén. Entonces, yo estaba meditando esto en el cristianismo. Yo sé que usted está escuchando allá y yo quiero que se haga un autoanálisis. Amén. Que se escudriñe usted, que medite qué es lo que está usted haciendo y qué es lo que estamos haciendo nosotros. Amén. Porque la gente, las personas, hermano, piensan que solamente por creer van a ir al cielo. No. La fe se prueba por si permanecen en la palabra de Jesús. Amén. Van a conocer la verdad. Amén. Hay gente que no está permaneciendo en la palabra. Hermano, vamos a decir una cosa. Dios me llama hoy y Dios me saca de la borrachera, de la ida para la pulga, echarme un taconazo allá del baile, y me saca de fumar, no sé, muchas cosas, del pecado. Pero yo vuelvo nuevamente, pero yo tengo fe. Y yo vuelvo nuevamente a hacer las cosas que hacía antes. Pero yo tengo fe. Y yo tengo fe, ¿verdad? Entonces yo voy a la iglesia. Yo entro a la iglesia.
0: Sigue teniendo
1: canto, fe. Canto, sigo teniendo fe. Y yo oro muy bonito. Y hasta predico, vamos a decirlo así. Te voy poniendo un ejemplo, porque esto está sucediendo, hermano. Y yo sé que hay gente, hermano, que no puede dejar el pecado y no puede permanecer en la palabra. Pero si dice la Biblia que si permaneciese en la palabra, seréis verdaderamente los discípulos de Jesús. Verdaderamente, dice. Entonces habla la palabra, busqué la palabra verdadero, pastor. Y es a lo contrario, lo contrario es falso. Amén. Entonces, hay discípulos verdaderos y discípulos falsos. Pero pocos son los que encuentran esa puerta. Pocos son los discípulos, hermano, que son oidores y hacedores de ella. ¿Qué pasa en la iglesia? Tenemos ahí en la iglesia...
0: ¿La congregación?
1: La congregación, perdón, sí. Bueno, ¿qué es la iglesia? Uh-huh. La iglesia conforma... somos poquitos, hermano, no somos muchos. A veces, de repente, nos juntamos un poquito más y así. Pero a veces se ven cosas, hermano, con poquitos. Ahí le va, con poquitos. Con 15, 20, pastor, se ven cosas tremendas. Imagínense donde hay 100, 200. Imagínense, hermano. Entonces, yo le digo esto porque la Biblia a mí, nosotros nos indica que cuando pasaba Jesús y enseñaba, y esto es para hoy también, son muchos, dice, son pocos los que salvan, dice, esforzaos.
0: Sí, a entrar por la puerta.
1: A entrar por la puerta angosta.
0: Amén.
1: Ese esfuerzo, tenemos que nosotros morir, negarse a sí mismo, y nadie quiere negarse a sí mismo. Nadie quiere negarse a los deleites, hermano, solamente aquellos verdaderos discípulos. Amén. Aquellos discípulos verdaderos. Se oye crudo, pero es real, pastor. Esto está pasando. Mire, todos queremos llegar a la iglesia, adorar, bendecir a Dios, creer en Él. Claro que sí, porque estamos bendiciéndolo, porque estamos ahí, estamos de alguna manera glorificando a Dios con fe. Pero volver a la casa, volver al lugar donde trabajamos, volver, hermano, allá donde nadie nos ve, donde no estamos dentro de la iglesia, y ser personas diferentes. Entonces, hay una de las cosas que está pasando en la iglesia que se llama la hipocresía. Hipocresía significa que alguien finge algo que no es. Sí, la persona finge espiritualidad, ¿verdad? Están fingiendo espiritualidad, están fingiendo muchas veces algo que no son verdaderos.
0: Que no sienten, que no viven.
1: Son discípulos en la iglesia, pero, amén. Fuera son, yo no sé, cualquier otra cosa, hermano. Pero no discípulos verdaderos de Jesucristo. Amén. Entonces, la Biblia dice, Mateo 7:21, muchos me dirán en aquel día, Señor, Señor, nosotros profetizamos en tu nombre echamos fuera demonio, en tu nombre hicimos milagros, y yo les declararé, apartados de mí, hacedores de maldad, nunca os conocí, nunca os conocí. ¿Cuál es nuestra actitud, pastor? ¿Cuál es nuestra actitud? ¿Qué es lo que estamos haciendo? Amén. En verdad somos sinceros. En verdad lo que hacemos en la iglesia, esa actitud que tenemos en la iglesia, la tenemos a escondidas en el cuarto, allá donde no está, no, nadie nos ve, solamente nos ve, porque ahí nos ve Dios. No nos ve la gente, no nos ve el pastor. El pastor tal vez no le puede ver. El pastor no siempre se le va a revelar lo que la persona está haciendo. Amén. Pero hay tanta cosa, pastor, y eso se tiene que hablar, pastor. Infidelidades dentro de la iglesia, pastor. Y no lo queremos hacer como acusación. Lo queremos hacer que esto es real, pastor. Esto es real y cualquiera, yo creo que cualquiera puede caer en eso. Infidelidades, mentiras, hipocresías, chismes.
0: Muchas cosas.
1: De todo, pastor. Así aquí es. Ahorita podemos enumerar. Jesucristo, y acabo con esto para que ustedes le den adelante, pastor. Apocalipsis capítulo 22, Jesús dice, ¿verdad? Que bienaventurado el que lava sus ropas para entrar, para acceder al árbol de la vida, dice. Pero los perros, dice, sí. ¿Verdad? Los fornicarios, los hechiceros, dice, y da un listado. Sí, porque ahí no, Jesús lista. da un listado.
0: Amén.
1: Amén. A veces nosotros no queremos mencionar, pero Él sí lo menciona. Así sí es. Menciona.
0: No, debe de
1: amén.
0: Decirse.
1: Sí menciona. Entonces dice, pero nos gusta mucho hablar, agarre del árbol de la vida, usted es bendecido. Pero dice, pero los perros estarán fuera. Los fornicarios, los hechiceros, los adúlteros, los que aman y hacen mentira, los que, hermano, y hay un listado ahí, lo podemos leer, pero ahorita el tiempo es corto. Amén. Pero Jesucristo viene pronto.
0: Amén.
1: Y viene por una iglesia sin mancha y sin arruga.
0: Amén.
1: Amén.
0: Sin contaminación.
1: Sin contaminación, hermano. Amén. Podemos estar bien bonitos por fuera, pero podemos estar contaminados por dentro. Amén. Que Dios ayude al pueblo de Dios.
0: Amén.
1: Amén.
0: Que Dios nos ayude a nosotros, sí, hermano. Amén. Bueno, yo creo siempre en esto, ¿verdad? Porque pareciera que, bueno, el que no debemos de hablar, que debemos omitir ciertas cosas porque duelen, porque hacen sentir, porque confrontan, vaya. Pero el Cristo, que es el jefe, que es el Señor, sí lo hace, y a nosotros como sus siervos nos mandó también hablar la palabra, no que omitiéramos, no que dejáramos de hacerlo. Si ya dejamos de hacerlo, uno de los profetas dice que ya nos convertiríamos en perros, ¿qué? Mudos. Perros mudos.
2: Y le vamos a quitar la palabra.
0: Está mal. Entonces, Dios nos dio ese privilegio, pero también hay que cumplirlo.
2: Hay una responsabilidad.
0: Sí, una responsabilidad. Okay. Y sabe que si el ser humano, como usted tiene mucha razón en decir que habemos o hay, no quiero señalar y yo quedarme afuera, habemos una forma de vida en el templo y otra forma de vida fuera del templo. Hay una historia en Lucas, por ejemplo, capítulo 18, versos ya del 18 en adelante, menciona acerca de un hombre que vino y se le presentó al Señor. Señor, ¿qué debo de hacer para ser salvo?
2: El joven rico.
0: Oiga bien, note usted. Este muchacho, este joven o este hombre, le pregunta al Señor, ¿por qué me llamas bueno? Bueno solamente. ¿Sabes los mandamientos? Y él dice, los que quieras. ¿Verdad? No matarás, no adulterarás a esto, al otro, no dirás falso testimonio. Y dice, honra a tu papá y mamá. Dijo, todo eso lo he guardado desde mi juventud. ¿Qué quiere decir esto? Que era un hombre conocedor, que sabía que puede decir amén, aleluya, lo que tú quieras. Todo eso podía decir.
2: Según era
0: intachable. Exacto, no, exacto. Eso es lo que nosotros muchas veces ven en nosotros, como intachables. Pero la realidad, realmente hemos entrado por la puerta angosta donde estamos sujetos a Dios o estamos mintiendo. ¿Qué pasa? ¿Habrá hipocresía en nosotros también como pastores? ¿Entiende? Ahora, es una cosa tremenda porque la Biblia dice, los versículos que mencionó mi hermano, en aquel día muchos me dirán en tu nombre. Y sí, Señor, sí es cierto que lo hicimos en su nombre, pero ¿será que lo hicimos de acuerdo a su voluntad y habíamos entrado por la puerta estrecha o estamos viviendo a nuestra forma de vida? Porque a nuestras anchas, sí, hermano. Buscando solamente lo que a nosotros nos conviene, lo que nos favorece, lo que nos hace sentir bien ante la gente, ante los demás, al parecer, entre comillas, intachables, pero a la vista de Dios realmente estamos allí. ¿Entiende? Entonces, esto no es un chiste, porque no es un juego, no estamos como vacilando o tratando de llevar la vida al ahí se va, porque nos vamos a encontrar con una sorpresa mayúscula que no vamos a poder remediar. Cuando el Señor nos dice, no te conozco, a ver, y ahora para que me conozcas, ¿qué te voy a decir? Para que me conozcas, o para que te acuerdes, ¿entiende? Ya no hay. Entonces, la Biblia señala muy fácil, muy claro esto. Entonces, a mí me sorprende porque dice, hay muy pocas personas que se salvan, le dijeron a Cristo. Y es cierto, cuando Cristo habló fuerte, dice la Biblia, muchos ya no andaban con él, porque les hablaba fuerte. Incluso entonces los discípulos también, ¿verdad? Ellos se dijeron, Señor, es dura esta palabra. Y luego le dice, ¿se quieren ir ustedes también? Señor, ¿pero a dónde vamos, verdad? Tú tienes palabra. Es exactamente lo que deberíamos de pensar como Pedro. ¿A dónde vamos a irnos para enderezar nuestra vida, para realmente decir con nuestros hechos, con nuestro estilo de vida, que realmente estamos caminando, hemos entrado en la puerta estrecha, que estamos reducidos, no a nadie, sino a la voluntad de nuestro Señor, que estamos ajustados a Él?
2: Exactamente.
0: ¿Eh?
2: Exactamente. ¿Sí? Es que, gracias, Pastor. Es que estoy viendo y me estoy acordando, Pastor, del hermano que, gracias por la oportunidad, del hermano que predicaba y decía, hablando sobre este tema, y decía, la puerta angosta es algo donde tú batallas, o sea, claro, está apretado, sí, claro. O sea, de repente tú te vas a ir acomodando y te vas a raspar y vas a batallar. Claro. Por eso dice, porque muchos... Exactamente. Ahora, si lo vemos a la forma literal, pues una puertecita de closet, muchos no van a entrar.
0: No.
2: ¿Ven? Viéndolo literalmente, hermano, en una puerta de closet así, muchos no van a entrar.
0: No.
2: Ahora, llevándolo a lo espiritual, el Señor
3: estuvo hablando todo esto porque se miraba ya claramente él hablando sobre todo de los escribas y fariseos, ¿verdad? Que pues, de ellos diezmaban, ¿verdad? La menta y el
0: aneldo.
3: Ajá, aneldo y todo eso. Y luego oraban en las calles y gritaban. Y, o sea, parecía.
0: Se oía bien.
3: Dijo, parecía la mera verdad.
0: Sí.
3: Sí, sí, no. Parece que estaban entrando en la puerta correcta.
0: Angosta.
3: Angosta, sí. Pero hay un tip que el Señor nos daba, y eso a mí me llama mucho la atención, y eso es lo que la gente no solamente que no tiene mucho conocimiento debe saber esto, y nosotros también. Dice, tal persona por su fruto lo vas a conocer. O sea, porque hay mucha mentira, porque hay mucha mucha falsedad, ¿verdad?
0: Hipocresía,
3: sí. Cuando está hablando ahí, decía usted algo bien importante, que el Señor decía que si en realidad, ¿verdad?, iban a ser sus discípulos, bueno, que guardaran sus mandamientos, ¿verdad? Pero, porque habían muchos que realmente no eran. Y dijo algo bien importante usted ya, que cuando él hablaba y confrontaba, porque la palabra de él siempre va a ser así, va a confrontar, esa es la intención, de decirte, estás mal, acomódate. Dijo, la palabra es para que lo cojo se enderece.
0: Sí, se enderece. Okay,
3: exactamente.
0: Está chueco, también tome su rumbo.
3: Amén. Entonces, esa es la intención de la palabra. Si no, pues, ¿para qué, va? Entonces, hay muchos que nos están escuchando ahorita, ¿verdad? Y es posible, yo le digo a mis hermanos, he hablado sobre el tema del cristiano, oiga, verdadero, porque hay muchos cristianos que no es cristiano verdadero, ¿verdad? Sí, sí. O sea, discípulos que no son verdaderos. Cuando la palabra del Señor habla de falso profeta, no solamente habla de falsos profetas. Digo a los hermanos, podrías tomarlo tú, falsos profetas, pastores, evangelistas,
0: maestro,
3: los todo. Cinco ministerios, incluyendo los que se llaman cristianos.
0: Sí.
2: Falsos hermanos.
3: Sí. Falsos cristianos que no tienen amor, que no tienen. ¿Por qué? Tú te das cuenta luego. ¿Por qué? Porque el verdadero cristiano, el verdadero hijo de Dios, viene y se acomoda con el pastor y dice: ¿cuál es la visión, pastor? Aquí estoy. Estoy en sus órdenes. ¿Qué vamos a hacer?
0: Ganas, sí.
3: Tú te das cuenta luego. Dice: oh, wow, hermano. Gloria a Dios porque te llegó un obrero, alguien que te quiere ayudar, ¿verdad? Entonces, tú te das cuenta luego, pero cuando miras que todos se. Dijo, se desafanan como cucarachos, dijo un hermano. Que les presenta la luz de Cristo, el Evangelio. Oye, empiezan a correr y que me van a ayudar, vamos a hacer esto. Y nadie, todos corrieron. No hubo nada. Sí, oye, medio drástico esto, pero es la realidad, hermano.
0: Uh-huh.
3: Es la realidad. Ahorita estamos viviendo en un tiempo de los cristianos like, ¿verdad? De oraciones de microwave, ¿verdad? Un minuto, de unos segundos. No, obras igual que nada, ¿verdad? Si es posible. Y nos vamos nosotros, vamos a la iglesia y parece que cumplimos. Y nos vamos nosotros aparentando, porque realmente es una apariencia. Aparentando que servimos al Señor. ¿Cómo? ¿Cómo le sirves? Digo, cuando yo he hablado, hermano, respecto a los verdaderos cristianos, digo, ¿cuáles son sus frutos? Porque es lo que dice el Señor, es el tipo que nos
0: se
3: da.
0: Se va a ver, se va a ver.
3: Correcto.
0: Amén.
3: Entonces, el mundo va a ver los frutos míos y nosotros vamos los frutos de ellos.
0: Sí,
3: el apóstol Pablo, ¿verdad?, le decía a Timoteo, te encarezco delante de Dios que prediques a tiempo y fuera de tiempo, y luego le dice, exhorta, reprende y cosas, ¿verdad?, sí, que no nos gusta muy bien, pero tenemos que hacerlo.
0: Amén.
3: Y después dice, todo lo que tú predicas, dice, vívelo. Dijo, vívelo
0: haciendo
3: porque
0: esto.
3: Hazlo, dijo, porque haciendo esto te salvas tú y te salvan los que te oyeren. El problema es que hoy decimos tanto falso, tanto que no es. Entonces, la palabra del Señor ya nos había advertido. Dijo, van a venir muchos. Y como van a ser muchos, van a engañar a muchos. Y hay muchos que ya han sido engañados. Y algunos que no han sido engañados, pues llegan a la iglesia y no les gusta porque usted habla palabra fuerte, un poco duro, confronta, y se van a otra.
0: Sí, ¿dónde?
3: Y se van a otra.
0: Sí.
3: Y así andan. Y yo no sé, yo creo que usted sabe, pastor.
0: Sí.
3: En realidad, esto es cierto. Sí, porque mire, dice un hermano, yo tengo el mensaje de los hermanos de un año, de dos y de tres años, que es lo que aguantan.
0: Sí, y ahí te veo.
3: ¿Por qué? Porque a los tres años dijo, ya se juntaron que el pastor, quisieron apoyar, y después miraron algo que no les gustó y dijo, ahí te miro mejor. No, espérate, pero ¿por qué? Si estábamos trabajando bien.
0: Sí, pero.
3: Entonces, esos son los que duran más, dice hermano, los hermanos de tres años. ¿Por qué? Porque ya te miraron bien, miran cómo trabajas, y luego ya te miran, ah, caray, el hermano como que trabaja mucho. No, yo, esto no es para mí, échale para adelante, usted sígale. Y cosas así, ¿verdad? Sí, y hay mucho, ¿verdad?, que hablar. Pero lo que yo encontré, hermanos, en este tema que estamos hablando de esforzarse, porque es lo que dice el Señor. No lo dice cualquiera. El Señor claramente te está diciendo, tú que me estás escuchando, te está diciendo el Señor, esfuérzate porque puede ser que tú quedes afuera, como muchos. Dijo usted algo bien importante y con esto quiero un poquito recalcar eso. Muchos queremos, ¿verdad? Pensamos que estamos en la puerta correcta, pero hacemos lo que nosotros queremos. Entonces estamos fuera de la puerta correcta, ¿verdad? Porque vivimos a nuestra manera, hacemos lo que nos viene en gana, cuando no obedecemos, queremos. No somos fieles, sí. Somos sin frutos, somos vanos, oye, y todo lo que usted quiera, pero somos cristianos.
0: Ah, sí.
3: Aparentemente, ¿verdad? Entonces, ¿qué es lo que le digo a mis hermanos? ¿Qué es lo que nos va a llevar a la gloria eterna con papá Dios? Vivir la palabra, conocerla. Y lo que yo encontré ahí es, dice que el arrepentimiento y la fe son necesarias para que tú entres a esa puerta. ¿Por qué? Porque necesitas a Cristo, que ya. Es la puerta, ¿verdad?
0: Sí, porque, perdón, porque no solamente el ánimo de entrar, sino debes de saber que si entras, vas a obedecer, por ejemplo... Debes de acatar las reglas.
3: Correcto.
0: ¿Verdad? Si no, ¿cómo?
3: No, pues no funciona, ¿verdad? Por eso el joven, yo traía ya eso también, qué bueno que lo saque usted, porque este joven dice que viene, en una parte dice que viene y se le hinca en una rodilla, ¿verdad? Y dice, maestro, ¿qué tengo que hacer? O sea, como reverenciando, pero no totalmente en las dos rodillas, ¿verdad? No, más medio como que... y ahora, cuando le dice, vende todo lo que quieras, todo lo que tienes, perdón. Digo, vende todo lo que tienes... Y dáselo a los pobres, ¿verdad?
0: Y
3: entonces te das cuenta tú que realmente no estaba cumpliendo los mandamientos, porque entonces él hubiera tenido el amor y hubiera dicho, pues ya cumplí todos, pues que me quedo nomás. Pero dice que se volteó triste y le dio la espalda al Señor. Eso es una clara evidencia de que él no estaba entrando en la puerta correcta. Es una clara evidencia de que él creía, pensaba. Lamentablemente, habemos muchos que nos están escuchando, ¿verdad? Y que no están en la puerta correcta. Y para eso es para ti esta palabra. Esperamos que empieces a hablar para orar por ti y ayudarte en oración, levantar clamor por ti. Habla al 956-968-7777. Estaremos orando por ti porque es posible que tú estés engañado. Es posible que tú estés relajado. Es posible que tú te sientas bien. Pero este asunto no es sentirse bien solamente, sino que es. Sí, es cierto, estar en paz, ¿verdad? Porque eso es lo que
0: pero nos... no te quedes en esa condición, creyendo que ya la hiciste.
3: Ándele, exactamente. Entonces, si no, continúa, ¿verdad? Si tú sientes que algo está fallando en tu vida, tienes que volver a la puerta correcta, porque tú estás en la puerta amplia, ¿verdad? Espaciosa, que ni siquiera la vas a buscar, le digo a los hermanos. Tú entras sin buscarla.
0: Ni estás te des adentro. Cuenta que ahora
3: sí, no, ya estás adentro. Pero tú piensas que estás en la puerta correcta. Háblanos por teléfono, estaremos afuera, perdón, en los teléfonos, ayudante en oración. Gracias, pastor, por esta oportunidad. Otra vez más, les recordamos, este sábado a las 7, en la calle Guadalupe y Westgate, 3303 Westgate, nuestra confraternidad, ahí estaremos. Y se despide de ustedes nuestro pastor Evencio Lozano. Dios le bendiga. Gracias, pastor. Gracias, pastores, por esta oportunidad. Adelante, pastor.
0: Que, pues gracias a Dios, ¿verdad? Por ese tiempo, ¿verdad? Porque venimos a hablar lo que no nos hemos propuesto nosotros, sino lo que Dios nos provee.
2: Así es.
0: Así de que me alegra mucho. Vamos a orar y vamos a decirle a Dios que nos ayude, porque es solamente con su ayuda, con su bendición. Hermano Dave, le invito a que ore a Dios pidiendo fortaleza, ánimo, decisión, determinación, y también que haya arrepentimiento en nosotros, porque no podemos entrar si no nos hemos arrepentido, hermano. Si seguimos viviendo al ahí se va, no necesitamos hacer cuentas de cómo estamos haciendo eso. Así yo le invito a que ore por las personas, incluso a los que están enfermos, que Dios le ayude, que Dios los sane, y aquel que se siente débil, que Dios le dé nuevas fuerzas para continuar en el nombre del Señor. Mi hermano David.
4: Amén, vamos a orar, hermanos. Gloria a Dios, tenemos 3 minutitos. Amén, vamos a orar por usted, por su vida espiritual. Tal vez usted ha fallado, tal vez ha caído, amén, y vive una vida, ¿verdad?, que no le agrada a Dios. Y nosotros todos, dice la Biblia, que nuestro espíritu sabe lo que hay dentro de nosotros. Así como el espíritu de Dios sabe lo que Dios es, así también nuestro espíritu. Nosotros sabemos qué es lo que hacemos, ¿amén? Y muchas veces nosotros queremos caminar y por vergüenza, porque qué van a decir de nosotros, pero hoy el Señor Jesucristo quiere salvar
1: su vida, quiere arrancar aquello, aquella carga, aquel pecado que le asedia. Amén. Y quiere transformarlo, quiere llevarlo a la plenitud de Cristo, a la paz. Amén. Entonces vamos a orar. Bendito Dios y buen Padre. Bendito Dios, estamos delante de usted, Señor. En su palabra nos dice, Señor, que no nos podemos esconder, Señor, de su mirada. Estamos delante, dijo el apóstol Pablo, estamos predicando de usted y delante de usted, Señor, mi Dios. Y siempre usted, Señor, no hay nada que se esconda. ¿Dónde huiremos, Señor, de tu espíritu? ¿A dónde nos iremos, Señor, que usted no nos vea? Usted conoce aún lo profundo de nuestra mente, de nuestro corazón, bendito Dios, y sabe, Señor, mi Dios, lo que nosotros necesitamos. Padre amado, sabemos que no somos perfectos, mi Dios, pero usted, Señor amado, ama al corazón sincero. Usted le agrada, Señor, un corazón, Padre, que, bendito Dios, le sigue, Señor, con pasión, Padre, y con temor, Señor, y con reverencia. Su palabra nos indica, Señor, en el libro de Isaías, Padre amado, que usted mirará a aquel sencillo y humilde de espíritu, Señor, mi Dios, y que tiembla su palabra, Señor. Padre amado, le pedimos que aquellas personas, mis hermanos, que están escuchando y que están tal vez orando con nosotros, Padre, que usted les perdone sus pecados, Señor, que usted sea con ellos, Padre Santo, y que tal vez que ellos no pueden hacer el bien, Señor, pero, Señor, sea usted, mi Dios, dándoles, Señor, ese poder, Señor, esa sabiduría, Padre Santo, y que puedan, Señor, algunos nacer de nuevo, otro, Padre Santo, arrepentirse y reconciliarse con usted, mi Dios amado, y que puedan percibir, Señor, su gracia, su poder, bendito Dios, su paz, bendito Dios, y su bondad para con ellos, Padre, y que puedan vencer, Señor, las tinieblas. Su palabra nos indica, mi Dios amado, que para eso apareció su Hijo Jesucristo, para deshacer todo pecado, toda oscuridad, toda obra del diablo, Señor. Bendito Dios, sea usted, mi Dios, ayudándolos en el nombre de Jesús de Nazaret.
0: Amén. Aleluya. Amén. Bendiciones, mis hermanos, Dios los guarde, Dios los bendiga. Estaremos aquí, Dios mediante, la próxima semana, si Dios no dispone de otra cosa. Bendiciones.
5: Bueno, escuchamos el programa con el pastor Tomás Sauceda. La verdad que liberta. Esté pendiente la próxima semana, el mismo horario. Ellos van a estar algunos 10 minutos en el área telefónica para oración. Continuamos.
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Bueno, vamos a escuchar un canto de Evan Craft. Mira sus manos. Te queremos recordar que ahora es el concierto de Evan Craft aquí en McAllen a las 7 de la tarde para que usted vaya y se goce. Estará en el Baptist Temple Church, ahí en McAllen, para que usted, todavía hay boletos, si gusta ahí en la puerta todavía puede ir a gozarse. Escuchamos a Evan Craft, mira sus manos.

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Bueno, ya son las 4 de la tarde con 18 minutos, hora central. 92 grados Fahrenheit, un poquito caliente allá afuera para que tome sus precauciones, tome mucha agua. Escuchamos a Samara, el toque de tu gloria.

Bueno, queremos recordarle que en unos minutos más, en punto de las 4:30, viene el programa El Rey Te Mandó Llamar con nuestro hermano Petro Estrada, para que usted esté pendiente.

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1: Bueno, hasta aquí su servidora Esmeralda Andrade. Fue un gusto, un placer y una bendición acompañarlos en esta tarde de 12 a 5. Quédese en sintonía de Radio Vida. A continuación, el programa El Rey te mandó llamar con el hermano Petro Estrada.

0: le respondió: ah, existe uno, mi señor, que habita en lo demás.
1: Buenas tardes, audiencia de Radio Vida. Hay que estar agradecidos con Dios. Aquí estamos dándole gracias a Dios, ¿verdad?, por la oportunidad que nos da de estar aquí otra vez, estar aquí en cabina de Radio Vida a través de estos micrófonos, de estas ondas radiales. Tú que estás oyendo el programa, ¿verdad? Este es el programa El Rey Te Manda a Llamar con el hermano Petro Estrada. Las líneas están abiertas, comiencen a llamar, ¿verdad? Hay personal, aquí está mi esposa, mi hija, mi hermana Beque Rivera y pues mi hermana Evita hoy me acompañan en esta tarde, ¿verdad? Para orar por ti, por tu situación, por lo que tú estés pasando, ¿verdad? Hoy así como dice el canto, ¿verdad? Dice, el rey te manda a llamar, el rey te está diciendo que clames a él, el rey te está diciendo que llames, ¿verdad? Para orar por ti, por tu situación, por el momento, ¿verdad? Venemos de la Iglesia del Valle, que está ubicada en 807 West 495 en San Juan, Texas, ¿verdad? No tienes dónde congregarte, ahí están las puertas abiertas de nuestra iglesia, gusta visitarnos, ahí estamos también para que recibirte con los brazos abiertos, para orar por ti, por tu familia, por tu situación, por lo que tú estés pasando, ¿verdad? Tenemos un Dios poderoso, un Dios que es bueno, un Dios que nos ama, un Dios que es que Él siempre está con nosotros. Él ha prometido que nunca nos va a dejar y nunca nos va a desamparar, ¿verdad? Pero esta no es la palabra de Dios, sino que la palabra, ¿verdad?, que el Señor me ha dado en esta tarde. Vamos a ir al Salmo 46 del versículo 1 y al 2 y dice: Jehová es mi fuerza y mi fortaleza, Jehová es la fortaleza de mi vida, dice, ¿de quién temeré? Aunque la tierra se remueva, dice, a los fondos de la mar, no temeré mal alguno, porque el Señor está conmigo.
2: Amén.
1: ¿Verdad? Entonces, hermanos, ¿verdad?, vamos a orar para que
2: aleluya,
1: ponernos en las manos de Dios y poner este programa. Padre, te damos gracias en esta tarde, Padre.
2: Sí, Señor.
1: Porque tú eres bueno, Señor. Y tú eres nuestro amparo, nuestro pronto auxilio en las tribulaciones, Señor. Tú has prometido estar con nosotros, Señor, todos los días de nuestras vidas, Padre. Hoy en esta tarde, Señor, yo no sé quién necesita esta palabra, Padre. Pero tú sí lo sabes, Padre. Tú conoces todas nuestras necesidades, lo que estamos pasando. Y hoy, en el nombre de Jesús, Señor, prepara ese corazón, prepara esa mente, prepara ese cuerpo,
2: sí,
1: Padre.
2: Señor,
1: porque
2: aleluya,
1: tu palabra, Señor, da fuerzas, da fortalezas.
2: Aleluya.
1: En el nombre de Jesús te lo pidemos, Padre, y te rogamos, Padre. Reprendemos todo espíritu de los aires, todo espíritu, Señor, de negatividad, todo espíritu que viene a para que nuestra fe mengue, pero tú, Señor, en el nombre de Jesús, la reprendemos todo espíritu de huestes de los aires, de huestes en los lugares celestes, Señor, para que esta oración, Señor, llegue a donde está sentado tú y donde
2: aleluya,
1: está a la diestra, está tu Hijo Jesucristo,
2: sí,
1: para
2: Señor,
1: interceder y para orar por todos nosotros, Señor.
2: Amén.
1: Que clamamos de día y de noche, Padre, en el nombre,
2: sí,
1: de Jesús,
2: Señor,
1: te lo pidemos.
2: Gracias, Señor.
1: Así que en esta tarde, amados hermanos, las líneas están abiertas. Comiencen a llamar porque,
2: amén,
1: para orar por ti, por tu situación, ¿verdad? Así como dice la palabra, que Jehová es nuestro amparo, nuestra fortaleza en las tribulaciones, en la angustia, en la tristeza. Él es nuestra fuerza.
2: Sí,
1: Él es,
2: Señor,
1: el que nos da fuerzas.
2: Santo.
1: Él es el que levanta al cansado.
2: Oh,
1: Él es el,
2: sí,
1: que le da fuerzas al débil. Él es,
2: oh,
1: tú,
2: Padre,
1: estás allí en esa cama, no tienes fuerza.
2: Sí,
1: te,
2: Señor,
1: te cuesta para
2: Jesús
1: levantarte, pues te digo que en esta tarde,
2: oh,
1: el Señor,
2: sí,
1: te va a dar las fuerzas, te va a dar ese refrigerio que necesitan tus huesos para que te levantes en el nombre de,
2: oh,
1: Jesús.
2: Sí,
1: no estés,
2: Padre,
1: triste, no estés diciendo que el Señor ya no te escucha, que el Señor ya no te oye, que el Señor se ha olvidado de ti. Voy a decirte esta palabra: el Señor nunca se va a olvidar de nosotros.
2: Oh,
1: el Señor
2: no,
1: nunca
2: no
1: nos va a dejar, porque Él no es hombre para mentir, ni hijo de hombre para arrepentirse. Lo que Él ha hablado, lo que Él ha profetizado y lo que Él dice en su santa palabra se va a cumplir, hermanos, al pie de la letra. Si Él ha dicho que Él Es nuestro amparo, nuestro pronto auxilio en las tribulaciones, es nuestro refugio.
2: Aleluya.
1: Por eso dice su palabra que el que habita el abrigo el del Altísimo, dice, morará bajo la sombra,
2: amén,
1: del Omnipotente.
2: Aleluya.
1: Y diré yo, Jehová, esperanza mía y castillo mío, ¿en quién confiaré? Así que, hermano, si tú estás confiando en el Señor, tu fe y tu esperanza está en el Señor.
2: Aleluya.
1: Tú estás cobijado por el abrigo del Altísimo.
2: Sí,
1: estás bajo el amparo del Omnipotente. Y el Señor dice que en su palabra que... así como la gallina dice, junta sus polluelos debajo de sus alas, a todos los que claman de día y de noche, así los junta Él, para que debajo de sus alas estemos bajo su abrigo, estemos bajo el amparo del Omnipotente. Sí, hermanos, tenemos que pasar luchas y pruebas, tenemos que pasar aflicciones, pero recuerden, dice el Señor, yo he vencido el mundo y ustedes en mi nombre serán más que vencedores. En el nombre de Jesús, comienza a llamar. Las líneas están abiertas. El Espíritu Santo me está diciendo que hoy en esta tarde se va a manifestar, se va a hacer milagros, prodigios y maravillas en el nombre poderoso de Jesús. No estés triste, no estés diciendo el Señor se olvidó. Yo no sé cuántos años estás batallando con esa enfermedad, estás batallando con tu matrimonio, con tu angustia, estás en esa cárcel, te han dicho que te han sentenciado o te están posponiendo esa corte. Pues quiero decirte que para el Señor nada es imposible. Quiero decirte, no digas que el Señor se olvidó de ti, que el Señor no me escucha. Voy a decirte esa palabra, que el Señor nunca se va a olvidar de ti por el sacrificio que hizo su Hijo Jesucristo.
2: Aleluya.
1: Derramando su sangre en esa cruz del
2: sí,
1: Calvario.
2: Hermana Evita. Oh, Dios los bendiga, hermanos, en esta tarde. Le damos muchas gracias al Señor porque nos ha concedido otro día más de estar
1: amén.
2: Aquí
1: yes.
2: en la radio, Señor, para hablar de tu palabra, para hablar de tus milagros, de tus prodigios que tú haces, Señor. Dice la palabra del Señor en Hechos 5:12. Y por las manos de los apóstoles se hacían muchas señales
1: y prodigios.
2: Y el
1: amén.
2: Pueblo estaban todos unidos
1: amén.
2: En el pórtico de Salomón. Y los que creían en el Señor aumentaban más grande número, así como de hombres y mujeres, hermanos.
1: Amén.
2: Los discípulos, el Señor estaba con los discípulos. Y hacían milagros y prodigios, sanidades, dice la palabra del Señor. Por tanto, sacaban los enfermos a las calles, los ponían en las camas y hechos para el pasar Pedro, a lo menos su sombra cayese sobre alguno de ellos. Hermanos, los hermanos ungidos con el Espíritu Santo, donde pasaban, donde nomás pasaban y sanaban las gentes. El Señor es el mismo, hermano.
1: Amén.
2: Él no ha cambiado.
1: Gloria a Dios.
2: Él no ha cambiado.
1: Yes.
2: Él es el mismo ayer y ahora y por los siglos.
1: Sí,
2: Señor.
1: Amén. Gloria a Dios.
2: Él es el
1: Gloria
2: mismo.
1: Gloria sea a ti, Jesús.
2: ¿Por qué
1: y al
2: tenemos,
1: Espíritu Santo?
2: Señor, que dudar que el Padre está con nosotros? El Señor Jesucristo está aquí con nosotros. La palabra es el Señor
1: amén.
2: Hablando,
1: yes.
2: hermano.
1: Amén.
2: Tú que estás batallando, Señor, allí, desanimada, desalentada. Mira, levántate en el nombre de Jesús y pon tu mano poderosa en tu mano, en tu cuerpo. Y mira lo que dice el Señor. Yes. Aún los ciudadanos vecinos, los que estaban los vecinos, muchos venían a Jerusalén trayendo enfermos, atormentados de espíritu, inmundos, y todos eran sanos.
1: Amén.
2: Todos eran sanos, Jesús. Hermano. Él es el mismo. ¿Por qué no podemos sanar nosotros? ¿Por qué? Si es el mismo. Él es el mismo, Él no cambia. No más que nosotros no tenemos la fe, hermanos. La fe que Él puede hacer eso y mucho
1: amén.
2: Más en el nombre de Jesús.
1: Amén. Sí, amados hermanos, la
2: aleluya.
1: Palabra del Señor, hermanos, por eso dice
2: sí,
1: que
2: señor.
1: ¿Por qué debemos de temer? Dice,
2: Santo.
1: Aunque la tierra se remueva
2: sí,
1: a los
2: señor.
1: Fondos de la mar, dice,
2: sí,
1: no temeré
2: padre.
1: Mal alguno porque el Señor está conmigo.
2: Amén.
1: Y si el Señor está con nosotros, hermanos, ¿quién contra nosotros? Así dice la palabra del Señor. Isaías 61, versículo 1, dice, levántate y resplandece porque ha llegado tu luz. Hoy en esta tarde, levántate y resplandece. Levántate de esa cama. Levántate de esa silla. Y di en el nombre de Jesús, soy sano. En el nombre de Jesús, recibo mi milagro.
2: Sí, mi
1: así
2: padre.
1: Como nuestra hermana Evita dice, señor, que esos Jesús, hombres creían, venían multitudes, venían muchas gentes y traban los enfermos.
2: Aleluya.
1: A las calles los ponían, sí, dice, señor, para que donde Pedro pasare, sí, aunque padre. Sea la sombra de Pedro, pero sí, quiero señor. Decirte una cosa,
2: aleluya.
1: No era Pedro, no era la
2: Jesús,
1: sombra, sino que era el Espíritu de Nazareno.
2: Amén.
1: Que moraba en Pedro,
2: sí,
1: que moraba
2: señor,
1: en los discípulos,
2: santo.
1: Y voy a decirte en esta tarde,
2: padre.
1: Y ese mismo Espíritu Espíritu,
2: sí,
1: mora
2: señor,
1: en mí, mora en
2: santo,
1: mi hermana,
2: sí,
1: mora en
2: padre.
1: Todos los que hemos creído
2: sí,
1: que Jesucristo
2: señor.
1: Es el Señor
2: padre
1: y lo
2: eterno,
1: hemos aceptado como nuestro Señor
2: adoramos,
1: y Salvador de nuestra vida.
2: Decimos tu nombre,
1: tú que estás en esa cárcel,
2: gloria.
1: Tú que estás en ese hospital, tú
2: sí,
1: que te
2: señor,
1: han te han diagnosticado
2: adoramos,
1: cáncer, leucemia, tumores, hoy en el nombre de Jesús. Se cancela todo
2: amén,
1: espíritu
2: amén.
1: De tumor, enfermedades,
2: amén.
1: De cáncer en el fuera en el nombre de Jesús
2: de
1: Nazaret.
2: Jesús de Nazaret.
1: Te han dicho que te han embrujado, te han
2: santo.
1: Hechizado. Fuera en brujería, hechicería
2: amén.
1: En el nombre de Jesús.
2: Sí,
1: porque
2: señor.
1: La palabra del Señor nos dice
2: sí,
1: en Romanos 8, capítulo 1, del versículo 1 en adelante, dice,
2: sí,
1: ahora
2: padre.
1: Pues ninguna maldición hay para los que están en
2: sí,
1: Cristo.
2: Señor,
1: así que
2: aleluya.
1: No creas a brujería, hechicerías,
2: sí,
1: en
2: señor,
1: el nombre de Jesús.
2: Nombre
1: si
2: de
1: tú
2: Cristo,
1: recibiste
2: amado.
1: A Cristo, estás
2: señor
1: en Cristo.
2: Jesús,
1: ninguna brujería, hechicería, maldición, no hay para que los que han creído en un Cristo glorioso. En un Cristo resucitado,
2: sí,
1: ni
2: padre.
1: La tumba ni la cruz lo pudieron detener.
2: No.
1: Ahora sí, como
2: sí,
1: dice el
2: señor,
1: apóstol Pablo.
2: Santo.
1: Ahora sí diremos muerte, ¿dónde está tu
2: aguijón?
1: Dice sepulcro, ¿dónde está tu victoria?
2: Aleluya.
1: Oh, Padre, porque tú, Jesús,
2: señor Jesús
1: llevaste cautivos
2: adoramos,
1: a toda enfermedad,
2: Padre.
1: A todo espíritu,
2: adoramos,
1: a todo demonio, a todos los ataste y lo llevaste a esa cruz del Calvario.
2: Santo.
1: Y hoy con ese poder que tú nos diste,
2: sí,
1: Señor,
2: Padre.
1: Vengo en el nombre de Jesús de Nazaret, en tu nombre Jesús, reprendiendo todo espíritu de enfermedad, de cáncer, de tumores, de ceguera, de colesterol, de alta presión, de azúcar, de cáncer, de tumores, en el nombre de Jesús, toda brujería, hechicerías, toda ruina, escasez, pobreza, en el nombre de Jesús, porque tu palabra, Señor, dice, mío es el oro, mío es la plata, ¿por qué vamos a estar pasando de ruina y escasez si tú dice tu palabra
2: Dios.
1: En Salmo 19 dice que
2: padre.
1: De ti es toda la tierra y su plenitud,
2: sí,
1: toda la
2: señor.
1: Plata, el oro, todo el
2: sí,
1: dinero es
2: padre.
1: Tuyo, Señor Jesús,
2: sí,
1: en el
2: señor,
1: nombre,
2: padre.
1: Por eso dice la palabra del Señor, Isaías,
2: sí,
1: no, San Juan capítulo 1, versículo 2 dice,
2: adoramos,
1: y todas las
2: padre.
1: Cosas que están hechas, dice, fueron hechas por él,
2: nombre,
1: y de
2: señor.
1: Todo lo que está hecho, dice, nada
2: gloria.
1: De lo que está hecho, así que todas
2: santo.
1: Las cosas son tuyas, Padre,
2: amén,
1: en,
2: amén,
1: el
2: en el
1: nombre poderoso de Jesús,
2: poderoso
1: hermana,
2: de Jesús.
1: Comienza a llamar,
2: sí,
1: las
2: señor.
1: Líneas están abiertas, hermana Rita, vamos, yo
2: aleluya.
1: Siento que el Espíritu Santo,
2: santo.
1: Va a hacer milagros,
2: amén,
1: prodigios,
2: amén,
1: así
2: amén,
1: como
2: así
1: la palabra
2: es.
1: Que te dio el Señor,
2: así
1: que
2: es.
1: Por la sombra de Pedro, sanaban los enfermos,
2: sí,
1: pero
2: señor,
1: no era Pedro,
2: santo.
1: No era la sombra,
2: no,
1: sino que era el Espíritu de Nazareno,
2: santo.
1: El Espíritu de Jesús,
2: sí, señor,
1: por eso Él dice, en Isaías 58
2: padre,
1: dice, el Espíritu del Señor está sobre mí,
2: por
1: eso me ha dado poder, dice, para
2: sí,
1: liberar
2: señor,
1: al cautivo,
2: Jesús,
1: para echar fuera demonios,
2: amado,
1: para sanar a los
2: santo,
1: enfermos, para dar
2: adoramos,
1: vista al ciego, para dar fuerzas al cansado, para hacer hablar el mudo,
2: sí, señor,
1: y para hacer
2: Jesús,
1: oír el sordo. Así
2: aleluya,
1: que en esta tarde,
2: sí,
1: yo no sé cuál sea tu enfermedad, cuál sea
2: padre
1: tu angustia,
2: mío, sí,
1: pero lo
2: señor.
1: Que sé es que tenemos un Cristo glorioso,
2: amén,
1: un Cristo
2: amén,
1: resucitado,
2: resucitado.
1: Un Cristo victorioso,
2: sí,
1: un
2: señor,
1: Cristo que
2: Jesús.
1: Él nos aseguró la victoria,
2: aleluya.
1: Porque Él venció al mundo,
2: sí,
1: venció a espíritus,
2: sí,
1: a los
2: padre.
1: Demonios y a toda enfermedad.
2: Aleluya.
1: Por eso Isaías 53
2: gracias,
1: dice,
2: señor.
1: que Él gracias, llevó en su Padre. Cuerpo todas las enfermedades sí, y todo el pecado de este mundo, dice, se cargó en Él. Así que en esta tarde sí, comienza a hablar, hermana Evita, vamos a leer Padre. Las peticiones, amén. Por favor.
2: Mario Palacios, por su vista, salud, protección de sus hijos, rechazo de toda maldición.
1: En el nombre de Jesús.
2: Aleluya.
1: En el nombre de Jesús, porque has creído sí, en el Cristo de la gloria, en el que sí, tiene poder, Padre. El que tiene el poder para vencer a la muerte y al diablo. Por eso Él dice, yo tengo las llaves del Hades y yo tengo la llave, dice, de la muerte y de la vida. Porque has puesto tu confianza en el Altísimo. Dice, no te sobrevendrá mal alguno. Recibe tu vista en el nombre de Jesús de Nazaret.
2: Amén y amén. Y ole por un carro para poder transportarse.
1: En el nombre de Jesús.
2: Sí, Señor.
1: Porque has puesto tu esperanza y tu confianza
2: sí,
1: en el dador de todas las cosas.
2: Sí,
1: por
2: Señor.
1: Eso dice su palabra. Buscad primeramente el reino de Dios y su justicia.
2: Sí,
1: y
2: Señor.
1: Todo lo demás vendrá por
2: sí,
1: añadidura.
2: Pobre,
1: sí, hermana.
2: Señor.
1: El Señor te va a abrir esas puertas. En el nombre de Jesús. Esta semana que viene vas a tener un carro, hermana, para moverte, para transportarse. En el nombre poderoso de Jesús. Lo declaramos
2: Señor.
1: Con fe. Hecho está.
2: Sí,
1: en
2: Señor.
1: El nombre de Jesús de Nazaret.
2: Jesús de Nazaret.
1: En el nombre de
2: dice
1: Jesús.
2: Dice la palabra de Dios.
1: Hermana
2: y dos, nos ponemos de acuerdo para cualquier cosa aquí en la tierra será hecho por mi
1: yes,
2: Padre.
1: Amén.
2: Que está en los cielos. Así que, ¿por qué vamos a dudar que no puede el Señor darnos lo que necesitamos? Él sabe de qué necesitamos. Él sabe de qué tenemos necesidad.
1: Amén.
2: Pero tenemos que contarlo. Tenemos que contarlo porque dice su palabra. Que antes que la palabra llegue, el Señor sabrá
1: amén.
2: De qué necesidad estamos pidiendo. Por eso, en esta hora, Dios está oyendo las peticiones. Mateo 14:34 dice, la travesía de la tierra.
1: Amén.
2: Aleluya. Gracias, hermano.
1: Sí.
2: A la tierra de Genezaret.
1: Genezaret.
2: Verso 36. Y le rogaban que les dejase tocar, hermano. Solamente el borde de su manto. Y todo lo que le tocaran. Quedaran sanos. En el nombre de Jesús, hermana.
1: Amén.
2: Que el Señor te toque ahí donde estás.
1: Amén.
2: Manda, Señor, tu palabra ahí donde estás. Esa gente enferma de cáncer, de esas infecciones, Señor, en su cuerpo, Padre. Y entonces, Señor, tú, Padre mío, harás la obra.
1: Yes.
2: Sí, Señor, en el
1: yo
2: nombre
1: creo,
2: de
1: hermana,
2: Jesús.
1: Yo lo creo, hermana.
2: Lo creo. Sí, porque
1: Señor,
2: es un Dios todopoderoso, hermano.
1: No hay enfermedad,
2: gracias,
1: hermanos.
2: Señor.
1: No hay enfermedad más grande.
2: Sí.
1: No hay cáncer, no hay leucemia, no hay quistes, no hay tumores más grandes. El más grande y más poderoso
2: ¡aleluya!
1: Se llama Jesús de Nazaret, el Hijo del Dios Altísimo,
2: Santo.
1: El Rey de Reyes y Señor
2: sí,
1: de
2: Padre.
1: Señores, es el que dice
2: sí,
1: su palabra,
2: Señor.
1: Que toda lengua confesará que Jesucristo es el Señor,
2: oh,
1: y toda
2: gracias.
1: Rodilla se doblará, dice, y toda lengua confesará que Jesucristo es el Señor. Vamos a orar
2: sí,
1: por las
2: Señor.
1: Peticiones, hermanos.
2: Dice Víctor Manuel Gávez, 12 años, es autista.
1: En el nombre de Jesús.
2: Problemas de salud.
1: Sí, en el nombre de Jesús.
2: Aleluya.
1: Esta palabra el Señor
2: sí,
1: me la ha dado,
2: sí.
1: hermanos. Dice
2: sí,
1: que en el Evangelio de Mateo que le llevaron sí, un muchacho ahí.
2: Sí, Señor.
1: Que sufría con esa misma enfermedad.
2: Sí, Señor.
1: Y sus discípulos no pudieron sacar
2: sí,
1: ese
2: Señor,
1: espíritu.
2: Jesús.
1: Y él les dijo, oh, generación incrédula, dice, ¿hasta cuándo estaré con vosotros? Porque este género, dice, no sale sino con oración y ayuno. Y reprendió al espíritu. Y hoy en el nombre poderoso de Jesús, reprendemos ese espíritu de autismo. Fuera de ese cuerpo, fuera de ese niño en el nombre de Jesús. Y ese cuerpo de ese niño es sano. Es sano por el poder del Espíritu Santo. Oh, Padre, te damos gracias. Gracias, porque sé que tú lo has hecho, Señor. Así como ese día con ese muchacho,
2: sí, mi padre.
1: Tú lo liberaste, tú lo sanaste. Sí, y hoy en esta tarde, sí, tú lo vas a hacer, Señor, con ese niño, con ese joven,
2: padre mío,
1: sacando
2: Jesús,
1: ese espíritu de autismo, en el nombre de Jesús de Nazaret. Amén,
2: padre.
1: Y amén.
2: Así es,
1: hermanos. Dice la escritura que mi hermana leía.
2: Aleluya.
1: Dice que traían, que pasaban por la tierra de Genezaret.
2: Sí.
1: Y allí dice que le rogaban, hermanos, hoy en esta tarde, dice la palabra del Señor, que donde están dos o más de tres congregados en su nombre, dice, allí estoy yo,
2: sí,
1: así
2: Señor,
1: que ahorita está
2: Santo.
1: Jesús, está el Espíritu Santo, está el Padre,
2: ti,
1: y hoy
2: padre.
1: Aclamamos, así como
2: aclamo
1: en esa tarde
2: mí,
1: que pasaba por esa tierra de Genezaret, hoy está pasando por esas ondas radiales,
2: sí,
1: por eso tú estás escuchando
2: padre
1: la radio,
2: eterno,
1: por eso tú estás allí
2: Dios,
1: oyendo
2: grande,
1: esta palabra, porque no soy yo,
2: ti,
1: no es mi hermana, así como
2: poderoso.
1: Ese día no era Pedro,
2: gracias,
1: no era la sombra, sino
2: Dios.
1: Que era el Espíritu de Nazareno,
2: sí,
1: el que sanaba. Y
2: aleluya.
1: Es el mismo de ayer, de hoy y por
2: sí,
1: los siglos de los siglos. Él dice, porque yo no cambio, yo soy el mismo de ayer, yo soy el principio, yo soy el que estuvo muerto y que ahora vivo, dice. Yo soy el alfa y el omega, el principio y el fin, dice, el que estuvo muerto y ahora vivo. Así que en esta tarde, no soy yo, no es mi hermana, no son las que están orando por ti, es el poder de Jesús de Nazaret,
2: aleluya.
1: El que en esa tarde que pasaban los enfermos
2: Santo.
1: Y aún dice
2: Sanía,
1: le rogaban que se quedara allí,
2: que
1: tocara el borde de su manto. Hoy en esta tarde le vamos a rogar para que tú seas sanado, para
2: Señor.
1: Que tú seas liberado, para que tú seas prosperado, para que tú se abran puertas
2: puertas
1: de bendiciones, puertas
2: Señor.
1: Que el enemigo ha cerrado.
2: Sí,
1: hoy se van a abrir por el poder del Espíritu
2: poder
1: Santo. En esta tarde
2: Cristo.
1: Confía en el Señor, porque Él es tu fuerza, Él es tu fortaleza,
2: sí,
1: Él es
2: Señor,
1: tu sanador. Él es tu medicina. Cuando ya no, cuando
2: padre.
1: La ciencia dice
2: sí,
1: ya no se
2: Señor.
1: Puede, ya no hay remedio, ya no hay
2: aleluya.
1: Medicina que te pueda salvar.
2: Sí,
1: entonces
2: Señor
1: entra
2: Santo.
1: Cuando entra lo divino,
2: alabado
1: cuando entra lo del cielo,
2: Dios.
1: Cuando entra lo celestial. Dice, porque para mí no hay nada imposible, no hay enfermedades, no hay nada más grande que Jesús, sino Jesús es el Todopoderoso, es el Altísimo, es el Sanador. Es el que llevó cada enfermedad, cada angustia, cada tristeza. Dice Isaías 53:5, dice, y el castigo de nuestra paz fue sobre él, y por sus llagas ya fuimos nosotros sanados, hermana Evita.
2: Aleluya, dice Hechos 19:11. Y hacía Dios milagros extraordinarios por mano de Pablo.
1: Amén.
2: Por mano de Pablo, de tal manera que aún se llevaban a los enfermos los paños, hermano.
1: Amén.
2: Los paños, los delantares de su cuerpo y las enfermedades
1: salían
2: se iban
1: de
2: ellos.
1: De Jesús.
2: Y los espíritus malos salían.
1: Amén.
2: Aleluya.
1: Gloria,
2: gloria
1: a Dios.
2: Al Señor. ¿Por qué? Porque ahí estaba el hacedor de la
1: Amén.
2: Vida. Ahí estaba el Todopoderoso.
1: El sanador.
2: El que sabes hacer milagros.
1: Amén.
2: Y milagros, unos milagros que se quedaban los discípulos, se quedaban asustados.
1: Amén.
2: Por lo que se hacía, porque ellos no comprendían, todavía no comprendían lo que Jesús era, porque era el Dios Todopoderoso.
1: Amén.
2: Aleluya.
1: Amén.
2: Gracias.
1: Así que en esta tarde, amados hermanos, las líneas están abiertas,
2: sí,
1: comienza
2: Señor.
1: A llamar, hermana Evita, el teléfono de aquí.
2: Sí, mi padre, el teléfono de aquí pues
1: ocho,
2: es 956-968-7777.
1: Comienza a llamar, las
2: sí,
1: líneas están abiertas,
2: llámenle,
1: ¿verdad?
2: Hermanos.
1: Y traigo este anuncio, ¿verdad? Mañana primeramente el Señor nos presta vida y salud. Allí estaremos tú, un servidor va a estar llevando la palabra del Señor. Te invitamos. ¿Quieres gozarte con los que te, con ¡aleluya! Los que se gozan? Sí, ahí está nuestra iglesia. Las puertas de nuestra iglesia están abiertas para que vayas.
2: Sí, señor.
1: Mañana el Señor va a hacer prodigios, milagros,
2: hacer
1: milagros y maravillas.
2: Milagros
1: yo
2: y
1: no
2: maravillas.
1: Sé lo que te hayan dicho. Quieres ir,
2: sí,
1: pero solamente hay un requisito.
2: ¡Aleluya!
1: Que tú, dice el Señor.
2: Sí, señor.
1: Porque para el que cree,
2: sí,
1: todo le es posible.
2: Todo
1: si tú
2: es
1: vas
2: posible.
1: Con tu fe, que el Señor te va a sanar,
2: sí,
1: que el Señor,
2: señor
1: te va a ayudar, que el Señor te va a dar fuerzas, que el Señor va a sanar,
2: sí,
1: el Señor va a restaurar tu matrimonio,
2: sí,
1: tu familia,
2: sí,
1: tus hijos. El Señor, hermano, yo
2: ¡aleluya!
1: Te lo aseguro, como el día de mañana,
2: sí,
1: que el Señor,
2: señor
1: lo puede hacer,
2: santo,
1: hermana, puede restaurar tu familia, tu
2: amén,
1: matrimonio, en el nombre de Jesús,
2: sí,
1: de Nazaret.
2: Señor,
1: así
2: Jesús,
1: que en esta tarde, mañana primeramente el Señor estaré
2: amén,
1: llevando la palabra
2: ¡aleluya!
1: Ahí en nuestra iglesia.
2: Sí,
1: otra vez
2: padre.
1: La dirección es 807 West 495 en San Juan, Texas.
2: Amén.
1: 807 West 495
2: West
1: en San Juan, Texas. Allí te estaremos esperando,
2: sí,
1: ¿verdad?
2: Santo.
1: Y también traigo este anuncio, hermanos y hermanas, todos los que están escuchando esta radio, ¿verdad? Si tú gustas ofrendar,
2: ¡aleluya!
1: Gustas adiezmar para seguir predicando,
2: sí,
1: la palabra del Señor,
2: Jesús,
1: te digo con todo mi corazón. Dice
2: sí,
1: la escritura, dice, y todo lo que hagas, hacerlo como para el Señor, dice,
2: amén,
1: porque de Él, dice, no lo hagas para el hombre, sino hazlo
2: sí,
1: como
2: señor.
1: Para el Señor, porque de Él tendrás su recompensa. El Señor
2: sí,
1: te va a abrir
2: padre.
1: Puertas, el Señor te va a dar tu salud, te va a sanar, el Señor,
2: sí, señor.
1: Te va a bendecir, porque
2: sí,
1: dice la escritura que si un vaso de agua le das, dice, a uno de sus siervos,
2: pequeñitos.
1: Recibirás cien
2: sí,
1: veces
2: Jesús.
1: La bendición del Señor.
2: Que adoramos,
1: así que en esta tarde,
2: padre.
1: No te pido para mí, ni.
2: Sí,
1: ni para
2: señor.
1: Mi familia, sino
2: obra,
1: te pido
2: padre.
1: Para seguir predicando la
2: obra,
1: palabra del Señor,
2: señor.
1: Para seguir llevando
2: toca
1: el Evangelio de Cristo,
2: padre.
1: Para animarte, para
2: toca
1: traerte una palabra
2: señor,
1: de consuelo, una palabra de aliento,
2: Jesús.
1: Una palabra que levante
2: sí,
1: tu espíritu,
2: señor.
1: Que te anime a seguir adelante,
2: oh, sí,
1: a seguir
2: padre.
1: En el camino del Señor, a seguir
2: en
1: confiando en el Jesucristo, ¿verdad?
2: Sí, mi padre.
1: Solamente llama aquí
2: ¡aleluya!
1: Y di, quiero ofrendar, quiero diezmar
2: sí,
1: para
2: señor,
1: el programa
2: Jesús.
1: Del Rey te manda a llamar, con el, del hermano Petro Estrada, Petronilo
2: sí,
1: Estrada, Pedro Estrada, y
2: sí,
1: así cuando yo vengo a pagar, ¿verdad? Es
2: ¡aleluya!
1: Una ayuda, hermanos, que, ¿verdad?
2: Santo.
1: Si para mí es ayuda, imagínense para
2: señor.
1: Dios, para mi Cristo,
2: sí,
1: cuando
2: mi
1: Él
2: padre.
1: Te ve que te esfuerzas, cuando Él ve
2: amén,
1: que
2: amén,
1: dice,
2: que te esfuerzas
1: para seguir adelante, para
2: sí,
1: que
2: señor.
1: Seguir predicando su palabra,
2: para
1: hermanos,
2: que sigas
1: yo
2: predicando.
1: Te lo aseguro que Él
2: oh, sí,
1: no dará.
2: Sí, Él no dará.
1: Él te dará una recompensa grande en el nombre de Jesús. Así que en esta tarde, ¿verdad? Mi teléfono es 956-270-2495. Ahorita vamos para el área de teléfonos. Ahí hay personal. Comienza a llamar. Ahorita vamos, ¿verdad? Hermana Evita, ¿gusta dar su número de teléfono?
2: El Señor los bendiga, hermanos, en esta tarde. Sí, mire, si ustedes quieren, hablarme y yo estoy dispuesta a contestar y a orar por ustedes, hermanos.
1: Amén.
2: Mi teléfono es 956-867-2235. 968-867-7235.
1: Estos números,
2: ese es mi teléfono.
1: Sí, estos números que le estamos dando, hermanos, es 24/7. Puede hablarnos las 24 horas, los 7 días de la semana y estaremos
2: ¡aleluya!
1: Contestándote
2: y
1: ya para orar
2: estaré...
1: por ti. En el nombre de Jesús, Dios los bendiga. Amén.
2: Amén. Señor los bendiga, hermanos.
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Bueno, mis hermanos, escuchamos el bonito tema Gospel 316 con el bonito tema Santo. Recuerden que de 5:45 a 6, el bonito programa de nuestra hermana Fanny Fuentes. Gracias a cada uno de ustedes. A continuación, Sammy Robles, Cara a Cara.

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1: Bueno, mis hermanos, estamos en el bonito programa de nuestra hermana Fanny Fuentes, el cual tenemos en línea telefónica. Hermana Fanny, adelante, estamos al aire.
2: En el nombre sea del Padre, del Hijo y del Espíritu Santo, bendito de Dios, dice Isaías capítulo 61, versículo 1. El Espíritu de Jehová, el Señor, está sobre mí, porque me ungió Jehová. Me ha enviado a predicar buenas nuevas a los abatidos, a vendar a los quebrantados de corazón, a publicar libertad a los cautivos y a los presos apertura de la cárcel, a proclamar el año de la buena voluntad de Jehová y el día de venganza del Dios nuestro, a consolar a los enlutados, a ordenar que los afligidos de Sion se les dé gloria en lugar de ceniza, óleo de gozo en lugar de luto, manto de alegría en lugar del espíritu angustiado, y serán llamados árboles de justicia, plantío de Jehová para gloria suya. Isaías 61, del 1 al versículo 3. Gracias, Señor Dios Todopoderoso, por tu palabra. Señor, en esta hora nos unimos en esta corta oración, pero poderosa. Que usted, Señor, perdone nuestras faltas. Que usted toque a aquel que anhela, Señor, cambiar de rumbo su vida. Aquellos que han de ser salvos, usted sabe quiénes son. Usted conoce quién va a ser salvo en esta vida, Señor. Tóquelo. Aquel que se extravió, regréselo. Aquel que se quedó en el camino, Señor, levántelo. Tráigalo nuevamente. En el nombre de Jesús, aquel que no te conoce todavía, que hoy, Señor, su espíritu sea impactado por medio de tu presencia, por medio de tu palabra. En el nombre de Jesús, unge mis labios, Padre. Unge mis labios para que solamente tu palabra sea escuchada a través de los aires. En el nombre de Jesús, renunciamos esta tarde a toda maldición. Ese es el nombre de este mensaje. Sí, renunciamos a todas las maldiciones que Satanás nos ha impuesto, las cuales sabemos que son una mentira. No lo recibimos. Hasta aquí hemos sido engañados, porque desde hoy levantamos bandera de Cristo. Aleluya. En nuestros hogares levantamos bandera de Cristo en nuestro cuerpo. Hoy renunciamos a toda maldición de enfermedad en el nombre de Jesús de Nazaret y levantamos la bandera de Cristo de sanidad sobre nuestros cuerpos, en el nombre de Jesús. Hoy renunciamos a toda maldición en nuestra vida espiritual. Se acabó la mentira de Satán. Se acabó todo engaño. Aleluya. Hoy venimos a encontrarnos con el Maestro. Hoy venimos a encontrarnos con nuestro Rey de Gloria, con el Rey de Reyes y Señor de Señores. Aleluya. Hoy renunciamos a toda maldición en nuestra generación, nuestros esposos, hijos, yernos, nueras, nietos, nietas, son salvos para honra y gloria de Dios. Hoy renunciamos a la miseria que el diablo nos quiere hacer ver. con estos ojos carnales, con estos ojos, aleluya, que te dicen, mira que él no tiene remedio, mira que el muchacho no entiende, mira ese es cabezón, mira ese es de dura cerviz, mira el esposo cómo engaña a la esposa y nunca va a entender, mira cómo defraudan a sus padres los hijos, mira cómo se va a perder tu generación. Pero hoy renunciamos a todas las maldiciones, engaño de Satanás sobre nuestras vidas, familias, vida espiritual, sobre la integridad de la salud de nuestro cuerpo, sobre nuestras finanzas. ¿A cuántos y a cuántas personas les ha dicho el diablo, vas a perder todo, vas a perder tu casa, vas a perder tu negocio, vas a perder tus muebles, vas a perder tu trabajo? Y ahí está Satanás, metiendo, lanzando dardos de fuego encendidos de duda, de temor, de fracaso en tus pensamientos. Pero hoy los rechazamos, hoy los rechazamos, aleluya, por medio del escudo de la fe, con aquella, aleluya, con aquel poder de aquel escudo, gloria al Señor, que todos esos dardos serán apagados. No nos alcanzan, estamos rodeados, estamos blindados, aleluya, con un poder mucho más fuerte y más poderoso que aún el mismo acero, aleluya, estamos blindados del poder del Espíritu Santo, aleluya, y gloria sea el nombre de Jehová. Bendito sea tu santo nombre. El Espíritu de Jehová, el Señor, está sobre mí, porque me ungió Jehová y me ha enviado a predicar buenas nuevas a los abatidos, a vendar a los quebrantados de corazón, a publicar libertad a los cautivos y a los presos, apertura de la cárcel. Poderosa palabra, aleluya, una vitamina poderosa para tu espíritu, tú que te has sentido débil. En esta hora come, aliméntate del pan, del maná del cielo, bebe del agua de la vida que quita la sed para siempre. Jesucristo es su santo nombre. Hoy renunciamos a toda maldición. Tú que estás escuchando, aleluya, cobra fuerza, cobra valor, levántate, esfuérzate y sé valiente y dile al enemigo de tu vida, me tienes en esta cárcel, pero soy salvo. Desde este momento me entrego. Oh, aleluya, me entrego al Señor Jesucristo. Tal vez esté en una celda y no pueda yo salir, aleluya, materialmente mi cuerpo, pero mi alma es libre porque hoy me entrego. Aleluya, Jesucristo, mi Salvador, el único que tiene potestad y poder para perdonar mis pecados. Aquel que no vino a juzgarme, aquel que vino a salvarme, aquel que, aleluya, no me vino a condenar, sino me vino a traer esperanza. Jesucristo es su nombre. Aleluya y gloria sea el nombre de nuestro Dios. Bendito sea el Señor Jesucristo. Hoy venimos a presentarte el amor y la misericordia de Jesús. Aleluya. Y aquí está esta escritura anunciando el poder y la unción para darnos esa salvación, mi amado hermano, que he estado tocando tu puerta por tanto tiempo, pero eres tú el que ha estado haciendo oídos sordos, eres tú el que le da vueltas y vueltas y que no te has podido decidir a recibirlo, abrir esa puerta y permitir que el Señor entre a ti y cene contigo, gloria al Señor Jesús. Aquí está esta escritura que nos trae liberación, que nos trae esperanza, que quiere sanarnos, que quiere consolarnos, gloria sea su santo nombre. Dios está llamando a todo aquel, aleluya, a todo aquel que quiera venir a beber de sus aguas en esta hora, ríndete a Cristo, aleluya, el Señor viene a presentarte su reino, gloria a Cristo Jesús, aquel reino, aleluya, donde solamente los valientes pueden llegar, solamente aquellos que no se avergüenzan, gloria a Cristo, aquellos que por mucho tiempo han tenido temor y han tenido vergüenza con sus familias, que se sienten atraídos. A mí me han dicho, mi amado amigo que me estás escuchando, yo me quiero hacer hermano, me dijo una vez un varón. ¿Qué se siente ser hermano, Juani? Yo me quiero ser hermano, pero tengo un problema, me gusta mucho el baile. me gusta, me siento feliz en los bailes, todavía no me puedo decidir, pero me atrae mucho. Aleluya, la hermandad, yo quiero estar ahí, me gusta mucho estar en la iglesia, me gustan mucho los cantos, aleluya. Oye, pero hasta ahora les ha faltado ese último empujoncito, aleluya, hasta ahora les ha faltado más valor, mi amado hermano, esa es la verdad. Aún no tienen el valor suficiente para rendirse y dejar su pecado, aleluya. Gloria sea al Señor Jesucristo en esta bendita hora. Aquí está mi Señor diciéndote en esta hora, ¿quieres ser parte de mi reino? Le contestó el Señor Jesús, aleluya, Poncio Pilatos. Mi reino no es de este mundo. Si mi reino fuera de este mundo, mis servidores pelearían para que yo no fuera entregado a los judíos. Pero mi reino no es de aquí. Tú dices que yo soy rey. Yo para esto he venido. Y para esto he venido al mundo. Y para esto he nacido, para dar testimonio a la verdad. Todo aquel que es de la verdad, oye mi voz. Aleluya, existe un reino divino. Esto no es un cuento, esto no es una película, esto es realidad, aleluya, y tú solamente lo vas a poder confirmar buscando la verdad en las escrituras, pero tienes que venir con fe. Porque sin fe es imposible agradar a Dios. Yo puedo estar aquí, hermano, y luego sigue la próxima, el próximo programa, la próxima predicadora, el próximo predicador, 24 horas, y tú nunca vas a poder entender nada, porque tienes que creerlo, tienes que decidirte. Hay un reino celestial, hay un reino divino, y el Señor te está invitando a formar parte de Él en esta hora. ¡Aleluya! Aleluya, Jesucristo vino a cambiar este mundo trayendo su reino a la tierra, gloria al Señor. Dice la escritura, después que Juan fue encarcelado, Jesús vino a Galilea predicando el evangelio del reino de Dios, diciendo, el tiempo se ha cumplido. Mi amado amigo que me escuchas, el tiempo se ha cumplido y aquí está la verdad llegando a tus oídos. Aquí está Jesucristo, el único camino, verdad y vida, presentándose delante de ti. Mira que si lo tomas, gloria al Señor, hoy eres salvo. Cuando se acabe este programa, mi amado hermano, en punto de las 6, puedes marcar, puedes llamarme, aleluya, y te vamos a poder instruir para que hagas esa oración de fe y recibir a Cristo en tu corazón y recibir esa salvación y entrar y formar parte a ese reino divino. ¡Aleluya! El tiempo se ha cumplido, hoy es tu tiempo y el reino de Dios se ha acercado a ti. Hoy se ha acercado el reino de Dios a ti. Arrepiéntete y cree en el evangelio. ¡Gloria al Señor, mi amado hermano! ¿Cuántos años han pasado? Mira, yo creo que en mí, aleluya, hasta la edad que tengo hoy, yo sufrí perdida en el mundo. Aleluya, sin Cristo y sin esperanza, la mitad de mis años. Pero bendito sea Dios que Él me encontró. Para mí, aleluya, me hubiera gustado que hubiera sido antes, cuando tenía yo más vigor y más fuerza. Pero sabes que el Señor nunca llega tarde. El Señor nos ama. Aleluya, el Señor tiene su tiempo, sí. Pero el Señor te puede usar a ti. El Señor te está buscando. Él quiere bendecirte, gloria al Señor. Él quiere que tengas vida de reino, mi amado amigo que me escuchas. Dios es todopoderoso, todo amor. Aleluya. Gloria sea a Cristo. Él se humilló de la manera que se convirtió en un ser humano. Dice la escritura que no le importó ser semejante a Dios. Sabes que Él se quiso, aleluya, de su corazón, por amor a las almas. Dejó todo para venir a este mundo, para alcanzarte a ti, para entenderte a ti. Él sufrió como tú estás sufriendo. Él lloró como tú lloras, Él tuvo hambre, Él tuvo sed, como tú lo has tenido, Él te entiende, gloria al Señor. No dejes que el pecado, no dejes que la culpa te haga sentir indigno, te haga sentir culpable, porque dice la Escritura que donde abunda el pecado, sobreabunda la gracia. Aleluya, aquí está el Espíritu Santo y viene a ofrecerte salvación en esta hermosa hora. Aleluya, y este fue su programa No Pierdas la Fe con su servidora y amiga Juani Fuentes. Para oración, 956-502-8944. Nos vemos este sábado, aleluya, en el Ejido Altamirano, 12 del mediodía. Dios les bendiga a todos.
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Así escuchábamos ese bonito tema cuando son las 6:05 de la tarde, 6:05 de la tarde, hora central. Se ha comunicado con nosotros la hermana Eloísa Díaz de la ciudad de Matamoros. Ella ha solicitado la cruz y la gracia con Gladys.

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1: Se ha comunicado con nosotros la hermana Imelda Martínez de la ciudad de Mission, Texas. Ella quiere saludar a Eri Martínez, ha solicitado el alfarero con Nena Leal.

se ha comunicado con nosotros el hermano Pérez de la ciudad de Edinburgh. Él ha solicitado el canto Al sonar de la trompeta con Gregoria Núñez.

Son las 6:17, hora centro, 6:17. Y se ha reportado con nosotros Arturo Barrientos de la ciudad de Brownville. Quiere escuchar este bonito tema.

Así es, hermanos, escuchamos al Grupo Judá con ese bonito tema. Son las 6 de la tarde con 22 minutos, la hora central es correcta, la temperatura se encuentra en los 90 grados Fahrenheit. Bueno, recuerden que de 6 y media a 7, el bonito programa Una Linterna en Medio del Desierto, desde Tyler, Texas, con el hermano pastor Modesto de León. Mira, a continuación escuchar este bonito tema, pero vamos a mandar el saludo de parte del pastor Juan Manuel Reyes para su esposa Celina Reyes de la ciudad de Mission, saludando a su iglesia. Jehová es mi pastor, con este bonito tema que le gusta mucho al pastor, este bonito tema. Cristal y Wendy, mi vida está confiada en Dios.

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Revolutionary. Muy buenas tardes, bienvenidos a su programa Una Linterna en Medio del Desierto. Programa que es traído por la Iglesia Nueva Esperanza y el Pastor Modesto de León. El deseo de nuestro corazón es que usted sea bendecido con el mensaje de la Palabra del Señor. Abra su corazón y deje que la palabra que va a ser compartida bendiga su vida. Sigue siendo la visión de este programa alcanzar las almas para Cristo y edificar a la hermosa iglesia de El Señor. Damos inicio. Bienvenidos.

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22, y Pedro saliendo fuera lloró amargamente. Repito, y Pedro saliendo fuera lloró amargamente. Hablamos acerca de las causas del desánimo en la vida de las personas. Primero hablamos acerca del cansancio y dimos allí algún consejo acerca de ello. La segunda cosa que tratamos son los errores que cometemos, a veces nos desaniman. Le podemos llamar pecado si usted quiere. Es lo mismo, porque el pecado pues es errar al blanco. Así que a veces cometemos errores en la vida y eso nos para y no nos permite seguir adelante pensando que no nacimos para eso. Así que la otra cosa, la oposición que confrontamos nos desanima también. Hablamos de dos cosas, hoy hablo de la tercera cosa. La oposición que tenemos que confrontar nos desanima. Los discípulos y Jesús se enfrentaron a los saduceos, fariseos, escribas, por 3 largos años. Ellos fueron los que los persiguieron siempre y los acusaban injustamente. Fueron criticados día tras día por aquel grupo de líderes religiosos. De ese modo llegó el desánimo a ellos. Cuando enfrentamos oposición, nos desanimamos. La oposición y la falta de apoyo conlleva un potencial de destrucción. A veces los miembros de la familia sienten el golpe y aguijón dentro del círculo familiar. También suceden cosas dentro de la familia de la iglesia. Pero la vida nueva puede surgir después dentro de una persona cuando la oposición se cambia en apoyo. A veces la iglesia tiene que ser de alguna manera aprobada. A veces dentro de las iglesias hay conflictos entre familias, familiares, personas, hermanos, incluso entre los líderes. Pero este es, obviamente es un plan bien trazado del enemigo para que nosotros colguemos los guantes y dejemos de trabajar en la obra del Señor. Así que hoy vamos a considerar la cura para el desánimo. Gracias a Dios podemos encontrar un camino para salir del desánimo. No tenemos que quedarnos en el pozo donde estaba Jeremías. Había que clamar. Algunos pueden sentirse en casa estando con un espíritu derrotado y desanimado. Pero eso no es lo que Jesús quiere. Quiere que tú te levantes en el nombre del Señor como el hijo pródigo. Y que regreses, que digas, que vuelvas en sí, que entiendas que Dios está contigo. Pero ¿qué es lo que debo hacer, hermano? La primera cosa es descansar. El descanso nos hace salir del desánimo. Pedro y los apóstoles tuvieron un descanso después de la muerte de Jesús, aun cuando no hallaban descanso. Ellos ya no estaban detrás de Jesús por las calles, predicando. Ahora había una gran tristeza, obviamente, pero ellos descansaron al menos por un tiempo, y luego después dijeron, bueno, vamos a pescar, vamos a regresar al mismo trabajo que teníamos antes. Así que, pero ellos ya estaban descansados, ya su mente estaba más lúcida, estaban más consolados de la pérdida que había ocurrido. Todos necesitamos descansar. Debemos recordar el día del Señor y ser renovados espiritualmente. Todos necesitamos unas vacaciones, un poco de día fuera de la rutina o algún cambio. El descanso es importante para la recuperación. Pero escuche, hermanos amados, yo no estoy aquí para contarle mi historia ni hablar de mí. Pero una de las cosas que sí le digo es que yo trabajé muy duro en mi juventud, tanto en la obra del Señor como también en lo secular. Llegaba muy cansado, exhausto a mi casa. Pero yo, hermano, me echaba un baño, me arreglaba y me iba a sentar a la iglesia. Al cabo yo no era predicador. Yo estaba ahí para escuchar la palabra del Señor del labio de mi pastor. Y al final pasaba al altar para orar, hermano, y me regresaba bien descansado a mi casa. En la casa de Dios vas a encontrar descanso. Así que, mis amados hermanos, es muy importante
La segunda cosa es reunirte. Cuando nos volvemos a reunir, encontramos un camino para salir del desánimo. Y la única forma de reunirnos, hermano, es en la casa de Dios para alabarle. Los apóstoles habían estado esparcidos como ovejas sin pastor. Después de la muerte de Jesús, hermano, había un gran desánimo. Pero en el primer domingo se volvieron a juntar. Se reunieron en el aposento alto y al estar juntos les trajo una nueva esperanza, un nuevo brillo, una vida. Y todos ellos, hermano, de hecho fueron llenos del Espíritu Santo de Dios. Cuando nos reunimos, hermano, como hermanos, en el nombre del Señor, encontramos fortaleza y renovación. Esa es la experiencia del compañerismo con aquellos que comparten nuestra fe. No debemos vivir la vida solos, nos necesitamos unos a otros. Recuerde lo que dice el Salmo 133, hermano, mirad cuán bueno y cuán delicioso es habitar los hermanos juntos en armonía. Y al final dice, porque allí envía Jehová bendición y vida eterna. Mis amados hermanos, ahora hay que escuchar palabras de ánimo. Por eso es importante, hermano amado, escuchar lo que el apóstol Pablo dice en 2 Corintios 15, hermano, las malas conversaciones corrompen las buenas costumbres. Y en otra porción dice, hermano, o en otra Biblia, dice, mis amados hermanos, otra traducción, que las malas compañías corrompen las buenas costumbres. Cuando yo trabajaba, hermano, en lo secular, había personas que venían a quitarme el tiempo cuando yo estaba en mi campo de trabajo, solamente para hablar mal de los hermanos de la iglesia, del mensaje del pastor, o, hermano, de los compañeros de trabajo, que el nuevo ganaba más, y cuántas cosas, hermano. Y yo les decía, está bien, no te gusta, vete, pero yo tengo mi trabajo que hacer. No escuche las palabras de desánimo, hermano. No escuche cuando alguien murmura en contra de otra persona. Esa es una cobardía. Que vayan y se lo digan a él en su cara. Pero no hablemos a escondidas de la gente. ¿Cuántos de nosotros hemos escuchado, por ejemplo, hermano, yo a ti te quiero mucho, pero a tus hijos no me gusta, no me gusta cómo te portan? Ah, tú sientes bien bonito que te digan que tú les caes muy bien, pero a tus hijos los aborrecen. ¿Cómo se sentirá Dios, hermano, cuando empezamos a hablar mal de los unos a los otros? Por eso tenemos que juntarnos con personas que nos den palabras de ánimo. Gracias a Dios yo estoy rodeado de personas que me dan palabras de ánimo. Las palabras de ánimo que recibimos de los otros nos animan. Jesús sabía cómo animar a sus seguidores. Él envió un mensaje especial a Simón Pedro. Aquel discípulo que lo había negado tuvo una gran recuperación espiritual. Podemos animar a otros y encontrar vida en un plano superior. Cristo le dijo a las mujeres, vayan y díganle a los discípulos y a Pedro que voy delante de vosotros a Galilea. Y la Biblia dice, hermano, en el capítulo 21 de Juan, del Evangelio de Juan, que Jesús habló con Pedro y le dijo, ¿me amas? En tres ocasiones lo negó, tres ocasiones reivindicó su amor, su aprecio, su cariño, su respeto, su abnegación, su entrega absoluta a Jesús. Le dijo, Señor, tú conoces todas las cosas. Le dijo, ¿sabes? Apacienta mis corderos, alimenta mis ovejas, pastorea mis ovejas. Mi amado hermano, y aquella recomendación que le dio, aquella palabra profética, ahora iba a comenzar a agarrar auge. No por un error, hermano, lo aventó al basurero. Ya no te juntes conmigo, tú eres un rajón, hazte para allá. No, ni me hables, ni me ores, porque no te voy a escuchar. Claro que no, hermano. Le dio palabras de ánimo. A través de las mujeres le dijeron, Pedro te mandó llamar el maestro. La otra cosa que es importante para recuperar, mi amado hermano, el ánimo, es la presencia de Cristo. Cuando experimentamos la presencia de Cristo viviente, somos animados. Simón Pedro estaba tremendamente abatido cuando negó a Jesús. Luego, cuando Jesús murió en la cruz,
Pero Cristo volvió a vivir esta verdad, mi amado hermano, de un Señor y Cristo viviente, reinando, animó a los discípulos y nos anima también a todos nosotros. Bendito sea el Dios y Padre de nuestro Señor Jesucristo, que lo envió, hermano, a morir en la cruz, a resucitar, a ascender al cielo y a sentarse a la diestra del Padre como nuestro abogado. Damas y caballeros, quitemos la mirada de lo negativo y pongámoslo allá en el trono de la gracia de Dios. Así que, quiere animarse, hermano. Júntese con personas que le den palabras de ánimo. Quiere animarse. Busque la presencia de Cristo y Él lo va a arropar. La Biblia dice, mi amado hermano, que cuando el Espíritu Santo venga sobre nosotros, nos guiará a toda verdad y a toda justicia. Cuando ellos tenían miedo de que Él se fuera, les dijo, no teman, yo me voy, pero no os dejaré huérfanos, te enviaré otro Consolador para que esté con vosotros y en vosotros. Así que, mi amado hermano, la presencia de Cristo en nuestra vida nos lleva a un nivel mucho más elevado, hermano, que el que nos arrastra el desánimo. Hay mucha gente que se desanima por cualquier cosa. Eso tiene que ver con complejos, con traumas del pasado, pero también tiene que ver, mi amado hermano, con todo respeto, la falta de entrega, la falta de conocimiento de la palabra de Dios, la falta de práctica en el trabajo del Señor. Por último, hermanos, trabajemos para el reino. Hay que trabajar para el reino de Dios. No existe una sola persona que no tenga un don, un talento, una habilidad o un ministerio. No existe en ninguna parte de la faz de la tierra alguien para el cual Dios no tenga un propósito. Por eso David, hermano, se paraba en la brecha o al pie de una montaña o gritaba al frente de una cueva, yo sé que Jehová cumplirá su propósito en mí, a pesar de mis errores, a pesar de mis faltas, a pesar de mis caídas, Jehová cumplirá su propósito en mí. Dios no tiene amor, Dios en su esencia es amor para todo el mundo. Así que hay que trabajar para el reino de Dios. Hablemos del reino de Dios, hablemos de su grandeza, hablemos de su poder, hablemos de su gracia, hablemos de ese amor tan maravilloso que Él ha tenido para cambiarnos. Hablemos de esa esencia maravillosa y esa promesa de que las cosas viejas pasaron. He aquí, todas son hechas nuevas. Levántate en el nombre del Señor y comienza a pregonar como la samaritana. Parece que hemos encontrado al Mesías, o como el gadareno, mi amado hermano, que se fue todo Gadara para hablar, toda Decápolis para hablar de que Jesús lo había libertado de las presiones o las prisiones, de las cadenas y de la opresión demoníaca. Mi amado hermano, comienza a hablar positivo, comienza a decirle a la gente, no mentiras, pero las cosas que Dios es capaz de hacer por ellos. La responsabilidad que Jesús nos da nos anima. Él dio a sus discípulos, a sus propios discípulos, la tarea de contar al mundo en cuanto al amor de Dios en Jesucristo. Tenemos una comisión, mis amados hermanos, que es primordial. Dios quiere que testifiquemos. Cuando llegamos a estar consumidos por las tareas, no tenemos lugar para el desánimo. El desánimo nos arruina. Podemos confiar en Dios, podemos entregarle nuestra vida, podemos recibir a Cristo con todo lo que Él es. Podemos saber de la renovación y la esperanza. Démosle nuestros corazones. Vivamos en la montaña elevada del ánimo. Con Cristo todo es posible, mis amados hermanos. Alguien dijo, con Cristo todo, sin Cristo nada. La Biblia dice, mi amado hermano, que en Cristo todo lo puedo. Eso lo dijo el apóstol Pablo en Filipenses 4:13. Todo lo puedo en Cristo que me fortalece. Mi amado hermano, Él te va a fortalecer esta noche. Este día yo quiero culminar este segmento diciéndote que tú eres importante para Dios. Si eres un pecador, si eres esclavo de las drogas, del tabaco, del alcohol, si has perdido tu familia, si te sientes solitario, si estás en una prisión,
si estás en un lugar enclaustrado por alguna razón, alguna causa, seas culpable o inocente, para Dios todo es posible. Él puede abrir las celdas, Él puede abrir las prisiones, pero sobre todo nos puede sacar de esa prisión espiritual y emocional o sentimental en la cual nos encontramos. Tú no estás solo, mi amado hermano. Llámalo. Simplemente dile: Señor, aquí estoy delante de ti. En este momento puedes decirle ahí donde te encuentras, en tu auto, en tu casa, en tu recámara, donde quiera que estés, puedes llamarle al Señor y decirle: Padre, algunos no lo conocen, pues ahora dile: no te conozco, Señor, pero quiero conocerte. Quiero tener una experiencia real contigo. Por favor, Señor, háblame, tócame, transfórmame. Yo me recuerdo cuando llegué a la iglesia en aquel momento, le dije a Dios: todo lo que tengo y todo lo que soy. Le dije así, de estas palabras: mi vida, mi esposa, mis hijos, todo lo que tengo, Señor, te pertenece a ti. Dios me mostró una maravillosa visión en ese momento. Estaba llorando, estaba en el altar, estaba desesperado, estaba desanimado. Mi amado hermano, ni para qué contarte toda la historia, pero era algo caótico. Mientras todos mis hermanos reían en una fiesta, tenían comida, yo y mi familia tuvimos que salir de ese lugar e irnos a casa donde no teníamos nada para comer. Me fui a la iglesia y me tiré en el altar y le dije: Señor, te necesito mucho. Te entrego mi vida, todo lo que tengo y todo lo que soy, te lo entrego totalmente en tus manos. Y Dios me mostró una visión grande, dos manos blancas, blancas, blancas, como de un pie de tamaño. Y enfrente de mí juntas así, y yo estaba en medio de ellas. En ese momento guardé silencio y me levanté con una energía, hermano, de ese lugar, de manera que me fui tranquilo. Para hacer corta la historia, llegué a casa con $80 de mandado en la cajuela de mi carro y $200 en efectivo. Unos jóvenes, hermano, me bendijeron de alguna manera especial y llegué a la casa, hermano, ya tenía para pagar todos mis biles, para pagar la comida y todo, porque Dios suple las necesidades. No te desanimes, mi amado hermano. Ora a Dios. Perdiste tu matrimonio, te sientes enlutado, perdiste tu padre, tu madre, algún familiar, algún pariente, te sientes solo, estás amenazado por alguien. Pues ahora es el tiempo para orar al Señor. Inclina tu rostro donde te encuentras y oremos. Padre, gracias te doy por tu palabra, por tu promesa, Señor. Gracias, Padre, porque tú eres grande y poderoso. Para ti no hay nada imposible y no hay área geográfica que tú no puedas alcanzar. Te ruego que sanes al enfermo, Padre. Que libertes al cautivo, que salves al perdido, que levantes al caído, que pongas ánimo pronto en el corazón de aquellos, Padre, que han perdido la paz, la tranquilidad, que se sienten lejos de ti. En el nombre de Cristo Jesús te lo pido, Padre. Señor eterno, trae paz y tranquilidad al corazón de Israel y de todos los prisioneros, Señor, en cualquier parte. Amigo, pues, Señor eterno, guárdalo, Padre. En el nombre de Cristo, guarda Celia, Señor, en Houston. Hoy, Padre, en el nombre de Jesús, entregamos en tus manos, Padre bendito, a mis hermanos. Y te damos muchas gracias, porque tú eres un Dios maravilloso. Trae ánimo pronto al corazón de tu pueblo, como es tu palabra, como es tu promesa, Señor. En el nombre de Cristo Jesús. Gracias, Padre amado. Amén, amén y amén. Mis hermanos amados, gracias por su amable sintonía. En la voz del pastor Modesto de León, que les dice: será hasta la próxima. Buenas noches, buenas tardes, buenos días.

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